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1: Amigos, ¿cómo están? Buenas noches. Qué gusto de poder estar con todos ustedes. Estamos listos ya para estar en una nueva noche de Copa Libertadores de América aquí en el Estadio Municipal de Viña Ingenio. Con poco público y que a medida de los siguientes minutos irán llegando seguramente más personas para este cotejo que Always Ready hoy jugará frente al conjunto de Lanús de Argentina por la fecha 4 de la fase de grupos de la Copa Libertadores de América. Así que estamos aguardando ya de que los dos equipos puedan ingresar a cambiarse la indumentaria, poder salir al campo de juego donde luce en plenas condiciones el gramado de este escenario deportivo aquí en el Estadio Municipal de Viña Ingenio. Así que una noche más de Libertadores que hoy va a debutar el señor Marcelo Straquia como director técnico del conjunto millonario tras la salida del señor Julio César Valdivieso. ¿Cómo le irá? Seguramente lo vamos a saber luego de los 90 minutos de juego. Pero no estamos solos, estamos listos ya para saludar a todo el equipo de trabajo que tenemos aquí en la Radio 93.1, la frecuencia de los ganadores, y Radio Éxito Bolivia, Éxito Sport. Estamos listos ya para dar el saludo correspondiente a quien hoy estará con el análisis y el comentario de este compromiso donde Always Ready se juega sí o sí la permanencia, podríamos decir, por llegar a una Copa Sudamericana, porque creo que la fase de grupos y en los octavos me parece que está muy lejano. Está con nosotros Juan Carlos Lascano. ¿Cómo te va, querido Juan Carlos? Hoy día muy ajetreado, con muchas caminatas de por medio, bloqueos, de todo hemos tenido en la sede de gobierno, pero listos y predispuestos ya para lo que significa Copa Libertadores de América. Buenas noches, Juan Carlos.
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3: ¿Qué tal, Lucho? Un abrazo para ti y para todo el equipo de Éxito Sports. Estamos preparados ya para vivir una noche más de Copa Libertadores de América. Efectivamente, hoy juega Always Ready, el equipo de la banda Sangre, enfrentando en la Ciudad del Alto, en su reducto, al plantel de Lanús de Argentina. Recordemos que el debut en Copa Libertadores de América de Always Ready en este escenario, en el Titán de Villa Ingenio, no ha sido bueno porque perdió frente a la Liga Deportiva Universitaria de Quito. Y claro, ese resultado como que ha marcado una mala Copa Libertadores de América hasta el momento del plantel de Always Ready. De que puede recuperarse, sí, porque faltan todavía tres partidos más, pero va a ser muy complicado porque este grupo está muy, muy, muy compacto. La Liga de Quito, 6 puntos. Lanús, 6 puntos. Mirasol, 6 puntos. La Liga de Quito es líder porque tiene un gol más de diferencia, a diferencia de Lanús y Mirasol. Y claro, cierra Always Ready, que no ha convertido, que no ha anotado ni un punto, y además tiene -4 en gol diferencia. Entonces, el panorama es negro, es adverso para el conjunto de la banda Sangre. Pero finalmente vamos a decir lo que siempre se dice, ¿no? Esto es fútbol, hay partidos de por medio, y claro, si es que algo quiere intentar Always Ready en esta Copa Libertadores de América, hoy tiene que ganar, está obligado a ganar. Pierde, chao, se despide de todo, incluso me animo a decir de la posibilidad de llegar a la Copa Sudamericana. Entonces, hoy el debut de Marcelo Straquia como técnico del plantel de Always Ready va a ser muy complicado, con una misión dificilísima. Pero bueno, ahí está, vamos a ver, vamos a darle todavía algunos pesos al plantel de Always, y si va a hacer respetar su casa frente al conjunto argentino de la Lanús, que viene con mucha experiencia de por medio, pero todavía con un equipo que está tratando de afianzarse futbolísticamente. Enseguida comentamos las alineaciones y las disposiciones tácticas correspondientes de ambos planteles en el campo de juego.
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1: Muchísimas gracias. El saludo de Juan Carlos Lascano aquí en la radio. 8 de la noche con 15 minutos en todo el país. Señoras y señores, vamos a ir rápidamente con el saludo de nuestro compañero Carlitos Chuquimia, que también está a la expectativa de todo lo que pueda ofrecer hoy futbolísticamente el cuadro visitante. Lanús, que en su torneo tiene muchas dudas de por medio, pero que en Copa Libertadores de América tiene 6 unidades, como nos remarcaba Juan Carlos Lascano. ¿Cómo te va, Carlitos? Qué gusto de poderte saludar. Muy buenas noches.
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6: ¿Qué tal, Lucho? ¿Cómo está Juan Carlos Lascano? Y también un saludo ahí a Brandol y un abrazo fraterno a todos los que se suman a la frecuencia de los ganadores. En efecto, es jornada de Copa Libertadores de América. Un partido muy importante para Always Ready y uno muy, pero muy importante también para el cuadro argentino de Lanús. Están listos los equipos, listas las alineaciones. Como tú lo mencionabas, Lucho, Lanús viene complicado, no viene de un empate ante Deportivo Riestra. Por 0-0 en la tabla de posiciones se encontraba sexto Lanús en el torneo argentino con 24 unidades. Sin embargo, el equipo de Mauricio Pellegrino viene con todo. No quiere dejarse nada. Está en el segundo lugar de la tabla de ubicaciones del grupo G de la Conmebol Libertadores. Y en el alto, ¿no? Un gramado complicado el que va a intentar superar esta noche. Esperemos que sea una jornada de fútbol, que sea una jornada de eso precisamente, de una fiesta que se viva esta noche en Villa Ingenio y que ambos equipos nos muestren lo mejor. Alineaciones listas, cuando quieras las cantamos, Lucho Moreno.
1: Muchísimas gracias, Carlitos Chuquimia. Está con nosotros también Alejandro Lucana, cerca al campo de juego. ¿Cómo te va, querido Alejandro? Muy buenas noches, bien abrigado para esta noche fría que se tiene aquí en la ciudad del Alto, Estadio Municipal de Villa Ingenio. Buenas noches, bienvenido, Alejandro. A ver, enseguida estamos con Alejandro. A ver, creo que es el momento, querido Alejandro. Muy buenas noches. Qué gusto de poderte saludar. ¿Qué novedades tenemos ya de cara a todo lo que significa este compromiso de la Copa Libertadores de América? Buenas noches.
7: Gracias, gracias, Lucho. ¿Cómo te va? Un abrazo muy grande. ¿Qué tal, mis amigos? ¿Cómo están? Un abrazo muy grande a todos los que escuchan Radio Éxito Bolivia y Éxito Sports a lo largo y ancho del país. Sí, nosotros estamos en la gradería, precisamente lo que significa el Estadio Municipal de Villa Ingenio, en el Titán, por supuesto, para recibir otro partido de Copa Libertadores de América. Ready frente al cuadro de Lanús de la Argentina, y nosotros ya tenemos la alineación lista del cuadro de Always Ready, que hace ratito nada más ingresó a su vestuario para ingresar también al estadio, ya cambiados con el uniforme correspondiente, compañeros.
1: Muy bien, muchísimas gracias. Es el momento, querido Alejandro, para conocer el onceno titular de Always Ready, el cuadro millonario local frente a Lanús. Vamos con ese detalle. Estamos listos para conocer el onceno de Marcelo Straquia, el técnico que hoy debuta en Copa Libertadores de América.
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7: Bien, muchísimas gracias, amigos y amigas de Radio Éxito Bolivia y Éxito Sports. Atención, esta es la alineación del cuadro de Always Ready para su segundo partido de fase de grupos de Copa Libertadores de América. En la portería, camiseta número 1 para el venezolano Alain Baroja. En el sector derecho, en la defensa, camiseta número 18 para Carlitos Rodríguez. Dos hombres en el sector de la defensa como zagueros. Camiseta número 22 para Richard Gómez. Lo va a acompañar por ese lado, vistiendo la dorsal número 21.

0: Sí, para Héctor Cuellar. Camiseta número 20 para Fernando El Menona Saucedo. Dorsal número 19 para Darío Torrico. Camiseta número 7, extremo por derecha para el argentino Joel Amoroso. Por el costado izquierdo, camiseta número 10 para la joya boliviana Jesús Maraude. Y adelante en solitario, único delantero para esta noche, camiseta número 9 para Enrique El Quique Triverio. Así salta el cuadro millonario para la noche de Copa Libertadores de América, dirigidos ahora por Marcelo Estragia.
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3: Muchísimas gracias. Ya conocemos entonces el onceno titular de Marcelo Estraque, el técnico que va a debutar en Copa Libertadores de América. Y nos vamos rápidamente con Carlitos Chuquimia para conocer cómo va a formar el equipo de Lanús. Así forma el cuadro de Mauricio Pellegrino para enfrentar al cuadro millonario.
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4: Atención en todo el alto porque así sale el cuadro Granate esta noche en Villingenio. En la portería con la camiseta número 26, Nahuel Lozada. Línea de cuatro en el fondo de derecha e izquierda con la casaca número 33, es Tomás Guidara. La 24 en la espalda para Carlos Izquierdos. Con la 13, José Canale. Y cierra la saga defensiva con la camiseta número 6, Sasha Marcic. En el medio sector, cinco hombres con la camiseta número 30, Agustín Cardoso. Con la camiseta número 5, Felipe Peña. Un poco más adelantado con la casaca número 11, Eduardo El Toto Salvio. La casaca 10 en la espalda para Marcelino Moreno. Y completa el medio sector con la camiseta número 16, Matías Sepúlveda. Adelante, solo un hombre de ataque con la camiseta número 23, Ramiro Carrera. Esos son los 11 hombres que presenta el técnico Mauricio Pellegrino.
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3: Bien, gracias compañeros. Hemos dado a conocer la formación del plantel local, Always Ready, y de la visita el plantel de Lanús. Vamos ahora con las disposiciones tácticas correspondientes en el campo de juego. Comenzamos como siempre respetando al equipo local, el plantel de Always Ready, Marcelo Estraquia, que debuta hoy como técnico del plantel de la banda Sangre, luego de la salida de Julio César Valdivieso, con un sistema de juego que es el que habitualmente usaba Valdivieso. Claro, mucho no va a cambiar con un día de práctica, ¿no? Marcelo Estraquia tiene nomás que mantener la base que dejó el anterior director técnico y luego trabajar la idea futbolística que él tenga. Bueno, 1-4-3-3, disposición táctica. Zona 1. El arquero es Alain Baroja, el venezolano, con toda la experiencia de este gran arquero. Defensa, zona 1 también, Carlito Rodríguez, lateral por derecha, Dieguito Rodríguez, lateral por izquierda, los dos cariñositos, ¿no? Por derecha y por izquierda. Y los dos marcadores centrales, Richard Gómez con Alex Rambal. En el medio sector, Héctor Cuellar es el péndulo, es el encargado del corte, de la marca, es el 5, el hombre de contención del medio sector. Lo acompaña por su costado derecho, Fernando Saucedo, el Menona, como volante mixto, y como volante mixto por izquierda, Darío Torrico. A la izquierda, Héctor Cuellar. Adelante, como extremo por derecha, Joel Amoroso. El extremo por izquierda, Jesús Maraude. Y el centro delantero, Enrique El Quique Triverio. 1-4-3-3 mantiene la base de lo que normalmente nos ha mostrado Valdivieso en sus equipos, o en su equipo en este caso, en el plantel de Always Ready, ahora a la cabeza de Marcelo Estraquia, el argentino. ¿Qué pasa con Mauricio Pellegrino? El técnico del plantel de Lanús va a utilizar dos sistemas de juego, el 1-4-5-1 y el 1-4-4-2. 4-4-2. 4-4-2. Lo explico de la siguiente manera. Zona 1, el arquero es Nahuel Lozada, un arquero con mucha experiencia. Defensa, lateral por izquierda, Tomás Guidara. Lateral por derecha, Tomás Guidara. Lateral por izquierda, Sasha Marsic. Mientras tanto que los dos marcadores centrales en la zona 1, en la defensa, Carlos Izquierdos, el ex Boca, junto a José Canale. En el medio sector, Felipe Peña lleva la casaca número 5, encargado de la contención de la marca del corte. Lo acompaña en ese trabajo Agustín Cardoso y también Matías Sepúlveda. Va a utilizar tres jugadores de marca, de contención. Dos que serán estrictos en ese trabajo, ¿no? Felipe Peña y Cardoso, un poquito más como un volante mixto, Matías Sepúlveda. Y ahora, acá es la variante que va a utilizar Pellegrino, ¿no? Un poquito adelantado al trabajo de los jugadores que hemos mencionado, va a estar Marcelino Moreno, dejando en ofensiva a Ramiro Carrera y al Toto Salvio. En algún momento Carrera se va a mantener adelante, Toto Salvio va a bajar y va a subir Marcelino Moreno. Entonces ahí va a ser la variante de las dos disposiciones tácticas. El 1-4-5-1 se transformará en el 1-4-4-2. Son las disposiciones tácticas para el compromiso que arranca en breve.
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7: Muchísimas gracias, señoras y señores. Ahí el análisis previo de todo lo que va a significar este duelo que vamos a tener en cuestión de minutos nada más cuando ya Always Ready y el equipo de Lanús, el representante argentino, están en el terreno de juego ya listos para poder mostrar sus condiciones en esta Copa Libertadores de América, donde Always no ha marcado ni un gol hasta el momento, pero se ha quedado con 0 puntos, mientras que los otros 3 equipos como Mirasol, la Liga de Quito y este mismo Lanús tienen a 6 unidades. Querido Carlitos, ¿quiénes serán los jueces de este partido? Peruanos, todos ellos, para poder dirigir las incidencias de este duelo internacional.
8: Repasamos ahí la terna arbitral. Está compuesta por Roberto Pérez, acompañado de Stephen Atoche y Leonard Soto, todos peruanos. También Augusto Menéndez es el cuarto árbitro esta noche. En el VAR se encuentra Milagros Arruela, junto a Edson Cisternas.
7: Muy bien, muchísimas gracias, querido Alejandro. Ahí el saludo cordial de cada uno de los capitanes, también de todo lo que significa este duelo de Copa Libertadores de América, y a la expectativa, seguramente todos están de poder brindarse de la mejor manera, querido Lucana.
9: Totalmente, querido Lucho, amigos de Éxito Sports, en este momento se dan la mano e intercambian banderines, también por supuesto Héctor Cuellar, capitán por parte del cuadro millonario, y Carlos Izquierdos, que supo jugar también en Boca Juniors en su momento, recuerdo mucho en 2016, el capitán del cuadro del Lanús, del Granate, en esta jornada, amigos y amigas, de La Moneda al Aire, y gana el plantel de Always Ready, que va a escoger la cancha. Por el momento se queda en el lado norte, campo sur para el cuadro del Lanús, y el saque de balón va a ser para el equipo visitante, el Granate.
7: Muy bien, muchísimas gracias. Entonces ya todo listo, predispuesto para lo que va a significar la unión de todos los jugadores, ¿no? En el centro del campo de juego, con un mensaje que es claro, querido Carlitos, de cara a todo lo que significa esta Copa Libertadores de América, que ha sido muy usual ya mostrarlo, no solamente en la pantalla chica, en la pantalla usted, que seguramente en su casa lo tiene a Samsung como su pantalla preferida, nosotros también a la expectativa, como Carlitos también está viendo y observando cada uno de los detalles a través de todo lo que significa la señal satelital. Carlitos, y un mensaje claro de la Conmebol.
8: Evidentemente, la Conmebol siempre se ha preocupado, por lo menos en esta temporada, de promover el respeto, sobre todo en el campo deportivo, de evitar cualquier tipo de discriminación deportiva. Es por eso que ambos planteles, tanto el de Always Ready como el de Lanús, van hacia la mitad de la cancha, van el uno con el otro, abrazados, ahí también otros con las manos a la espalda, todos en promover, ¿no? En el objetivo es promover el respeto deportivo. El árbitro ya está listo, los planteles también, en cualquier momento inicia el compromiso.
7: Y Alejandro, ha habido un cambio de esférico prácticamente, porque la pelota no tenía el aire correspondiente.
9: Así es, Lucho, sí, en este momento están dando el mensaje antirracismo, por supuesto, y que primer fair play en todos los escenarios de la Copa Libertadores de América. Y sí, también por supuesto en el tema del balón fue el juez peruano a cambiar el balón ahí a los oficiales de la Conmebol, también para decirles que el balón no estaba del todo inflado, y es por eso que en este momento toma otro balón y precisamente el aplauso de por medio en este preciso instante de toda la gente que ha llegado acá al Municipal de la Ciudad del Alto para poder vivir la Conmebol Libertadores 2026.
7: Muchísimas gracias, señoras y señores. Todo listo, todo predispuesto para este compromiso. Roberto Pérez, el peruano, acompañado por Estefan Atoche y Leonard Soto, están listos ya sobre la banda, sobre donde están las casamatas. Augusto Menéndez también listos para lo que va a significar el inicio del cotejo. Cronómetro en cero aquí en Villa Ingenio, señoras y señores, después del compromiso. Mira a un lado, mira a otro, todo listo para este compromiso internacional de Copa Libertadores de América.
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7: Ha comenzado el partido, sí señor. Primeros pasajes de este duelo. Desde la defensa sale jugando rápidamente Alex Rambale, el jugador que lleva la camiseta número 21 en la espalda. Juega corto para Darío Torrico. Pierde el esférico, sale recuperando la pelota nuevamente. Ahora el conjunto de Lanús, que se trata de hacer fuerte ahí en defensa con el esférico. El pelotazo es largo, tiene que salir rápidamente Richard Gómez para quedarse con el esférico. Sí señor, llega a la banda derecha. Camiseta número 22 en el conjunto millonario. Sale jugando corto con el menor a Saucedo. Este conecta rápidamente por el medio sector para que llegue Darío Torrico una vez más, tocando por el sector izquierdo, ahora buscando a Jesús Maraude, camiseta número 10 en la espalda, entre líneas, sigue jugando Maraude, mira por un lado, mira por otro, pero no sabe por dónde tocar el esférico y al final se equivoca. El rebote del jugador que lleva la camiseta número 16, Matías Sepúlveda, hace de que la pelota sea recuperada por el conjunto millonario, que lo pierde inmediatamente, y otra vez tiene que aparecer rápido ahí por ese sector Héctor Cuellas para mandar la pelota al lateral que le pertenece al equipo visitante. Lateral a favor de Lanús.
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7: Hay lateral que le pertenece al equipo visitante, el Granate, que va recibiendo instrucciones también ahí al borde del campo de juego. ¿Quién se acerca por ese sector? Vamos contigo, Carlitos.
8: Camiseta 33, Tomás Guidara se prepara para el lateral.
7: Guidara, señoras y señores, listo, agita los brazos, busca rápidamente, buscando a Marcelino Moreno. Pierde la pelota nuevamente el conjunto millonario. Hay otro lateral que le pertenece al equipo visitante, Lanús, que está empatando 0-0 en estos dos minutos de juego y un poquito más. Aquí en el Estadio Municipal de Benigenio hay lateral que le pertenece a Lanús y otra vez aparece Guidara. Sí señores, juega corto buscando a Sepúlveda, mira con quién ahora sí aparece rápidamente por ese sector, camiseta número 16, Sepúlveda busca rápidamente a Marcelino Moreno, va a levantar el centro algo cerrado, no puede llegar la defensa del conjunto millonario en una serie de rebotes, lo hace ahora sí el conjunto millonario. Vamos con ese llamado, vamos contigo Alejandro.
9: Las primeras indicaciones de Marcelo Estracia en el plantel de Always Ready, a Darío Torrico y a Jesús Maraude, que enganche para adentro.
7: Muy bien, muchísimas gracias. Se viene Always Ready con el esférico por el sector izquierdo. Aparece Maraude. Nos acercamos un poquito más, querido Alejandro, al micrófono para escucharte con mucha fidelidad. Atento con el ataque del conjunto millonario. Da rebote del conjunto de Lanús. Había rebotado en Sepúlveda, señoras y señores. Hay tiro libre de esquina que le pertenece al millonario.
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7: Saucedo juega corto con Darío Torrico. El centro arriba, no puede llegar Richard Gómez. La pelota va y pasa por toda la defensa del conjunto de Lanús. Hay saque de mano que le pertenece al conjunto argentino. Primeros cuatro minutos, querido Juan Carlos. Me parece con indecisiones en uno y otro plantel.
3: Todavía, como se dice, ¿no? Ambos equipos en la etapa de estudio, de análisis de lo que está presentando el rival. Se está tratando de parar el conjunto de Always Ready con las instrucciones de Marcelo Estracchia. Y claro, lo mismo pasa con el plantel de Lanús de Argentina, todavía centralizado el partido, no hay llegadas de peligro.
7: Hay lateral que le pertenece nuevamente al equipo argentino, la visita, el esférico va a llegar hasta donde se encuentra Alex Rambal. juega cortito. ¿Qué será de la vida de Luis Caicedo? Uno se pregunta, ¿le habrán dado dos partidos? Me parece que sí. Atento que se viene nuevamente por el medio sector. Aparece muy bien Jesús. Uy, con el taco se lo llevaba. Infracciones, fue directamente al cuerpo el jugador Guidara. Señoras y señores, llamada de atención, Carlitos, al jugador de Lanús.
8: Terrible, ¿no? Terrible entrada sobre el jugador del Luis Ready. Quedó muy sentido. Guidara muy imprudente también ahí en la entrada. Primeras advertencias del árbitro. Sinceramente, puede ser peligroso para Lanús, teniendo en cuenta que apenas van 5 minutos de este primer tiempo.
7: Muchísimas gracias. Hay tiro libre en ataque que le pertenece al conjunto millonario. Aparece Fernando Saucedo al frente del esférico, listo para poder rematar a portería, buscar la cabeza de sus compañeros. Atentos que se viene sobre 5 minutos de este primer tiempo. 0-0 por ahora en este cotejo. Saucedo listo para poder levantar el centro. Guantes de por medio, se viene Saucedo. Atento con el Menotta. Da la orden el señor Roberto Pérez. Mamita querida, lo que hizo Saucedo. Para el olvido, Alejandro. Y Estraquia se va de un lado a otro lado, molesto por cómo ejecutó ese tiro libre Saucedo.
9: Le dijo calma, hizo el ademán de calma a Fernando Saucedo, imagino por el tema del apresuro que tenía por ese sector, para mandar la pelota quizá al área, y dice tiro libre primero que tenía el plantel de Always Ready. Así hizo el ademán de calma el director técnico Marcelo Estracia en Always Ready.
7: Gracias a la presencia ahí en salida ahora de Nahuel Lozada con el esférico, cruza el medio sector, lo recupera inmediatamente el conjunto de Always Ready. Aparece muy bien por ese sector Dieguito Rodríguez. Maraude entre dos, no puede salirse con la suya, tiene que retroceder el esférico, más atrás aún ahora buscando la presencia de Richard Gómez. Ataca ahora el conjunto millonario por la banda derecha, se viene rápidamente Carlitos Rodríguez. No fueron titulares los dos laterales, Juan Carlos, en los últimos partidos. Es más, aparecía el jugador colombiano que vino solo para Copa Libertadores por derecha, hoy está borrado prácticamente en esta alineación.
3: Esa fue la alineación que presentaba, ¿no? Normalmente Valdivieso no los tomaba en cuenta como titulares, ni a Carlitos ni a Dieguito Rodríguez, los dos cariñositos. Bueno, hoy Estraquia les da la confianza a ambos, son los laterales por derecha e izquierda.
7: Así es, se viene nuevamente el conjunto boliviano en ataque. Había caído pisadamente el jugador del conjunto de la banda roja, víctima de infracción del juez del partido. Dice que no pasa nada. Se viene de contragolpe, rápido por ese sector. Atento que llegaba Peña, pero al piso se lanza muy bien Richard Gómez para recuperar el esférico y con velocidad trata de llegar nuevamente hasta el centro de ataque. Se viene cortito el Menor Saucedo jugando corto nuevamente para que pueda llegar Darío Torrico. Atento que se viene por el medio sector, prefiere jugar por el sector izquierdo ahora para Jesús Maraude. Ataca el conjunto millonario, sigue Saucedo pone el pase en profundidad buscando a Quique Triverio, da rebote en la defensa, no puede llegar Maraude. Otra vez se afianza muy bien el conjunto de Lanús, el Granate con Marcelino Moreno, había caído un hombre en el campo de juego. Sí señor, hay tiro libre defensivo que le pertenece al equipo visitante.
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7: El juez del compromiso estaba observando, me parece, o escuchando con la tecnología, Juan Carlos, una posible falta de tiro libre penal para el equipo millonario.
3: Hay una falta en contra de Dieguito Rodríguez, pero hay un toque, ¿no?, en contra de Dieguito Rodríguez. Cae este y la están comunicando eso justamente al árbitro central del compromiso, a Roberto Pérez, el señor Michael Espinosa, quien se encuentra en el video arbitraje en el VAR.
7: Muy bien, muchísimas gracias. Mientras seguimos observando todo lo que va sucediendo al borde del campo de juego. Lucho. Alejandro, primero Carlitos, vamos contigo.
8: Sí, a propósito de Luis Caicedo, está suspendido por 2 partidos. Además, recibió una multa económica que no es desconocida de momento, pero se pierde esos 2 compromisos.
7: Vamos contigo, Lucana, por favor, porque ahí se quedó arbitral.
9: Sí, va a ir al VAR Luis, querido, en este momento el señor, precisamente árbitro del cotejo, y se remolinan sobre él precisamente los hombres de Lanús, imagino para cobrar un posible penal para la banda roja. También van algunos del plantel millonario, está viendo la pantalla del VAR para tomar alguna decisión el juez central del partido.
3: Roberto Pérez, el juez central del partido, lo está observando una y otra vez detenidamente. va, se aproxima Carrera, el jugador de Lanús, y lo saca, ¿no? Pero claro, no puede acercarse tanto para justamente perjudicar el trabajo del árbitro.
7: Sí, y bueno, están tan cerca, Juan Carlos, sí, que la tarjeta amarilla ya debería, no solamente para Lanús, sino también para el equipo,
3: claro,
7: millonario.
3: Porque Cuellar y Torrico también están ahí, ¿no? Ajá. Soplándole la espalda, la nuca, al juez central del partido.
7: Sí, y aparece el juez del compromiso, Roberto Pérez, escuchando a Milagros Arruela, que está en el VAR y en el VAR Edson Cisternas. Y bueno, vamos rápidamente.
9: Penal, compañeros, penal para Uruguay Ferry.
7: Muy bien, muchísimas gracias. Hay tiro libre, sí, penal, señoras y señores, a ahí favor está del equipo millonario. Hay penal, Juan Carlos.
3: Es la decisión que acaba de tomar don Roberto Pérez, el árbitro central del compromiso, el peruano que dirige las acciones del partido. Pues claro, se le arremolinan los jugadores del plantel de Lanús protestando la decisión que ya ha tomado el árbitro con el VAR de por medio. Ya no hay mucho que protestar, ya lo ha decidido, incluso apelando a la tecnología.
7: Muy bien, muchísimas gracias. Y el capitán se queda conversando con el árbitro del partido, Izquierdos, el del Cintillo, en Lanús. Y bueno, hay tiro libre, penal. Al final, ¿qué jugada se está cobrando por penal, querido Juan Carlos?
3: Acá viene el centro de Joel Amoroso y es justamente lo que lo tocan al jugador, a Dieguito Rodríguez. La tele lo corta lamentablemente la imagen, pero es esa la falta, ¿no? En contra de Dieguito Rodríguez, que tenía la posesión del esférico y lo hacen caer. Compañeros, lo habíamos advertido, ¿no? Pero lo vio finalmente el VAR.
7: Vamos, Carlitos.
8: No solamente eso, sino que Izquierdos está absolutamente loco contra el árbitro Roberto Pérez, porque le está diciendo que Sasha Marcic había tocado con el codo y estaba pegado al brazo, estaba pegadísimo el brazo. Es lo que reclaman los jugadores de Lanús, que no entienden cómo es que cobró penal el árbitro peruano. Gran ventaja para Always Ready en estos primeros minutos.
7: Quiere decir que puede ser la mano o la infracción sobre el jugador de Always Ready, ¿no? Dieguito Rodríguez, que sí, en este caso seguramente ya lo tendrán finamente calculado con la tecnología, con Milagros y con Edson Cisterna, todos peruanos, Juan Carlos.
3: Sí, la televisión lamentablemente ha cortado. La primera imagen nos mostró, la segunda no, cuando viene el centro de Joel Amoroso, y la segunda cuando se produce la falta en contra, entiendo, de Dieguito Rodríguez, no, nos la cortaron, pero también por ahí también podría haberse tomado la decisión del penal por una posible mano. Pero me parece más que es la falta de Dieguito Rodríguez. De todas maneras, Izquierdo está como loco, sigue repitiendo lo mismo.
7: Muy bien, sí, a la distancia podemos observar cómo Izquierdo hace la demanda que tocaste con la mano, pero estaba pegado al cuerpo prácticamente, le dice. Y aparece el Menona Saucedo, señoras y señores, listo para ejecutar este tiro libre penal. Saucedo tiene la responsabilidad de poner el primero a favor del equipo millonario y mantenerlo con vida en esta Copa Libertadores de América. Sí, señor, y al frente lo tiene a Nahuel Lozada, el arquero de bagaje muy largo en este torneo internacional y que ahora tiene la responsabilidad de evitar la caída de su portería. Atento que Roberto Pérez va dando instrucciones a uno y otro sector sin invasión al campo de juego. Estamos sobre 12 minutos, señoras y señores. Hay tiro libre penal que le pertenece al conjunto de Always Ready. Está Fernando Saucedo al frente del esférico. Atento, va a tomar impulso, remata al arco. ¡El arquero! Lozada llegó muy bien. Intuyó al palo izquierdo, evitó la caída de su portería. Hay lamento en Fernando Saucedo, ni qué decir en la banca de alternativa, querido Juan Carlos. Se hizo grande Nahuel Lozada, acaba de fallar el penal. Always Ready.
3: Sí, intuyó, ¿no?, la trayectoria del esférico, pero le pega mal. Define mal Enrique Triverio, porque primero hace un amague y luego decide rematar. Y muy anunciado el disparo hacia la parte baja del costado izquierdo del portero Nahuel Lozada, que reitero, intuye la trayectoria del esférico, cara interna del botín derecho de Fernando el Menona Saucedo. Ahí duda en un pasito, duda, y claro, le da la opción para que intuye el portero, y claro, con las dos manos logre tapar el esférico. Gran oportunidad que desperdicia el plantel de Always.
7: Muchas gracias, Juan Carlos. Carlitos, ahí al borde del campo de juego hay alegría en el equipo de Lanús.
8: Totalmente, lo festejaron como si fuera un gol ahí en el banquillo de Mauricio Pellegrino. Te comento, Nahuel Lozada, este es el cuarto penal que le disparan, no había atajado ninguno, este es el primero que ataja, y de qué manera, Fernando Saucedo, tremendo, ¿no? Tremendo golpe anímico para Always Ready.
7: La cuarta era la vencida para el jugador y arquero Nahuel Lozada. Enseguida estoy con Alejandro Lucana, porque seguramente tiene novedades al borde del campo de juego el malestar en la banca de alternativas del señor Marcelo Straquia. Se viene Jesús Marao de Levante, el centro profundo. No puede llegar nadie, sí llega muy bien la defensa. Atento que ataca nuevamente el conjunto millonario. Pierde la pelota, recupera el conjunto de Lanús. Vamos contigo, Alejandro. ¿Qué novedades tenemos luego de haber fallado el penal el señor Saucedo?
9: Lo que pasa es que Marcelo Straquia lo he notado desconcertado luego del penal. Algo displicente, imagino que nota por ese sector Fernando Menona Saucedo, desconcertado primero y después acto seguido ya dejó salir la ira, me parece, porque da fulgurantemente las indicaciones a la defensa del plantel de Always Ready cuando va a haber tiro de esquina para Lanús.
7: Gracias, hay tiro libre de esquina, señoras y señores, que le pertenece al equipo Granate. Aparece el Toto Salvio ahí en el área mayor, siempre esperando algún rebote o poder ser el hombre que le dé por lo menos el primer tanto de la alegría al conjunto argentino. Se viene, señoras y señores, el tiro libre de esquina. 14, 15 minutos ya tenemos a esta hora del compromiso aquí en la ciudad del Alto, Estadio Municipal de Villa Ingenio. El centro arriba, golpe de cabeza de Salvio, la pelota se va fuera del campo de juego. Hay tiro libre de meta que le pertenece al conjunto boliviano.
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7: Aparece Richete Gómez con el esférico ahora para Joel Amoroso. Trata de llevarse el esférico con velocidad, pero rebota en el jugador Marcich. El esférico se pierde fuera del campo de juego. Hay lateral que le pertenece al conjunto de Lanús. Ahora, ¿es el técnico? ¿Era Valdivieso Juan Carlos? O me parece que aquí la actitud es de otro lado y directamente son los jugadores.
19: Algo parecido a lo que pasó con Bolívar, ¿no? Desde que se cambió la dirección técnica o desde que se fue Robato, pareciera que desde lo actitudinal hay otra forma de encarar los partidos de los jugadores del cuadro académico, y algo de eso también estoy notando en este partido en el plantel de Always Ready, que está jugando un poco más, ¿qué te digo?, sin presión, tratando de demostrar su fútbol, un poco más destapados que en anteriores compromisos.
7: Gracias, se viene Darío Torrico, ahora toca en el frente de ataque con el Quique Triverio, este retrocede nuevamente el juego. Aparece Darío Torrico, que tampoco era habitual el titular en Copa Libertadores de América y que ahora está teniendo su oportunidad. Hay lateral que le pertenece al equipo visitante.
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7: Hay lateral, señoras y señores. Carlitos aparece nuevamente, como toda la noche, por esa banda.
8: Camiseta 33, Tomás Guidara, listo para ejecutar el lateral, Lucho.
7: Guidara, señoras y señores, para agitar los brazos, aparece muy bien, se va mostrando a sus compañeros. Todos atentos a no perder el esférico. Ahí va el esférico rápidamente para que pueda llegar por ese sector. Camiseta número 30, Agustín Cardoso, pierde el esférico, el pelotazo es largo en profundidad, buscando sorprender al arquero Nahuel Lozada. El esférico controlado inmediatamente por el portero titular, que intuyó muy bien un tiro libre penal ejecutado por Fernández Saucedo en el minuto 13. La pelota continúa en juego. Ahora recupera muy bien Richard Gómez el esférico. Ahora buscando la presencia de Saucedo. Más atrás la pelota ahora para que pueda llegar con Alex Rambal. Cerca al centro del campo de juego aparece nuevamente el conjunto millonario y vuelve a equivocarse. Pero Lanús tampoco es techado de virtudes. También se equivoca. Atento con la salida. Nuevamente en defensa aparece Richard Gómez tocando para Carlitos Rodríguez. Ahora lo tiene cerca Joel Amoroso. Prefiere jugar corto ahora para que pueda llegar a Saucedo. Sigue Saucedo, se perfila para la pierna izquierda, toca entre líneas, aparece el Quique Triverio, no puede quedarse con el esférico, el remate de Dieguito Rodríguez, la pelota se va fuera de campo de juego, era Carlitos Rodríguez el que al final se animaba a rematar a portería, el esférico se pierde fuera de campo de juego, hay tiro libre de meta a favor de Lanús.
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7: La pelota nuevamente en juego. Ahora tiene que bajar un poquito también Jesús Maraude para colaborar en la salida por el sector izquierdo. Toca para Rambal. En la última línea, el esférico aparece ahora con Richede Gómez, tocando corto para que pueda llegar Carlitos Rodríguez. Cerquita lo tenía a Joel Amoroso, prefiere jugar por el medio. Se equivoca nuevamente el conjunto millonario, que me parece no es de técnico, sino que es el tema de la actitud de cada uno de los jugadores. Alejandro, ¿qué dice Alejandro de Marcelo Estraquia? Al borde del campo de juego, seguramente luce muy molesto.
9: Sigue dando indicaciones, especialmente ahora al medio sector del campo de juego, Lucho, a Héctor Cuellar y a Fernando Saucedo. En el anterior penal, en el anterior partido de Always Ready, falló un penal Fernando Nava, con el cual iba a ganar el partido de principio el plantel millonario. Igual lo terminó ganando 3-1 al final frente a Nacional Potosí el pasado sábado. Y luego en otro penal le pegó Fernando Saucedo y convirtió ese penal. Ahora, en el tercer penal consecutivo desde aquel partido, el del día sábado, Fernando Saucedo erra el penal.
7: Muy bien, buen detalle también de cara a todo lo que significa este torneo internacional. Y Carlitos, ¿qué dice Pellegrino ahí al borde del campo de juego?
8: Con mucha más tranquilidad se lo toma el técnico argentino. En este caso, muchas indicaciones, sobre todo al medio campo, a Agustín Cardoso, a Felipe Peña, un poquito más de protección ahí, un poquito que cuiden la...

0: Y aparece Darío Torrico solo contra el mundo, toca cortito ahora para que llegue Jesús Maraude, interviene ahora Fernando Saucedo, sigue, busca por la derecha ahora, se viene Joel Amoroso, va a levantar, no, eso no era un centro, fue un remate al ras del piso que rebota en Canales, hay lateral que le pertenece al conjunto millonario, lateral en 20 minutos, 0 para Always, 0 para Lanús.
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0: El lateral ahora que llega directamente hasta el medio sector, buscando nuevamente a Darío Torrico, buscar y generar el peligro para el conjunto argentino. Se viene, frena su andar, aparece muy bien el señor Dieguito Rodríguez por el sector izquierdo, pierde la pelota tan fácil el conjunto de Always Ready. Juan Carlos, que prácticamente llama la atención, el público está molesto, quiere goles, pero no va a perdonar nada, mucho menos a Marcelo Estraquia, este resultado, si es que termina así.
2: Está trabajando el partido de Always Ready, pero es impreciso en los pases, en la definición, basta decir con que falló un tiro penal el jugador Fernando Saucedo, entonces no está siendo preciso, no está aprovechando las oportunidades de gol que está creando el plantel de Always, que tiene mayor posesión del esférico, es cierto, que tiene dos llegadas claras frente al pórtico de Lanús. Lanús ha tenido una sola llegada y en la posesión del esférico, lo que les decía, ¿no? 70% para Always, 30% para el plantel argentino.
0: Se viene nuevamente Always Ready y otra vez se equivoca. En salida aparece rápidamente el jugador Matías Sepúlveda, cae víctima de infracción, está muy molesto por ese sector Héctor Cuellar. Hay infracción y tiro libre que le pertenece al conjunto de Lanús de Argentina. Había caído Marcelino Moreno, víctima de infracción. Hay tiro libre en defensa que le pertenece al cuadro argentino.
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0: Y tenemos minuto y la pausa de rehidratación, señoras y señores. Y cuando tenemos 22 minutos en el compromiso, Always Ready está empatando 0-0 con Lanús, luego de haber desperdiciado la apertura del marcador con un tiro libre penal mal ejecutado por Fernando Saucedo. Vamos con esto que es importante aquí en la radio.
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0: 24 minutos, señoras y señores, de este primer tiempo. Se ha vuelto a jugar porque 2 minutos se dieron por rehidratación aquí en el Estadio Municipal de Benigenio. Ataca a Dieguito Rodríguez, toca corto para que pueda llegar Darío Torrico, pierde el esférico, pero llega un pase prácticamente para que pueda generar la salida Héctor Cuellar. Se viene ahora Joel Amoroso, cortito para Carlitos Rodríguez, levanta el centro, le queda Maraude, remata al arco, el arquero. Llegó muy bien Nahuel Lozada en dos tiempos, evitó la portería, la caída de su arco prácticamente, pero Maraude no lo puede creer en dos tiempos, querido Juan Carlos. Necesitamos explicaciones porque esto sigue 0-0.
2: 24 minutos, ahora 25 de esta primera parte y la figura es Nahuel Lozada.

0: otro gol, es un golazo lo que acaba de marcar Richet Gómez. Sí, señor, apuntó, disparó, lo colgó el arquero Lozada, que tenía buenas intervenciones, pero no este misil que sacó Richet Gómez, un misil con pierna derecha, un latigazo prácticamente, que se queda en las redes del arco de Lanús. 1-0 está ganando el White Red, y Richet Gómez sobre 25 minutos sorprendió a propios y extraños. Sí, señor, cuando estábamos en el comentario, cuando usted, amigo, estaba en la gradería tomando su cafecito, lo tuvo que tirar porque celebrando el gol de Always Ready para decir de que ahora el millonario lo está ganando 1-0. A Lanús de Argentina, aquí en Viña Ingenio, Municipal de Viña Ingenio, 1-0 por Copa Libertadores, está ganando la banda roja.
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3: Así es el fútbol, decía. Comentábamos que Jesús Maraud estaba a punto de anotar el 1-0 a favor del plantel de Always Ready y la tapada espectacular de Lozada. Y luego una jugada de contragolpe, otra animalada de Richet Gómez. Otra animalada, me hace recuerdo, Carito Chuquimia, le doy los créditos, no, porque yo no me acordaba en qué partido era, sacó otra animalada, otro remate salvaje como el de ahora, frente a Bolívar en el torneo amistoso de verano. Bueno, ahora Richet Gómez otra vez se acordó de ese partido, saca un latigazo, reitero, una animalada, un zapatazo terrible que lo dejó prácticamente colgado al portero Nahuel Lozada. Qué golazo de Richet Gómez, lo veía a Straquia, estaba mirando, se sorprendió, todos se sorprendieron, todos se sorprendieron con el golazo de Richet Gómez. Está ganando el plantel de Always Ready, que había hecho mejor las cosas hasta ese minuto del partido.
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5: Richet Gómez Miranda, el paseño, sí, sangre paseña en este partido, nacido el 3 de noviembre de 1998, tiene 27 años. Richet Gómez Miranda acaba de marcar su primer gol con Always Ready de esta temporada, y qué golazo, mamita querida.
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0: 28 minutos se van a cumplir, amigos, está ganando Always Ready, y así tenía que llegar el gol que sorprendió también a Mauricio Pellegrino, al mismo Lozada, porque esperaban de que iban a llegar con jugada colectiva, tocando hasta el fondo, como lo habían hecho hasta hace minutos atrás. Sorprendidos en Lanús, querido Carlitos.
6: No lo entienden, realmente no lo entiende el plantel de Argentino, no se esperaba un disparo así de Richet Gómez desde tan larga distancia. Manos en jarra de absolutamente todos, no lo entendían nada, pero nadie lo entendía. A propósito, primer gol de Richet Gómez en competiciones internacionales, no había marcado en la Conmebol Libertadores y ahora se despacha tremendo golazo, Lucho.
0: Muchísimas gracias, ahora en defensa sale el equipo argentino con el Canale, ahora buscando la presencia del arquero Nahuel Lozada, que mira a un lado, mira a otro, trata de respirar, lo estaba haciendo muy bien, pero no esperaba ese trallazo prácticamente de Richet Gómez, que ahora lo está pasando a ganar el conjunto millonario por un tanto contra cero. Desde atrás aparece Izquierdos tocando corto nuevamente para que llegue el Lozada, y ahora con Marcic en la última línea, cortando aparece Agustín Cardoso, ahora levantando la cabeza para saber por dónde hacerle daño al equipo millonario, que también luce bien ordenadito en el campo de juego. Atento que se viene por el sector izquierdo, Carrera con la pelota, el pelotazo es largo, tiene que llegar muy bien ahora Carlitos Rodríguez para darle un poquito de acción también a la Ímbaro Juan Carlos, que ha sido un espectador más hasta este momento.
3: Solamente ha tenido una llegada del conjunto de Lanús al pórtico de Baroja, al pórtico de Always Ready. Después todo el protagonismo ofensivo, todo el volumen ofensivo ha sido para el conjunto de Always Ready, incluso con la posesión del esférico y con la cantidad de llegadas. Pero el gol llegó con otro expediente, con un partido de otra forma, de algo que hay que intentar cuando los caminos se te cierran. Tienes que intentar lo que hizo Gómez, intentar animarte a patear de larga distancia y te sale un golazo.
0: Esa alegría de Marcelo Straquia no lo va a cambiar por nada ni por nadie lo que ha sucedido con ese golazo de Richet Gómez. Y si hablamos es porque el tiempo nos da, el juego ha sido muy disputado en el medio sector, pierde la pelota Always, lo pierde también Lanús y ahora lo recupera el conjunto millonario. Aparece el Quique Triverio, que tiene que bajar más de la media cancha para poder aportar con su fútbol, también ahora colocando el esférico por el sector izquierdo para que pueda salir rápidamente ahora Dieguito Rodríguez. Ahora conectando por el medio para que llegue Héctor Cuellar. Levanta la mirada y observa ahí a Saucedo, cortito en la medular. Busca con quién, juega corto nuevamente ahora buscando a Darío Torrico. Juega por el sector izquierdo, sigue Dieguito Rodríguez. Y algo que no tiene que caer en este partido, Always Ready, es conformarse con el 1-0 Juan Carlos, porque Lanús tiene lo suyo y puede complicarle la vida en cualquier momento.
3: Siempre, ¿no? Los equipos que vienen del extranjero, en una jugada de contragolpe pueden empatarte el partido cuando este es corto. El resultado, digo, y es un resultado corto porque solamente es un gol de diferencia que ha sacado el plantel de Always. Lo que tiene que hacer es tranquilo, seguir buscando con volumen de juego, con construcción de fútbol, anotar un gol más para estar más tranquilo.
0: Muy bien, muchísimas gracias. Aparece nuevamente el jugador Carlitos Rodríguez tocando corto ahora para el Menona Saucedo. La pelota pasa de largo, llega directamente para que pueda aparecer por ese sector Joel Amoroso. Frena su andar, toca para el Menona Saucedo y otra vez para Héctor Cuellar, y aparece en el fondo Richel Gómez, el autor del único gol en el partido hasta ahora. Cuando tenemos ya 31 minutos, cerca al 32, aparece nuevamente Dieguito Rodríguez por el sector izquierdo, conectando por el medio para que llegue Darío Torrico y este para Héctor Cuellar. Mira por derecha, está solitario, sí señor, aparece Carlitos Rodríguez, puede levantar el centro, frena su andar y otra vez para atrás el esférico buscando a Richel Gómez, que quiere animarse una vez más, pero esta vez lo tiene ahí a Jesús Maraude, que entra solito, dispara al arco, había llegado Darío Torrico, la pelota se va fuera del campo de juego, hay tiro libre de meta a favor del conjunto granate.
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0: En salida aparece el conjunto millonario, aparece Alain Baruja, señoras y señores, con Carlitos Rodríguez por la banda derecha. El pelotazo va a largo de Richard Gómez, ahora buscando la velocidad de Joel Amoroso, va a llegar muy bien hasta el último. Llega muy bien Joel Amoroso, ahora trata de bailotear, ingresa al área mayor, puede disparar al arco con pierna izquierda, se equivoca, da rebote. En la defensa aparece el Menona Saucedo, está Darío Torrico ahora, solo observa con quién, conecta rápido con el Quique Triverio y está un poquito más atrás. Ahora para Dieguito Rodríguez aparece Jesús Maraude, dispara al arco, el arquero Lozada da rebote, la pelota se va fuera del campo de juego, hay lateral, buen remate de Maraude, se están animando al remate de larga distancia, Juan Carlos.
3: Intentar un expediente distinto al que has utilizado, si has utilizado una forma de llegar al equipo contrario y no te ha dado resultado con el toque de balón dominado, llegando hasta el área principal, entonces intenta algo distinto y ese distinto es el remate de larga distancia, de media distancia, lo intentó Maraude.
0: Muy bien, muchísimas gracias. El centro arriba no puede llegar. Joel Amoroso despeja a la gente del conjunto de la Luz de Argentina. Hay salida desde la banda en ataque que lo mueve rápidamente Always Ready. Aparece el Fernando Saucedo. Ahí está el Menona cortito ahora para Héctor Cuellar con Alex Rambal ahora. Aparece por el sector izquierdo Jesús Maraude en pleno ataque. Se viene el conjunto de la banda roja. Sigue con la camiseta número 10. Está Maraude. Busca con quién. No hay nadie solitario. Prefiere jugar cortito ahora buscando nuevamente a Héctor Cuellar. Y esta vez se viene ahora Carlitos Rodríguez por el sector derecho. Conecta ahora para Joel Amoroso. Está Amoroso, cortito el pase. Uy, se equivocaron. Muy suave el pase. Y al final tiene que recuperarlo rápidamente el jugador del conjunto argentino, que cae víctima de infracción en el campo de juego. Había recuperado Héctor Cuellar, pero con falta hay tiro libre defensivo a favor de Lanús.
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0: Hay otro tiro libre que le pertenece al equipo argentino, señoras y señores. Vamos con Alejandro Lucana, cerquita al banco de Always Ready. ¿Cómo lo ves a Marcelo Estraquia? ¿Cómo están los jugadores también? Los alternos que tiene en este momento Always Ready.
5: Apareció, Lucho, amigos de Éxito Sports, un llamado de atención por parte de Marcelo Estracia a Jesús Maraude. Tuvo dos claras y no pudo definir de la mejor manera, y lo que apuntaba Juan Carlos Lascano, a no conformarse, a no confiarse en todo caso en este primer tiempo. Dos clarísimas que pierde, una más clara que la otra de Jesús Maraude. Ahí le aplaudía primero y también le exigía Marcelo Estracia para que pueda definir y por supuesto pueda ganar por más cantidad de goles, que obviamente le puede servir de mucho al conjunto de Always Ready en posteriores encuentros de clasificación.
0: Gracias, aparece en pleno ataque nuevamente el equipo de Lanús. Se lleva el esférico Felipe Peña, busca por el medio sector, tiene que retroceder el juego para que llegue Marcic, atento con el esférico. Y este Marcic, si no me equivoco, es el que marcó el único gol del compromiso allá en Argentina, ¿no? Carlitos, que le ganó 1-0, sufriendo también al equipo que en ese momento dirigía el señor Julio César Valdivieso.
6: Estás en lo cierto, era Valois, era Valois el que había hecho el tanto allá en Argentina. Sin embargo, Marcic hizo un gran partido aquella vez, se mandó un muy buen partido el lateral izquierdo del cuadro granate. Lamentablemente para el hincha argentino no está haciendo una presentación similar la que tuvo allá en Argentina.
0: Sufrió demasiado frente a Always Ready, 1-0 también quedó ese compromiso. Aparece en pleno ataque nuevamente el conjunto de Always Ready, aparece Maraude ahora con la pelota más atrás, Héctor Cuellar, tocando y haciendo circular el esférico en la última línea con Richard Gómez. Ahora para Carlitos Rodríguez, coloca el pase buscando a Darío Torrico. Se viene nuevamente el conjunto de Always Ready con el menor a Saucedo. Está Saucedo, que se equivocó en un penal, intuyó muy bien Nahuel Lozada, pero luego no pudo ante el trallazo de Richard Gómez, y la pelota es recuperada por el equipo argentino. Sobre 37 minutos, el análisis y el comentario de Juan Carlos Lascano en este Always Ready 1, Lanús 0.
3: Vamos con los números. Ha sido superior evidentemente el conjunto de Always Ready al plantel de Lanús. En cuanto a la posesión del esférico, el 70% le pertenece al plantel de Always Ready, el 30% al plantel de Lanús. Y en cuanto a las llegadas, 10 llegadas ha tenido en total el conjunto de Always Ready, ha convertido un gol. Y recordemos que Lanús solamente ha llegado una vez, después no se aproximó más al pórtico de Alain Baroja, que sí, prácticamente es un espectador más en el compromiso. Los números son favorables y también el resultado, aunque es corto, le es favorable al conjunto de la banda Sangre.
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0: Hay salida desde el fondo que le pertenece a Always Ready. El pelotazo es largo, buscando la presencia de Jesús Maraude. Da rebote muy bien Carlos Izquierdos. El esférico continúa en favor del equipo argentino. Lo pierde inmediatamente porque recupera ahí Carlitos Rodríguez. Sí, señor, ahí el empeño, también la jerarquía del equipo argentino hace de que cometa infracción, y la salida es inmediata ahora con el equipo de la banda roja. Se viene Darío Torrico. Atento que está Darío Torrico. Dejó a uno en el camino. Toca corto. Ahora se viene el remate de Dieguito Rodríguez, pero le pegó muy, pero muy abajo ante la marca del capitán Carlos Izquierdos. Hay salida desde la meta a favor de Lanús.
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0: 39 minutos, señoras y señores, aquí en el Estadio Municipal de Viña Ingenio. Está ganando Always Ready por un tanto contra cero a Lanús de Argentina. La pelota en la defensa, aparece José Canale. Ataca el conjunto millonario, más atrás el esférico para Lozada, el arquero titular. El pelotazo es largo, va a cruzar el medio sector sin destino alguno. Este Lanús en prácticamente nada productivo en este compromiso. Always Ready tendría que marcarle un gol más para así no tener problemas en lo que resta del cotejo. Así que la pelota nuevamente con el millonario. Aparece Rambal para Richard Gómez. Este corto, el pase buscando la presencia de Cuellar. Toca por la derecha ahora para Amoroso. Se viene Amoroso por el sector derecho. Mira, observa, corto el juego. A veces es muy conocido el juego de Always Ready, por eso que ese remate, Juan Carlos, me parece que sorprendió a todos, porque en el toque ya la luz identifica lo que quiere hacer el conjunto millonario.
3: Y se cierra mejor, toma mejor las marcas. Hay una rotación de balón permanente en el plantel de Always, de derecha a izquierda, de izquierda a derecha, centralizando pases. A veces no verticaliza, sino horizontaliza su fútbol, y eso no le viene bien. Es por eso que algo distinto, algo fuera de lo común en Always, es lo que intentó Richard Gómez, y finalmente fue la fórmula para abrir el marcador en el compromiso.
0: Señoras y señores, recta final de esta primera parte aquí en la Radio 93.1, la frecuencia de los ganadores, Radio Éxito Bolivia.
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0: 41 minutos, señoras y señores. Always Ready está ganando por 1-0 a Lanús de Argentina. En pleno ataque se viene nuevamente el equipo millonario. Cortito el pase buscando a Darío Torrico. Aparece nuevamente Héctor Cuellar. Ahora por el sector izquierdo, Dieguito Rodríguez. Aparece Maraude, conecta por el medio sector, sigue Darío Torrico. Maraude no puede quedarse con la pelota, hizo rebotar en la defensa. Ahora sí lo recupera Maraude, dispara al arco, pero todo ya estaba invalidado porque el peruano Roberto Pérez había cobrado infracción a favor del conjunto de Lanús. Había caído pesadamente Agustín Cardoso. Hay tiro libre defensivo a favor de la visita.
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0: El pelotazo es largo, arriba tiene que llegar muy bien a Alex Rambal con el golpe de cabeza. Queda boyando el esférico, más atrás aparece Joel Amoroso tocando para Carlitos Rodríguez. Conecta por el medio sector para Héctor Cuellar. Se viene la velocidad de Joel Amoroso por la banda derecha, señoras y señores. Camiseta número 7 en la espalda, va a preparar el centro pasado, no llega nadie. Llegó muy tarde el señor Enrique Triverio, el esférico se pierde en la línea. Ahí lateral a favor del equipo de Lanús. Vamos contigo, Alejandro, novedades al borde del campo de juego. ¿Qué dice la dirigencia del cuadro millonario?
5: Bien, en este preciso instante, sí, Andrés Costa, y también acá con la dirigencia del plantel de los Reyes, como siempre, metiendo el empeño, por supuesto, y alentando con un hincha más aquí del Estadio Municipal de Villa Ingenio. Y Marcelo Estrella, ya lo veo más movedizo, ya lo veo más indicativo con los jugadores del plantel de los Reyes, más frecuentemente con Alex Raval y también Jesús Maraudi.
0: Muy bien, muchísimas gracias. Enseguida estoy con Carlitos Chuquimia para que nos cuente qué dice el técnico y la banca de alternativas del cuadro de Lanús. El pelotazo es largo, señoras y señores. Va a llegar por ese sector Carrera. Atento, que imprime velocidad. Sigue Carrera. Va a levantar el centro. Frena su andar ahí. Cerquita lo tiene también. Buscando la presencia en pleno ataque del equipo de Lanús. Se frena su andar y pierde toda opción de ataque con Sepúlveda. Recupera muy bien el equipo millonario. Ahora también lo hace Enrique. Uy, Enrique Quique Triverio se llevaba el esférico entre dos jugadores, le cometieron falta. Anota muy bien la placa de quien le hizo la infracción. Vamos con Carlitos Chuquimia. Hay tiro libre a favor del conjunto millonario. Hay preocupación en Lanús,
6: rozando la tarjeta amarilla esa falta de Carlos Izquierdos, el capitán del cuadro granate. Mucha molestia en Mauricio Pellegrino. No le está saliendo absolutamente nada a Lanús en este momento. No tiene la posesión de la pelota, está defendiéndose bastante y muy molesto también Nahuel Lozada, porque ya han habido por lo menos 3 remates de media distancia que han sorprendido al portero argentino y que ha tenido que sobreexigirse para evitar que caiga más el cuadro argentino. Necesita variantes y cuando quieras la repasamos, Lucho.
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0: Ataca el conjunto millonario ahora con Carlitos Rodríguez por la banda derecha. Se equivoca en el pase y otra vez Triverio tiene que tratar de vestirse de héroe para poder recuperar la pelota, dar rebote. Marcic saca la pelota más lejos del campo de juego, pero lo interviene muy bien ahí por ese sector Richete Gómez, tocando para Alex Rambal. Muy predecible el juego que va presentando el cuadro millonario, y por eso, como dijo Juan Carlos, se arma bien el conjunto de Lanús, tiene el tiempo para poder reagruparse. Atento que ahora nuevamente viene el conjunto boliviano, va a rematar de larga distancia de Víctor Rodríguez, no, toca para Fernando Saucedo, se viene ahora el centro arriba, ¡gol!

0: ready. Sobre el minuto 45 apareció en la hora prácticamente del encuentro el señor Enrique Triverio. Buen centro desde la banda derecha de Carlitos Rodríguez, medido como con la mano para que con golpe de cabeza tuvo que agacharse un poquito, sí, el Quique Triverio, pero vence la portería de Nahuel Lozada. 2-0 está ganando el conjunto de la banda roja. Ahora aquí en el Estadio Municipal de Viningenio, errores en defensa que cuestan caro para el equipo de Lanús y la celebración de toda la banca de alternativas del conjunto de la banda roja y con Andrés Costa, que no se cambia por nada en las tribunas de este escenario deportivo. Always Ready 2, Lanús 0, Enrique Triverio, el autor del gol.
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2: El segundo gol para Always Ready, tanto que fue el cántaro a la fuente que finalmente se rompió. Aquí hago referencia con este argumento que utilizaban los antiguos, que en jugadas construidas, trabajadas, no estaba teniendo suerte en la definición el plantel de Always Ready. Ahora sí la tuvo, porque agarró el balón Fernando Saucedo, vio que por derecha estaba destapado Carito Rodríguez. Rodríguez hace lo que tiene que hacer, saca el centro perfecto como con la mano para la cabeza de Enrique Triverio, que tiene que agacharse adelantándose a los dos centrales, a Carlos Izquierdos y a José Canale, y convertir el gol con golpe de cabeza, cambiándole el palo al portero Nahuel Lozada, anotando el 2-0. Ahora sí, en jugada trabajada, construida futbolísticamente, anota el conjunto de la banda sangre, está ganando mucho más tranquilo por 2-0.
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4: 37 años para Enrique Triverio, primer gol para él con el conjunto de Always Ready en Conmebol Libertadores. Su último tanto en este torneo internacional había sido en agosto del año 2024. Y a propósito, Lucho, 3 minutos más se van a jugar en esta primera mitad.
0: Muchísimas gracias. Tres minutos más se juegan, ya se han jugado prácticamente los tres. Estamos ya en los minutos de adición en este compromiso. Recupera la pelota. Ahora el conjunto de Lanús se equivoca en defensa. Se viene Marao, de remata al arco. No lo puedo creer, lo de Marao. Otra vez lo sorprendieron, nadie lo puede creer. Juan Carlos, explícame por favor qué está pasando con Araude.
2: Le pega mal al esférico, se encuentra solo con el balón. Hay un rebote en la defensa de Lanús. Se sorprende el propio Araude y le pega mal con la cara interna del botín derecho por encima del travesaño del pórtico de Lozada.
0: Muy bien, muchísimas gracias. Lucho. Hay salida que le pertenece a Lozada. Vamos contigo, Alejandro. Felicidad en el Estadio Municipal de Viña Ingenio.
5: Así es, Lucho. Totalmente felices los hinchas del plantel millonario. Las 2.500 personas, casi 3.000 aquí. El hincha fiel del Always Ready que ha llegado. El plantel millonario, Enrique, el Quique Triverio acaba de marcar su tanto número 17 en toda su carrera en Copas Internacionales. Con 41 partidos, 17 goles para el argentino Enrique Luis Triverio. Se termina el partido, Lucho. Y precisamente van al descanso los jugadores.
0: Muy bien, muchísimas gracias. Ha finalizado la primera parte aquí en el Estadio Municipal de Viña Ingenio. Está ganando el conjunto de Always Ready por 2-0 a Lanús de Argentina. Richard Gómez en el 25 y Enrique Triverio en el 45. Los 2 tantos para el equipo de la banda roja. Nos vamos a la pausa, señoras y señores. Ha terminado este cotejo del primer tiempo con victoria transitoria del millonario.
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0: Por el momento está ganando Always Ready por 2-0 a Lanús de Argentina. Está sumando sus primeros 3 puntos y ha marcado 2 goles de los que no había marcado hasta este momento en la fase de grupos de la Copa Libertadores de América. El público que se ha dado cita, como nos cuenta Alejandro Lucana, entre 2.000 a 3.000 personas, están felices por el momento. Pese al frío, están atentos observando el rendimiento del equipo del señor Marcelo Straquia, que ahora está ganando a Lanús por la Copa Libertadores de América. La pausa y enseguida volvemos con el análisis y el comentario de nuestro compañero Juan Carlos Lascano.

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14: Bien, gracias compañeros. Ha terminado la primera parte de este compromiso de Copa Libertadores de América. Está jugando Always Ready. Enfrenta al conjunto de Lanús de Argentina y el equipo de Always le está ganando 2-0 al plantel de Lanús. Si me preguntan si es un buen resultado, obvio que es un buen resultado. Evidentemente es un buen resultado. Más aún tomando en cuenta que el rival no es un rival que le pueda hacer frente al conjunto de Always Ready, porque no ha tenido prácticamente llegadas en el primer tiempo. Es un equipo muy livianito, un equipo que no tiene peso específico, que pierde rápido los balones. Ya nos había mostrado esta cara el Lanús en el partido de ida, que bueno, solamente pudo ganar por un tanto contra cero, enfrentando un Always Ready que se paró bien en ese partido, pero que no tuvo la suerte necesaria. Creo que ahora sí, porque los circuitos futbolísticos han funcionado, por lo menos para el segundo gol, para la llegada del segundo gol. Pero bueno, vamos por orden. En el minuto 13 de la primera parte se produce la jugada del penal. Hay una interpretación del árbitro, Roberto Pérez, colaborado por el VAR, en sentido de que, bueno, o era una falta en contra de Dieguito Rodríguez o era una mano de uno de los jugadores de la zaga central del plantel de Lanús, que entiendo no era izquierdoso, me parece que era o Canale o Guidara. Lo cierto es que, bueno, la interpretación del árbitro con el VAR de por medio decide de que había una falta, de que había penal. Y cobra el penal Fernando Saucedo. Se equivoca, muy anunciado, dubita antes de patear el esférico, intuye el portero Nahuel Osada y logra contener ese remate. Entonces no anota el plantel de Always, desperdicia una gran oportunidad, era el minuto 13 de la primera parte. Pero luego siguió construyendo fútbol, siguió manejando el partido, el conjunto de Always Ready, con volumen de juego, construcción de fútbol, con llegadas. Sí, con un juego previsible, puede ser, es cierto. Pero no tanto verticalizando, sino horizontalizando su fútbol. Y quizás eso es lo que se le puede criticar al conjunto de Always. Pero finalmente eso se llama construcción de fútbol. Si tienes una idea, bueno, trabajala, seguila empleando. Y es lo que hizo el equipo de Marcelo Straquia. Hasta que se produce en el minuto 26 un golazo, una animalada de Richard Gómez. De otro partido, sí, algo distinto de la Galera, evidentemente, porque, bueno, hasta ese momento del partido, minuto 26, Always no había intentado algo distinto, o sea, un remate de larga o de media distancia. Llega el minuto 26 y Richard Gómez se anima a sacar un zapatazo, una animalada, y convierte el 1-0, sorprendiendo a todos prácticamente en el estadio de Villa Ingenio. 1-0, ya en ventaja el conjunto de Always, siguió con el fútbol que hemos mencionado, ¿no? No tanto verticalizando, horizontalizando, pero con una idea clara, que está en la cabeza de los jugadores, de trabajar, de construir, de no perder el balón, de trabajarlo con calma, con tranquilidad, con paciencia. Y así llegó el minuto 45, donde dio frutos esa jugada trabajada. Fernando Saucedo lo ve ingresar a Carito Rodríguez por el costado derecho. Rodríguez saca el centro perfecto para que Enrique Triverio acomode un poco la cabeza y, bueno, venza al portero Nahuel Osada y convierta el 2-0. Primer gol en jugada de trabajo construida por el plantel de Always, y eso es lo bueno del conjunto de la banda Sangre. Así terminó la primera parte, 2-0 a favor del conjunto de Always Ready. Ya enseguida comienza el segundo tiempo del compromiso, pero ya este resultado es muy manejable para el conjunto alteño.
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18: Ha comenzado el partido, señoras y señores. Este segundo tiempo ataca el conjunto de Always Ready. Se viene, juego amoroso, remata al arco.

0: Ida y buena llegada por el sector izquierdo donde llegó Maraude, dejó a dos hombres en el camino. El pase rastrero buscando la presencia de Joel Amoroso. Nadie pudo llegar al esférico, vencido nuevamente Lozada. En la portería del conjunto de Lanús aparece Joel Amoroso sobre el minuto nada más de juego de este segundo tiempo. 46 del encuentro, pasa a golear el conjunto de la banda roja. 3-0 al equipo de Lanús. Aquí Always Ready está haciendo respetar su localía. Celebración al máximo para Joel Amoroso. También el técnico, el estratega, el señor Marcelo Estraquia. 3-0 Always Ready sobre Lanús en Copa Libertadores de América.
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2: Y bueno, voy a decir que como en el caso de Bolívar, era el técnico el problema. Valdivia será el problema. Bueno, los jugadores ya se han destapado, cada uno está haciendo lo que tiene que hacer en el campo de juego, están jugando a gusto y placer, están jugando cómodos, a eso me refiero. Apareció Maraude por el costado izquierdo en ataque como siempre, se proyectó, saca el pase porque lo vio ingresar a Joel Amoroso, y Joel Amoroso saca el latigazo cruzado, cara interna, botín derecho, y lo fusila la portera Nahuel Lozada para convertir el tercer tanto en el primer minuto de esta segunda parte. Ya está goleando el conjunto de la banda Sangre Always Ready frente a un pálido, un desconocido Lanús, un equipo que ha sabido ser campeón, pero no pasa nada en esta versión de Copa Libertadores de América. Con el gol de Joel Amoroso, 3-0 gana el conjunto de Always Ready.
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2: 48 minutos, señoras y señores, del compromiso. 3-0 está ganando el conjunto de la banda roja a Lanús de Argentina. Así tenían que aplicarse también contra la Liga de Quito, si no estábamos hablando de otra historia del conjunto millonario en esta Copa Libertadores de América. Joel Amoroso se equivoca en el pase, trata de recuperar el esférico el conjunto millonario, la pelota se va fuera del campo de juego, hay lateral que le pertenece a Lanús. Vamos con Carlitos Chuquimia, de esa zona en el equipo argentino, pero que también presentó variantes para esta segunda parte.
3: Balde de agua fría para el conjunto granate, no esperaban ese tanto, un gol de vestuario, ¿no? Terrible el tercero que le cayó a Lanús. Y bueno, en medio de una variante que realizó, se retiró del terreno de juego con la camiseta 16 Matías Sepúlveda. En su reemplazo ingresa el volante con la camiseta número 25, Dylan Aquino.
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2: Un solo cambio ha presentado el equipo de Lanús, sin variantes, el conjunto millonario. Querido Alejandro.
0: Correcto, Lucho y amigos de Éxito Sports, ninguna variante para este segundo tiempo en Always. Marcelo Estracia confía en sus 11 jugadores.
2: Hay tiro libre en ataque que le pertenece al equipo visitante, señoras y señores. Marcelino Moreno aparece al frente del esférico, en la barrera humana todos se van acomodando. Hay agarrones y empujones también. Se viene Moreno. Atento con Moreno, remata, rebote en Darío Torrico, la pelota continúa en peligro. Al final, el esférico se pierde fuera del campo de juego, hay tiro libre de esquina de la Cascada.
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2: Hay tiro libre de esquina para Lanús, como siempre aparece Carlitos Chuquimia para darnos el nombre.
3: Camiseta número 10, Marcelino Moreno.
2: Se viene Marcelino Moreno, señoras y señores. Moreno, camiseta número 10 en la espalda, el centro arriba. Golpe de cabeza, llega muy bien en las alturas también. Héctor Cuellar, ahora en velocidad, trata de salir rápidamente. Carlitos Rodríguez hizo rebotar en su marcador el que recientemente había ingresado, el señor Dylan Aquino. Hay lateral que mueve rápidamente el conjunto de la banda roja, jugando corto ahora para que pueda llegar el esférico hasta el portero Alain Baroja. Conecta por el medio, por el sector derecho ahora para que llegue Carlitos Rodríguez. Este para Richard Gómez, autor del primer tanto. Y ahora por el sector izquierdo para Alex Rambal. Pide un poquito de tranquilidad a sus compañeros para que puedan acomodarse y ordenarse en el frente de ataque, mientras que la defensa del conjunto argentino trata de armarse nuevamente. Aparece Joel Amoroso, toca de primera para que pueda llegar el señor Carlitos Rodríguez. Se equivoca en el paso buscando la presencia del Quique Triverio. La pelota llega hasta el arquero Nahuel Lozada. Lozada, el pelotazo es largo para el medio sector. Pierde el esférico el conjunto boliviano. Lo recupera ahora Lanús, que se viene con todo. En defensa trata de complicarse prácticamente el mismo defensor José Canali, con golpe de cabeza. Devuelve para el arquero Nahuel Lozada, que ya ha visto en tres ocasiones caer su portería. 51 minutos del encuentro, 6 de este segundo tiempo. Always Ready está ganando 3-0 a Lanús en Copa Libertadores de América.
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2: Aparece Enrique Triverio, dispara al arco, atento, llegó muy bien Lozada al piso prácticamente para hacerse amo y señor de ese esférico, que ahora pide tranquilidad en la salida al equipo argentino. Cuando tenemos 7 minutos, Juan Carlos Puso lo cambia, presentado el cuadro del señor Mauricio Pellegrino, pero como decía nuestro compañero Carlitos Chuquimia, balde de agua fría en el inicio nada más de esta segunda parte.
8: parte.
9: Sí, en el minuto, ¿no? De la segunda parte, que te anoten un gol para un partido que ya pinta para goleada, es problemas para Pellegrino. El que ha ingresado es un jugador de medio campo, es un jugador de marca, que va a colaborar con Peña, con Cardoso, en la parte de la contención. Este partido ya está definido, claro, podría aumentar el conjunto de Always Ready, y no estaría mal, porque con esta victoria, nuevamente como que quiere meterse en carrera, sigue siendo último el plantel de Always Ready en su grupo, pero es una victoria anímicamente que le cae bien, y obviamente lo va a motivar seguramente para los próximos compromisos.
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2: 8 minutos, señoras y señores, de este segundo tiempo, 53 del compromiso, cerca el 54. Ataca nuevamente el conjunto de la banda roja, el dueño de casa, aparece Menona Saucedo por el sector izquierdo, ahora conectando para Dieguito Rodríguez, es Maraude, aparece Maraude, sigue Maraude, mira y observa nuevamente para el Menona, este toca corto, ahora por el sector izquierdo para que pueda llegar rápidamente Darío Torrico, se viene Maraude, pierde el esférico, la pelota va a llegar hasta el círculo central donde tiene que aparecer Alex Rambali, conecta rápidamente por la banda derecha para Carlito Rodríguez, pone el pase en profundidad, no puede llegar Héctor Cuellar, el arquero Nahuel Lozada, se anticipa muy bien el Quique Triverio, tampoco hay salida que le pertenece al equipo de Lanús.
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2: Remataba de larga distancia Jesús Maraude, atento el arquero, dio rebote, la salida ahora en favor del equipo argentino, el pelotazo es largo, no llega nadie, sí señores, se viene Salvio ahora con el esférico, ingresa al área mayor, toca corto, atento, llega muy bien de Richard Gómez estirando la piernita, pero dio ventajas ya ahí en la defensa, llevando todo su equipo prácticamente Always Ready en el frente de ataque, en el retroceso le costó un poco, para fortuna estuvo Richard Gómez, ahora en salida aparece Darío Torrico, cruzado el medio sector, el conjunto de la banda roja juega cortito nuevamente para que pueda llegar Jesús Maraude y este para Fernando Saucedo, atento con Darío Torrico, toma dame, aparece el conjunto dueño de casa ahora trasladando el esférico por la banda derecha para que pueda llegar Carlitos Rodríguez y este para Joel Amoroso, en la marca llega muy bien Marciche, prefiere jugar corto y vuelve a equivocarse el equipo millonario y es momento para conocer las variantes que tiene uno y otro plantel, vamos primero con Alejandro Lucana para conocer qué cambios tiene el señor Marcelo Estranquia para este compromiso. Alejandro, vamos con los cambios que tiene el técnico de Always Ready.
0: Sí, estas son las variantes del plantel de Always Ready de Marcelo Estracia, precisamente Santiago Paz, Enzo Rodríguez, los porteros alternos, Marcelo Suárez, Pablo Ray Lima, Juan Pablo Gómez, Carlos Damián Medina, Felipe Pasadore, Fernando Nava, Juan Cinfriano Godoy, Máximo Mamani, Carlos Collazo y Roberto Pérez son las alternativas que puede utilizar Marcelo Estracia, que a propósito están calentando los jugadores del plantel millonario.
2: Muchísimas gracias y nos vamos con Carlitos Chuquimia para conocer quiénes más están en la banca de alternativas del equipo del señor Mauricio Pellegrino.
3: Esto es lo que tiene el cuadro Granate en el banquillo: Franco Petroli, Gonzalo Pérez, Nicolás Morgantini, Ronaldo de Jesús, Facundo Sánchez, Agustín Medina, Lucas Besosi, Franco Watson, Bruno Cabrera, Joshan Baloa y Walter Pou. Esas son las variantes que tiene Lanús.
2: Muy bien, muchísimas gracias. De los cambios que has escuchado, Juan Carlos, en uno y otro equipo, ¿por cuáles te animarías?
9: La verdad, creo que el equipo de Always Ready está bien con los jugadores que están en el campo de juego. Quizás algún refresco podría ingresar adelante, pero el funcionamiento es el ideal del plantel de Always Ready. No me animaría, siendo Estraquia, a hacer algún cambio. Lo de Lanús, muy poco, la verdad, conocemos del equipo de Pellegrino.
2: Muy bien, muchísimas gracias. Lanús, que fue poco también como dueño de casa, le ganó 1-0 nada más. Y aquí como
9: visitante. En la ida y en la vuelta. Mal, Lanús.
2: Mal, ¿no? Pero en la ida ganó. Otra cosa hubiera sido empatarle, por lo menos, ¿no? Ahorita, en este momento, Always estaría con 7 puntos, con 4 unidades.
9: Estaría con 4 unidades si hubiera empatado el compromiso. Por eso te decía, se mantiene lamentablemente Always Ready en la última posición en este grupo que es bien compacto, ¿no? El grupo G, porque la Liga de Quito, Lanús y Mirasol tienen 6 puntos. Entonces, 3 puntos tiene Always, los 3 primeros que está consiguiendo, y se queda nomás en la última posición, esperando ver qué pasa en el compromiso entre la Liga de Quito y el Mirasol que se va a disputar mañana.
2: Con Carlitos hablábamos, ¿qué le conviene a Always Ready en el partido que se va a jugar el jueves en territorio brasileño con Mirasol frente a la Liga de Quito, equipo de Gabriel Villamil?
3: Habíamos quedado en que la victoria tanto de Mirasol o de la Liga de Quito sería importante porque permitiría que un equipo despegue, ¿no?, del resto de los equipos, Lucho.
2: Muy bien, muchísimas gracias. Se viene Lanús en el frente de ataque. Tiene que aparecer otra vez Richard Gómez. Llegó muy fácil Lanús en esta oportunidad. Aparece nuevamente el conjunto argentino en pleno ataque. Aparece Marcelino Moreno, remata al arco. Buena respuesta de Alain Baroja. Llegó muy fácil el equipo visitante. Buena respuesta de Alain Baroja y tiro de esquina de la Cascada.
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2: Aparece Marcelino Moreno, levanta el centro, llegaba con mucho peligro Dylan Aquino, pero la dirección de la pelota no tuvo exactitud para llegar a destino. Continuamos, querido Carlitos, ¿qué le conviene a Always Ready en el próximo partido de Mirasol frente a la Liga de Quito?
3: Lo decíamos, tiene que ganar absolutamente uno de los dos, o Liga de Quito o Mirasol, para despegar con 9 unidades y que Mirasol o la Liga queden con 6, al igual que Lanús, para que Always Ready pueda aprovechar eso, ¿no? El momentum que tiene ahora con las 3 unidades que está ganando en este momento, podría aspirar incluso a un segundo lugar. Tiene que esperar primero que uno de los dos equipos, tanto la Liga o Mirasol, despeguen. Y no solo eso, Lucho, sino que con este 3-0 Always Ready tiene que superar ese récord negativo en diferencia de gol que tiene actualmente, tiene menos 1 en gol diferencia. Tiene que hacer cuantos goles pueda en este compromiso porque Lanús no está ofreciendo resistencia alguna.
2: Muchísimas gracias, y recordemos que Always Ready va a recibir también la próxima semana a Mirasol en el Estadio Municipal de Benigenio. Levanta el centro, arriba no puede llegar Darío Torrico a conectar con dirección exacta. La pelota se pierde fuera del campo de juego y tiro libre de meta a favor del equipo argentino.
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2: Con la pelota aparece nuevamente el conjunto millonario. Se va alistando Fernando Nava, querido Alejandro, listo para tener el primer cambio en el conjunto de Always Ready. Luego de este ataque se viene nuevamente Fernando Saucedo, va a rematar al arco, da rebote en la espalda prácticamente de Maraude. Se viene otro centro, arriba no llega nadie. Llegaba muy bien Dieguito Rodríguez, no llegaba tampoco Joel Amoroso. La pelota se pierde fuera del campo de juego. Hay lateral que le pertenece al equipo de Lanús de Argentina. Vamos contigo, Alejandro, un cambio listo en el conjunto de la banda roja.
0: Se sale Joel Amoroso, aplaudido por la gente del campo municipal de la el argentino que sale del campo de juego, Joel Amoroso, 7, ingresa en su reemplazo con la camiseta número 17, el boliviano Fernando Nava a la cancha.
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9: ¿Y ahora qué hacemos, Lucho? Me imagino que Maraude se va a ir al costado de Joel Amoroso porque Nava es izquierdo, ¿no?
2: Diste en el clavo, querido Juan Carlos. Claro. Ya Nava se va por la izquierda y aparece Maraude por el sector derecho.
9: El que tendría que haber salido para mí es Maraude.
2: Sí, pero quiere apelar un poquito más a la habilidad, creo, de este jugador que tiene 18 años en Copa Libertadores de América y creo que no está por una obligación como titular, sí, no viendo su edad nada más.
9: Solo que estuvo impreciso hoy, ¿no?

0: hizo en este partido Jesús Maraude y le dan más minutos para que pueda aplicarse un poquito más. Y cuando se alistan cambios también, que enseguida Carlitos Chiquimia nos los va a contar en el conjunto de Lanús de Argentina. Señoras y señores, estamos sobre 62 minutos del encuentro. 3-0 está ganando Always Ready a Lanús de Argentina.
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4: Variantes se han realizado en el equipo Granate. Se ha retirado del campo de juego con la casaca número 23, Ramiro Carrera. En su reemplazo ha ingresado el jugador de la camiseta número 19, Joshan Baloa. Además, se ha retirado del terreno de juego con la casaca número 10, Marcelino Moreno. En su reemplazo ingresa el jugador de la camiseta 8, Franco Watson.
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0: Estaba Lois ya en el campo de juego, señoras y señores. Hay un hombre sentido. Hablamos del jugador que lleva la camiseta número 15, Dieguito Rodríguez. Querido Alejandro, hay cartulina amarilla para el equipo dueño de casa. Bueno, Carlitos, confirmamos la cartulina amarilla en el equipo de la banda roja.
4: Y ahí Dieguito Rodríguez le decía al árbitro Roberto Pérez que no tenía la intención de cometer esa infracción. De hecho, está en el suelo el jugador nacional. Sin embargo, confirmamos. Primer amonestado del encuentro. Se trata del jugador con la casaca número 15, Dieguito Rodríguez.
0: Muy bien, muchísimas gracias. Hay tiro libre en ataque que le pertenece al conjunto de Lanús. Señoras y señores, se viene desde la banda derecha. Atento aparece Alain Baroja, que no quiere tener problemas y que no le marquen goles en este escenario deportivo. Hay empujones de por medio. Atento que se viene Balois, también envalentonado en este partido. Atento el centro arriba, golpe de cabeza de Fernando Saucedo. Llega el rebote y lo recupera inmediatamente el conjunto de Always Ready. Así es, se viene con todo. Aparece Cuellar, Cuellar entre dos, sigue airoso. El pelotazo es largo, va directamente a llegar hasta Jesús Maraude, pero tuvo mucha velocidad ese pase comprometido prácticamente para Jesús Maraude cuando hacía vistas nada más Nahuel Osada en la portería para evitar la arremetida del conjunto millonario. Ahí saque de meta que le pertenece a Lanús.
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0: Y bueno, Juan Carlos, ha hecho dos cambios más el equipo argentino, sí, como para dar respiro, ¿no?, a su plantel que ya luce muy cansado en el campo de juego.
5: Sí, ha cambiado su sistema también Pellegrino, porque iba con el 1-4-5-1, ahora está con el 1-4-4-2. Watson es un hombre de marca, ha ingresado a colaborar a Felipe Peña en ese trabajo y a Agustín Cardoso. Y Balois es un hombre de ofensiva, es delantero, entonces va a colaborar seguramente con Toto Sarabio, que es el único delantero que ha quedado, porque salió Carrera, salió Marcelino Moreno. Entonces, con eso va a intentar descontar el equipo de Pellegrino con un cambio de sistema y con Balois y Toto Salvio adelante.
0: Muy bien, muchísimas gracias. Cuando se viene nuevamente el conjunto de Always Ready, ahora con Fernando Nava. Atento con Nava, deja dos hombres en el camino, un tercero no puede. Sí, le había cometido falta, no señor. El juez peruano Roberto Pérez dice que no pasa nada. En salida sale rápidamente Cardoso. Frena su andar, sigue Cardoso. Nadie le puede quitar el esférico, sigue Cardoso. Levanta la mirada, ya ve en el frente de ataque al Toto Salvio. No puede levantar el centro, tiene que retroceder su juego. El cuadro argentino ya sobre 67 minutos del encuentro. Está perdiendo 3-0 el cuadro argentino aquí en el Estadio Municipal de Viningenio. La salida con Guidara ahora por el centro para Izquierdos y este toca rápidamente para Canale. Mira Canale por el sector izquierdo, la salida por el jugador Dylan Aquino, que controla muy bien el esférico, pero que en la marca muy cercana trata de ponerlo nervioso al jugador del cuadro Granate. Ataca nuevamente, parece Cardoso por el sector en medio de campo de juego. Está Aquino ahora con la pelota nuevamente. Cardoso está tocando por el sector izquierdo ahora para que...

0: A levantar el centro, Marcic no puede llegar a destino, la pelota lo recupera ahora el conjunto millonario, que va con mucha velocidad de Jesús Maraude, va a cruzar el medio sector en pleno ataque, están dos, defienden dos, se van replegando tres más, sigue Maraude, el panorama limpio, pero exagera en el egoísmo prácticamente de no tocar la coqueta, y al final Juan Carlos pierde el esférico. Me parece que otro de los cambios cantados que en cualquier momento va a realizar Marcelo Straquia es la de Maraude.
1: Justamente por eso decía hace minutos atrás que el cambio era por Jesús Maraude, no por Jovel Amoroso, el ingreso de Fernando Nava, digo. Pero bueno, le ha dado algunos minutos más al joven jugador, pero no ha dado resultado. Tuvo oportunidades, hizo el pase efectivamente para el tercer tanto de Always, pero no ha tenido suerte en definición. Además que no suelta rápido el esférico, no juega a la par del juego de conjunto que pretende Always Ready. Entonces, es el cambio.
0: Muy bien, muchísimas gracias. 23 minutos, señoras y señores, de este segundo tiempo, 68 del compromiso. Hay pausa de rehidratación. Aquí igual nosotros con nuestra cascada orgullosamente boliviana tomamos un respiro aquí en la radio.
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0: 70 minutos, señoras y señores, el esférico vuelve a entrar en juego, la pelota rechazada por Nahuel Osada, el arquero titular de Lanús de Argentina. El esférico llega nuevamente al arquero titular del cuadro visitante, mira y deja el esférico ahí en el piso. El pelotazo va a cruzar el medio sector buscando la presencia de Balois. Antes la cabeza viene en el rechazo, llegaba también el jugador Calito Rodríguez con la pelota en los aires, otra vez, Balois esta vez comete infracción sobre el jugador del conjunto millonario. Hay tiro libre que juega rápidamente el equipo de la banda roja, pero el juez del partido, el peruano Roberto Pérez, dice que por el momento no se reinician las acciones porque está muy sentido. Héctor Cuellar fue con la rodilla prácticamente en la parte baja de la espalda sobre el jugador Héctor Cuellar, el querido Carlitos.
12: Y eso pudo haber sido peligroso, ¿no? Yo recuerdo una lesión de Neymar Jr. que lo alejó de la Copa del Mundo allá en 2014. Fue con todo el jugador de Lanús. Estuvo muy cerca de ser lastimado Héctor Cuellar.
0: Atento que se viene nuevamente Always Ready. Levanta el centro arriba. Rechaza la pelota Canales. Le queda el esférico a Saucedo. Remata al arco. Y otra vez Lozada no está con la fortuna. El señor Saucedo acaba de intuir nuevamente la llegada del esférico y lo rechaza muy bien Lozada. Y aparece otra oportunidad desperdiciada. Y por el mismo jugador, Juan Carlos, hablamos de Fernando Saucedo.
1: Otra llegada peligrosa para el conjunto de Always Ready. Saucedo en la definición cambia de perfil para rematar con pierna izquierda. Y claro, con justamente las piernas, cuando ya estaba vencido Lozada, logra salvar su pórtico con lo último en recursos que tenía.
0: Ahí lateral que le pertenece al equipo argentino. Se va acercando por ese sector Sasha Marcic. Atento en la marca. Está cercano también Jesús Maraude. Pide el juez del compromiso que todo pueda estar en acción nuevamente. Sí, con la pelota aparece Marcinche, Valois pierde el esférico, lo recupera inmediatamente, se viene el cuadro argentino, puede rematar al arco. Llegó muy bien el señor Alain Baroja ante el remate de Agustín Cardoso. Señoras y señores, estuvo cerca el descuento. Era el Tata Salvio el que al final había probado fortuna, Juan Carlos.
1: Bueno, en definir con algo incómodo, de todas maneras logra pegar con la cara interna del botín derecho. Y con lo justo salva su pórtico el buen portero, el gran portero Alain Baroja.
0: Hay tiro libre de esquina que se viene nuevamente Aquino. Aquino, señoras y señores, observa muy bien a sus compañeros. También está el señor Izquierdos, el centro arriba, golpe de cabeza, había caído pisadamente el jugador de Always Ready. Sí, señor, el juez del partido se da cuenta de ello, frena las acciones, hay otro tiro libre de esquina a favor de Lanús.
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0: Cayó pesadamente el jugador de Always Ready, Héctor Cuellar, señoras y señores, que va a quedar muy, pero muy golpeado en este compromiso. El centro de Aquino, arriba, golpe de cabeza de Enrique Quique Triverio, cuando se alistan tres cambios más en el equipo de la banda roja, que enseguida Alejandro Lucana nos estará contando desde las graderías de este escenario deportivo. Recupera Lanús, se viene nuevamente en pleno ataque. El cuadro argentino, le cometieron falta, sí señor, cometió infracción y ojo, ojo, ojo, con la cartulina amarilla. Es Darío Torrico. Pensé que era Dieguito Rodríguez, si no estábamos hablando de un expulsado en este cotejo de la fecha 4 de la fase de grupos de la Copa Libertadores de América. Vamos con los cambios, que enseguida nada más Alejandro Lucana nos estará contando. Es el momento, querido Alejandro. Enseguida estaremos con las variantes que va a presentar el señor Marcelo Straquia. Mientras, escuchamos esto.
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0: Alejandro, las variantes en Always.
17: Bien, se retira el jugador número 5. Millonario, perdón, en todo caso, el número 15, Dieguito Rodríguez. Ingresa con la camiseta número 5, Marcelo Suárez. También se retiró del campo de juego el número 9, Enrique El Quique Triverio. Ingresó su reemplazo con el dorsal número 23, en el plantel del World Ready, Juan Sinforiano Godoy. Y me falta la tercera variante, que enseguida voy contigo, querido Lucho, porque hay tiro libre para Lanús.
0: Muchísimas gracias, señoras y señores. Hay tiro libre a favor del equipo argentino. Se viene rápidamente en el retroceso también Juan Sinforiano Godoy, que ha ingresado a este partido ya en lo que resta de los 15 minutos más por jugar. Atento que aparece el equipo de Lanús frente a la portería. El remate al arco, golpe de cabeza de Juan Sinforiano Godoy. Fue el impacto muy, pero muy duro, que cayó prácticamente tendido en el piso Juan Sinforiano Godoy, víctima de ese choque que lo dejó prácticamente drogui al delantero del conjunto millonario. Ahora sí, completamos, Alejandro, la tercera variante de Always Ready. Bueno, estamos rápidamente con Carlitos Chuquimia para ver si podemos corregir esos detallitos.
18: Por supuesto.
0: Vamos contigo, por favor, Carlos.
18: Por supuesto, se ha retirado del terreno de juego como última variante. Ahí Fernando Saucedo con la casaca número 20 en su reemplazo. Ha entrado el jugador con la camiseta número 26, Máximo Mamani.
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0: Y cuando se van realizando variantes en el equipo de Lanús, Juan Carlos, tres cambios que ha realizado el señor Marcelo Straquia y que aún lo mantiene en el terreno de juego a Jesús Maraude como una pieza que quizás espera un poquito más en este compromiso.
1: Sí, seguramente por la juventud del jugador le quiere dar más confianza, ¿no? Para que no ha jugado un mal partido, solo que no ha sabido definir, concretar las jugadas de peligro que ha creado, ¿no? Entonces, seguramente para darle más confianza, después oxígeno, jugadores en las mismas posiciones. Se fue Triverio, Godoy también es centro delantero, y el ingreso de Suárez, que va a reemplazar a Dieguito Rodríguez, que como ya tenía tarjeta amarilla, por ahí salía la otra, podría haber salido expulsado. Entonces, para cuidarlo, más que todo, ingresa Marcelo Suárez.
0: Muchísimas gracias, Variantes, que enseguida conoceremos del equipo argentino. Hay lateral en ataque que le pertenece a Lanús. Se va acercando por ese sector Sacia Marciche, como toda la tarde por esta banda, con los laterales, una especie de centro arriba para que pueda llegar el Toto Salvio. Antes recupera muy bien el esférico la gente de Always Ready. La pelota lo más lejos de su defensa. No puede quedarse con el esférico Fernando Nava. Pierde el esférico. Se viene Watson. Atento con Watson, señoras y señores. No puede coordinar el pase correcto el conjunto argentino, y ahora lo recupera y tiene que retroceder todo el fútbol prácticamente para poder rehacerse en el fondo. Canales se equivoca, recupera Juan Sinforiano Godoy, toca para Godoy, pero este deja escapar el esférico. La pelota le pertenece nuevamente a Nahuel Lozada. Vamos con los cambios del equipo argentino.
18: Se ha realizado una variante en el cuadro granate. Se ha retirado del terreno de juego con la casaca número 5, Felipe Peña. En su reemplazo ingresado el jugador de la camiseta 17, el señor Agustín Medina.
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0: Hay tiro libre que le pertenece al conjunto visitante. Atento, se viene rápidamente por este sector. Si no me equivoco, es Dylan Aquino el que va a disparar a portería. También está Marcic, camiseta número 6 en la espalda. Hay tiro libre para el equipo visitante en este momento. 79 del encuentro, aparece Aquino, señoras y señores. Remata al arco, como en el boile. Tuve que rechazar el señor Alain Baroja, porque si no estábamos cantando el rebote. Y quizás ahí la aparición del Tata Salvio para marcar el descuento en el marcador. Hay lateral que le pertenece al equipo visitante. Se viene nuevamente ahora a Guidara por ese sector. Guidara observa muy bien a Valois. Sigue Guidara, agita los brazos, golpe de cabeza en el fondo del jugador Máximo Mamani, que espera también poder aportar con lo suyo en este tramo final que tiene el partido. Cuando tenemos ya 80 minutos, señoras y señores, 80 minutos del compromiso aquí en el Estadio Municipal de Villa Ingenio. Always Ready está ganando 3-0 a Lanús de Argentina.
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0: Con la pelota nuevamente el conjunto argentino, aparece Cardoso, entre dos trata de llevarse el esférico Watson, no puede ante la marca de Fernando Nava, pierde el esférico el equipo visitante, lo recupera ahora sí Alex Rambal, aparece Máximo Mamani, el pelotazo es largo, buscando la velocidad de Jesús Maraude, va a llegar, sí, aparece Maraude, frena su andar, pierde el esférico, sí, espera demasiado Maraude, ¿no? Y al final comete infracción el jugador de la camiseta número 10 en el conjunto de Always Ready, llegó muy bien. Pero en la marca mucho mejor José Canale en el conjunto argentino. 81 minutos del encuentro. El análisis y el comentario de Juan Carlos Lascano en este Always Ready 3, Lanús 0.
1: El partido está definido, va a ganar el plantel de Always Ready, pero como lo veo adelantarse al conjunto de Lanús, puede llegar el descuento. O tendría que aumentar el plantel de Always por lo menos un gol más para poder luchar en la posibilidad de algunos resultados, alguna opción de clasificación mínimamente a Copa Sudamericana, sino tercero de este compacto grupo G de la Copa Libertadores de América. Algo más podría ocurrir en estos menos de 10 minutos que tenemos en el segundo tiempo.
0: Muchísimas gracias. Llegaba el centro de Fernando Nava. La pelota pasa por toda la defensa del equipo de Lanús. Cuando hay un hombre sentido, si no me equivoco, es Carlitos Rodríguez, que está esperando la asistencia médica. Vamos, que escuchamos esto que es importante para aquí la radio con Éxito Sports, la frecuencia de los ganadores.
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18: Última variante en Lanús, es retirado del terreno de juego con la camiseta 24, Carlos Izquierdos. En su reemplazo ha ingresado el jugador de la camiseta número 35, Ronaldo de Jesús.
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0: Cuando en la reacción el jugador de la camiseta número 17 se gana la tarjeta amarilla porque fue directamente al rostro a empujar a Jesús Maraude. Vamos con esa cartulina amarilla, por favor, Carlitos.
18: Primer amonestado en el cuadro granate, una amarilla bastante tonta la que se gana el jugador Agustín Medina. Confirmamos, primer amonestado, jugador de la camiseta 17, Agustín Medina.
0: Gracias, tarjeta amarilla entonces para Medina, jugador de la camiseta 17 en el cuadro argentino. Creo que ya más allá de la derrota, la impotencia, Juan Carlos, está llegando al equipo granate, que no puede por lo menos llegar al descuento en el marcador, y bueno, pues hace de que vaya creciendo la susceptibilidad de cómo está jugando este equipo de Lanús.
1: Claro, sabe que ha perdido el compromiso, sabe que lo va a perder, que no le queda más en el compromiso. Podría llegar el descuento, podría aumentar el plantel de Always, o finalmente culminar así el partido. Es una buena victoria, finalmente es lo que tenía que haber hecho el plantel de Always Ready. Pero el tema está en que si le va a alcanzar en el tema de los goles y en el tema también de los resultados que debe obtener en los próximos compromisos. Está obligado a ganarle al Mirasol, va a jugar en el alto, está bien, le puede ganar, pero tiene que conseguir mínimamente el empate en Ecuador, enfrentando a la Liga Deportiva de Quito. Creo que ese es el objetivo principal que tiene y el obstáculo principal que tiene el equipo de Estraquia.
0: Así es, tienes mucha razón. Tiene dos partidos más por jugar el conjunto millonario. Uno será de local la próxima semana frente al Mirasol. Enseguida Carlitos me cuenta en qué horario se va a jugar este duelo también en el Estadio Municipal de Binigenio. El pelotazo es largo, en pleno ataque se viene nuevamente el conjunto de Always Ready con Fernando Nava. En la marca llega muy bien ahí el jugador Guidara, no puede llevarse el esférico. Nava continúa en pleno ataque, aparece Nava, pierde el esférico nuevamente el conjunto de la banda roja. Ahí lateral a favor del equipo millonario, que va ganando 3-0 a Lanús de Argentina, y cuando estamos en la cuenta regresiva de este cotejo.
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1: 86 minutos, señoras y señores, 41 de este segundo tiempo. Acaba de perderse una nueva oportunidad del conjunto de Always Ready. Le pegó muy abajo Juan Sinforiano Godoy. La pelota se fue a la tribuna prácticamente de este escenario deportivo. Cuando vemos que hace mucho frío en las graderías, aquí en la cabina, estamos nomás tranquilos. Sí, en las rodillas se siente un poquito del frío que hace aquí en la ciudad más joven que tiene nuestro territorio boliviano. Alejandro, ¿cómo ves a Andrés Costa, el presidente de la institución de Always Ready, con esta victoria? Aún sigue en pelea en Copa Libertadores de América.
2: Expectante, Lucho, en esta jornada el señor Andrés Costa, precisamente, que por este sector es presidente del plantel de Always Ready, del club Always Ready, ahí gritando, siempre alentando, a veces también muy atento a lo que pueda suceder en la cancha, precisamente, y a Jesús Maraude también reclamaba mucho eso, ¿no? Que a la joya boliviana no permite que lo toquen, porque hace rato estaba muy eufórico Andrés Costa cuando lo empujaron al jugador del cuadro de Always Ready, que precisamente va a salir. Lucho, te comento la variante, se retira Jesús Maraude, aplaudido aquí en la ciudad del Alto. El muchacho de 18 años se retira. Maraude ingresa con la camiseta número 6. Pablo Raí Lima, la última variante de Marcelo Estracia, que le da la mano y lo abraza Jesús Maraude.
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1: Estamos ya sobre 3 minutos ya para el tiempo reglamentario para llegar a los 90 de este encuentro. Aparece con el esférico por ahí el sector derecho. Rápidamente Carlitos Rodríguez conecta muy bien ahora para que pueda llegar Héctor Cuella. Pone el pase para que llegue Juan Sinforiano Godoy. No puede quedarse con el esférico en la salida. Aparece el equipo argentino. Despeja, pero sin destino alguno. Tiene que llegar ahora Fernando Nava para controlar el esférico por el sector izquierdo. Se viene Nava. Nava entre 2, 3 que lo marcan. Sigue Nava, ingresa al área mayor. Solitario Nava, levanta el centro. Arriba llega muy bien Canale para mandar la pelota al tiro libre de esquina de La Cascada.
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1: Aparece Nava jugando rápidamente ahora para Marcelo Suárez. Este le pega bien, remata al arco.

0: golazo de Marcelo Suárez, señoras y señores, le pegó muy bien. Este sí tenía veneno y dinamita, más podríamos decir, porque entre las piernas del arquero Nahuel Lozada, que estaba teniendo una buena noche, pese a los tres goles, aparece ese terror. Pero qué sablazo que sacó el señor Marcelo Suárez. Se confió mucho y le pegó con pierna izquierda para marcar en el minuto 88 en el cuarto del compromiso. Always Ready ahora tiene 4, Lanús de Argentina 0, Marcelo Suárez celebra con la hinchada aquí en Viña Ingenio.
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2: Habíamos dicho claramente, ¿no?, en comentarios anteriores, ¿qué puede pasar en los minutos que restan del partido? O que descuente Lanús, que era una situación mucho más complicada de que sea realidad, o que aumente un gol más el conjunto de Always Ready, que era lo ideal por los intereses del equipo de la banda sangre. Finalmente llegó eso, el hecho de que aumente el marcador, anote el cuarto tanto Always Ready, y esto le permita tener un mejor gol diferencia del que tenía y tratar de lucharla, consiguiendo, por supuesto, resultados importantes en lo que le resta de su participación en Copa Libertadores de América. Voy al gol. Marcelo Suárez se anima a rematar de larga distancia y se la come el portero Nahuel Lozada. Hay que comprarle los sotana, bueno, se equivoca porque se confía, tenía un efecto especial ese remate de Marcelo Suárez, que le pega muy bien al esférico, y es el cuarto tanto, mucho más tranquilo, buena victoria del plantel de la banda sangre frente a un Lanús totalmente debilitado.
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4: Marcelo Sebastián Suárez Justiniano, el cruceño de 24 años de edad, hace delirar a la hinchada aquí en la ciudad del Alto del plantel millonario. El ex Wilstermann marca ese primer tanto en la Copa Libertadores de América 2026.
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0: 4-0 está ganando, gustando y goleando el equipo del señor Marcelo Straquia a Lanús de Argentina. Cuando se viene el cuadro granate, remata al arco. No lo puedo creer. Lo que acaba de perderse Watson al frente de la portería de Alain Baroja. La pelota se va fuera del campo de juego. Hay tiro libre de meta que le pertenece al conjunto boliviano. Vamos con Carlitos Chuquimia. ¿Cuánto tiempo más jugamos?
6: Se van a jugar 3 minutos. 3 minutos más en esta segunda mitad, Lucho.
0: 180 segundos más, señoras y señores. Y haciendo la consulta, ¿con qué gol te queda, Juan Carlos, en este partido? ¿O quién para ti la figura de este duelo?
2: Estaba viendo la televisión y lo han elegido a Richard Gómez como la figura del partido. Y entiendo por qué lo han elegido como figura del partido, porque fue quien se encargó de abrir la ruta del gol, abrir el pórtico del plantel de Lanús, y coincido con esa apreciación, además porque el gol de Richard Gómez fue de gran factura, fue un golazo, una animalada. El gol de Suárez también fue un golazo, pero tiene responsabilidad el portero Lozada. Entonces, estoy de acuerdo esta vez con lo que dice la televisión. Para mí la figura ha sido Richard Gómez, porque fue el encargado de abrir el cerrojo defensivo del plantel de Lanús.
0: ¿Qué dice Alejandro Lucana? ¿Para usted quién la figura o qué gol le ha gustado más?
4: Para mí me ha gustado obviamente el gol de Richard Gómez, concuerdo con todos y con la televisión, pero al margen de aquello, la figura de este partido para mí es Jesús Maraude. Vuelve loca casi toda la defensa, tanto nacional aquí en Bolivia, por supuesto, y en las copas internacionales. Ojalá nunca baje de ese nivel que está mostrando Jesús Maraude.
0: Gracias, querido Alejandro. Para Carlitos Chuquimia, ¿con quién se quedó? ¿Qué gol más?
6: El golazo de Richard Gómez, sin duda alguna. Un balazo, fue un balde de agua fría para Lanús. Para mí la figura fue Héctor Cuellar. Trabajo tímido, pero ahí en recuperación y en creación de jugadas muy bien, ¿eh?
0: Muchísimas gracias, Héctor Cuellar. Sí, un motorcito también ahí en el centro del campo de juego. No desentonó con Darío Torrico, que también aportó con lo suyo. Y en defensa también creo que Richard Gómez y Alex Arrambal estuvieron acertados en sus decisiones, pero Richard, me parece, como dijo Juan Carlos, es la figura de este compromiso de Copa Libertadores de América. Richard Gómez marcó un soberbio golazo en esta noche fría que tenemos aquí en Viña Ingenio, cuando el juez del partido, Roberto Pérez, el peruano, dice que esto no va más. Ha ganado el conjunto millonario por 4-0 a Lanús de Argentina. Debut de Marcelo Straquia con victoria y goleada aquí en el Estadio Municipal de Viña Ingenio. Always Ready 4, Lanús 0, Copa Libertadores de América.
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0: Ha terminado el cotejo aquí en el Estadio Municipal de Viña Ingenio y nos vamos rápidamente con Juan Carlos Lascano, el análisis y el comentario en la recta final de esta transmisión de fútbol aquí en Éxito Sport, Radio Éxito Bolivia.
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2: Una victoria sin atenuantes del conjunto de Always Ready. Finalmente le ganó, lo goleó 4-0 al plantel de Lanús. Recordemos que en el minuto 13 de la primera parte hay una jugada de penal que se cobra a favor del conjunto de Always Ready. El encargado de patear es Fernando Saucedo. Se equivoca, define mal Marcelo Fernando Saucedo. Tapa el portero Nahuel Lozada, intuye la trayectoria del esférico. Eso era en el minuto 13 de la primera parte. A partir de ese momento siguió atacando el plantel de Always, construyendo fútbol, como lo habíamos dicho en el resumen de la primera parte, no siendo tan vertical, priorizando el toque de balón, a veces yendo hacia atrás, construyendo fútbol. Eso se llama construcción de fútbol, o tratar de tener un volumen de juego ofensivo, que finalmente lo alcanzó. Pero en el minuto 26 del partido se produce justamente la apertura del marcador y se abre el arco de Lanús, que hasta ese minuto había sido muy bien custodiado por Lozada, el arquero, y también por el sector defensivo comandado por Izquierdos, que hasta ese momento tuvo un buen desempeño. Pero bueno, Richard Gómez saca un balazo, una animalada, un remate de otro partido, de otra galaxia, en el minuto 26 para anotar el 1-0, y ahí se viene abajo la estantería del conjunto de Lanús. Luego en el minuto 45 anota Enrique Triverio, muy buena jugada colectiva, que es lo que estaba buscando el plantel de Always Ready, que la inicia Saucedo, la continúa Carlitos Rodríguez por derecha, el centro de Rodríguez para la cabeza de Enrique Triverio, en el minuto 45 de la primera parte, 2-0. Así se fueron al descanso. Ya en la segunda parte aparece, en el minuto nada más de haber arrancado el segundo tiempo, Joel Amoroso. Una muy buena asistencia, buen pase, quiero decir, de Jesús Maraude, que, bueno, lo ve ingresar a Joel Amoroso con buen perfil por el costado derecho en ataque, le cede el pase y Joel Amoroso hace lo que tiene que hacer, saca un remate cruzado, igual fuerte, bien acomodado, no pudo tapar Nahuel Lozada. Era el primer minuto de la segunda parte, minuto 46, del global, el 3-0. Y después pasaron los minutos y no llegaba el gol de Always. Lanús intentó tímidamente algún descuento, pero finalmente no lo logró porque no tenía los argumentos, la verdad. Muy bajito lo que nos ha mostrado hoy el equipo argentino. Hasta el minuto 89, cuando ya prácticamente culminaba el partido, había hecho sus cambios Marcelo Straquia, había ingresado Marcelo Suárez, y este justamente se anima a rematar de larga distancia con la cara interna del botín izquierdo, un remate bien acomodado que además tenía, como decía Lucho, veneno, porque Nahuel Lozada no logra contener el esférico, se le pasa entre las piernas, y claro, es un error del portero, es cierto, de Nahuel Lozada, pero también no le vamos a quitar mérito a la buena pegada de Marcelo Suárez. 4-0, minuto 89. Qué importante es ese cuarto gol, porque en la tabla de posiciones, hasta que llegue ese cuarto gol, Always continuaba siendo último, sigue siendo último con 3 puntos, pero tenía menos 1 en gol diferencia. Pero con ese cuarto gol que le anota a Lanús, ahora está en 0, o sea, no tiene gol diferencia, ni más ni menos. Y eso es importante para seguir luchando, peleando, esperando resultados, y si los consigue, frente al Mirasol y el plantel de la Liga Deportiva Universitaria de Quito. En este grupo, el grupo G, la Liga de Quito líder con 6 puntos, Lanús igual, segundo con 6 puntos, pero menos 3 en gol diferencia. Ojo, eso va a ser importante. Mirasol, 6 puntos también, 1 en gol diferencia más 1, y el plantel de Oves, cuarto con 3 puntos nada más, pero en 0 en gol diferencia. Si logra empatar, ya sea con Lanús, con Mirasol o con la misma Liga de Quito, bueno, va a valer mucho el tema del gol diferencia. Era por eso importante que hoy convierta la cantidad de goles que pueda convertir. Y creo que lo hizo finalmente, hizo bien la tarea el plantel de Always Ready en este partido. Buen debut de Marcelo Straquia. Y he visto otra actitud, he visto, como decía en un comentario anterior, desde la parte actitudinal, otra forma de juego que han tenido los jugadores del primer plantel de Always para sacar esta victoria adelante. Es lo que vimos en este compromiso de Copa Libertadores de América. Buena victoria del conjunto de Always Ready.
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0: Muchísimas gracias. El análisis y el comentario de Juan Carlos Lascano, quien ha estado junto a nosotros también aquí en esta transmisión de fútbol de Copa Libertadores de América, donde Always Ready ganó por 4-0 a Lanús de Argentina y continúa con vida en este torneo internacional. Alejandro, te mando un abrazo gigante. Estaremos atentos a lo que va a significar ya la rueda de prensa y también la zona mixta, esperando tener la palabra de los protagonistas y con Richard Gómez, que seguramente junto a Marcelo Suárez estarán disputando ahí con un piedra, papel, tijera, quien marcó el mejor gol. Te mando un abrazo, Alejandro.
4: Te mando también el mismo abrazo, querido Lucho. Sí, nosotros ya estamos en sala de conferencia de prensa, esperando la salida de los directores técnicos de Lanús y también de Always Ready. Un abrazo grande para ti. Estén atentos a las redes sociales de Éxito Sport, por supuesto, donde estaremos subiendo el material que desempeñemos en esta jornada. Chau, chau, amigos.
0: La presencia de Alejandro Lucana. Con Carlitos Chuquimia también nos vamos despidiendo con un pequeño resumen de lo que ha significado esta jornada de Copa Libertadores de América, lo que se viene también ya para lo que es Bolívar mañana en territorio venezolano frente a Deportivo La Guaira. Vamos contigo, Carlitos, y ese resumen final.
6: Gran partido de Always Ready, la verdad, corona una noche soñada, una noche que necesitaba el equipo de Marcelo Stracchia por el debut, sobre todo del técnico, por lo que se había generado en la semana, ¿no? Así que el 4-0 le viene muy bien, esos 4 goles, sobre todo, como decía Juan Carlos Lascano, en la diferencia de gol le va a venir muy bien a Always Ready. ¿Qué le queda al cuadro alteño? Pues lo siguiente, porque el próximo 19 de mayo será día martes. A partir de las 8 de la noche en el Estadio Municipal de Villa Ingenio va a recibir al equipo brasileño Mirasol. Partido bisagra otra vez para Always Ready, está obligado a ganar y no solo a ganar por 1-0. Tiene que hacerlo con una diferencia amplia. Lo tiene que hacer porque el próximo 26 de mayo a partir de las 6 de la tarde irá a Ecuador a buscar la épica ante la Liga de Quito. Mientras tanto que Bolívar, ¿no? El partido importante que le toca al cuadro de la Academia Paceña lo disputará el día de mañana a partir de las 6 de la tarde frente a Deportivo La Guaira. Un partido que le puede servir bastante al equipo de Vladimir Soria por lo que se viene, ¿no? Porque está segundo en la tabla de ubicaciones. Tiene cuatro unidades en el grupo C. Está primero Independiente Rivadavia con 9 puntos. La Guaira tiene 2 unidades y en el último lugar está Fluminense. Ya lo habíamos comentado en el mediodía que Bolívar necesita esta victoria. Que si se quiere afianzar necesita lograr esas 3 unidades. Y esperemos que el día de mañana a partir de las 6 pueda lograr la épica, Lucho.
0: Gracias, Carlito. Será hasta mañana con la edición primera que vamos a tener aquí en Éxito Bolivia, con todo lo que significa el resumen de todo lo que también está significando esta Copa Libertadores y la Copa Sudamericana, que lamentablemente lo dejó en el camino a Independiente Petrolero de Sucre tras perder 3-2 frente al Caracas de Venezuela. Gracias, Carlitos.
6: Gracias a ti, Lucho, y gracias a la gente que se ha sumado a la frecuencia de los ganadores hasta que el fútbol nos convoque de nuevo conmigo. Permiso.
0: Muchísimas gracias. Y nosotros también nos despedimos de nuestros auspiciadores y enseguida estamos ya con el saludo de despedida.
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0: Y de esa manera, amigos, hemos llegado a la parte final de esta transmisión de fútbol que hemos tenido desde el Estadio Municipal de Viña Ingenio, con una victoria importante del conjunto de Always Ready a la cabeza de su director técnico, que se estrenó con una victoria, con una goleada prácticamente frente a Lanús de Argentina por 4-0. Aún no está muerto quien pelea, dicen, y es por eso que Always Ready ahora espera por Mirasol, que se viene la próxima semana, y atentos también al jueves, cómo le irá a este mismo rival brasileño frente a la Liga Deportiva Universitaria de Quito, equipo donde juega el boliviano Gabriel Villamil. Así que Always Ready aún sigue en pelea, esperando otros resultados, pero que ya no depende de sí mismo. El reencuentro entonces será mañana con la primera edición, con todos los detalles, con los protagonistas, que seguramente saldrán muy felices y contentos luego de una buena victoria en la ciudad del Alto, en el Estadio Municipal de Viña Ingenio. 4-0 ganó Always Ready. Mañana será el turno del conjunto celeste de Bolívar visitando Caracas, Venezuela, para enfrentar a Deportivo La Guaira, esperando que también le vaya muy bien al equipo boliviano, a Bolívar, que estará nuevamente en escena, segundo en la tabla de ubicaciones, ante un Independiente Rivadavia que es líder en absoluto con 9 unidades. Así que nosotros estaremos a la expectativa. A nombre del director de la radio, Acel Calderón, nosotros nos despedimos junto a Brando Albrañez, con todo el equipo de trabajo, con Alejandro Lucana, en esta transmisión de fútbol. Muy buenas noches, un abrazo gigante, y mañana a comenzar siempre con una sonrisa todo lo que usted realice. Saludos, buenas noches y buen descanso.
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0: ¿Cómo están? Así comenzamos hoy lunes junto a Aristía, recordando esta muy buena canción del título Tengo Miedo, que salía a la luz en el año 1996 junto a este trío chileno, Aristía, que pues acompañaba su álbum denominado Sin Límite, y en 1996 conocíamos la canción y también alcanzaba el éxito, hablándonos sobre esa desconexión emocional, ¿no? A veces simular que estamos bien y la situación es diferente, ¿no? La dificultad de dejar ir a alguien a pesar de que la rutina ha provocado que de pronto esa relación llegue a su fin.
1: El amor se perdió.
0: Así nos va hablando de ese momento de vulnerabilidad en una relación donde la rutina ha desgastado el vínculo. Conclusión, salga de la rutina. Eso es importante, tanto en las relaciones de pareja, pero en la vida misma, ¿no? De manera individual, de manera personal, y más cuando estamos comenzando una nueva semana. Salgamos de la rutina, de lo habitual, de lo cotidiano. Introduzcamos pequeños cambios conscientes en nuestro día a día para estimular la mente y el cuerpo, para que no estén dormidos y todo pues como que parezca o sepa igual. Hay acciones que podemos probar en esta jornada, no sé, nuevos pasatiempos. Si no hace ejercicio, hágalo. Socializar, aprender algo nuevo, o simplemente pues salir de la rutina implica ya no ir camino a casa en minibús. Podríamos caminar, podríamos salir de la monotonía con pequeñas actitudes y cambios también para ir dándole otro ritmo a nuestro día a día, a nuestro trabajo, a nuestra familia, con nuestros hijos, con nuestros seres queridos. Que si salimos de la rutina vamos a mantener nuestro cerebro completamente activo y creativo, que eso es importante, ¿no? Un cerebro creativo, creo que eso es formidable, sobre todo en esta temporada, y vamos a mejorar también la confianza en nosotros mismos. Así comenzamos esta semana invitándoles a que podamos romper la rutina. No requiere de grandes inversiones de dinero o de tiempo, sino más bien de una actitud proactiva para cambiar los patrones diarios. Todo lo que hacemos de la misma forma todos los días desgasta. Así es que póngale actitud y sobre todo póngase creativo y creativa en esta jornada en lunes. Además, primer lunes de este mes de mayo, en fecha 4 de mayo de este 2026, luego de 3 días de descanso que se tuvo en algunos casos, en otros seguimos trabajando por lo menos un par de días, ¿no? Así es que vamos a sonreír esta nueva semana, mucho éxito es lo que deseamos, y acompáñenos hasta las 12. Sol radiante, cielo despejado, temperatura al momento de 13 grados centígrados en la ciudad de La Paz. Hoy la máxima que alcanzaremos será de 17 grados centígrados, tómenlo en cuenta. Y la mínima fue de 3 grados centígrados. Cuando regresemos le estaremos presentando la agenda informativa. Vamos a echar un vistazo a las novedades que tenemos en nuestra página, en Facebook, y todo lo que usted esté esperando para tener una mañana completa de información y buena compañía a través de la frecuencia de los ganadores. Naira Miranda les envía este abrazo, una excelente jornada para todos. Acompáñenos. Primera pausa y enseguida volvemos.
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7: 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Así es, estamos de regreso con Cuarto Poder a través de la frecuencia de los ganadores de Radio Éxito Bolivia, segundo bloque en esta jornada del lunes. Si se va sumando a nuestra sintonía, muchísimas gracias y bienvenido. A continuación vamos a revisar novedades, conocer qué temas usted puede encontrar a través de Éxito Noticias Bolivia, donde constantemente vamos actualizando las noticias, vamos compartiendo información para cada uno de ustedes. Éxito Noticias Bolivia, le reiteramos, es nuestra cuenta oficial en Facebook, donde los vamos aguardando con bastantes novedades. Atentos, porque los choferes de La Paz, dice, definirán en ampliado si van al diálogo o acatan paro nacional de transporte. La Federación Departamental de Choferes de La Paz convocó a un ampliado para este lunes, en el que sus bases definirán si participan del diálogo con el gobierno o se suman al paro nacional anunciado por el sector del transporte. El dirigente Edson Valdés indicó que la decisión será asumida junto a las 9 federaciones regionales del departamento en función de las demandas aún pendientes, entre ellas la provisión y calidad de combustibles, el estado de las carreteras y el resarcimiento por daños a los motorizados. Desde el sector han advertido que ante la falta de respuestas existe predisposición a acatar medidas de presión en línea con lo determinado con o por la Confederación Sindical de Choferes de Bolivia, que anunciaba un paro nacional escalonado desde este martes 5 de mayo. Mientras tanto, transportistas de Cochabamba optaron por asistir al diálogo, aunque no descartan movilizaciones y no obtienen soluciones concretas. El conflicto se mantiene latente a la espera de definiciones que podrían impactar en el servicio de transporte a nivel nacional. Mientras la Federación Tupac Katari anunció el bloqueo de caminos desde el miércoles para exigir la renuncia de Rodrigo Paz. La Federación Departamental Tupac Katari comunicó que desde el miércoles 6 de mayo iniciará un bloqueo indefinido en las 20 provincias de La Paz, medida que busca presionar al gobierno nacional y exigir la renuncia del presidente Rodrigo Paz junto con la Asamblea Legislativa. Los dirigentes han señalado que la decisión fue tomada en consenso con las bases y que los puntos de bloqueo se instalarán en las principales rutas del departamento, afectando la conexión con el norte, el paseño, Yungas y el eje troncal. La medida se suma a otras movilizaciones que ya se desarrollan en diferentes regiones del país. Entre las razones expuestas por la Federación está el incremento en los costos de la canasta familiar, la falta de soluciones al abastecimiento de combustibles y la ausencia de respuestas concretas a demandas sociales y económicas. Los dirigentes remarcaron que no aceptarán mesas de diálogo mientras no se atiendan sus pedidos de manera efectiva. La protesta también busca respaldar las marchas que avanzan, por ejemplo, hasta la ciudad de La Paz por parte de los indígenas que de hecho tienen que hacer su paso y su llegada durante esta jornada en la sede de gobierno. Dice que con esto se pretende mostrar unidad entre sectores sociales que reclaman atención inmediata del gobierno. Finalmente, la Federación Tupac Katari advirtió que la medida se mantendrá hasta que sus demandas sean escuchadas y atendidas. Las 20 provincias exigimos la renuncia de Rodrigo Paz y su legislativo, que se vayan a su casa, señalaron los dirigentes, dejando en claro que el conflicto podría prolongarse si no se abre un canal de negociación. Otro lado, conozcamos también a través de Éxito Noticias Bolivia lo que señala la Iglesia Católica a propósito de los paros y los bloqueos. Han señalado que estas medidas no resuelven los problemas del país. Autoridades de la Iglesia Católica exhortaron al diálogo y cuestionaron las medidas de presión, como el paro indefinido anunciado en el país, al considerar que no contribuye a la solución de los conflictos sociales. El arzobispo de Santa Cruz, Monseñor René Leigue, expresó dudas sobre la efectividad de los paros y bloqueos como mecanismos de presión y pidió buscar alternativas que no perjudiquen a la población. Dijo él, necesitamos diálogo. No sé si haciendo paro o bloqueo es el camino. Busquen otras soluciones, manifestó. Asimismo, instó tanto a los sectores movilizados como a las autoridades a avanzar en espacios de diálogo que permitan atender las demandas sociales sin afectar la paz social. Leigue también reflexionó sobre la gran cantidad de familias que sufren las necesidades cotidianas por la falta de ingresos, por la falta de empleo o acceso a la salud, y cuestionó tanto el paro médico de 5 días en Santa Cruz como las causas que lo estuvieron originando. En fin, el pronunciamiento surge en un contexto de tensiones sociales ante el anuncio de un paro indefinido por parte de la Central Obrera Boliviana, medida que fue cuestionada por varios sectores sociales por sus posibles efectos en cuanto a la economía de la población en general. También le contamos que YPFB asegura suministro continuo de diésel y gasolina en el departamento cruceño. Durante el feriado y el fin de semana, las filas por diésel y gasolina en Santa Cruz prácticamente desaparecieron, pese a la alta demanda generada por el turismo interno y el dinamismo del sector agroindustrial, informó Yacimientos Petrolíferos Fiscales Bolivianos. Según datos institucionales, la Distrital Comercial Oriente de YPFB garantizó el abastecimiento con el despacho de 3,8 millones de litros de diésel destinados principalmente al aparato productivo y al transporte pesado, y 3,5 millones de litros de gasolina para cubrir la demanda de las familias que se movilizaron durante el feriado. Estos volúmenes permitieron mantener el suministro continuo y evitar la formación de filas en las estaciones de servicio, destacó la estatal. También informaron que se realizaron nuevas nominaciones de volúmenes similares para así asegurar el abastecimiento durante el fin de semana que finalizó. La estatal reportó que en Montero, principal epicentro de la actividad agrícola del norte integrado cruceño, los surtidores operan también con normalidad y sin filas prolongadas. En otra información, rescatan a boliviana tras 2 meses retenida en taller clandestino en Buenos Aires. Una mujer boliviana de 53 años fue rescatada por la policía en Buenos Aires tras permanecer presuntamente 2 meses retenida en un taller clandestino de costura donde habría sido obligada a trabajar en condiciones precarias. El operativo se realizó en el barrio de Mataderos luego de que vecinos alertaran sobre gritos de auxilio provenientes de una vivienda. Al ingresar al lugar, los efectivos se encontraron a la víctima encerrada y en estado de crisis. De acuerdo con su testimonio, durante ese tiempo fue forzada a confeccionar prendas y comercializarlas en la feria de La Salada, además de sufrir restricciones en su alimentación. En el lugar allanaron máquinas de coser, telas y otros insumos vinculados a la actividad textil. El procedimiento fue encabezado por la División de Trata de Personas, que brindó asistencia y contención a la mujer. En el operativo también fue aprehendido un hombre de nacionalidad boliviana, señalado como el responsable de este taller. en otro hecho que también usted encuentra en nuestra página, sentencian a 30 años de cárcel a un hombre por el feminicidio de su concubina en Villazón. El juzgado primero de la niñez y adolescencia de instrucción penal de Villazón determinó emitir el mandamiento de condena de 30 años de prisión en contra de Marco Antonio Donaire Choque por el feminicidio de su concubina, quien le quitó la vida con múltiples puñaladas. La resolución fue emitida en una audiencia de procedimiento abreviado, donde el acusado decidió acogerse a este mecanismo y admitir su autoría en el crimen contra Lisette, de 27 años de edad. El hecho ocurrió la noche del 1 de mayo. El hombre llegó al inmueble donde convivían ambos y pues llegó en estado de ebriedad. Sostuvo una discusión con su pareja y posteriormente utilizó un objeto punzocortante para causarle heridas mortales que le provocaron la muerte. El caso generó indignación en la población de Villazón por la violencia con la que fue victimada la joven de 27 años. 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Pasamos a continuación también a detallar cuál es la agenda informativa para esta jornada, qué temas abordamos con nuestro equipo de prensa. Saludamos a Ever Vargas, que tiene la agenda política hoy lunes. Ever, estamos contigo. Buenos días.
8: Gracias, Naira. ¿Cómo estás? Muy buenos días a todo el país. Y durante esta jornada en la agenda informativa, en el ámbito político tenemos los siguientes temas. Y vamos a conocer las diferentes repercusiones y posiciones sobre las medidas de presión que anunciaron la Central Obrera Boliviana y sus afiliados. También vamos a estar al tanto sobre el diálogo convocado a los choferes para evitar el paro programado para este martes. En otro tema vamos a estar conociendo las repercusiones con respecto a la interpelación al ministro de Gobierno Marco Antonio Oviedo, que se tiene previsto para este martes en la Asamblea Legislativa. Estos son los temas que vamos a estar desarrollando durante esta jornada.
7: Gracias, hasta el próximo contacto y estaremos de regreso contigo para poder ampliar la información. Y de hecho, no aguardamos las determinaciones que vayan a asumir los transportistas en relación si se suman a las medidas, si van al paro, todo a partir de este ampliado. Lo cierto es que la carretera Los Yungas permanece bloqueada pese al acuerdo suscrito por la dirigencia y el gobierno. Al parecer, las bases no están de acuerdo, han estado señalando que la dirigencia se vendió. Y pues en todo caso desconocen el acuerdo suscrito entre el gobierno y reiteramos la dirigencia de los transportistas, que no logró levantar el bloqueo de la carretera hacia Los Yungas en nuestro departamento. Según imágenes que se ha estado difundiendo en diferentes medios y en redes sociales, la tranca de Urujara, que está en la salida de la ciudad de La Paz, continúa bloqueada. Al menos esto ocurría hasta las primeras horas de este lunes. Recordemos que anoche Rodrigo Paz, presidente del estado, junto a dirigentes de los transportistas y otras autoridades de gobierno, firmaron un acuerdo tras varias horas de diálogo. El ejecutivo se comprometió a enviar cisternas con combustible de buena calidad y maquinaria necesaria para el mantenimiento de las vías, decía el jefe de Estado. Por tanto, a partir de este lunes empieza a ejecutar una serie de pasos para resolver temáticas de corto, mediano y largo plazo, porque Los Yungas tienen problemas no atendidos por más de 20 años y nosotros queremos resolverlo inmediato y luego avanzar en los proyectos de mediano y largo plazo, afirmó el jefe de Estado, reiteramos. Pese a este compromiso de enviar cisternas con combustible de buena calidad y maquinaria para el mantenimiento de las vías, al parecer la situación no cambia, ¿no? La carretera continúa bloqueada, la carretera hacia Los Yungas, reiteramos. Estamos sobre las 9:32, vamos a ampliar también esta información en un próximo bloque. No obstante, ahora recibimos a Miriam Chungara con la agenda desde el área de seguridad. Miriam, estamos contigo, buenos días, adelante, por favor.
9: Gracias, Naira. Muy buenos días. Un saludo cordial a todos los amigos que nos escuchan a través de Radio Éxito Bolivia y a través del programa Cuarto Poder. Informar que en la agenda de seguridad para esta jornada estaremos dando a conocer sobre los puntos de bloqueo que se registran en la carretera hacia Los Yungas. Por otro lado, también estaremos informando sobre las investigaciones que se están realizando ante los últimos crímenes suscitados en Santa Cruz, entre ellos el asesinato del magistrado del Tribunal Agroambiental, Víctor Claure. Por otro lado, también estaremos en la conferencia de prensa que va a brindar el Viceministerio de Coordinación y Modernización del Estado junto al CEGI. Este y otros temas estaremos ampliando un poco más adelante.
7: Gracias, Miriam. Bueno, varios temas que iremos compartiendo en nuestra agenda con ustedes y avanzando también en cada uno de estos bloques rumbo a las 12 del mediodía. 9:33, marcamos una nueva pausa y en breve volvemos.
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0: 9:37. Les decíamos en el anterior bloque que hoy lunes continúa el bloqueo en la tranca de Urujara en nuestro departamento. Los transportistas mantienen esta medida de presión indefinida exigiendo soluciones al combustible y al deterioro de las carreteras, de los caminos. En este caso, uno de los transportistas ha denunciado que las maquinarias, sus vehículos en este caso, están completamente inservibles por la mala calidad del combustible y las carreteras un desastre. Los movilizados aclaran que el paro es indefinido y que de ninguna manera se levantó la medida.
1: Después de la marcha pacífica, de la marcha de protesta para poder hacer llegar nuestra petición, tema combustible y tema camino, ¿no? Y la deserción. Y tenemos todavía muchos, pero eso es lo más importante que tenemos que nosotros que solucionar de una vez. Porque nuestras maquinarias, por el mal estado del combustible, por la mala calidad de combustible, se nos están fregando nuestras movilidades. Es por esa razón nosotros, eso es nuestro pedido. Lo otro, tema caminos. Nuestros caminos están realmente un desastre. Se están volcando en la misma carretera, se imagina, ni siquiera ya se entran al barranco. Y algunos están entrando al barranco porque está un camino desastre. Yo quisiera que también ustedes vayan al lugar, puedan ver, identificar en las redes sociales, se publica, sí, pero eso es nuestro pedido. Nosotros el día jueves habíamos determinado entrar a un paro indefinido y lo estamos haciendo. De ninguna manera se ha alzado el paro, no sé de dónde sacan. O sea, realmente el gobierno es bien astuto para decir, ya hemos firmado. Nuestros dirigentes de la federación no han firmado. Ellos habrán firmado, el presidente, su ministro y su comisión. No, aquí no han firmado. Aquí continúa. Nuestro pedido es que, si bien ellos dicen, vamos a llevar maquinaria, muy bien, eso queda en papel. Tiene que llegar al lugar. Recién nosotros vamos a alzar. Tiene que poner en lo físico, en acción, en el acervo de los caminos.
2: Una vez, ¿ya?, que ingresen la maquinaria por acá, recién van a levantar los
1: puertos. Todavía vamos a considerar nosotros a las bases. Entonces, no hay aquí nada. Lo otro, tema combustible. De igual manera, tiene que llegar la calidad de gasolina, de calidad de combustible. Tiene que haber diésel en todos los surtidores. Recién también nosotros vamos a hacer. Y ahí tramos no solamente es nacional. Recordaremos, tenemos nosotros como Chutiungas, tenemos que es del municipio de Churumani a la Junta, que son departamentales, el que sale hasta Carnavi, está descuidado. Otro, sector Noriongas, Coripatas, igual es. Entonces, ¿de qué hablamos? Aquí tienen que ponerse las pilas también, la departamental, no solamente la nacional, la ABC. Entonces, eso es nuestro pedido a nosotros. Ahora nos acaba de informar, aquí nosotros cuestionamos, dice que han firmado, allá nos hacen daño, estos yungas nosotros no vemos. Ya, aquí venimos, no, nadie se ha firmado, aquí el bloqueo continúa. Entonces, por razón que ahorita ya nos estamos dividiendo a otro punto de bloqueo, nos estamos dividiendo esto, aquí estamos tres centrales de Irpana, está Coripata y está Apolo, entonces todos ellos nos estamos trasladando, ya, nos estamos ya dividiendo, ¿quiénes van a estar en el sector de la cumbre, pongo?
0: Bien, eso es lo que mencionaba un hombre de base, y a continuación vamos a recibir al señor Ronald Llogia, dirigente también de los transportistas a los yungas, agradeciendo este contacto con Radio Éxito Bolivia. Don Ronald, bienvenido a Radio Éxito. Naira los saluda en esta jornada del lunes. ¿Cuál es la situación real? Ayer el presidente llegó, señaló que se firmó el acuerdo, sobre todo haciendo énfasis en que llegarían cisternas al lugar y también se mejoraría el tema vial, pero ahora continúa bloqueado el lugar. Por favor, coméntenos. Buenos días.
3: A ver, muy buenos días. Primeramente, agradecer por la entrevista. Primeramente, hacer una aclaración pública, ¿no? Si bien ayer ha habido un acercamiento con el gobierno central y el presidente Zodegó, por respeto, es porque había una invitación. Pero queremos aclararos que no ha habido ningún acuerdo aún hecho, ¿no? Porque solamente ha habido un acercamiento, el presidente ha firmado bien un compromiso, pero eso nosotros debemos de dar a conocer a nuestras bases. Estamos convocando a todas las 16 centrales para hacer conocer el acercamiento que hemos tenido con el gobierno. O sea, eso, viendo que va a haber las maquinarias en el lugar, las cisternas, el combustible de buena calidad, podemos dar un cuarto intermedio para ver cómo se va realizando el compromiso, ¿no? Sin embargo, el bloqueo se mantiene, se va radicalizando y estamos esperando a todos los generales para determinar, ¿no?, la siguiente acción que vamos a tomar.
0: Correcto, el bloqueo se mantiene, hubo un acercamiento, no fue un acuerdo, usted nos indica, sí, un acercamiento con el gobierno y se estarían analizando qué es lo que se hace, si es que llega la cisterna con combustible de buena calidad y si es que llega también la maquinaria para comenzar los trabajos en diferentes lugares.
3: Exacto, eso sí, los medios de comunicación lo están amarillando, pintando cosas que no son desde el otro día, pero no es así, simplemente es un acercamiento.
0: Solamente es un acercamiento. ¿Cuándo ustedes estarán analizando también esto con las bases o van a permanecer aguardando que se cumpla este acercamiento, lo que les había mencionado el presidente, don Ronald?
3: Hoy se va a analizar, como le indico, estamos esperando que lleguen las distintas centrales para leer el documento que ha firmado el presidente para si posterior nosotros firmamos o no, ¿no? Entonces eso nos tiene que los hombres de base decir si están de acuerdo con eso o mejorar las propuestas que nos está haciendo el gobierno. Posterior a eso va a haber un cuarto intermedio. Muchas gracias.
0: Gracias. Hasta más adelante. Sí, nos había pedido solamente unos segunditos porque está a punto de reunirse también con las bases, es lo que nos ha señalado el señor Ronald Loglia, uno de los representantes del transporte hacia los Yungas. No hay acuerdo. Los medios están tergiversando la información, es lo que señala el mismo, pero no son los medios. Anoche salía el presidente Rodrigo Paz mencionando que se alcanzó un acuerdo basado en la confianza verificable. Esas fueron sus
4: declaraciones. Quiero agradecer a la Federación de Transporte Los Yungas La Paz por llegar a un entendimiento, a unos acuerdos que tienen que ser, como dicen, confianza verificable. O sea, a partir de mañana se empieza a ejecutar una serie de pasos para que empezar a resolver temáticas de corto, mediano y largo plazo, porque Los Yungas tiene problemas no atendidos por más de 20 años y nosotros queremos ir resolviendo lo que puede ser inmediato y después ya los proyectos de mediano y largo plazo. Agradecer a su dirigencia, la comprensión y transmitir al país diálogo. Esto es lo que resuelve los problemas, dialogando. Hoy día, alcaldías, gobernaciones, gobierno nacional quebrado. Hemos conseguido recursos que vamos a invertir en el país. Algunos se tienen que aprobar a través de normativas en el Parlamento. Pero en el caso puntual de los proyectos con la Federación, que el cual encuentro de día, son pasos que se pueden rápidamente aplicar. Así que quiero agradecer a la dirigencia. Diálogo, diálogo, diálogo, diálogo. Está resolviendo los problemas del país, estamos saliendo adelante. Pero hay muchos contratos desde la anterior gestión que no se han cumplido. No han hecho el trabajo en las carreteras. Y le están demandando al actual gobierno de que o se cumpla o se cambie de empresas, porque son contratos, algunos contratos firmados a pocas semanas de que íbamos a asumir el gobierno nosotros. O sea, contratos sobre la premura de firmar. Entonces, tienen todo el derecho a reclamar que esas empresas no han cumplido y el gobierno tiene que tomar las actuaciones debidas a los incumplimientos. Aquellos que han cumplido, que sigan trabajando, pero los que no han cumplido, retirar y poner a la gente o a las empresas que quieran cumplir.
5: Presidente, ¿se van a levantar las medidas de presión?
4: La decisión pasa por mañana empezamos nosotros y evidentemente la respuesta va a ser inmediata.
0: Pero en todo caso, hoy tendrían que empezar a llegar las cisternas hasta el lugar con combustible de buena calidad. Eso es lo que se entiende, ¿no? Prácticamente lo señaló el presidente en la parte final. Don Freddy Avirari, del Transporte a los Yungas, está en contacto con nosotros. Un placer recibirlo, don Freddy. Hoy evalúan si llegan las cisternas, si realmente se asume ese compromiso que tenía el presidente y se deja de lado las medidas de presión, el bloqueo en este caso. Hoy analizan esto. Buenos días, bienvenido a Radio Éxito.
6: Muy buenos días a Radio Éxito. Sí, hoy precisamente estamos llegando ya al piquete de bloqueo Urujara como primer punto, en lo cual el viceministro Criales me llamó indicando de que está con la cisterna móvil y también con la maquinaria. pero también compañeros dicen de que no hay, ¿no? Entonces, no hay maquinaria. Nosotros vamos a dejar pasar bien claramente, vamos a levantar viendo las maquinarias que estén ingresando a los lugares donde tenemos desastres, ¿no? Como por ejemplo, Ungavi, Chulumani, Chulumani, Irupana, Sacambaya y luego Asunta, Coripata, Irupana, ¿no? Entonces nos tienen que dar las maquinarias y se siguen, nosotros vamos a levantar. Mientras tanto, solamente ha habido acercamiento, ha habido diálogo, ya y no hemos firmado ningún compromiso. Mientras no vemos, no vamos a levantar.
0: Miren,
6: seguimos con los cerebros que va a seguir llegando al punto de los bloqueos. Vamos a reforzar.
0: Van a reforzar los puntos de bloqueo, aguardando sobre todo ese acercamiento rinda sus frutos. Puntualmente que ingrese la cisterna con combustible de buena calidad y del otro lado la maquinaria también para estos tramos que usted nos manifiesta. Todo esto tendría que ocurrir hoy.
6: Exactamente, exactamente. Nosotros vamos a esperar hasta las 5 de la tarde, en caso contrario, ya, pero de todas maneras siguen sumándose, como por ejemplo otros municipios. Esta federación es grande, son 16 municipios que son 16 centrales, más de 129 sindicatos. Entonces yo creo que tenemos suficiente recurso humano como para masificar más.
0: El presidente Rodrigo Paz anoche tenía contacto con los medios luego de este acercamiento, usted señala, pero manifestaba que hubo un acuerdo. En todo caso, pues, ¿qué le dice esto, no? ¿No comprendió que fue un acercamiento, no firmaron nada? Porque ahí está la confusión.
6: Sí, sí, efectivamente, no hemos hecho, no hemos firmado nada, nada, nada, sí, acercamiento. Primero hemos tenido diálogo con los ministros, con la ABC, nacional, regional y EPFB. Hemos tenido la reunión, pero también fue un acercamiento, ¿no? Y luego nosotros somos respetuosos al hombre de base y entonces yo creo que en presencia de ellos vamos a este. Y ahí ellos están esperando, pues están atentos también que pase la maquinaria y que esté aquí en Urujara, ¿no?
0: Perfecto. Hoy se aguarda esto por lo menos hasta las 5 de la tarde y se evalúa todas las acciones con las diferentes federaciones en el lugar. Don Freddy, muchísimas gracias.
6: Gracias a usted.
0: Hasta más adelante. Aguardamos. Gracias por conversar con Radio Éxito. Don Freddy Avirari, del transporte a los Yungas. No se ha confirmado en todo caso que hoy aguardan pueda llegar las cisternas móviles, puedan ingresar a los Yungas para garantizar el combustible. Y no es que luego del acercamiento ya se deja de lado los bloqueos. Los bloqueos continúan y cuando se tenga señales ya prontamente en esta jornada, esperan ellos del ingreso de las cisternas hasta este punto, estarán ellos pues dejando de lado las medidas. Pero no solo eso, sino también anunció que es importante la llegada de la maquinaria para poder hacerse cargo de los tramos que se han visto afectados en este recorrido. ¿Qué es lo que señalaba el ministro de Obras Públicas informando también sobre esta situación? Él decía que desde la madrugada ingresaría la maquinaria pesada y cisternas móviles, pero estamos sobre las 9:50 y eso no ha ocurrido. Por eso los transportistas dicen aguardaremos hasta las 5 de la tarde.
7: Hoy día hay una gran noticia para el país. Se ha firmado un acuerdo y, como dijo el presidente, a partir de mañana se empiezan a levantar los bloqueos. Hay compromisos, como se dice, a corto, mediano y largo plazo. Mañana ya entra los cisternas móviles a la zona, entra maquinaria y junto con esa maquinaria empiezan a levantar los bloqueos. O sea que esa es la gran noticia para el país, es la manera de resolver los problemas. Nuestro presidente, con la humildad que lo caracteriza, ha estado aquí con los dirigentes y podemos dar esa gran noticia al país. Hay varios puntos, ¿no? Hay que revisar contratos, vamos a hacer mantenimiento, vamos a reanudar algunos contratos que estaban paralizados, pero hay una serie de puntos que vamos a ir cumpliendo poco a poco. No solo se garantiza el combustible, sino la calidad del combustible, ¿no? Pero los dirigentes se han abocado más al tema de carreteras. Estaba aquí el presidente del ABC, es por eso que ellos quieren que el día de mañana entre maquinaria, los cisternas, y con eso ya se va levantando el bloqueo. O sea que tenemos una muy buena noticia, han visto la predisposición, el ministro ha estado el día de ayer en la tranca, y yo me comprometí con la dirigencia que venga el presidente. El presidente, estábamos en plena reunión de gabinete, y el presidente es una persona, como les digo, caracterizada por su humildad y con las ganas de trabajar por la patria, y se vino a estar aquí con los dirigentes, a estar presente en este gran acto, que yo pienso que la dirigencia actuó con mucha madurez para ir resolviendo los problemas del país. Ya está, ya fue firmado el acuerdo, ya está firmado, entonces ellos ya van a las bases con ese acuerdo. Ya el sistema llega a la madrugada, la maquinaria igual, entonces lo que menos...
0: Bien, lo cierto y lo concreto es que, de acuerdo a lo que nos han señalado dos representantes del transporte de los Yungas, nunca firmaron ningún acuerdo. No hubo firmas, no hubo acuerdo, hubo diálogo, ¿no? En eso coinciden, señalando que se aguarda, se pueda cumplir los compromisos de que lleguen cisternas móviles y que llegue también la maquinaria para poder realizar los trabajos que se necesitan en diferentes sectores de la carretera hacia los Yungas. No hay un acuerdo, no hubo firmas y están aguardando se pueda concretar estos dos aspectos durante esta jornada. Caso contrario, decía, continuarán los bloqueos y también se estarían radicalizando, porque entendemos, la gente de base no está conforme con ese acercamiento o ese diálogo que se tuvo la jornada anterior. Aguardemos que se concrete este ingreso a los Yungas, garantizando combustible y esta maquinaria que se necesita. 9:53.
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gracias por estar junto a nosotros. 2 minutos nos separan de las 10. 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

0: lo que nos convoca a nuestros periodistas en el interior del país, y de hecho hay problemas en Camiri, donde los trabajadores de la cooperativa de agua Copagal están cumpliendo un paro de 24 horas por el tema de los salarios. Héctor Aguilar Mercado, estamos con usted. Adelante, por favor.
1: Está el informe desde la capital petrolera del país. Hasta la fecha, los trabajadores de la cooperativa de agua Copagal no reciben sus salarios. Farid Pérez, a propósito, señalaba lo siguiente.
2: El paro se ha llevado ya tanto, digamos,

0: ellos no han mandado a nadie.
1: Además, ha señalado que el Consejo de Administración no tiene la mínima voluntad de cancelar los salarios a los trabajadores de esta cooperativa.
0: No va a hacerle presencia, aunque sea. Nosotros hemos ido, hemos hecho presencia. Esta semana, la anterior, hace 2 semanas, le hemos mandado una carta, ¿ya? Haciendo la solicitud de nuestro sueldo, que nos pague nuestro sueldo de vengado, ¿ya? En la mora de las gestoras que tienen, que son más de un año que han depositado nuestras gestoras, ¿ya?
1: Además, ha remarcado que si va a continuar esta actitud del Consejo de Administración, el primer movimiento es un paro de 24 horas, luego de 48 horas, 72, y luego será indefinido, ha señalado.
0: Esa plata mensualmente se nos descuenta, ya, el incumplimiento de la dotación de ropa, ya, que estamos solicitando que sea para los plomeros entran con barro, entran al alcantarillado, se contamina, la misma contaminación lleva a su casa. No es cierto, y hay atropello a todos los trabajadores, no sé por qué, será por pronunciarnos. Nosotros no estamos pidiendo otra cosa, más que no cumplan con nuestro tema salarial. Ya las familias tenemos deuda, ustedes saben que tenemos deuda con los bancos.
1: En el informe desde Camiri, Héctor Aguilar Mercado, para la Red de Noticias Éxito.
2: Gracias, Héctor. Bueno, recordemos que la cooperativa de agua Copagal en Camiri ha enfrentado durante varios meses diferentes problemas, ¿no? Ahora este tema del pago de sus salarios que no se concreta, y desde luego también preocupa mucho porque desde hace algún tiempo se habla de una situación frágil en esta cooperativa de agua, incluso llevando a la preocupación de la gente en Camiri, porque se hablaba de un posible hasta desabastecimiento, ¿no? Esa es la figura bastante compleja con esta cooperativa de agua. Estamos sobre las 10 de la mañana con 3 minutos. Vamos hasta Tarija, donde se reporta rapto de una menor de edad. Mario Fernández tiene el informe. Adelante, Mario.
3: Gracias. Encuentran a la autora de una raptora de una niña. La mamá relata cómo lo raptaron a su hija en la terminal de buses de Tarija. La subieron al bus de la empresa San Roque con destino hacia Santa Cruz. Gracias a Dios, a la policía boliviana se movilizaron de inmediato y encontraron a los autores.
4: Estuve de viaje de a Sucre y una vez que iba a comprar pasaje, boleto, y le pusiera ese carrito a mi hijita. Después, una vez que he vuelto

0: había salido afuera, de afuera me lo habían llevado. Y una vez que he salido afuera a buscarle, ya me lo habían subido a la flota, y cuando no había nada yo me regresaba adentro. Y cuando me han dicho que hay cámaras, he vuelto a decir que me lo busque por cámaras, y hemos visto en cámaras que me lo ha subido una señora con chaleco. Y me dijeron ahora que está de regreso y...
1: Ahora está, la policía se movilizó, pudo verificar quién la subió, en qué flota.
0: Sí, en flota San Roque de Santa Cruz.
2: Son dos personas que raptaron a una niña de 2 años. Sin embargo, actualmente están detenidos.
3: Muy buenas noches. Efectivamente, gracias a la oportuna reacción de todas las unidades de la policía de nuestro departamento, al conocer el hecho, han procedido a la búsqueda de la menor. Destacar de que se ha podido localizar. El caso está en proceso de investigación. Más datos los va a dar el señor director departamental de la FELCC y nuestro señor comandante.
2: Red de Noticias Éxito, Mario Fernández, ciudad de Tarija.
4: Gracias, Mario. Bueno, ahí está en todo caso la información que se confirma a raíz de este trabajo que se estuvo realizando por parte de la policía, dando con las dos personas, entendemos dos mujeres, que quisieron llevarse a esta menor de 2 años en la terminal de buses. La madre estaba queriendo realizar este viaje de Sucre a Potosí y pues ahí estuvo también siendo abordada por estas dos personas. Existía alerta por este caso, una menor de 2 años, pero afortunadamente se dio una acción inmediata por parte de la policía. Recordemos que una situación similar estuvo ocurriendo en nuestra ciudad con la bebé Dailín, ¿no? Pero en este caso no se corrió con la misma suerte de encontrar a la pequeñita, a la menor. Tenga mucha precaución cuando vaya a realizar los viajes o cuando esté con los pequeños. A veces nos abordan personas y claro, es mejor en estos casos pensar mal, porque se trata de resguardar a nuestros hijos, ¿no? Se trata de pensar en ellos y de siempre estar al pendiente de lo que pueda ocurrir. Estamos sobre las 10:07. La Confederación Sindical de Choferes de Bolivia, a través de su secretario ejecutivo, Lucio Gómez, ha informado que el paro nacional está plenamente confirmado para este martes 5 de mayo. Los choferes confirman el paro nacional para el martes. Para el día de mañana están tomadas todas las medidas, todas las capitales de los departamentos, provincias, carreteras y fronteras, afirmó el representante. Asimismo, dejó en claro que no participarán del diálogo convocado para la tarde de este lunes debido a que sus dirigentes se encuentran desplegados en sus respectivos sectores, organizando la medida de presión. Señaló que la decisión responde al incumplimiento de acuerdos por parte del gobierno, especialmente en el resarcimiento que no llegó ni al 1%, además de la persistente mala calidad del combustible, es lo que ha hecho énfasis el representante. En caso de no obtener respuestas a sus demandas, advirtió que el sector podría ampliar la medida a un paro de 48, incluso 72 horas, hasta llegar a un paro indefinido. Aclaró que siempre han estado abiertos al diálogo. Sin embargo, ha considerado representante que la convocatoria realizada para hoy no es oportuna ni viable. En tal sentido, indicó que están dispuestos a asistir a una reunión en los próximos días, pero exigen la presencia de ministros clave y del presidente Rodrigo Paz. De esta manera, Los choferes han confirmado un paro nacional para mañana martes. No asistirán al diálogo con el gobierno porque mencionan es a destiempo. Los representantes, los dirigentes se encuentran desplegados en diferentes sectores organizando la medida de presión y además indicaron que no es el momento, no es viable y más adelante sí podrían considerarlo. Así es que tome previsiones porque se confirma este paro a nivel nacional para mañana martes, puesto que los choferes no asistirán al diálogo, señaló su representante.
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11: Regresamos 10 de la mañana con 14 minutos, nuevo bloque y más información para ustedes. Fátima Tardío, tras su posesión como alcaldesa de Sucre, dando declaraciones también en esta jornada. Escuchemos a continuación.
12: Con un conjunto de sentimientos que hoy me embargan, pero sobre todo desafiada y comprometida con el trabajo que se viene de aquí en adelante. He sido incisiva en el discurso, en el hecho que desde lo local se construye patria, desde lo local se construye de democracia, que desde lo local se solucionan los problemas del país. Es pues en el gobierno de las ciudades en el que descansa muchos de los temas que hoy por hoy nos atingen y nos afligen como país. Así que en las manos aquellos que desde hoy vamos a tener el gobierno de las ciudades está, por supuesto, el construir una mejor ciudad, un mejor departamento, un mejor país, pero sobre todo una mejor calidad de vida para todos aquellos que viven, en el caso concreto, en Sucre. En esa ciudad a que yo amo tanto, en esa ciudad en la que yo he formado familia, en esa ciudad en la que ha nacido mi hija, en esa ciudad en la que han muerto mis padres, y en esa ciudad en la que amamos tanto, es la niñez. Y esa es la razón por la cual también dimos el salto importante a asumir primero una campaña rumbo a la alcaldía y hoy la alcaldía de Sí, pero yo quisiera que sean los concejales, como me han pedido que sea, los que comuniquen a la población que también se ha venido trabajando en alcanzar la gobernabilidad. Los concejales, de manera independiente, como corresponde, han venido trabajando la gobernabilidad del municipio de Sucre. Y eso también es una clara muestra para Sucre de que los tiempos han cambiado, de que otra forma de ser política ya ha llegado al municipio y que se está manifestando.
11: Bien, esperemos que esa nueva forma de hacer política no solamente llegue al municipio de Sucre como tal, sino a todo el país con este nuevo ciclo, sobre todo, que se lo ve de esa manera, un nuevo ciclo político, ahora con los nuevos gobernadores y también los nuevos alcaldes. ¿Qué es lo que ocurrió en Santa Cruz? ¿Qué es lo que ocurre en nuestro departamento? Pues bueno, todo se lo estaremos contando en un próximo bloque, 10:16. Damos vuelta a la página para recibir a nuestra invitada.
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11: Susana Bejarano, analista política, está en contacto con nosotros. Agradecemos como siempre este contacto. Susana, ¿cómo estás? Un excelente inicio de semana para ti. Bienvenida a Radio Éxito. Naira te saluda. Buenos días.
13: Hola, Naira. Qué gusto estar contigo.
11: El gusto es todo nuestro. Bueno, estos días han estado transcurriendo bastante rápido, ¿no? Luego del primero de mayo. Pero hay algo que llamó poderosamente la atención, creo que de la mayoría de la población, y otros lo han querido dejar pasar. En nuestro caso, no solemos dejar pasar este tipo de situaciones porque no se trataría solamente de un error. ¿De qué estoy hablando? A ver, vamos a poner en contexto a todos nuestros amigos y tiene que ver con el mensaje que estuvo compartiendo el presidente Rodrigo Paz.
2: Dios bendiga a Bolivia, Dios bendiga al Día del Trabajador, Dios bendiga a nuestras familias, Dios bendiga nuestro gran futuro. ¿Cuadra o no cuadra? No estoy lúcido, pero...
11: Sí, ¿no? El cuadra o no cuadra, que efectivamente va más allá de si fue un error, de quién estaba a cargo, de quién no bajó el micrófono, quién falló en el tema comunicacional, pero yo creo que nos centremos en esto, ¿no? En un discurso que solemos escuchar ya en reiteradas oportunidades, Susana, es un blef, decíamos nosotros tal vez de manera interna, es un discurso que está ya armado, a eso se refiere el cuadra, no cuadra, hay frases hechas, le podemos sumar el Bolivia, Bolivia, Bolivia, siempre Bolivia, o el diálogo, diálogo, diálogo que tanto escuchamos. ¿A qué se refería puntualmente? ¿Qué observamos en esta situación, Susana?
13: Bueno, primero yo te diría que evidentemente el gobierno basa mucho, digamos, su estrategia de acción, ¿no? En ciertas retóricas, ¿no? En juego comunicacional. Los 20 años nos han dejado sin nada. Bolivia, Bolivia, Bolivia. Antes que nada, Bolivia. La patria, ¿cómo es pasado o patria? ¿No es cierto? Digamos, utilizando cierto tipo de retóricas que han sido exitosas en otro momento, patria, muerte, venceremos, etcétera, ¿no? Entonces, ahí hay un juego comunicacional tremendamente importante que tiene que ver, digamos, con un sello, ¿no?, de un asesor que todo el mundo sabe que asesora al presidente, que tiene que ver con Fernando Cerinedo, experto en polarización y en profundización de la polarización en el país. Unos son malos, otros son buenos, ¿no? A eso nos referimos con el a unos son malos, unos son buenos. Entonces, cuando estas cosas se van develando y además cuando la gente, nosotros, vamos adquiriendo además más capacidades, digamos, para hacer análisis del discurso, porque creo que la gente cada vez es más hábil para hacerlo, ¿no? Y además estas retóricas son tan utilizadas que nos damos cuenta, digamos, de cómo funcionan, ¿no es cierto? Entonces ahí, digamos, tú dices lo que señalaban, digamos, detrás de bambalinas ustedes, ¿no? Es una cosa honesta, ¿no? ¿A qué nos quieren conducir? ¿Hay honestidad intelectual detrás de lo que nos están diciendo? ¿No son discursos construidos casi, casi que con inteligencia artificial y puestos, digamos, a repetir y repetir exactamente lo mismo, pero que luego no tocan con un fondo? Y yo lo primero que te diría es, hay muchas cosas que señalar, ¿no? Llaman a un mensaje presidencial a las 8 de la noche, lo lanzan a las 10 y media de la noche, digamos esa arrogancia que significa hacer esperar a la gente, ¿no? Que un presidente haga esperar a la gente un mensaje, yo creo que partiría por ahí. Lo segundo, yo creo que lo que tú señalas es fundamental, ¿no? Decir, o sea, que está, no importa quién apagó el micrófono, lo que nos interesa analizar es lo posterior, ¿no? Primero, un presidente que se evalúa como no lúcido, ¿no? O sea, él se vio a sí mismo de esa manera. Y luego ahí mismo escuchamos el coro de Yunkus, ¿no? Que dice, no, o sea, más o menos estabas brillante. Cuando no, evidentemente, claro, el propio Rodrigo Paz se da cuenta de que eso no era lo que estaba sucediendo, ¿no es cierto? Y otra vez caemos, digamos, en esa práctica que ha herido tanto la historia política de nuestro país, que es el yunquerío de nadie ser capaz de decirle al presidente, oye, lo volvamos a grabar, ¿no? Lo volvamos a hacer, o profundicemos más en este tema, ¿no? Siempre ese yunquerío de, no, estuviste brillante, cuando claramente no lo estuvo, ¿no? Luego, yo te diría que el tercero es el fondo, ¿no? Y yo creo que el fondo del mensaje es lo importante y lo que vamos a vincular ahora, ¿no? Y existen 20 años, ¿no? Los 20 años no han servido para nada, no nada, no sé qué, no sé cuántos, han sido lo peor que ha existido. Cuando pareciera, digamos, que vamos a vivir del recuerdo de los 20 años, cuando la gente en los anteriores 20 años no tenía gasolina basura en sus autos, cuando no se le paraba el auto que estaba manejando y cuando no tenía que ir a reclamar que por favor le devuelvan lo que se habían arruinado en repuestos. Eso también se acuerda de la gente de los 20 años. Se acuerda de la gente de los 20 años que no había crisis, la crisis de dólares, las subidas y bajadas de precios, que empezó efectivamente con Luis Arce, pero hay un recuerdo también de una estabilidad. Y que los 20 años y que no sé qué, como si Rodrigo Paz no hubiera sido parte de los 20 años. Rodrigo Paz está en política hace 25 años atrás, 30 años atrás, y ha sido concejal municipal con los recursos de los famosos 20 años, ha sido alcalde municipal, ha sido senador de Estado, ha sido diputado de Estado, ¿no es cierto? Con los famosos 20 años sobre los cuales no hay una persona que te pueda decir, Rodrigo Paz decía esto alrededor de... las políticas que se están implantando en los 20 años, ¿no es cierto? O sea, él ha sido parte también de todas estas políticas, ¿no es cierto? Y no había una oposición literal de Rodrigo Paz al gobierno de Evo Morales y tampoco al gobierno de Luis Arce, por favor, ¿no? Entonces la gente va dándose cuenta de todas estas cuestiones. Y luego te habla del proceso de reconstrucción de la patria. Nos han dejado una patria que la moribunda, que la tenemos que reconstruir y no sé qué. Y entonces hace una convocatoria, ¿no?, a todos aquellos bolivianos que se sientan parte de la necesidad del proceso de reconstrucción de la patria, pero a los sectores a los que ofende todos los días sistemáticamente, ¿no? Sectores sociales que se han robado el país, otros partidos que los 20 años, que no han hecho más que la corrupción, que las políticas no han servido. O sea, todo el día nos dicen que la política de nacionalización no le ha dejado nada a Bolivia. 40 mil millones de dólares solo en hidrocarburos han entrado a Bolivia, por no hablar de las nacionalizaciones de las telecomunicaciones que le han dejado otros millones de bolivianos, por no hablar de la nacionalización de electricidad que ha dejado otros millones de bolivianos al país. Tú puedes criticar y ahí, digamos, creo que eso es la democracia, ¿no es cierto? La gestión de la política. Pero cuando pones en duda una política que le ha hecho bien a los recursos públicos, tú dices, bueno, a ver, un ratito, ¿no es cierto?, ¿de qué estamos hablando? Entonces, temas, digamos, como es histórico, nunca se ha hecho nada por la titulación de la tierra, los 20 años han dejado, no sé qué. A ver, un ratito, nunca en la historia de este país se había titulado tanto como en los últimos 20 años, ¿no es cierto? Entonces, esto la gente lo sabe, ¿no? Y luego hay una suerte de pasarle la bola, ¿no?, a aquellos sectores que agredes y que ofendes todo el día para que solucionen los problemas que el voto popular te ha encargado solucionar, ¿no? Entonces, me parece que allí hay unas contradicciones muy importantes dentro de los discursos que están teniendo, los discursos repetidos que yo analizo lo mismo que tú, que son básicamente los mismos discursos en distintos momentos, ¿no es cierto? Pero que básicamente le han pedido a ChatGPT, repetime cuatro frases épicas y vamos a repetir lo mismo, y me parece que ahí está, ¿no? Luego el tema de lo de la ley 1720, yo te diría, ¿no es cierto?, que es una ley que está altamente cuestionada por sectores campesinos. Hoy día llega una marcha, de hecho ha entrado ya la marcha a La Paz, ¿no es cierto?, de Beni Pando, que ha sido interceptada también por el gobierno en Caranavi, que han intentado solucionar, pero la marcha continúa, ¿no? Y cuando tú dices, hagamos un encuentro nacional, ¿a partir de qué confianza se hace un encuentro nacional? Si esa ley la ha aprobado Branko Marinković, básicamente, ¿no es cierto?, entre gallos y medias noches, ¿no?, ha sido aprobada en un 2-3, ¿no?, y que no ha sido consultada con los campesinos. U otro ejemplo, ¿con qué base se confía, no es cierto?, cuando tú dices, vamos a hacer todas las boletas de consulta ambientales y qué sé yo, y los ves instalados en Tariquía y además denunciados los defensores medioambientales, ¿no? Entonces ahí hay una serie de situaciones que me parece que estas retóricas, y yo creo que por eso el mismo Rodrigo, que no tiene que ser tonto, no es cierto, se da cuenta de que cuadra o no cuadra, ¿no? La pregunta que le hace es fundamental, ¿cuadra o no cuadra? Porque ya está dejando de cuadrar, ¿no? O sea, a nosotros se nos puede escapar y decir, puta, no cuadra, presidente, ¿no? Porque ya está dejando de cuadrar, Naira, ¿no? O sea, nos repiten todos los días desde que se han instalado en el gobierno lo mismo, ¿no es cierto? Y en la evidencia, en la práctica, ¿no? No hay puentes de confianza, ¿no? Nos dicen tenemos que reconstruir todos juntos la patria. Aprueban entre los amigos unas leyes que no le consultan a los afectados, ¿no es cierto? ¿No? Entonces, me parece muy complicado, ¿no? Intentar tejer cuando no lo sabes. Cuando tu práctica política cotidiana, ¿no es cierto?, es dinamitar los puentes que te han habilitado a estar ahí, ¿no? Yo creo que el ejemplo claro es Lara, y no porque Lara hoy sea el gran representante del movimiento social, ni mucho menos, ni que sea el político más brillante que apareció Bolivia, porque no está ni cerca de eso, ¿no es cierto? Sino porque representa, ¿no?, que no se puede confiar, que es muy difícil confiar, ¿no? O sea, llego de la mano de un tipo y al día siguiente que he llegado le suelto la mano a ese tipo, ¿no es cierto? Que de todas maneras le he entregado tanto al proyecto político y por razones mezquinas, básicamente personales, ¿no es cierto? Pero es un poco la historia política de Rodrigo, ¿no? Que tiene que ver con llega de la mano de Negro Montes a la alcaldía, al día siguiente rompe con Negro Montes, llega de la mano de Carlos Mesa a la senaturía, nunca más lo hemos vuelto a escuchar hablar nada, absolutamente nada con Carlos Mesa. Cuando ha sido diputado ha llegado de la mano de Tuto, ¿no es cierto? Y hoy día Tuto es uno de sus grandes adversarios, ¿no? Entonces, la práctica política de Rodrigo parece ser una práctica política de al encumbrarse, romper, digamos, con esos pisos que te han ayudado al encumbrarte. Entonces no hay confianza, ¿no?
11: Exactamente. Y sumado a eso que solemos olvidar nosotros también, ¿no? Como población, quiero decir, a veces la memoria y la mente es súper frágil y dejamos de lado ese tipo de episodios que pues hay que tomarlos en cuenta. Ahora, en relación a lo que menciona Susana, tenemos una retórica del miedo, ¿no? Sumado a una restauración moral que de pronto es lo que nos ofrece, ¿no? Funciona para ganar elecciones, pero ahora estamos en otro tiempo, ¿no? Para gobernar, donde necesitas retórica de gestión, es decir, plazos, que sean responsables, presupuesto, y ahí de pronto es donde se siente el vacío, ¿no? Realmente es importante tomar en cuenta este aspecto. Por eso te consulto, al margen de convocar a este encuentro nacional, ¿hay realmente alguna propuesta que haya lanzado el presidente, una propuesta que pueda resultar concreta, que pueda resultar viable? Porque al margen de ese discurso de los 20 años y de cómo han dejado la situación, ¿qué otro camino queda? Por eso digo, ¿hay alguna propuesta? ¿Qué más se lo ha escuchado decir para salir de este momento? Concreta, que pueda...
13: A ver, yo te diría que no hay una propuesta concreta, ¿no? Lo que se siente más bien es la ausencia de un plan. Eso es lo que te diría, ¿no? Yo te diría que no tengo claro cuál es el norte del gobierno. Más que poner parches por aquí y por allá, más que aquello que nos ha planteado de la necesidad de hacer un paquetazo de leyes, ¿no? Que te habiliten, etcétera, más quiero asistir al FMI, pero no, el FMI me pone condiciones, que yo no sé si hoy día el gobierno está en las condiciones de entregarle al FMI las condiciones que pone, ¿no? O sea, por mí me refiero al tema social, ¿no? Entonces, me parece que es un gobierno que no tiene una claridad de a dónde ir, ¿no? Y eso tiene una explicación, Naira. El presidente Paz Pereira gana la presidencia de casualidad. Entonces, cuando llega y se instala, ¿no? Por eso también hay un viraje del 180% de sus propuestas de campaña a lo que luego le empieza a ejecutar, ¿no? Él dice, no hay necesidad de ir al FMI, hemos aprobado 4,000 millones o 6,000 millones de dólares en créditos, con esa aprobación de los créditos podemos navegar. Antes de posicionarse como presidente ya estaba yendo al FMI. O no vamos a hacer ciertas cosas que luego inmediatamente las ha hecho, ¿no? O prescindir de tanta gente, de la gente que le ha encumbrado, ¿no? o pararse al frente de las organizaciones sociales cuando son las organizaciones sociales precisamente las que lo han llegado a la presidencia, ¿no? Entonces pareciera que como le llegó a la presidencia, ¿y ahora qué hago? ¿Qué programa político ejecuto, no? Entonces ahí cae una suerte de decir, vamos arreglando en el camino, ¿no? Y ese, yo entiendo que quizás eso pueda pasar, es decir, capaz si llegas a un gobierno y no es como te lo imaginas y con charango es otra cosa, ¿no? Como dicen, con guitarra es otra cosa, ¿no es cierto? Y toda esa cuestión que es perfectamente comprensible. Pero hoy, 6 meses después del gobierno, el gobierno actúa de una manera que no tiene como un horizonte o una guía, ¿no es cierto? La gestión de los combustibles, que era una cosa tan complicada, la importación de la gasolina, viene manchada del sobreprecio, viene gasolina basura, ya han pasado, no sé, 3 presidentes de YPFB en 6 meses, 2 ministros de hidrocarburos, ¿no es cierto? Entonces tú ahí dices, ¿te lo estás tomando en serio o qué es lo que pasa, no? Entonces, y además con vicios de entrada, ¿no? De sobreprecio, de denuncia de sobreprecio por aquí, de denuncia de sobreprecio por allá, de sospechas de que las importaciones no estaban bien hechas, ¿no es cierto? De favorecer a las empresas en lugar de favorecer a lo nacional, ¿no? Que funcionaba, etcétera, ¿no? Entonces, me parece que esa falta de orientación, ¿no? Se la siente en todo. Y luego, el momento del conflicto, ¿no? Cuando te toca sentarte a negociar con los distintos actores en conflicto, bueno, pues los distintos actores en conflicto, tú dices, ¿cómo les vas a pedir, digamos, una cosa, o sea, ¿qué les vas a entregar como una cosa más articulada, ¿no? Por eso pareciera que son parche por aquí, parche por allá, parche por aquí, parche por allá, sin un norte, claro.
14: Y eso es más preocupante para todos nosotros, ¿no? Porque es lo mismo que vemos, no hay un norte claro mientras la situación se pone más compleja. Y como comentario nada más antes de cerrar el contacto, este dólar referencial del BCV ha superado los 10 bolivianos, ¿no? Se está fijando en 10,01 para la venta y eso es también algo que nos debe preocupar. Así está la situación, vamos como que viendo cómo se resuelve y no tendría que ser desde luego la perspectiva cuando estás hablando de que eres la primera autoridad del país en esta falta de orientación. Susana, muchísimas gracias por este contacto, un abrazo y una excelente semana. Hasta más adelante.
13: Un abrazo para ti, Naira. Muchas gracias por la invitación, como siempre.
14: Nosotros los agradecidos. Estamos sobre las 10:34. Marcamos una pausa y en breve volvemos. Aguárdenos, por favor.
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0: gracias por acompañarnos en esta jornada del lunes, donde los marchistas ya ingresan a la ciudad de La Paz. Ustedes recordarán que se ha estado presentando dificultades para respirar, dolores corporales, dolores en los pies, en las rodillas, de hecho pies hinchados, con relación a esta marcha de los indígenas y campesinos que protesta contra la ley 1720. Ellos ya van haciendo su ingreso por Chuquiaguillo. Vamos a escuchar lo que ocurre cuando estamos sobre las 10:38. O llegar por lo menos hasta Plaza Murillo, esta movilización que ha estado realizándose durante 26 días. 26 días de caminata de la marcha indígena por la abrogación de la ley 1720 que llega ya al sector de la ciudad de La Paz. Estás descendiendo por Villa Fátima en algunos minutos más. Este recorrido inició en territorios amazónicos, implicó un fuerte desgaste físico debido a largas jornadas de caminata, el cambio brusco de las temperaturas y durante los últimos tramos se han estado reportando, les decíamos, dificultades de salud entre los participantes de la movilización. Vamos a realizar el seguimiento, no obstante, ante los anuncios de los movilizados de pretender también ingresar a Plaza Murillo, el sector está bajo fuerte resguardo policial. Esta jornada, en medio de las movilizaciones, se ve a varios efectivos de la policía boliviana que han instalado anillos de seguridad en los diferentes accesos a kilómetro cero. Se ha restringido el paso y de hecho se está controlando también el ingreso de las personas. Los uniformados están solicitando a los transeúntes que abandonen el sector por motivos de seguridad. Estaremos ampliando esta información.
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0: Y en Cuarto Poder, a través de la frecuencia de los ganadores, Radio Éxito Bolivia, vamos a dar la bienvenida a continuación a Cristian Sánchez, experto en seguridad, en este nuevo bloque. Es un placer recibirlo en Radio Éxito, Cristian. Gracias por estos minutos con nosotros. Buenos días, bienvenido, doctor. Naira Miranda lo saluda. Gracias por este tiempo.
2: Muchas gracias, Naira, un honor estar con ustedes a su servicio.
0: Bien, durante estos días hemos visto pues una gran preocupación de las personas, sobre todo en Santa Cruz, por los hechos de violencia, por los crímenes que estarían relacionados con efectivamente el narcotráfico, ¿no? Con el crimen organizado, es lo que se viene hablando. Y a propósito de esta situación, en las últimas horas estuvo organizando un encuentro donde estuvieron importantes autoridades de Estado e inclusive del órgano judicial para buscar posibles soluciones, salidas para hacer frente al crimen organizado, reiteramos. Pero ante esto, pues surgen preguntas, ¿no? ¿Será posible? Se habla incluso de que la justicia esté vinculada por un tema de corrupción. En medio de todo esto hay preocupación, pero ¿cuál su lectura? ¿Estamos en un momento en el que todavía se puede asumir acciones para hacer frente a este mal? ¿Llega tarde este encuentro? Y en cuanto a las acciones también que se han estado anunciando, ¿cuál su análisis, por favor, doctor?
2: Bien, por desgracia estamos en un estado de situación que ya ha desencadenado en muertes muy violentas conectadas al crimen organizado, al narcotráfico, a la impunidad, como tú bien lo decías, en relación a la actividad misma de las autoridades de persecución penal, el órgano judicial, el Ministerio Público, la policía, el órgano ejecutivo, que prácticamente en una inacción que raya la lenidad han permitido ya desde hace años que el crimen organizado no solamente se establezca o se oculte en Santa Cruz, fundamentalmente, sino que a partir de esta ciudad se expanda, se multiplique y afecte a otras regiones, otros países incluso. Entonces, por un lado tenemos que ya no es una quimera, ya no es una expectativa que el crimen organizado, las grandes corporaciones criminales transnacionales que se dedican al tránsito de la droga a nivel global, han establecido o tenido su base de operaciones en Santa Cruz, sino que, insisto, a partir de esta ciudad, se han expandido y multiplicado. Y el efecto precisamente es ese, que tenemos un órgano judicial, un ministerio público y una policía boliviana que en términos generales ha sido penetrada por la corrupción y a partir de la corrupción, por supuesto, se ha generado un escenario de empoderamiento y aceleración de la violencia del crimen organizado. Ese es el precio que tenemos que pagar por los malos funcionarios, y hablo de distintas épocas, de distintos momentos, pero específicamente a las autoridades del anterior gobierno, especialmente Eduardo del Castillo, quien ha facilitado de forma desmesurada, descarnada, abierta, las labores de Marced y su organización sobre todo. Pero hay una corresponsabilidad del órgano judicial, del Ministerio Público, de la policía, que, insisto, han sido penetradas en sus estructuras de decisión y han generado la impunidad y la facilitación del negocio de drogas en Bolivia. A partir de eso, vuelvo a insistir en este tema, se ha generado una situación de descontrol que está afectando la seguridad de los bolivianos y está afectando la seguridad misma de las autoridades encargadas de protegernos, los magistrados, ¿no? Pero ya hemos tenido antecedentes, un par de policías muertos de manera muy violenta y que también no ha sido esclarecido esos casos específicos, ¿no? Es el desencadenante final, la vuelta de tuerca final, así le digo yo, de una situación de lenidad y de colusión que ha tenido el Estado en general con relación al crimen organizado, a esa relación de convivencia, ¿no? De mutua colaboración.
0: Efectivamente, y como usted menciona también, el expresidente Jorge Tuto Quiroga ha señalado recientemente que se ha vuelto muy barato matar gente, ¿no? Ese es un comentario que nos debe también llevar a la reflexión. Y esto, claro, es el común denominador, porque cuando hablamos de esa complicidad, ¿no?, de diferentes órganos, nos vamos a los hechos. Ocurre un hecho de sicariato y dicen vamos a investigar y se queda en eso, ¿no? Lamentablemente no avanza, no se encuentran novedades, no se encuentra pues a los responsables. Recientemente con el tema del magistrado estamos hablando de un asunto no menor por el tema de las tierras, decía, ¿no?, que de pronto habría afectado con un fallo ciertos intereses, y es decir que no hay un lugar que no haya sido salpicado, ocupado por el narcotráfico, doctor.
2: Es así, el crimen organizado mata a autoridades o son por dos situaciones fundamentalmente, ¿no?, en función de experiencias comparadas, porque son excesiva y notoriamente honestas. En el caso, en la historia del país, hemos tenido el caso de la fiscal Mónica Bombores hace unos 20 o 25 años, que precisamente por un exceso de celo y un compromiso notorio, fehaciente y palmario con la transparencia, fue muerta de manera violenta. Pero el otro escenario es porque no cumplen, o están cumpliendo a medias, o ya no contestan el teléfono. Por eso también el crimen organizado mata. Y creo que el segundo escenario es el que más cerca está de la realidad respecto a los últimos hechos. Porque eventualmente no se está cumpliendo, porque ya no contestan el teléfono, porque están enlentecidas algunas decisiones que facilitan el narcotráfico. El crimen organizado se está dando la libertad, la potestad de la atribución de atentar contra otros bolivianos, incluso inocentes, pero más aún contra magistrados. Este es un escenario de doble efecto, ¿no? Muchos malos funcionarios judiciales, malos funcionarios fiscales, autoridades del Ejecutivo incluso, que han facilitado o permiten convivir con el contrabando, con la corrupción, con el narcotráfico, pues facilitan en el otro sentido también la expansión y la multiplicación del negocio, facilitan también la situación de autoridad del crimen organizado, lo que hace que estos, insisto, se den la libertad de atentar contra otros bolivianos y otras autoridades. Entonces, más allá de algunas decisiones que son muy postizas, muy artificiales, muy sobrevenidas, sin profundidad técnica, sin profundidad estratégica, como por ejemplo sacar a los militares a las calles o crear un grupo especial de lucha contra el crimen organizado, que básicamente no va a tener ningún efecto en la materialidad de los hechos. Un par de soldados que estén patrullando San Matías o Puerto Quijarro no van a hacer nada frente a un delincuente entrenado, avezado, temerario y que tiene incluso mayor capacidad de fuego. Por otro lado, alguna reorganización de la policía también en nada va a afectar al crimen organizado en cuanto no se afecte a sus intereses financieros, fundamentalmente los estructuralmente financieros. Si no se logra eso, tampoco vamos a tener un efecto inmediato de resultados. Y por otro lado, si no hay, vuelvo a insistir en este tema, una actitud de probidad, de transparencia, de cero tolerancia a la corrupción por parte de muchos administradores de justicia, no pocos, vamos a tener también resultados negativos. Cualquier esfuerzo va a quedar en nada, porque en la medida que malos jueces, malos fiscales, malos policías vuelvan a facilitar la libertad de los delincuentes, entreguen nuevamente las cosas secuestradas, devuelvan dineros, devuelvan joyas, devuelvan avionetas, pues vamos a tener que el negocio va a tener la capacidad financiera para seguir sus actividades y seguir también atentando contra los intereses más sanos, no más idóneos, más nobles del pueblo boliviano, que es la vida fundamentalmente, ¿no?
0: Justo voy a ese aspecto que usted menciona, doctor Sánchez, en lo siguiente, ¿no? Se hace un encuentro con importantes autoridades del Estado, participa el ministro de Gobierno, ¿no? Se trata de buscar alternativas, reforzar seguridad tras esta ola de asesinatos, pero también hay que ser congruente entre lo que se dice y lo que se hace. Me dejo entender, el ministro de Gobierno estuvo varios días, si no es que hasta semana y media, guardando silencio luego de cambiar su versión en relación a la caja fuerte del narcotraficante Sebastián Marced o al tema de los relojes o lo que usted ha señalado, el tema de la avioneta o las maletas. Bueno, hay que sumarle tantos aspectos. Entonces, uno podría creer que realmente la intención es firme y concreta de buscar alternativas, pero cuando también se tenga autoridades que demuestren, ¿pueden actuar de esa forma, doctor?
2: Absolutamente. En ese sentido, deben ir las respuestas más inmediatas: probidad, transparencia, actitud proactiva y absoluta de lucha contra la corrupción y el crimen organizado. En la medida que seamos genuflexos, que no tengamos decisiones firmes, que tardemos en las decisiones y que incluso las decisiones no den respuesta en cuanto a la efectividad y la eficacia que se pretende, sobre todo en función a los resultados, estamos prácticamente en una lucha perdida y los bolivianos tenemos que cuidarnos a nosotros mismos. Nuestras familias, nuestros niños, nuestros adolescentes, las familias deben cuidarse a sí mismas, porque el Estado no nos brinda las mínimas condiciones de seguridad, el derecho a vivir bien, a vivir una vida libre de violencia, tal como establece la Constitución, está siendo profundamente atacado por el crimen organizado y por la lenidad, la desidia, la negligencia de las autoridades encargadas de protegernos. Entonces, la muestra, más allá de estas decisiones que, insisto, no tienen un efecto real en la materialidad de los hechos, en el terreno, un soldado que va a ser frente a un delincuente internacional, un policía que está con vocación de servicio preventivo, no va a hacer nada en un control rutinario en el puente del Uruguay en Santa Cruz, nada, se lucha de otras formas más profundas, más tecnológicas, más estructurales contra el crimen organizado. Más bien, esa clase de decisiones causan mayor zozobra, mayor miedo, mayor inseguridad en la población. Ver a un soldado incapaz en la calle genera pues sensación de inseguridad, no genera seguridad, más bien, porque el soldado apenas tiene 6 o 4 meses de entrenamiento. Entonces, no van por ahí las decisiones y las soluciones estructurales, van fundamentalmente por potenciar, obviamente, las instituciones de manera logística, tecnológica y financiera, pero fundamentalmente con probidad, transparencia, ética y moral. En la medida que no hayan controles respecto a las acciones de las personas y decisiones que efectivamente tienen que ser pruebas transparentes y de cara a la ciudadanía, hemos perdido la guerra, hemos entregado el país a la corrupción y al narcotráfico.
0: Aquí nos encontramos sin una y sin otra, ¿no? Sin probidad y sin contar con todo lo necesario, ¿no?, en el aspecto tecnológico para hacerle frente a este crimen organizado. Así es que vamos perdiendo por partida doble, lamentablemente. En el arranque de esta entrevista, doctor Sánchez, usted mencionaba que este crimen se ha concentrado en Santa Cruz, ¿no?, y ha tomado como que Santa Cruz el punto para poder llegar también hasta otros sectores de nuestro país. ¿Por qué Santa Cruz? Le consulto eso como primer elemento. Y segundo, es como que sicariato a la orden, ¿no? Es como que cada vez, entiendo, es más fácil poderse contactar con estas personas para que terminen con la vida de otras.
2: Bien, son muy buenas preguntas. ¿Por qué Santa Cruz? Existen diferentes factores multiexplicativos que precisamente apuntan a Santa Cruz como un lugar donde el negocio se ha expandido. Santa Cruz, digamos, como escenario, no la población cruceña, que es bien noble, trabajadora, es genuina en sus valores, en sus principios, pero por desgracia tiene autoridades que tienen un desempeño regular. Y Santa Cruz del mismo modo se vuelve un escenario propicio porque está cerca de Brasil, cerca de Paraguay, cerca de Argentina. Es un centro tecnológico, comercial, es un centro que ofrece facilidades para la impunidad en cuanto a un escenario amplio, natural amplio, y también porque las autoridades son fácilmente corrompibles, ¿no? En Santa Cruz se puede fácilmente corromper a un juez, a un policía, y en consecuencia tener impunidad, tener la facilidad incluso para trabajar de mejor manera y con la comunidad absoluta que te da una ciudad del primer mundo, ¿no? Nótese, Marcet tenía múltiples propiedades, canchas de tenis, canchas de fútbol, tenía piscinas, tenía empleados, estaba prácticamente un inmueble que está a 3 cuadras de la Fiscalía de Sustancias Controladas en Santa Cruz. Eso ya explica todo lo negativo, ¿no? Entonces Santa Cruz, por esos dos factores, principalmente por el escenario geográfico y porque facilita institucionalmente la impunidad y la expansión del narcotráfico, es que se vienen los narcotraficantes a trabajar acá. Y por otro lado, la recurrencia de los crímenes va a crecer, no va a ceder. ¿Por qué? Porque no hay soluciones estructurales. En Santa Cruz, sobre todo también vinculado a la crisis económica que vive el país, crisis laboral, hay mucho soldado, bueno, en términos criminológicos. Soldado es aquella persona joven que está en situación de vulnerabilidad, que necesita trabajar, necesita generar ingresos, incluso es padre joven, que está expulsado de un hogar, que finalmente viene tal vez de un hogar fracturado y que una persona o un perfil idóneo para una organización criminal a efecto de que empiece su carrera criminal. Y como primera medida, a este sujeto le dan usualmente labores de seguridad y después de sicariato. Para un joven es fácil, en Santa Cruz fundamentalmente, si es avezado y temerario, ganar 500 o 1000 dólares por una muerte. Eso es lo que ocurre, ¿no?
0: Efectivamente, ¿no? Revisando, por ejemplo, los videos de lo que ocurría en este hecho con el magistrado, se ve que el sujeto que desciende de la motocicleta, el que tiene polera blanca, es bastante joven, ¿no? Se lo ve de esa contextura, delgado, ¿no? En todo caso, por eso apuntábamos a esa pregunta. Ahora, doctor, en cuanto a este encuentro, las decisiones que se ha abordado de reforzar la seguridad en Santa Cruz, de que la policía active un plan de alto impacto, el despliegue de más de 550 efectivos, unidades especializadas para enfrentar el incremento de los hechos delictivos, usted ya nos ha señalado que no va de la mano con lo que realmente se necesita, ¿no? Ahora, si se quiere mostrar realmente que se va a dar un giro en este aspecto, ¿qué es lo primero que tendría que hacer el gobierno al margen de estos encuentros? ¿Cuál tendría que ser la palabra oficial y que dé certidumbre y que muestre que realmente se va a actuar de otra manera?
2: Fundamentalmente.

0: ejemplo, se ha ocupado. Es decir, explicar de cara a la población con prueba qué ha ocurrido. ¿Para qué? Para que tengamos cierta certeza sobre ese evento. Y sobre esa línea de razonamiento también investigar todos los demás hechos de sicariato de forma integral, completa y concluyente, que implica también dar todas las respuestas aristotélicas. ¿Qué, cómo, cuándo y por qué ha ocurrido? Sería muy importante. Ahora tenemos siempre imprecisión, generalizaciones, incertidumbres, conjeturas más que certezas, incluso de la boca de los mismos comandantes policiales y de las autoridades del gobierno y de la fiscalía. Eso, por supuesto, genera incluso mayor sensación de inseguridad. Y por otro lado, diseñar una estrategia nacional de probidad, fundamentalmente. Controles cruzados, fiscalía, órgano judicial, policía boliviana y autoridades de ejecutivo, para que haya controles cruzados sobre decisiones que tienen que ver con una lucha fehaciente, honesta, efectiva contra el crimen organizado. Las leyes están, pero lamentablemente no se ocupan. Existe una distancia entre lo que materialmente ocurre en los despachos judiciales versus la realidad material de las calles, ¿no? Se le da apariencia de legalidad finalmente a la impunidad. Eso ocurre en nuestros tribunales.
1: Qué triste, ¿no? Qué lamentable se da esa legalidad en lo que ocurre en nuestro país. Y con esto cierro. El gobierno ha señalado en reiteradas oportunidades que esta ola de asesinatos también se deben a esa respuesta del crimen organizado de Sebastián Marcet. Es decir, él sigue operando en nuestro país a través de la gente que, claro, se ha encargado de toda esta situación.
0: Efectivamente, la estructura permanece. No puede adelantarse que Marcet siga operando, pero sí la estructura, la parte logística, la estructura empresarial de la organización permanece, incluso se incrementa y acelera los ciclos de violencia. Eso está ocurriendo. Pero para eso también, más allá del triunfo parcial de la neutralización de Marcet, tiene que haber un abordaje integral del fenómeno criminal. Porque si simplemente nos dedicamos a describir nominalmente el fenómeno como ocurre, solamente describen nuestras autoridades, estamos prácticamente en la desgracia, en la tragedia, y es el crimen organizado y tenemos la incapacidad de investigar. Eso es lo que tras las líneas nos dicen. Simplemente la sociedad boliviana ha perdido esta guerra y tenemos que cuidarnos solos en nuestras casas, en las escuelas, o tomar medidas propias de seguridad.
1: Lamentable, ¿no? Ya no describan. Tomen acciones, por favor, eso es lo que se está solicitando, y como primer aspecto rescato sus palabras, que muestren avances en las investigaciones, que se encuentre a estos sicarios, y será realmente el momento en el que se diga y se muestre que se está haciendo frente a este mal. Doctor Sánchez, muchísimas gracias por este contacto con Radio Éxito Bolivia, un abrazo para usted y buena jornada.
0: Gracias, mamá.
1: El próximo contacto, hasta la próxima entrevista. Bueno, así está la situación del crimen organizado en nuestro país. No es un hecho menor, todo lo contrario, nos tiene que llevar a exigir respuestas por parte de las autoridades, no solamente asustarnos, porque claro, es lo primero que hacemos y se entiende, pero al margen de estos encuentros, el doctor Sánchez nos decía, al margen de la preocupación, enfóquense en mostrar resultados, en tener gente proba, en tener gente responsable que pueda asumir las acciones para hacer frente a este crimen organizado. Vamos a una pausa. 11:00. En breve volvemos.
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11: Así es, volvemos con los servicios informativos a través de Radio Éxito Bolivia, 11:04. Vamos a contacto con nuestro equipo de prensa. Miriam, adelante, por favor, estamos contigo.
12: Gracias, debemos informar que en las últimas horas se ha presentado un caso de infanticidio en grado de tentativa, donde un niño de 3 años ha sido brutalmente golpeado por su propio padre en la ciudad del Alto. Más detalles nos brinda el director departamental de la Fuerza Anticrimen, el coronel Henry Pinto.
13: Bueno, la policía ha acudido a un reporte de el hospital de Ciudad Satélite holandés, el mismo que señalaba que había un menor internado con múltiples golpes y heridas y TEC leve, que según las investigaciones se ha podido determinar que sería producto del maltrato del padre del menor. La madre se ha constituido ya en denunciante y el padre ha sido aprehendido.
14: ¿De cuántos años tendría el menor?
13: Aún no ha sido determinado debido a su delicado estado de salud. Va a ser valorado por el médico forense. Lo que ha recibido por el momento es atención médica en el mencionado hospital. Sin embargo, va a necesitar de una investigación aún más profunda para poder establecer los mecanismos y circunstancias en las que se hayan producido los golpes.
14: ¿Cuántos años tiene el menor y por qué delitos se estaría investigando?
13: Tiene aproximadamente 3 años.
12: Hemos escuchado la información brindada por el jefe policial respecto a este hecho que se ha registrado en la ciudad del Alto, donde el menor al momento se encuentra internado, mientras el padre ha sido aprehendido y en las próximas horas ya la fiscalía va a determinar la resolución que corresponda. Con esta información retornamos a este estudio.
11: Gracias, Miriam. Qué lamentable lo ocurrido en este caso. Un niño de 3 años fue brutalmente golpeado por su propio padre. Se encuentra internado en el hospital holandés. El sujeto fue aprehendido. 11:06. Vamos a continuación con otros temas. Recibimos a nuestro compañero Ever Vargas. Adelante, Ever, te escuchamos.
15: Ya está. Gracias, Nair. Actualizamos la información a esta hora de la mañana y en estos momentos habla el secretario general de la Confederación de Jubilados de Bolivia, Rodolfo Ayala, con respecto a las medidas que asumió la Central Obrera Boliviana. Escuchemos.
16: Ya decirnos nombre y apellido. Lo que queremos es que de una vez se solucione el problema de los jubilados, porque estamos nosotros en una mala situación. Por eso estamos insistiendo. Si es que no hay respuesta positiva en estos días, nosotros vamos a tener que lamentar y hay que proseguir con las resoluciones que se ha dado en el cabildo. Nosotros tenemos y toda la predisposición de ir al diálogo, pero ya les digo, respuestas claras a mi institución como jubilados, o caso contrario, yo no me voy a sentar a decirles, o como sentarnos como amigos. Aquí solucionamos.
17: ¿Cómo analiza en todo caso, don Rodolfo, toda la situación de conflictividad? Porque se acusa que Evo Morales estaría detrás de las movilizaciones y de este cabildo que se ha realizado por parte de la Cogeneral.
16: Eso quiero aclarar. Nosotros no tenemos absolutamente nada que ver con ese señor Evo Morales. Ese es el primer destructor del movimiento sindical. Nosotros no tenemos absolutamente nada que hacer con estos señores. Al hacer este tipo de propagandas, al insistir de que inclusive nos han dicho que los dirigentes están pagados, quisiera que lo demuestren. En ese mismo momento nosotros vamos a hacer las denuncias respectivas, porque no podemos tener dirigentes de esa calaña, porque nosotros no podemos engañar a nuestras bases. Así vamos a seguir adelante. Muchas gracias.
15: Bien, ahí estuvimos escuchando palabras del secretario general Rodolfo Ayala, que nos ha mencionado sobre estas medidas que asumió la Central Obrera Boliviana, tomando en cuenta que la Confederación de Jubilados es parte de la Central Obrera Boliviana, y como ustedes estuvieron escuchando, existe la predisposición para acudir al diálogo, y toda vez que se exige respuestas claras a sus peticiones.
11: Gracias, Ever. Hasta más adelante, el secretario general de los jubilados mencionando que su sector está predispuesto a acudir al diálogo con el gobierno, pero decía, esperan respuestas concretas. 11:08, vías cerradas en la ciudad de La Paz, sobre todo en el sector de Plaza Murillo. Les decíamos, hay bastante congestión vehicular, todos los accesos a kilómetro cero están interrumpidos también. La policía ha desplegado mayor contingente de la UTOP, porque se acerca esta marcha que ha llegado desde Benipando tras 26 días de caminata, la marcha indígena, y nos comunican también algunos amigos que hay vías cerradas en el centro, puntualmente en el Prado Paseño, llegando a la Plaza del Estudiante, con una protesta que se habría instalado en el sector. Tome previsiones, salga con anticipación. 11:09, en breve volvemos.
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0: estamos con todo listo, preparado, dispuesto para compartir este sector especial en una fecha también bastante especial para todos los amantes de Star Wars. Este 4 de mayo hay una celebración mundial, una celebración que tiene que ver con el homenaje a esta franquicia creada por George Lucas, en este caso, porque es el día de Star Wars, y vamos a mostrarles una colección, bueno, parte nada más de la colección que tienen nuestros queridos amigos que nos acompañan hoy, fanáticos de Star Wars, Leonardo Álvarez y Francisco Leguía, que están con nosotros. Qué placer tenerlos, gracias de verdad por ponernos unos minutitos y mostrarnos todo esto que han estado coleccionando y lo que significa para ustedes. Arranco contigo, Francisco, ¿cómo estás? Bienvenido.
1: ¿Qué tal? Buenos días a todos, aquí celebrando, como tú lo dijiste, el día del fanático de Star Wars.
0: Exactamente, es un día muy especial. De la misma forma, Leonardo, para ti, ¿cómo estás?
2: Un gusto, Naira. Buenos días a toda la audiencia. Estamos agradecidos de que nos hayan abierto las puertas y poder comenzar un poco de lo que es este nuestro fanatismo, que de alguna manera une personas de diferentes criterios en todo el mundo y se ha vuelto tal vez la franquicia más grande a nivel mundial en cuanto al cine se refiere.
0: Sí, exactamente. ¿Ustedes desde hace cuánto tiempo, en tu caso, no? ¿Desde hace cuánto tiempo coleccionas todo esto? ¿Y por qué?
2: Bueno,
0: ¿Por qué la conexión con Star Wars?
2: Yo soy fanático de Star Wars aproximadamente desde que vi el episodio 5. Uh-huh. Bueno, actualmente episodio 5, porque originalmente las películas no se llevaban por episodios, sino fueron Star Wars, El Imperio Contraataca y El Regreso del Jedi.
0: Ya
2: con la aparición de las precuelas se les dio la denominación de episodio 1, 2, 3 hasta el final, ¿no? Y eso más o menos estamos hablando del 82 por ahí, que la vi en casa, en televisión, el único canal que había esas veces en Bolivia, que transmitió el episodio 5, y me encantó el personaje de Darth Vader. Hasta ahora sigue siendo mi personaje top, ¿no? Y desde esa vez soy fanático. Ahora, coleccionismo como tal,
0: sí,
2: recién desde mis 18 años, porque conseguir las figuras de Star Wars era bastante caro, hasta ahora. Pero esas veces era un poco privativo, por la misma situación que había esa época, tema UDP y demás cuestiones, que no había plata, que los papás llegaban con saquillos y no alcanzaban. Entonces era
0: mucho
2: difícil
0: más
2: conseguir.
0: Difícil, claro.
2: Era difícil, totalmente. Y un día, caminando por los Justus, me encontré unas figuras de Star Wars no originales, o sea, las truchitas.
1: Las bootleg,
2: pero que estaban muy bien hechas, el cartón, el blister, la figura. Y le pedí a mi mamá que me preste 10 pesos.
0: Por favor.
2: Por favor. Esos 10 pesos los sigo debiendo hasta ahora.
0: Hasta ahora, no pagaste.
2: Sí.
0: Pero qué maravilla, ¿no?
2: Pero la historia de Star Wars es también lo que me ha agarrado mucho. Y Star Wars incluso tiene cosas que en la vida cotidiana se pueden aplicar e incluso comparar con muchas cosas que todos vivimos en la actualidad, a nivel personal o a nivel global. Si tú analizas Star Wars, puedes hacer una comparación de todo lo que está pasando y vas a encontrar muchas similitudes.
0: Bueno, eso también nos tiene que llevar, ¿no?, a analizar y esa conexión que has podido lograr, Leonardo. En tu caso, Francisco, ¿desde hace cuánto tiempo? Y tengo una pregunta, ¿cuál fue de pronto la primera pieza de Star Wars y todavía la tienes, esa historia de pronto que abre ese capítulo especial con Star Wars?
1: Ya, bueno, en mi caso tenía a Darth Vader y a Chewbacca todo el día en mi bolsillo. Era un niño de, que te digo, unos 5 años, 6 años.
0: Ya.
1: Todo el tiempo estaba con esas dos figuras. Una vez fui a la casa de mis primos y me dicen, pero estos muñequitos, hay una película. Y la vimos por primera vez en Betamax. Antes había pues los clubs de video, ¿no? O sea, y en todo lado.
0: Ay, qué lindo recordar además, ¿no?
1: Era
0: diferente, sí.
1: Entonces ellos habían alquilado justamente esa película en Betamax. Y bueno, vemos, y yo ya pues me enamoré de la saga, ¿no? Y más que todo porque ya tenía las figuras y empecé a relacionarlas con la película. Y bueno, pues al principio yo creía que Darth Vader era un robot, era mi robot contra mi Bigfoot, digamos. Pero ya luego ya aprendí que era Chewbacca, era Darth Vader, entonces fui aprendiendo. a partir de entonces me fue gustando cada vez más.
0: Bueno, en nuestro país, en La Paz sobre todo, ¿qué es lo más difícil, no, de conseguir? ¿Cómo es coleccionar en realidad? ¿Quién quiere responder?
2: Bueno, yo siempre uso una frase que ya lo tiene podrido mi querido amigo Francisco.
0: A ver, dile.
2: Y es de autor anónimo.
0: Ya.
2: El coleccionista es el arqueólogo de su propia infancia. Uh-huh. Y para nosotros cualquier pieza puede ser valiosa. Lo más difícil para un coleccionista, más allá de que pueda ser una pieza complicada de conseguir, es tener el dinero. Uh-huh. Porque, bueno, antes con esto de la Feria del Alto y demás, podíamos acceder con mucha facilidad a cualquier cosa que nos guste en cuanto se refiere a piezas de colección. Pero mira que los amigos ya se han dado cuenta de que tienen. Así que muchas veces esas cositas que antes las comprábamos en 5 o 6 pesos, ahora de repente cuestan 120, 130. Y no digo más allá para que no nos pesquen el precio real de nuestras colecciones.
0: Claro, para que no los persigan.
2: Sí, para que cuando nos muramos no los vendan en el precio que hemos dicho, ¿no?
0: Claro.
1: Pero de todos modos sí. Para conseguir. Acá en Bolivia hay coleccionistas que tienen pues bellezas. Hay un yawa que es con capa de vinilo. Se está pues por los $20,000.
2: Y es un amigo nuestro que lo tiene.
1: Y es único, wow, en Latinoamérica.
2: Además, porque entonces, está cerrado.
0: Wow, claro. Qué increíble. Ahora vamos a comenzar a mostrar también a través de la transmisión, porque estamos transmitiendo en Éxito Noticias Bolivia en Facebook, parte de lo que nos han traído para mostrar también a todos nuestros amigos. Y decíamos parte, porque de manera interna estuvimos conversando y de hecho hace no mucho tiempo, un par de años, estuvieron realizando una muestra, ¿no? El año pasado. ¿Y cuántos elementos sumaron?
2: Bueno, solo de dioramas, porque los amigos que nos visitaron el año pasado desde Oruro, la Orden 66, son especialistas en los dioramas más grandes de Bolivia. Uh-huh. Un diorama es como una maqueta que representa una escena y ellos las hacen representando exactamente la escena que ellos querían, con la cantidad de figuras. Y solo en las maquetas teníamos aproximadamente 10,000 piezas en 3 maquetas. Estamos hablando de que también hacían las edificaciones de las poblaciones, los vehículos, las naves, los muñecos, las armas también. Aparte, teníamos otro coleccionista que es parte de nuestro grupo, él vive en Estados Unidos y llega solamente para esto, ¿no? Y él tiene una muy buena colección de figuras Hot Toys, que en ese momento son de las más caras que hay en el mundo, que son de 30 centímetros y es como acercarse a una figura Hot Toys es como si estuvieras viendo una persona de carne y hueso, pero pequeñito. La textura, los ojos, ¿no? Y tiene también una interesante colección, será más de 30 piezas que hemos visto por ahora.
1: Solo en Hot Toys.
2: Una colección de cascos increíble. Él también tiene naves. Esa era la idea, que compartan con nosotros.
0: Sí,
2: y
0: vamos
2: lo disfruten,
0: a compartir,
2: ¿no?
0: Vamos a disfrutar. ¡Wow! ¡Qué increíble!
2: Aparte, nosotros llevamos otra cantidad, o sea, por lo bajo, de juguetes, como también merchandising, llaveros, relojes, pines, botones, wow, yeah, vasos, esas botellitas, que es de BB-8, de la Coca-Cola.
0: Los toma todos.

0: todos. No, también de la Coca-Cola, o sea, un montón
1: fabuloso.
0: De cosas.
1: Fabuloso. Y es enorme. Lo que ocurre, la magia que ocurre cuando se unen todos, ¿no? Ahora te vamos a consultar enseguida si está en perspectivas volverlo a realizar, pero hoy, ¿qué tenemos para mostrar a todos nuestros amigos?
0: Primero con Francisco, porque creo que él ha traído las cosas más raritas que
1: a ver, Francisco, cuéntanos.
2: Bueno, para esta ocasión he traído algo distinto.
1: ¿Ya?
2: Que, bueno, primero voy a compartir. Esta nave es una pipoquera de los parques de Disney exclusivos, ¿sí? Entonces, se abre y acá uno está comiendo las pipoquitas.
1: Súper.
2: Prende las luces. No sé si se podrá ver, pero bueno, como está la batería ya un poquito baja, pero hasta tiene sonidos de la nave y todo eso.
1: ¿Esa desde hace cuánto la tienes?
2: Este desde este año.
1: Desde ese año. Bueno, este relativamente este nueva. Una sí. Maravilla. Ya.
2: Hay de todo, ¿eh? Acá, por ejemplo, esta.
0: Esa me hace reír.
1: A ver,
2: esta
1: ¿por
2: es bien
1: qué?
2: Interesante. Fría y es para un refresco.
1: Ya.
2: O sea, es una cosa.
1: Ya.

0: bueno, sí, relativamente nueva, una sí, maravilla, ya.
1: Hay de todo, ¿eh? Acá, por ejemplo, esta.
2: Esa me hace reír.
0: A ver,
1: esta es bien interesante. Fría y es para un refresco.
0: Ya.
1: Eso es una cosa.
0: Ya. Pues, la temática siempre, la misma.
1: Le voy a dar algo de Star Wars.
0: Sí.
1: Pero el problema es, ¿qué no tienes para que?
0: Ah, ya, claro. Ahí está.
2: ¿Qué quieres?
0: El detalle.
2: ¿Qué quieres? Sí.
1: Exacto.
0: Y en cuanto a ambos, ¿no? Esta pregunta es para ambos. Nos hablaba, por ejemplo, Leonardo, de lo que significa y cómo está asociado Star Wars con la vida misma, ¿no? Esa lucha, podríamos decir, épica, que la conocemos entre el bien y el mal, ¿no? La redención, de pronto, no sé, la familia y hasta la fuerza. Pero en el caso personal de ustedes, ¿qué significa y cómo ha cambiado su perspectiva?
1: Bueno, tenemos un amigo que es el director de la Academia Jedi.
0: Ya.
1: Que siempre dice, Star Wars no solo es un fanatismo, es una filosofía de vida. Entonces, muchos de nosotros imitamos adquirimos los valores que tienen como Jedi, ¿no? Ser una persona pacífica, honesta, saber usar el bien. Y a veces nos criticamos. Cuando uno reniega y quiere destrozar todo, entonces te está haciendo al lado oscuro.
0: Ay, ya, qué súper. Siempre qué buena reflexión.
2: Hay frases que son también aplicables a la vida, ¿no? Por ejemplo, cuando uno no sabe cómo empezar algo o qué realmente tiene que hacer para cambiar algo que necesita hacerlo, una frase de Yoda es, hazlo, no lo intentes. Intentos no, hazlo. Muchos hacen la burla, pero el contexto real es que muchas veces uno dice, ¿y si hago? ¿Y si no lo hago? Tal vez, ¿quién sabe?
0: Y mientras dudas, nunca vas a saber lo que puede pasar.
2: Nunca lo vas a hacer, ¿no? Entonces, hazlo. Fracasas o tienes éxito, ya lo hiciste.
0: Habrás dado el paso, claro.
2: Y ya sabes si se podía o no. Y otra,
1: además,
2: justamente
1: el fracaso es el mejor aliado.
2: Esa es otra frase. El fracaso, el mejor maestro puede ser.
0: Me están haciendo reflexionar. Yo también me voy a sumar a ustedes. Otra que he encontrado es, no existe la ignorancia, existe el conocimiento, ¿no?
2: Sí.
0: No hay pasión, hay serenidad. No hay caos, hay armonía. No existe la muerte, existe la fuerza.
2: Por ejemplo, en muchos casos, y es difícil asumirlo, en la pérdida de un familiar, de un ser querido, ¿no? En Star Wars te dicen, prepárate a despedirte de aquello a lo que le tienes apego. Y si es una persona que quieres mucho, debes alegrarte porque se une a la fuerza.
1: Entrénate
2: para desapegarte.
0: Bueno, realmente va mucho más allá de un fanatismo, porque sí, ¿no? Es una filosofía de vida que se puede aplicar en cada uno de los pasajes que nos toca, y eso es fabuloso. ¿Qué más tenemos? Porque quiere jugar nuestro productor con las espadas. A ver.
1: Estas son espadas de entrenamiento para niños.
0: Ah, muy bien. Justo, son de entrenamiento.
1: Tienen sonido. Lo bueno es que no se lastima.
0: Claro.
1: Ahí pueden golpearse.
0: Genial. Y bueno, en su caso, a propósito de los niños también, ¿no? Esto es algo que ha trascendido generaciones. Los niños, ¿ustedes tienen hijitos, familiares que sí son fans igual?
2: Sí, en mi caso, en nuestros casos, son fanáticos. Nos siguen a todo lado y son futuros herederos de las colecciones.
0: Wow, claro que sí. Bueno, qué maravilla, realmente nos han hecho reflexionar, creo que lo más bonito que han podido compartir, al margen de todo lo que nos están presentando. ¿Y este de quién es? Me olvidé antes de cerrar.
2: Ese es un casco de Clone Trooper, de la primera versión. Y bueno, ahora está sin pilas, tiene un distorsionador de voz para que parezca que estuvieras hablando como los troopers, ¿no? Mediante un micrófono. Y es una de mis piezas más queridas.
0: Más preciadas.
2: Porque me lo regaló una persona especial que ya no está conmigo. Está haciendo su vida por otro lado. Nos llevamos muy bien hasta ahora. Pero es una de mis piezas más preciadas. Es muy linda. Siempre he soñado tener uno de estos cascos. Y me llegó de la nada. Lo que tú decías, ¿no? Les llega, sin que lo pidan, les llega. Estábamos caminando y lo vio y dijo, ¿te gusta? Sí. Toma, es tuyo. Pero te portas bien. Me porto bien. 2 días, pero me porté bien.
1: Es la fuerza.
0: 2 días por lo menos, pero se portó bien. ¿Qué tenemos ahí? Son
1: la banda sonora de la primera trilogía.

0: cada una de las películas de La Nueva Esperanza, El Retorno del Jedi y El Imperio Contraataca.
1: Y eso también tiene como que una conexión especial cuando lo escuchas, es como que reaviva algo en ti, ¿no? Porque sí, la música tiene también ese punto, ¿no?
0: Sí, tiene su saborcito, digamos, o sea, cuando tienes estas cosas en físico, que puedes ver, digamos, o sea, el CD, abres el libro, puedes ir viendo cada detalle que te dice de la música, ¿no? Que no es lo mismo que agarres y por una aplicación te bajes la música y estés con tus audífonos.
1: Claro, tiene también su toque.
2: Pero es más bonito cantarlo.
1: Sí, también cantas.
2: Y nosotros, como el club se llama La Cantina de Mos Eisley.
1: Ya.
2: Y hasta ahora somos el único club que ha creado su propio coro temático. Y bueno, hasta ahora, por motivos de económicos más que todo, hasta ahora solo hemos tenido una presentación con la orquesta Chuquevo Marca hace 3 años. Y justamente haciendo Star Wars.
1: Y sí, recuerdo que estaba además con un lleno total, ¿verdad?
2: Sí, así es. Sí, sí. Y, o sea, nos fue tan bien que decidimos estabilizar y el coro. Pronto vamos a relanzarlo el coro.
1: Yeah.
2: Y a que no sea solamente Star Wars, sino que sea un coro más de temática geek, que podamos hacer temas, por ejemplo, de series de los 80.
1: Ah, qué bueno.
2: O tal vez Harry Potter, perdón, o El Señor de los Anillos.
1: Claro, y nos visitan. Nosotros estamos
2: nosotros
1: ahí
2: encantados, ¿no?
1: ¿Listos?
0: Valga el momento.
1: Sí.
0: Bueno, sí va a haber un concierto este año, otra vez con la Chicago. Vamos a estar nosotros mostrando una buena cantidad de coleccionismo. Para que, bueno, que estén atentos, ¿no? A las redes sociales.
1: ¿Cómo los encontramos, de hecho, en redes sociales?
2: La Cantina de Mos Eisley Bolivia.
1: La Cantina de Mos Eisley Bolivia.
2: En Facebook.
1: En Facebook.
2: En Facebook, solamente.
1: Uh-huh. Muy bien. Uh-huh. Y ahí vamos a tener todas las novedades. De verdad, Leonardo, Francisco, ambos, qué maravilla tenerlos, conocer.
2: Gracias.
1: Sobre todo de la filosofía que tienen junto a Star Wars, que no es solamente un día, sino que también te acompaña con esas lecciones para toda la vida, que ha calado muy profundo.
2: Gracias.
1: Y que también se vienen muchos más proyectos. Y eso nos emociona. Felicidades por
2: gracias,
1: este día
2: gracias.
1: Que significa tanto por parte de la colección que nos han traído. Y en base a sus proyectos, pues aquí estaremos esperándoles de regreso. ¿Qué más quiere mostrarnos?
2: A ver.
1: ¡Ay, qué maravilla!
2: Este
1: sí, cerramos con ese.
2: Del 83, ¿verdad? El 83, el 82, que se estrenó el Imperio Contraataca. Ah, no, el 80. Se estrenó el Imperio Contraataca. La misma persona que me regaló el casco me regaló el.
0: Este Ewok. Este es del 82, porque es cuando
2: 82.
0: Se estrenó El Retorno del Jedi.
2: Sí.
1: Por presentes como actos, nunca olvidas a esas personas.
2: Claro. Y,
1: sí.
2: Y aquí
1: de hecho, ¿no?
2: Tenemos las naves del 77,
1: ¿ya?
2: La TIE Fighter de Darth Vader, la X-Men de Luke Skywalker.
0: Ah,
2: y esta que se va a estrenar recién.
1: ¿Ah, sí?
2: Esta, bueno, esta ya se estrenó en serie, el de Mandalorian, y su película se estrena en unos días más. ¿No? Que es el esperado retorno a los cines después del fracaso de las secuelas de Disney, con mucha expectativa, ¿no? Estamos esperando que esta película retome ese toque cinematográfico de la saga.
1: Bueno, nosotros también estamos con esa misma expectativa, ya nos han contagiado todo ese entusiasmo, realmente.
0: Tenemos un mes lleno de actividades, así que búsquenos para que puedan compartir con nosotros, ¿no? Vamos a estar a la larga noche de museos en el Pipiripi. Vamos a presentar igual colección. Ahora estamos en la Universidad del Univalle.
1: ¿Ya?
0: Tenemos una presentación. Ya están los chicos de la.
2: La Jedi Academy.
0: Y del Club de Lectura de Star Wars.
2: Están allá.
1: Bueno.
0: Ya están allá presentando, entonces.
1: Ustedes se unen ahí.
2: Sí.
0: Nos unimos.
2: Sí, sí.
1: Bueno, chicos, muchísimas gracias por darnos unos minutos para visitarnos. Sabemos que siempre nos están escuchando también con el programa y nosotros muy felices de poder compartir lo que ustedes han traído para esta fecha especial.
2: Gracias.
1: Cuando guste.
0: Muchas gracias.
2: Una aclaración simplemente. Hoy día, por si acaso, no es el día de Star Wars como tal, sino del fanático. Porque el día de Star Wars es el 25 de mayo, el día que se estrenó. 1977. Lo de May the 4 be with you, o sea, el 4 de mayo viene
1: por la frase, ¿no?
2: Por la frase que se le dio a Margaret Thatcher el día que se estaba invistiendo como primera ministra del Reino Unido el año 79.
1: Y es para los verdaderos.
2: No, y, claro, no, lo que pasa es que Esas veces todavía no se... Ah, no, el 77, me decís, estoy un poquito zafado de años, pero cuando ella estaba tomando posesión de primera ministra de Inglaterra, los políticos que la rodeaban le mandaron un mensaje que decía, May the fourth be with you, ¿no? Que el 4 de mayo esté contigo. No tenía nada que ver con Star Wars. Pero recién esto, con la aparición de las redes sociales, el May the fourth be with you se relaciona con el May the Force be with you, por ese juego de palabras, esa similitud, y ya empezó a crearse la movida de el 4 de mayo, Día de los Fanáticos de Star Wars.
1: Bueno, nos quedamos con ese sello, Día de los Verdaderos Fanáticos, ¿no? Sí. Muchísimas gracias. Vamos a marcar una pausa, ¿les parece? Luego de todo lo que hemos vivido, esta magia junto a Star Wars. En breve volvemos a Guárdenos 11:34.

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0: preciso. Encendemos el radar de tránsito.
1: Volvemos 11:37 minutos. Hay bastante congestión vehicular. Les decíamos el panorama a continuación con Miriam Chungar. Adelante, Miriam, te escuchamos.
2: Gracias, compañeros. Continuamos con más de la información. De reconocer que todos los accesos a Plaza Murillo han sido cerrados por parte de la policía para resguardar esas instalaciones ante las distintas protestas que arriban a la sede de gobierno, entre ellas la marcha de los indígenas de Pando y Beni, que ya se va dirigiendo hacia el centro de la ciudad de La Paz desde la tranca de Urujara. Así que a los señores conductores a tomar sus previsiones y optar por otras rutas alternas, ya que reiteramos, todos los accesos a Plaza Murillo han sido cerradas y los vehículos están tomando otras vías para poder dirigirse hacia distintas zonas de la ciudad de La Paz. Sin embargo, las calles, la avenida más bien Camacho, como también la avenida Mariscal Santa Cruz, se encuentran expeditas con un leve congestionamiento vehicular. Ese es el panorama de momento acá desde el centro de la ciudad de La Paz.
1: Bien, gracias, Miriam. Ahí estaba la información con estos accesos a Plaza Murillo cerrados. Y también decía la Camacho es una buena opción para poder conectar de Miraflores con el centro de la zona norte. Escuchemos qué es lo que ocurre con la marcha también que ya está en Villa Fátima.
3: Se ha decidido y si no quieren trabajar, yo creo que tienen que irse a sus casas. La Confederación de Mujeres Bartolina Sisa, cuando acá el ejecutivo de la CSUCB, adelante estamos con el secretario también de la CSUCB. Este es el panorama que se tiene acá en este momento. Acá en este punto también se encuentran justamente el ejecutivo, la ejecutiva de la Federación Bartolina Sisa, igual apoyando a lo que es esta movilización. Ratifican este paro movilizado.
1: Es la Federación Sindical Única de Trabajadores Regional que está haciendo su recorrido ya por el sector de Villa Fátima, acompañando la movilización de los indígenas que llegaron desde Pando y Beni. Ellos están ya en este sector de Villa Fátima y en algunos minutos más, y la situación, decía nuestra compañera Miriam Chungara, es compleja en el centro. Imagínense ustedes lo que ocurrirá con esta movilización que en minutos más estará haciendo ya su paso. Tomen en cuenta todos estos detalles. Se tiene una jornada con bastantes movilizaciones y de hecho también vía cerradas. 11:40.
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1: Les decíamos, la movilización está ya prácticamente en Villa Fátima. Tras semanas de recorrido, llegaron los indígenas exigiendo la abrogación de la ley 1720 por la defensa de su territorio. ¿Qué es lo que señalan en el legislativo a propósito de este tema? Ever, adelante, por favor.
4: Gracias, Naira. Desde la Asamblea Legislativa en estos momentos habla la diputada de Alianza Popular, Claudia Herbas, con respecto a las movilizaciones que se realizan en el territorio nacional. Escuchemos.
5: Es una marcha que solo quiere ser escuchada. Ser escuchada en su demanda, que básicamente son dos. La primera, abrogar la ley 1720, que afecta la unidad territorial comunitaria, que afecta la inembargabilidad de la tierra. En ese sentido, presidente, lo único que usted tiene que hacer es comprometerse a que su bancada mayoritaria va a aprobar la abrogación de la ley. El proyecto de ley que Alianza Popular ha presentado el 22 de abril a la presidencia de la Cámara de Diputados. Una ley corta donde también se han sumado otras iniciativas de mis compañeros colegas, tanto de diputados como de senadores. Simplemente que usted se comprometa a abrogar esta ley, presidente. Nada más. Y el segundo pedido es que realmente se hable y se discuta, se dialogue con todo por humanidad del Ministerio de Salud en este país. No hay un acompañamiento como tal. Entonces, señor presidente, hagamos las cosas bien. Gobernemos con seriedad y responsabilidad, por favor. Otro tema, señor presidente. Usted dice

no hay un acompañamiento como tal. Entonces, señor presidente, hagamos las cosas bien, gobernemos con seriedad y responsabilidad, por favor. Otro tema, señor presidente. Usted dice

pensamiento como tal. Entonces, señor presidente, hagamos las cosas bien, gobernemos con seriedad y responsabilidad, por favor. Otro tema, señor presidente. Usted dice que solidaridad, ahora el policía...

0: algunos antiguos. Se necesita entrar y se puede ir a dejar al Coliseo de la UNSA, que es detrás del monobloc.
1: Bien, ahí estuvimos escuchando palabras de la diputada de Alianza Popular, Claudia Herbas, quien ha planteado al gobierno una cumbre agraria con respecto de indígenas y

0: aspectos de la norma en relación a la tenencia y clasificación de las tierras. Tome en cuenta esta información y lo que les decíamos también es que hay vías cerradas. Estamos sobre las 11:47. Pausa y enseguida volvemos.
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14: Volvemos con más información. 9 minutos nos separan de las 12 del mediodía. Retiraron de la marcha de indígenas de Tierras Bajas a la activista María Galindo y le reclamaron por haber cortado el tipoy. Esto es lo que ocurría. Llegó ella al lugar en esa transmisiones que también hace para su programa y pues ocasionó la molestia de los movilizados.

0: ¡Retírese!
1: Por la controversia generada a raíz del tipoyo. Recordemos que María Galindo generó una fuerte polémica nacional tras cortar la mitad de un tipoy, vestimenta tradicional del oriente boliviano, durante una entrevista, y había mencionado que realizó esta acción como un gesto político para cuestionar el origen de la prenda. Habló de origen colonial, de símbolo de control, pero claramente esto ha provocado un rechazo en diferentes sectores. Sectores que hoy se movilizan, sectores que hoy forman parte, ¿no?, de esta marcha indígena de tierras bajas. Y de esa manera retiraron a María Galindo, quien pretendía también sumarse a esta movilización. ¿Qué más estuvo ocurriendo hoy? Pues es importante mencionarles que Juan Pablo Velasco ha jurado como gobernador y Paola Aguirre como primera vicegobernadora de Santa Cruz. En esta ceremonia que se estuvo desarrollando más temprano, su posesión fue destacada como un hecho histórico dentro de la institucionalidad cruceña. ¿Qué más ha ocurrido? También le contamos sobre el acto de posesión en relación a Manfred Reyes Villa, ¿no? Nuevamente gobernador, o en este caso, corrijo, nuevamente alcalde de Cochabamba, de Cercado. ¿Qué más estuvo ocurriendo en esta jornada? La posesión marcando también la agenda en cuanto a las autoridades de los diferentes departamentos y de los municipios. Manfred, les decía, juró nuevamente como alcalde de Cochabamba para la gestión 2026 y 2031. Leonardo Loza juró ya también como nuevo gobernador de Cochabamba en un acto oficializado realizado en instalaciones de la gobernación, donde prestó juramento levantando el puño izquierdo como símbolo de su convicción. La ceremonia estuvo contando con la presencia de autoridades locales y nacionales, así como representantes diplomáticos de Rusia e Irán. Todos los detalles de lo que aconteció más temprano los va a encontrar también en la segunda edición de la red de noticias Éxito. Así es que quede invitado a poder seguir con nuestra programación.
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Con eso finalizamos. No queda tiempo para más. Muchísimas gracias por habernos acompañado. Salga con anticipación, evite la congestión, tome previsiones y pues nosotros en este punto del dial en Radio Éxito continuaremos informándole de todo lo que ocurra. Mañana nos reencontramos a las 9 en punto. Por ahora,

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buena forma de empezar esta tarde junto a Queen y este Don't Stop Me Now. ¿Qué tal? ¿Cómo están? Buenas tardes. Un abrazo para usted que está en compañía de la radio. Hoy, como todas las tardes, estamos listos para compartir con ustedes noticias, informaciones. Un tanto algo reducido el programa porque a las 5 de la tarde tenemos transmisión deportiva. Así a las 17 horas nos enganchamos con la red de Noticias Éxito, tercera edición. Pero también le estaré contando, hoy hay Champions, ¿no es cierto? Sí, señor, ya pusieron la tele por acá. Está ganando el Paris Saint-Germain al Bayern Múnich. 40 minutos del primer tiempo, 2-1. Este partido que tiene tanta historia, por las veces que se enfrentaron a ambos equipos, pero ahora con un matiz especial porque son las semifinales, ¿no es cierto? Estamos en las semifinales de la Champions. ¿Se puede? Sí, se puede. Escuchemos. ¡Gol! ¡Qué suerte que tenemos! ¡Gol! ¡Gol del Bayern!

0: Bayern.
1: También hay fútbol y de Santa, Caral en Mexicana primero. San Lorenzo frente a Santos. Y el partido que le interesa, bueno, especialmente a la gente de la capital, Independiente Petrolero va a Botafogo. Se enfrenta a Botafogo a las 6 de la tarde. Transmisión de Éxito Sports hoy a las 6 de la tarde. 6 menos 10 arranca la transmisión para que puedan contarle las incidencias de este importante partido. También el Barraca Central frente a Audax Italiano juegan hoy a las 8 de la noche. Millonarios frente a Sao Paulo, 8:30. Deportivo Recoleta frente a Deportivo Cuenca, 8:30. Y O'Higgins frente a Boston River a las 10 de la noche. Ese es el menú en torno a Copa Libertadores, a Copa Sudamericana. Pero también hay Copa Libertadores esta semana. Y le cuento el menú para hoy en Copa Libertadores de América. Lanús frente a Liga Deportiva de Quito a las 6 de la tarde. Libertad Independiente del Valle a las 6 de la tarde también. Universidad Central frente a Rosario Central hoy a las 8 de la noche. Cruzeiro frente a Boca Juniors a las 20:30, 8:30 el partido. Cruzeiro Boca va a ser un partidazo también. Sporting Cristal a las 10 de la noche frente a Junior. Y Tolima frente a Coquimbo Unido a las 10 de la noche también. Libertadores y Sudamericana se juegan hoy y también se está jugando Champions League. La Liga de Campeones que va a este partido en la semifinal 2-2. Un abrazo para usted que está en compañía de la radio. Luego de Caminando la Ciudad, nosotros... empezamos esta tarde hasta las 5, les decía, con música. También vamos a estar revisando un poco lo que ocurre en nuestro país. Tenemos una entrevista importante. Y como siempre con ustedes, compartiendo el Express acá en los 93.1. A ver, algo de música. Aquí está George Harrison y este Got My Mind Set On You. Y enseguida les estoy contando los datos del tiempo. Y también los resúmenes de las informaciones junto al equipo de prensa de la radio.

0: estamos de retorno. Ahora sí, le cuento los datos del tiempo. ¿Cuál es el comportamiento del clima para esta tarde? De hecho, que se pronostica lluvia, tome previsiones. Posiblemente haya chubascos aislados en algunas zonas de la ciudad de La Paz y la ciudad del Alto. A esta hora de la tarde tenemos 18 grados centígrados en La Paz. 18 grados centígrados en La Paz, 16 grados centígrados en la ciudad del Alto. Hoy atardece y se oculta el sol a las 18:16. La humedad está al 49% y el viento que sopla con 17 kilómetros por hora. Esta noche tendremos a la luna en su fase cuarto creciente. Sí, hay penal. Parece que hay penal. Hay penal. Sí, hay penal. Penal para el Paris Saint-Germain a esta hora de la tarde. La pelota golpea en la mano del defensor. Vamos a escuchar un poquito.
1: Se estaba marcando con el brazo muerto ahí. Es posible que por la inmediatez no hubiesen cobrado nada. El problema es que sacó el brazo.
2: Sacó el brazo de atrás porque tenía los dos brazos en la misma posición, detrás de su cuerpo. Cuando saca el brazo se interpreta que quiere y puede intentar bloquear.
1: Si el tipo dejaba el brazo colgando de entrada,
2: no pasaba nada.
1: Hay una inmediatez.
0: Hay penal.
1: Bueno. Señoras, señores, penal para París.
0: Vamos a echar un poquito. Ya está terminando el primer tiempo. En el tiempo adicional.
1: Hay penal para París.
0: Un remate de Dembélé. Tocó en la mano del defensor. La jugada se vio en el VAR.
1: De último hubiese dejado el brazo afuera.
0: Y el árbitro sanciona penal. Ewer está en el arco. Y nosotros de fondo escuchamos a George Harrison.
1: En la noche parisina, aquí está Dembélé. Se nos termina el primer tiempo.
0: En la semifinal de la Champions.
1: Para Dembélé. Atención, 2-2 el partido, va Dembélé.
0: Muy bien pateado por Dembélé, pero también muy difícil de llegar para Neuer, que hizo el esfuerzo y intuyó hacia dónde iba la pelota.
1: Bayern Múnich 2, Dembélé de penal, lo hizo.
2: ¿Alguna vez alguien dijo?
0: ¿Qué tal? Le cuento ahora el pronóstico extendido, ¿está bien? ¿Qué tendremos mañana miércoles? Ya en mitad de semana, mañana miércoles la mínima y la paz de temprano será de 3 grados centígrados. 3 grados centígrados es la mínima y la máxima pronosticada para mañana alcanza los 18 grados centígrados en la ciudad de La Paz. Ciudad del Alto, mínima de 2 grados centígrados y la máxima pronosticada para mañana alcanza los 15 grados centígrados en la urbe alteña. Sensación térmica agradable también para mañana y sin pronóstico de lluvia. Así que mañana gozaremos de buena temperatura, pero todo puede cambiar según la variable del viento. Quince horas con 51 minutos. Vamos a darle paso ahora a las informaciones. Vamos a recibir al equipo de prensa de la radio para que nos pueda comentar los hechos importantes ocurridos más temprano. Gracias a Queen y George Harrison por acompañarnos también en el inicio de esta tarde acá en Air Express.

0: Estamos en contacto con Miriam Chungada. Miriam, contigo adelante, buenas tardes.
1: Gracias, Antonio. Muy buenas tardes. A continuación, el resumen de las noticias más importantes del día en el área de seguridad. Ya son 7 los militares que han sido aprehendidos por el robo del armamento militar del Regimiento Independencia, ubicado en el municipio de Chuacocani del Departamento de La Paz. Asimismo, la policía ha identificado al marinero como el autor material e intelectual de este hecho. En otro tema, informar que el abogado Frank Campero ha formalizado una denuncia ante el Ministerio Público sobre el robo de $500,000 de bolivianos y $12,000 del domicilio de la alcaldesa saliente de la ciudad del Alto, Eva Copa, y va a solicitar la reserva del caso para evitar especulaciones en relación a este hecho. En otro tema, dar a conocer que se registra un nuevo feminicidio en el departamento de Cochabamba, donde una mujer de 29 años de nacionalidad peruana ha sido asesinada por su concubino, también de la misma nacionalidad, quien se encuentra prófugo. La víctima deja a 6 hijos en la orfandad. Por otro lado, dar a conocer que la policía está tras la búsqueda de los autores de los 3 asesinatos registrados en el departamento de Santa Cruz por disparos de arma de fuego en diferentes circunstancias. Estos hechos estarían relacionados al narcotráfico. Por último, dará a conocer que la policía ha prendido a 3 falsos guardias de seguridad implicados en robo de celulares en la ciudad del Alto. Tenían en su poder armas blancas, gas pimienta y dinero. Esas son las noticias más importantes del día.
0: Gracias, Miriam. Hasta más adelante, 15:55. Vamos al contacto ahora con Ever Vargas. Ever, novedades ocurridas más temprano. Adelante, te escuchamos.
2: Gracias, muy buenas tardes a todo el país. Y durante esta jornada, con los temas más relevantes a nivel nacional, el ministro de Economía, José Gabriel Espinosa, confirmó que se envió a la Asamblea Legislativa Plurinacional el presupuesto general del Estado reformulado y anunció que asistirá al Parlamento para explicar y aclarar las dudas correspondientes. En esa misma línea, en relación al pedido del 20% del incremento salarial, el ministro de Economía, José Gabriel Espinosa, planteó a la Central Obrera Boliviana instalar una agenda y mesas de trabajo permanentes para analizar la solicitud de acuerdo a la actualidad económica del país. Cambiamos de información y durante esta jornada, el presidente del Tribunal Supremo Electoral, Gustavo Ávila, confirmó que se elabora un proyecto de ley para modificar la actual normativa electoral. Explicó que se pretende socializar la normativa en un plazo menor de 90 días con todos los actores involucrados en un proceso electoral. Durante esta jornada también se pronunció en la Asamblea Legislativa el presidente de la Cámara de Diputados, Roberto Castro, quien confirmó la convocatoria a sesión programada para este jueves, donde se prevé interpelar al ministro de Hidrocarburos, Marcelo Blanco, sobre la presunta comercialización de gasolina en condiciones inadecuadas. La convocatoria se realiza pese a que el ministro fue recientemente posesionado la anterior semana. Cambiamos de información y durante esta jornada también el diputado de Alianza Popular, Rolando Pacheco, quien es miembro de la Comisión de Justicia de Diputados, informó que este miércoles 6 ex magistrados deben asistir a la Asamblea para establecer responsabilidades de la prolongación de mandato. Advirtió con ejecutar una orden de aprehensión en caso de su inasistencia. Estos fueron los temas más relevantes durante esta jornada.
0: Bien, gracias, Ever. Vuelvo contigo más adelante para poder ampliar algunas otras informaciones. 15:57, una pausa y enseguida vuelve el Express con más noticias, cosas importantes e interesantes para contarle a usted esta tarde.
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4:02. Vamos a conocer qué se celebra, qué se conmemora y qué ocurrió un 28 de abril, un día como hoy en la historia. Y a propósito también de celebraciones, saludo a la gente que está hoy con algún aniversario, con una fecha especial también en este 28 de abril. A los cumpleaños, a la gente que está de aniversario, hoy le mandamos un fuerte abrazo, porque también de seguro, en lo personal, para muchas personas debe ser también una fecha muy especial. Hoy, 28 de abril, es Día Mundial de la Seguridad y la Salud en el Trabajo. Es Día del Bacteriólogo y Laboratorista Clínico. Dentro de las celebraciones de este 28 de abril, estamos en el día 118 del año. Es Día Internacional para la Conservación de los Anfibios. Vayamos por el primero, le cuento enseguida de qué se trata. Este primero, el Día Internacional, el Día Mundial de la Seguridad y la Salud en el Trabajo. El 28 de abril se conmemora en todo el mundo el Día Mundial de la Seguridad y la Salud en el Trabajo, proclamado por la Organización Internacional del Trabajo, OIT. La conmemoración consiste en una campaña anual internacional para promover el trabajo seguro, saludable y digno. Además, se rinde homenaje a las víctimas de los accidentes de trabajo y las enfermedades profesionales. El objetivo del Día Mundial de la Seguridad y la Salud en el Trabajo es la prevención de los accidentes laborales y de las enfermedades profesionales. Se trata de mostrar al mundo la magnitud del problema y hacer ver que una cultura de la seguridad y la salud en el trabajo puede ayudar a reducir considerablemente el número de muertes y lesiones en el trabajo. Cada año la OIT desarrolla un tema para trabajar a favor del trabajo digno y saludable. En 2026, el Día Mundial de la Seguridad en el Trabajo es Garanticemos un entorno psicosocial saludable en el trabajo.

La campaña pone de relieve que la seguridad laboral ya no puede entenderse únicamente en términos físicos. Factores como el estrés, la sobrecarga, la falta de apoyo organizativo o la ambigüedad de funciones forman parte de los llamados riesgos psicosociales que afectan tanto a la salud mental como bienestar físico de los trabajadores. Durante años estos riesgos han sido considerados secundarios frente a accidentes visibles o enfermedades profesionales.

locales tradicionales. Sin embargo, la evidencia acumulada muestra que tienen un impacto profundo en la productividad, el abstenismo y la calidad de vida. El origen de esta fecha tan relevante fue gracias a la iniciativa de la Organización Internacional del Trabajo. La creación del Día Mundial de la Seguridad y la Salud del Trabajo tiene como prioridad atender las necesidades laborales y profesionales de todas las personas que han sufrido accidentes o enfermedades laborales. Asimismo, se quiere buscar la forma de prevenir accidentes y otros riesgos profesionales. La idea primordial es crear una conciencia social para disminuir los riesgos y daños que puedan sufrir los empleados y profesionales en el campo laboral en todo el mundo. Esta fecha también es propicia para rendir tributo a todas las víctimas de accidentes laborales, así como a aquellas personas que sufren enfermedades ocupacionales como consecuencia del desempeño de sus funciones.

0: Internacional para la Conservación de los Anfibios hoy. El Día Internacional para la Conservación de los Anfibios se celebra el 28 de abril de cada año para denunciar al mundo el grave peligro de desaparecer que corren estos animales de sangre fría debido a la pérdida de su hábitat, los desechos tóxicos, los contaminantes y el cambio climático. Los anfibios son una especie animal de la familia de los vertebrados que presentan una característica física muy particular. Su piel es lisa, ausente de escamas, también poseen cola que usan para nadar, viven dentro del agua y respiran a través de branquias. Una vez que se desarrollan ya tienen pulmones, cuatro patas con membrana interdigital y son capaces también de vivir tanto en el agua como en la tierra. Respiran por la piel, son ovíparos y para alimentarse lo hacen cazando pequeños insectos. Es la única especie vertebrada que experimenta una metamorfosis. Se cree que los anfibios se formaron de los peces hace ya unos 360 millones de años. Y de allí nacieron los reptiles para luego dar paso a otras especies evolutivas como las aves y los mamíferos que hoy conocemos. En el mundo existe una amplia variedad de anfibios, entre los cuales se destacan, por ejemplo, el sapo gigante, el sapo común, la rana venenosa, la rana flecha azul, la rana de Nueva Zelanda, la rana arborícola, la salamandra mexicana, la salamandra, el tritón, Cecilia. Los anfibios presentan algunas curiosidades que a continuación se las cuento. Los anfibios respiran por la piel y para lograr que permanezca húmeda segregan una sustancia llamada mucus. Son capaces de sobrevivir a temperaturas muy bajas gracias a las grasas que acumulan en su cuerpo. Poseen un órgano llamado cloaca por donde pueden desechar la orina y que también es utilizado para reproducirse. Se caracterizan por no tener pelos ni escamas. Son capaces de tragar los alimentos prácticamente enteros. Son animales vertebrados que pueden fecundarse de forma interna, externa y en forma de huevos. Hoy entonces es Día Internacional para la Conservación de los Anfibios. Y este 28 de abril se celebra el Día del Bacteriólogo y Laboratorista Clínico, rindiendo homenaje a los profesionales clave en el diagnóstico y tratamiento de enfermedades. Esta fecha conmemora el natalicio del doctor Federico Lleras Acosta, pionero en investigación y bacteriología, fundador del primer laboratorio en Colombia. El reconocimiento profesional se destaca la labor de los bacteriólogos, bioquímicos y técnicos de laboratorio esenciales para el seguimiento de la salud y el control de enfermedades bacteriológicas y virales. El origen de esta fecha es por el nacimiento del doctor Federico Lleras Acosta en 1877, destacado por sus estudios sobre la lepra. Estos profesionales juegan un rol crucial, trabajan en la investigación y diagnóstico, contribuyendo a la cura y prevención en los seres vivos. Esta celebración del Día del Bacteriólogo y Laboratorista Clínico busca valorar la dedicación y el rigor científico de estos profesionales en el ámbito de la salud. Ahí está entonces, hoy es el Día del Bacteriólogo y Laboratorista Clínico también. Dentro de las celebraciones vinculadas a este 28 de abril. Pero hay más, ¿qué ocurrió un día como hoy en la historia? Se lo cuenta a continuación. ¿Qué pasó un 28 de abril? En el año 1887 se corre la primera carrera automovilística de la historia. Esto se desarrolló en Francia a lo largo de un circuito callejero de 25 kilómetros que se dispuso desde París hasta Versalles. Ocurrió un día como hoy, el año 1887. En el año 1906, un día como hoy, se inaugura la exposición internacional en Milán, Italia. En el año 1937, un día como hoy, en la ciudad de Tikrit, nace Saddam Hussein, político y dictador iraquí y máximo mandatario entre los años 1979 y 2003. En el año 1945, en Giulino di Mesegra, en la región de Lombardía, Italia, es fusilado Benito Mussolini, máximo exponente del fascismo italiano y uno de los dictadores más crueles del siglo XX. En el año 1950, un día como hoy, en la ciudad de Nueva York, Estados Unidos, nace Jack Leno, mítico presentador televisivo. Entre 1992 y 2014 fue el conductor del famoso programa The Tonight Show. En el año 1953, un día como hoy, nace Roberto Bolaño, escritor y poeta chileno, autor de obras como Los Detectives Salvajes y 2666, novela que fue publicada de forma póstuma. El año 1967, Muhammad Ali no se presenta al centro de reclutamiento al cual había sido citado por el ejército de los Estados Unidos. Como consecuencia, le suspenden la licencia para boxear y pierde el título que tenía. Ocurrió un día como hoy, el año 1967. Futbolistas, seguidores de lo que hace él, como de lo que hizo como jugador y como ahora director técnico. El año 1970 nace el futbolista y entrenador argentino Diego Simeone, uno de los mayores símbolos de la historia de la selección de su país. En el año 1974 nace en Madrid, España, Penélope Cruz, una de las actrices más talentosas y reconocidas del momento. Entre otras películas, trabajó en Todo sobre mi madre, Vuelve y Vicky, Cristina, Barcelona. Nació un día como hoy, Penélope Cruz. Y en el año 1981 nace la actriz estadounidense Jessica Alba, famosa por sus papeles en Honey, La Ciudad del Pecado, Los Cuatro Fantásticos y El Gurú del Amor. Dentro de las celebraciones de los hechos vinculados a esta fecha, revisando qué pasó un día como hoy en la historia, son las 4 de la tarde, con 13 minutos.
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Son las 4 de la tarde con 18 minutos. Vamos a actualizar las noticias. Antes, solamente para el apunte, le decía que le iré contando cómo va desarrollándose el partido de la Champions. Anotó nuevamente el Paris Saint-Germain y el partido se pone 4-2.

0: Sí, justamente acaba de convertir. Es una máquina como juega el PSG. Ahora las noticias.
1: Teniendo voz en la sala plena del Tribunal Supremo de Justicia y 5 departamentos en el Tribunal Constitucional Plurinacional. Entonces, urge la necesidad de que la Asamblea Legislativa cumpla con su tarea, convoque elecciones judiciales y se rellenen estos espacios que están en acefalía.
2: ¿Hay alguna acción que se reconciera del Tribunal Supremo? ¿Alguna acción respecto a estos temas de las leyes, de las elecciones?
1: Nosotros estábamos esperando que pase todo el proceso de elecciones en el país. A partir de la siguiente semana, después del feriado del Día del Trabajo, analizaremos esa sala plena tomar algunas acciones en el marco de la coordinación interinstitucional. Nosotros creemos mucho en el diálogo, no somos de realizar acciones que vayan a dañar a otros órganos. Nos sentaremos, analizaremos y tomaremos acciones como sala plena.
0: El presidente del Tribunal Supremo de Justicia exhortando a la Asamblea Legislativa que pueda realizar su tarea y llamar a elecciones judiciales. Recibió su credencial como autoridad electa el gobernador de Oruro, Edgar Sánchez. Recibió su credencial en un acto que se desarrolló en Oruro, organizado por el Tribunal Electoral Departamental de ese departamento.
3: Estamos, es un acto importante porque a partir de ahora ya oficialmente tenemos el visto bueno del Tribunal Departamental Electoral y prestos a ya recibir la gobernación, que va a ser el día lunes 4. Y bueno, con toda la fe puesta en Dios, nuestra Virgencita del Socavón, para que nos ilumine, no nos deje caer. Yo sé que va a ser muy difícil sacar adelante a nuestro departamento, pero Oruro siempre ha vencido todos los retos. Oruro ha tenido grandes hombres que han pasado a la historia y no quiero defraudarlos a ellos y por toda la lucha que han hecho, ¿no?
4: Gobernador, ¿qué justicia ha trasladado por estos 5 años?
3: Sacar adelante a nuestro departamento, ¿no? Recuperar nuestra cualidad minera, recuperar nuestra cualidad comercial, poner en alto nuestro patrimonio oral intangible de la humanidad, y estamos ya trabajando en ello para que no tengamos ningún obstáculo por delante.
5: ¿Ha tomado conocimiento ya de la documentación de las autoridades
3: salientes? Está en eso, el equipo de transición. El equipo de transición está realizando los trabajos correspondientes de transferencia de información, y una vez que lo tengamos vamos a hacer una evaluación financiera del avance físico de las obras. Es lo más importante en este momento para asumir.
6: Trabajos inmediatos.
7: Este jueves hay un acto especial en Lagunillas, ¿no?
3: Sí, es un acto de usos y costumbres. No vamos a romantizar como lo han hecho ex autoridades. No vamos a idealizar al indígena.
0: Muy bien, ahí está entonces Edgar Sánchez, es el nuevo gobernador del departamento de Oruro. Recibió su credencial también Juan Pablo Velasco, gobernador de Santa Cruz, quien ha manifestado de que va a invitar a su posesión al presidente Rodrigo Paz. Ha anticipado de que van a desarrollarse reuniones con los alcaldes electos. Es lo que ha anticipado y ha hecho conocer el gobernador del departamento de Santa Cruz.
8: Estamos organizando todavía eso. Sabemos que hay varias posesiones ese día de varios municipios. Esperamos también estar en el municipio de Santa Cruz de la Sierra. Pero seguramente ustedes van a recibir la invitación de la nuestra. Se va a hacer en la tarde. Así que esperen la invitación, que ustedes serán invitados de lujo.
9: ¿A quiénes van a invitar?
8: Vamos a invitar familiares, autoridades, amigos, diputados.
0: La palabra del gobernador de Santa Cruz, Juan Pablo Velasco, anticipando de que estará presente. Bueno, al menos invitará al presidente Rodrigo Paz a su acto de posesión. Escuchamos un poco más de sus declaraciones.
8: Autoridades, amigos, diputados, senadores, por

0: supuesto que sí, presidente, autoconvocados. Bueno, claro, vamos a invitarlos a todos, esperamos todos puedan
1: ¿Cómo
0: ir.
1: ¿Cómo se va a trabajar con los municipios?
0: Bueno, ya estamos justamente, ¿no? Mientras Pau está trabajando en la transición, yo me he encargado de reunirme con ellos. Nos estamos reuniendo, digamos, como 22 alcaldes. Esperamos cumplir los 56 hasta el sábado. Pero bueno, esta es una reunión de primero conocerlos a algunos que no los conocíamos bien y solamente después trabajar.
2: ¿Su prioridad cuál va a ser?
3: ¿La posición va a ser en el hemiciclo de asamblea o va a ser en el CEAS?
0: En el CEAS, va a ser en el CEAS. Las prioridades son muchas. Santa Cruz tiene muchas prioridades. Estamos reunidos.
4: Palabras del gobernador del departamento de Santa Cruz.

0: Son las 4 de la tarde con 26 minutos. Estas y otras informaciones usted las encuentra en www.exitonoticias.com.bo. Vamos a escuchar las declaraciones también de la gobernadora del departamento de Tarija, María René Soruco, que ha recibido también su credencial y asume la gobernación del departamento de Tarija.
1: También que sea el día lunes para arrancar con todo, con la gestión, con alegría, con el entusiasmo y la seriedad también que amerita semejante desafío. Vamos a salir adelante, agradecerles también. Bueno, yo hoy día muy feliz también de lucir esta hermosa manta chapaca.
2: ¿Ya tiene comprobado su gabinete o está por ahí todavía?
1: En eso estamos ya ultimando los detalles. Ustedes saben que es una gobernación chica, pero bueno, queremos contar con la mejor gente, no solamente profesional, sino de calidad humana. Entonces vamos a estar presentando cuando corresponde, que les adelanto que va a ser el día martes, no el día lunes, va a ser el acto grande, con el pueblo también, con la asamblea, y ya el día martes vamos a estar posicionando.
2: ¿Va a reducir personal? ¿En qué condiciones va?
1: La gobernación ya de por sí está bastante reducida. Estamos nosotros, obviamente tenemos una mirada propia de lo que es la gestión. Ya estamos trabajando también en nuestra normativa para adecuar conforme también a lo que es nuestro programa de gobierno, que ustedes saben que nuestro mayor énfasis es salud, desarrollo productivo, turismo, temas camineros. Entonces, en ese sentido vamos a fortalecer la gobernación.
2: Va a estar muy difícil la situación, ¿no?
1: Sí, la verdad que es un desafío, pero bueno, nosotros tenemos una propuesta que debería escuchar también en días, que hemos estado en la ciudad de La Paz. Tenemos una visión de lo que es el pacto fiscal. Creo que hay que apuntar a ello, tenemos que hacer una conciliación de cuentas, porque ya no podemos seguir pagando competencias que no nos corresponden. Entonces vamos a trabajar en alianza también con los alcaldes, pero de manera eficiente. La gente lo que necesita son proyectos contundentes para cambiarles la vida, ¿no? Entonces, esperando a...
0: La gobernadora electa del departamento de Tarija recibió también su creencia. Son las 16 horas con 28 minutos.
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revisar algunas informaciones también que van ocurriendo en territorio nacional. Enseguida vamos a estar hablando de un tema que ha generado repercusión durante el fin de semana por la gravedad del asunto.

Y es que se ha conocido también en las últimas horas que las investigaciones continúan en torno al robo que sufrió el domicilio de la alcaldesa de la ciudad del Alto, Eva Copa. La Fiscalía en las últimas horas ha hecho conocer, mediante el fiscal Marco Araníbar, quien es el asignado a esta investigación, que este robo en la casa de la alcaldesa Eva Copa, la principal víctima sería la que es su actual pareja, Johan Figueroa, conocido como el Ken Boliviano, a quien le pertenecería la caja fuerte y otros objetos como los relojes de colección que estaban justamente guardados en este domicilio. La denunciante es la hermana de Eva Copa, pero hay una tercera víctima que se ha presentado a declarar. En antecedentes tenemos que la víctima principal es el ciudadano Johan Figueroa, quien refiere ser propietario de la caja fuerte y otros objetos como los relojes de colección que fueron sustraídos a este domicilio. El fiscal acotó que la casa que habitaban la alcaldesa salteña, su hermana y su pareja. En tanto, los peritos de la policía realizan las pesquisas y se revisan las cámaras de seguridad de la vivienda de la alcaldesa para tratar de dar con él o los autores de este hecho. Se la ha visto a la alcaldesa en entrevistas donde se la nota visiblemente afectada por este robo. Y además se ha conocido en las últimas horas también que se ha encontrado en las redes sociales un video que circula ya, que se ha vuelto a hacer viral, donde la pareja de Eva Copa muestra la cantidad de relojes que tenía como colección.

0: video publicado en las redes muestra al denominado Ken Boliviano con esta colección de relojes. Vamos a escuchar un poco.
1: Mi colección de relojes.
2: Ahora sí, vamos a empezar con este, que es uno de mis favoritos. De hecho, es el reloj más antiguo que tengo. Ese es de la Primera Guerra Mundial. Este reloj es un reloj a pila. Exactamente, es un reloj ruso. Esa cuerdita. Esta categoría son de los relojes más antiguos que tengo. Este es un Rose. Este es un reloj suizo, hecho después de la Segunda Guerra Mundial. Este reloj era para la clase media de esa época. Es igual a cuerda, pero la diferencia de este reloj tiene fechero. Era muy complicado conseguir un reloj con fechero. Después de esta categoría, nos vamos a pasar a una categoría que era icónica de los años 70, 60 más o menos. Que eran estos, tac, tac, tac, tac, tac. Este también entra en esa categoría. Este también. Este reloj es un Enikar, está hecho en 1970. Este es de la competencia de Omega. Este reloj es muy elegante, como pueden ver. Este reloj es para combinarlo con ternos, con trajes, para ir una noche de fiesta.
0: Así, este video circula nuevamente en las redes sociales, donde el TikToker Ken Boliviano mostró este video el año 2023, en el que reflejaba, hacía conocer a sus seguidores la cantidad de relojes que coleccionaba. Estos relojes serían los que habrían sustraído los delincuentes de la casa donde habita también junto a Eva Copa, al ser su actual pareja. Son por lo menos más de una docena de relojes que se muestran en estos videos, en este video que circula en las redes sociales.

¿Qué hace? Asumen también otras acciones en torno a lo que va a pedir, lo que va a pedir la defensa de Eva Copa, el abogado que lo que la representa, ha hecho conocer en las últimas horas que se está formalizando esta denuncia por robo agravado en el domicilio de la alcaldesa saliente, y lo que ha llamado la atención es que se va a pedir la reserva de este caso para evitar cualquier tipo de especulación. Es lo que ha hecho conocer la defensa de la alcaldesa Eva Copa.

Lo que ha llamado también la atención es la cantidad de dinero que se ha sustraído y lo que también están pidiendo algunas personas, ex legisladores, están pidiendo que se pueda realizar una investigación por la gran cantidad de dinero que se tenía dentro de este domicilio. La defensa legal de la alcaldesa Eva Acopa ha formalizado esta jornada una denuncia ante el Ministerio Público por robo agravado ocurrido el fin de semana en el domicilio particular, donde se reportó la sustracción de aproximadamente medio millón de bolivianos y diversos objetos de valor, entre ellos lo que le mencionaba, esta gran cantidad de relojes de colección que fueron sustraídos del domicilio. El abogado Frank Campero ha informado que la acción legal fue presentada tanto por la autoridad del IR como por su pareja, con el objetivo de que se identifiquen y capturen a los responsables del hecho que ha calificado como un atentado criminal. Según ha explicado el abogado, el delito se produjo en un inmueble donde habitan también menores de edad, lo que agrava la preocupación de la familia afectada. En ese sentido, se ha remarcado que se busca que la Fiscalía cuente con todos los elementos necesarios para avanzar en la investigación y dar con los autores de este ilícito. El abogado Campero sostuvo además que existen indicios que hacen presumir que no se trataría de un robo común, sino que podría haber otro tipo de motivaciones detrás de este hecho. Aspecto que deberá ser esclarecido por las autoridades competentes conforme vayan avanzando las investigaciones. Asimismo, se hizo un llamado a los implicados para que se presenten voluntariamente ante la justicia antes de ser identificados. Hay varios cabos sueltos, no se trata de un crimen perfecto, afirmó el abogado, al asegurar que existen elementos que permitirán individualizar a los responsables y proceder conforme a la ley por el delito de robo agravado. Por otro lado, también el abogado Frank Campero ha hecho conocer que se va a solicitar la reserva de este caso para evitar la difusión de información sensible y frenar cualquier tipo de especulación. En esta línea ha cuestionado la publicación de imágenes y registros obtenidos durante las primeras diligencias investigativas, señalando que su difusión no tendría justificación clara. La Fiscalía deberá ahora iniciar con las actuaciones correspondientes para esclarecer el hecho y determinar responsabilidades en este caso que ha generado preocupación por las circunstancias en las que se produjo.

0: Bien, estamos al pendiente entonces de cuáles son las investigaciones y la forma en cómo se van a producir cada una de ellas para esclarecer este hecho que ha generado que se tienda también y se vuelva viral en las redes sociales por las imágenes que han circulado y lo que está pidiendo también ahora la defensa de la alcaldesa saliente Eva Copa. Son las 16:44, una pausa y enseguida y a la recta final, porque a las 5 se viene la tercera edición de la Red de Noticias Éxito.
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0: Dentro de lo más destacado, le cuento que Trump dice a Carlos III que Estados Unidos no tiene amigos más cercanos que los británicos.
1: El presidente de Estados Unidos, Donald Trump, afirmó el martes que su país no tiene amigos más cercanos que los británicos al recibir al rey Carlos III en la Casa Blanca en un contexto de tensiones bilaterales por la guerra en Oriente Medio. Durante la ceremonia de bienvenida marcada por una salva de 21 cañonazos, Trump adoptó un tono conciliador, alejándose de sus recientes críticas a Londres por no haberse sumado al conflicto con Irán.
2: In the centuries since we won our independence,
1: en los siglos transcurridos desde que obtuvimos nuestra independencia, los estadounidenses no hemos tenido amigos más cercanos que los británicos. Compartimos las mismas raíces, hablamos el mismo idioma, defendemos los mismos valores y juntos, nuestros combatientes han defendido la misma extraordinaria civilización bajo las dos banderas de rojo, blanco y azul. El mandatario evocó además la histórica relación especial entre ambos países, citando al ex primer ministro británico Winston Churchill, y expresó su deseo de que ese vínculo perdure. También elogió al ejército británico, pese a haberse burlado recientemente de sus portaaviones. En el segundo día de esta visita de Estado de 4 jornadas, Carlos III tiene previsto dirigirse al Congreso estadounidense con un discurso centrado en la reconciliación y la renovación de las relaciones bilaterales. Trump, admirador declarado de la realeza británica, bromeó sobre la lluvia en Washington al afirmar que era un hermoso día británico y evocó el afecto que le tenía la difunta madre de Carlos, la reina Isabel II. El acto concluyó con un desfile de soldados vestidos con uniformes de la Guerra de la Independencia, en medio del sonido de las obras del futuro salón de baile de la Casa Blanca, un ambicioso proyecto impulsado por Trump.
0: Israel dice no tener ambiciones territoriales en Líbano, es lo que ha afirmado su canciller.
1: El ministro israelí de Relaciones Exteriores, Gideon Saar, afirmó el martes que su país no pretende apoderarse de territorio en Líbano, pese a las operaciones en curso contra el movimiento proiraní Hezbollah. Israel no tiene ambiciones territoriales en el Líbano. Nuestra presencia en las zonas junto a nuestra frontera norte tiene un único propósito: proteger a nuestros ciudadanos. En una conferencia de prensa conjunta con su homólogo serbio, Saar insistió en que la presencia militar israelí responde exclusivamente a necesidades de seguridad. Poco después de la entrada en vigor del alto el fuego el 17 de abril, Israel declaró la existencia de una línea amarilla, una franja de unos 10 kilómetros de profundidad a lo largo de la frontera. Es en esa zona donde se concentran actualmente las operaciones militares.
3: Our operations are defensive.
1: Nuestras operaciones son defensivas y tienen como objetivo desmantelar la infraestructura terrorista de Hezbollah cerca de nuestra frontera. Ningún país estaría dispuesto a vivir de ese modo, con una pistola apuntando a su cabeza, en una realidad en la que Hezbollah y otras organizaciones terroristas, incluidos grupos terroristas palestinos, sean desmantelados. Israel no tendrá necesidad de mantener su presencia en estas zonas. Pese al acuerdo de cese el fuego, ambas partes se acusan mutuamente de violarlo. Este martes, el ejército israelí emitió órdenes de evacuación en más de una decena de localidades libanesas, algunas situadas fuera o en el límite de la llamada línea amarilla. Poco después, medios estatales libaneses informaron de bombardeos en esas mismas áreas. Hezbollah arrastró al Líbano a la guerra en Oriente Medio al lanzar cohetes contra Israel el 2 de marzo, en respuesta a la muerte del líder supremo iraní Ali Khamenei, en los bombardeos israelíes y estadounidenses del 28 de febrero de 2026 contra la República Islámica.
0: Y en el cierre de las noticias en el mundo, le contamos que un choque de 2 trenes en Indonesia dejó 15 muertos y decenas de heridos.
4: El presidente de Indonesia ordenó el martes una investigación tras el choque mortal de 2 trenes en las afueras de la capital, Yakarta. El accidente se produjo en la noche del lunes cerca de la estación de Bekasi Timur, a 25 kilómetros de Yakarta, cuando un tren de larga distancia colisionó contra uno de cercanías que estaba detenido en la vía. Durante 12 horas, los socorristas abrieron uno a uno los vagones destrozados, hasta que en la mañana del martes las autoridades indicaron que no había más víctimas por encontrar. El saldo final fue de 15 personas fallecidas y 88 heridas. El tren de larga distancia chocó contra el último vagón del tren de cercanías, reservado exclusivamente para las mujeres.
0: ...16:55. Cerramos así el Express de Éxito, revisando las noticias también en el mundo.
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0: Crece junto a la radio porque enseguida se viene la tercera edición de la red de noticias Éxito, un resumen especial con los hechos más importantes de la jornada. Pero también nos despedimos escuchando muy buena música. Y en el cierre vamos a invitar a Alexander Pires.
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0: Y este en el silencio negro de la noche.
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0: Nos reencontramos mañana a las 15:30 acá en la radio.

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5: Para trabajar no solamente la cabeza de esta gestión que recae en la, lo que es el presidente, la presidenta en este caso, vicepresidente, secretaria, sino de las diferentes comisiones. Creo que los 11 concejales han demostrado que hoy hay una unidad para trabajar por la Ciudad del Alto. Tenemos que hacerlo de esa manera. La población nos pide ahí afuera que trabajemos por reivindicar sus derechos, trabajemos por devolverle la certidumbre ante esta incertidumbre que existe. Así que los 11 concejales, 8 mujeres, 3 varones, vamos a pelear siempre por eso. Vamos a darle el lugar que se merece al Alto, vamos a devolverle el lugar a que se merece el Alto. Un detalle muy importante, hace días publicaban resultados pésimos para la Ciudad del Alto. Con Santa Cruz nos decían que somos el municipio con mayor...
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9: El gobierno nacional no está atendiendo a las peticiones y a las necesidades que nosotros como pueblos indígenas originarios estamos pidiendo. Primero, nos están queriendo aplastar con las leyes que están sacando, con los decretos supremos que están sacando. Uno, la ley 1720 que atenta contra las naciones y pueblos indígenas originarios a poder acoger a sus tierras en territorio. Segundo, la ley 094, nos atenta y nos avasalla la ley antibloqueos. Eso no lo vamos a permitir como organizaciones sociales. Es la única arma que nosotros tenemos para poder exigir al gobierno nacional nuestras demandas. Tercero, están queriendo sacar la ley la ley de los impuestos a los pequeños productores. Tampoco nosotros vamos a permitir esas situaciones. De manera que hoy por hoy han tenido muchas organizaciones sociales y muchos sectores sociales, como los choferes, la mala contribución de la gasolina basura. Por lo tanto, queremos la inmediata solución a estos aspectos. Por último, queremos decir también, delante a toda la prensa y a todo pueblo boliviano, la movilización va a seguir adelante, no si no atiende a nuestras demandas. Nosotros estamos pidiendo y exigiendo que se nos atienda a nuestras demandas, no de inmediato. Vamos a dar un término para que nos convoque al gobierno central, para que nos convoque de manera urgente para poder sentarnos en un acuerdo y decir y viabilizar estas necesidades que nosotros nos esforzamos. De lo contrario, no vamos a levantarnos, vamos a estar en una vigilia permanente hasta que el gobierno asume sus responsabilidades, que hoy por hoy está haciendo contra el pueblo boliviano, atentando contra los derechos constituidos.
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0: Somos muy respetuosos como dirigentes, somos muy responsables. Queremos decirles que con estos payasos, con estos ministros, viceministros, nunca nos vamos a aceptar a negociar. No tenemos por qué negociar con ellos. Ahora queremos ver la capacidad del presidente Rodrigo Paz. Es lo único que estamos pidiendo. Y que tiene que respondernos lo más antes posible. Se está haciendo la burla de los marxistas y de todos los bolivianos. Demandamos de inmediatamente la aprobación de la ley 1720 y la seguridad jurídica de la tierra y la ley antibloqueo y otras leyes más. Pero aquí hay culpables, como venía diciendo a través de los medios. Aquí los culpables son estos hijos de la patria que criamos, los diputados y senadores. Han hecho un mal trabajo de los machistas y de todos los bolivianos. Él no se va a hacer la burla. Y si él no quiere atender a nosotros los bolivianos, es mejor que saliste su maleta juntamente con los senadores y diputados, porque nosotros somos que mandamos y le pagamos a estos sinvergüenza.
10: Se cumplió las 24 horas, llega una nota y ya la mostró ahí, pero eso para que quede claro. La nota viene de parte de la jefa de gabinete, donde no menciona de que nos van a atender viceministro y un ministro. Peor ese viceministro que amenazó a nuestro hermano Pfeiffer cuando tuvimos una mesa de diálogo. Él amenazó y eso no queremos. Es más, en su momento vamos a exigir hasta su renuncia. No, entonces, hermano, nosotros no somos motivo de burla. Vamos a hacernos respetar. Ya lo decía el hermano Pfeiffer, en el transcurso de la noche nos estamos reuniendo con las demás organizaciones, aquí con nuestros hermanos también que se han sumado a la marcha y las demás organizaciones para poder radicalizar medidas. Hay que estar aquí, que él se siga haciendo la burla.
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11: trabajadores del agro de Beni y Pando que están aquí presentes ahora seguramente marchando todos los días. ¿Quién ha creado esa ley? Arce, Evo, en el propio gobierno el más terrateniente la ha creado esa ley para mercantilizar esa tierra, ¿no? Porque a ver, expliquemos, un pequeño productor que tiene sus tierras, se presta del banco, que no puede pagar, ¿no? ¿Qué hace el banco? Quita. Al quitar va a poner en subasta. ¿Y quién va a comprar el que tiene dinero? Eso siempre ha sido histórico desde nuestra fundación, incluso en tiempos de colonia. El problema de tierra, territorio, siempre ha sido problema de combustible. ¿Quién ha hecho el contrato? En este gobierno. Y un contrato para un combustible de basura. Si hubiera sido gasura limpia, no decíamos los ciudadanos, hemos aceptado el levantamiento, la subvención, la subida de precios de combustible, hemos aceptado. Pero nunca hemos creído que van a traer basura y que ha arruinado las movilidades. Es un problema central. ¿Y quién creó? El propio gobierno.
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12: Respecto, vamos a pedir siempre la presencia del presidente. Ya se han hecho diálogos con los ministros, con los diputados, en lo cual no hay resultados. No, aquí la importancia es que el presidente diga su palabra en decir cómo va a solucionar, pero sin embargo simplemente manda a sus títeres para poder solucionar estos aspectos. Y no vienen con una decisión, sino que simplemente vienen a embrollarnos al pueblo gobierno, a firmar actas. ¿Y dónde están esas actas? ¿Dónde está el cumplimiento de esas actas? Hoy por hoy no vemos. Entonces, por lo tanto, vamos a pedir el diálogo con el presidente, a sentarnos con el presidente, para que cierta razón tome decisiones y no estar embrollando al pueblo gobierno.
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13: ¿Cómo están amigos y amigas? Muy buenos días, sean bienvenidos y bienvenidas a este espacio del informe policial de la Red de Noticias Éxito. A continuación les contamos los hechos más destacados.
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13: Sentencian a 25 años de cárcel a sujeto acusado de agredir sexualmente a un adolescente de 13 años en San Borja.
14: Contra una víctima de violación infante, niño, niña, adolescente, con las agravantes, en el cual la sentencia impuesta por el tribunal a pedido del Ministerio Público fue de 25 años de privación de libertad.
13: La justicia dictó una condena de 25 años de prisión en contra de un hombre de 23 años acusado de agredir sexualmente a una adolescente de 13 años en el municipio de San Borja, en el departamento del Beni. Dicha sentencia deberá cumplir en el penal de Mocoví, informó el fiscal departamental Alexander Mendoza.
14: Nuestro fiscal general, el doctor Roger Marica Montenegro, de la Fiscalía Departamental del Beni, informa la obtención de una sentencia condenada.

0: Sanatoria en el municipio de San Borja en un proceso en contra de una víctima de violación infante, niño, niña, adolescente con las agravantes, en el cual la sentencia impuesta por el tribunal a pedido del Ministerio Público fue de 25 años de privación de libertad, el cual será en el centro de rehabilitación Mocovit. Esta sentencia data de el hecho ocurrido a menos de un año en el cual ya se han obtenido los resultados para una víctima.
1: El fiscal señaló que se brinda todas las medidas de seguridad para garantizar la integridad del menor como también la de su familia.
0: El Ministerio Público siempre trabajará para proteger a lo que vienen a ser nuestros grupos vulnerables, máximo si hablamos de nuestros niños, niñas y adolescentes. Es por ello que también, más allá de la obtención de la sentencia, también se han obtenido todas las medidas de seguridad para garantizar siempre la integridad y la seguridad de lo que viene a ser la víctima y su entorno familiar.
2: Red de Noticias Éxito, Miriam Chungara, La Paz. En otro caso le contábamos que un hombre encontrado sin vida en un domicilio en Oruro fue estrangulado. La fiscalía investiga el hecho por homicidio.
3: Pero en la autopsia se puede verificar de que el mismo había sido asfixiado. Una persona le había dado por la parte de atrás y por el cuello ya fue asfixiado causando su fallecimiento.
2: La fiscalía investiga la muerte de un hombre de 47 años de edad, quien fue hallado sin vida en el patio de un domicilio en la ciudad de Oruro, luego de haber consumido bebidas alcohólicas durante varios días. La autopsia médico-legal determinó que fue asfixiado, informó el fiscal departamental Aldo Morales.
3: El hecho de una persona de 47 años de edad buscaba personas a riesgo del consumo. Se tiene conocimiento también de que había ido a consumir en un local de la zona sur, donde posteriormente los compañeros de su mesa lo habían encontrado botado en el patio. Inmediatamente han dado aviso a la policía. Como tenían el Ministerio Público, son presentes, han hecho el mantenimiento legal del cadáver. Externamente no tenía ciencia de violencia, pero en la autopsia se ha podido verificar de que el mismo había sido asfixiado. Una persona le había dado por la parte de atrás y por el cuello ya lo asfixiado causando su fallecimiento.
2: De acuerdo a los primeros antecedentes, la víctima atravesaba un cuadro de depresión a raíz de su divorcio, situación que lo habría llevado a consumir bebidas alcohólicas de manera constante.
3: ¿Quién refiere de qué hace aproximadamente dos o tres meses se había dedicado a consumir bebidas alcohólicas? ¿En razón de qué? Si recientemente su esposa la había dejado.
2: Red de Noticias Éxito, Miriam Chungara, La Paz. Envían a la cárcel de Chonchocoro al sujeto que golpeó brutalmente a su hijo de 6 años en El Alto.
4: Solicitando la detención en el recinto penitenciario de Chonchocoro.
2: La fiscalía emitió la imputación formal en contra de un sujeto por haber agredido brutalmente a su hijo de 6 años en la ciudad del Alto. En audiencia de medidas cautelares pedirá la detención preventiva en la cárcel de Chonchocoro por el delito de infanticidio en grado de tentativa, informó el fiscal Jorge Mamani.
4: Que en fecha 3 de mayo se ha suscitado un hecho ilícito por parte de un progenitor del señor padre de edad 24 años, agrediendo a su niño de edad de 6 años, donde se ha tenido como resultados que el señor padre ha sido en calidad aprehendido y el señor representante del Ministerio Público, suscrito fiscal, ha remitido a la autoridad jurisdiccional conforme a la situación jurídica, donde ahora se está llevando las audiencias de medidas cautelares para realizar estos actos investigativos. La detención preventiva para este ciudadano, el agresor de su propio hijo. Solicitando 6 meses de la detención preventiva, solicitando la detención en el recinto penitenciario de Chonchocoro. Ha sido agredido el señor en el padre, donde se encontraba en calidad de en estado de ebriedad, donde refiere que ha sido lesionado dentro de su domicilio. El Ministerio Público está haciendo los actos investigativos, conforme también señalando o llamando, citando a los testigos que han sido presentes en este hecho. Tiene este hecho que se ha presentado al Ministerio Público, se tiene que el padre ha actuado de manera dolosa, donde ha agredido físicamente a su hijo con puños, patadas. Y el niño tiene bastantes lesiones en su humanidad física.
2: El menor se encuentra internado en un hospital con signos de violencia en la cabeza y el cuerpo.
5: ¿Cuál es?
4: Es crítico, se encuentra en emergencia en el hospital de Nino. Severas lesiones tanto en el rostro y en la cabeza. El resultado médico forense que ha sido agresiones físicas realizadas con el mano, puños, patadas y puñales.
2: Red de Noticias Éxito, Miriam Chungara, La Paz. En otro tema le contamos que aprendieron a una mujer por apuñalar a su pareja tras una discusión por celos.
6: Esta persona había sido agredida básicamente por su pareja. Una vez realizadas las primeras diligencias, el Ministerio Público emite un requerimiento para que sea la persona, sea cargo personal de homicidios, donde se realiza una serie de diligencias, toma de declaraciones, y es así que se asume el conocimiento de que
2: una mujer apuñaló a su pareja en la zona Las Nieves, en la ciudad de La Paz, cuando consumían bebidas alcohólicas durante una discusión por celos, ya que encontró mensajes de infidelidad en el celular del varón. La sindicada fue aprehendida por la policía y será investigada por el delito de lesiones graves, informó el jefe de la División Homicidios, René Tambo.
6: El hecho se habría asustado en la zona de Villa, la zona de Buenos Aires, final Buenos Aires, zona Las Nieves, a raíz de que habían estado consumiendo bebidas alcohólicas. La dama, la esposa, había encontrado, ¿no?, en la estación del celular una figura de infidelidad por otra pareja, por parte del varón, y es de esa manera que le había causado una herida punzocortante en el muslo izquierdo. Asimismo, el varón supuestamente habría agredido con una patada en la región del vientre, motivo por el cual habría hecho que esta dama prácticamente reaccione y agarre, ¿no?, el cuchillo.
2: La mujer será puesta ante un juez cautelar.
6: Al momento la dama se encuentra prendida, se está llevando la audiencia de medidas cautelares en calidad de sindicada, ¿no?, de la señora. La señora tiene 34 años de edad.
2: Red de Noticias Éxito, Miriam Chungara, La Paz. Y envían a la cárcel a padres por prender fuego a su hija de 15 años en Oruro.
3: La mamá está internada aquí en la cárcel de La Merced y el papá ha sido enviado a la cárcel de San Pedro, pero de la ciudad de La Paz, mientras continúen con las investigaciones pertinentes.
2: Una pareja fue enviada a la cárcel por rociar alcohol y prender fuego a su hija de 15 años en la ciudad de Oruro. El hecho se originó a raíz de la pérdida de cosméticos en su domicilio y culparon a la menor, informó el fiscal departamental Aldo Morales.
3: Presuntamente se habría perdido una caja de cosméticos, una caja pequeña, como también un protector solar. Es en ese sentido que han culpado a su hija y le han rociado de alcohol, donde indicaban de que tenían que enseñarle a no sustraer objetos y que él iba a prender fuego. En primera instancia ha sido la madre quien intentó prender algún cerillo, no ha logrado hacerlo, y ha sido el papá quien posteriormente ha prendido un papel y ha prendido fuego a su propia hija, quien ha empezado a gritar pidiendo auxilio. La vecina ha tocado la puerta y viendo el que había testigos, inmediatamente el papá ha empezado también a apagar el fuego que habría provocado. Es en ese sentido que la policía se ha hecho cargo, se ha procedido a la aprehensión con dirección del fiscal que ha atendido el hecho. Se ha llevado a cabo ya la audiencia cautelar hace pocos momentos. Ha concluido y el juez, dado los antecedentes, a los 6 meses de detención preventiva mientras prosigan las investigaciones.
2: La vecina es quien denunció el hecho luego de que la víctima acudió a ella para pedir ayuda.
3: Pero posteriormente la propia niña ha relatado de que es una evidente y de que han sido más bien los papás quienes han prendido fuego.
2: Red de Noticias Éxito, Miriam Chungara, La Paz. Cambiamos. La policía asegura que existen avances en los asesinatos registrados en Santa Cruz.
5: La policía boliviana, una vez que conoció estos lamentables hechos, está en proceso de investigación. Ya tenemos avances sustanciales en todos los casos. Y una vez que se conozca de manera factiva, se hará conocer de manera inmediata a la población.
2: El comandante departamental de la policía de Santa Cruz, David Yenqui Gómez, informó que existen avances sustanciales en la investigación sobre los últimos asesinatos registrados en ese departamento, donde una de las víctimas es un magistrado del Tribunal Agroambiental. Indicó que la chiquitanía se allanó un domicilio donde se procedió a la aprehensión de 8 personas quienes se dedicarían a robar oro.
5: Estamos realizando este trabajo en coordinación y apoyo también de unidades investigativas que llegaron del departamento de Cochabamba y también de La Paz con la finalidad de poder esclarecer estos hechos lamentables. Queremos mencionar que también en virtud a estos hechos donde estamos realizando operativos de manera permanente. Es así que anoche en el sector de Montecristo, por el sector de la chiquitanía, hemos logrado realizar un allanamiento a unas propiedades donde se explotan oro. Es así que en esta actividad de realizar este allanamiento se logró la aprehensión de 8 personas, los cuales estaban robando oro, los cuales han sido de manera inmediata trasladadas al sector de Pailón por motivos de seguridad.
2: Por otro lado, también confirmó que se tiene identificado al colombiano asesinado en la puerta de una discoteca.
5: Sí, tenemos identificado plenamente al súbdito colombiano, que sería de nacionalidad colombiana, y asimismo se tiene conocimiento de que tiene antecedentes policiales y judiciales relacionados a temas de narcotráfico. Tenemos un avance sustancial sobre este caso. Una vez que conozcamos la información fáctica sobre este caso, se hará conocer de manera oportuna. Mientras tanto, está en proceso de investigación. No queremos hacer conocer sobre los extremos de esta investigación con la final de no entorpecer el mismo.
2: Red de Noticias Éxito, Miriam Chungara, La Paz. Y el órgano judicial se reúne de emergencia por los sicariatos en Santa Cruz y da 72 horas de plazo al gobierno para que se les brinde seguridad.
7: Una de las garantías para ejercer con independencia judicial es justamente brindar la seguridad. La independencia judicial es un servicio que se le da a la población boliviana.
2: Jueces y vocales del Tribunal Departamental de Justicia de Santa Cruz se reunieron de emergencia este martes y reivindicaron la independencia judicial, además de solicitar al Estado la otorgación de las medidas necesarias para garantizar su trabajo de manera segura, donde en los últimos días se reportaron varios hechos de violencia, informó el presidente del Tribunal Supremo de Justicia, Romer Saucedo.
7: Y por lo tanto no puede ser manchada por ningún concepto. Por eso es que le hemos pedido, por una determinación de sala conjunta, una sala entre el Tribunal Agroambiental, el Tribunal Supremo de Justicia y el Consejo de la Magistratura, para que el gobierno también de manera formal nos responda en el plazo de 72 horas qué acciones concretas a efectos de garantizar la seguridad para que se mantenga la independencia en el órgano judicial. No, esperemos que se cumpla.

0: encargados de la seguridad interna del país tienen que demostrar de que no le puede ganar la criminalidad a esa seguridad interna del país. Por eso es que yo soy enfático. Ante la ausencia de Estado que existe actualmente, tiene que sentar presencia el Estado en todos los niveles.
1: Red de Noticias Éxito, Miriam Chungara, La Paz.
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1: Piloto del avión Hércules ya se encuentra en San Pedro. Su abogado denuncia que se pretende criminalizar a su cliente.
3: Puesta la detención preventiva de mi defendido en un acto injusto, como un exceso y sin valorar los elementos de prueba ni el fundamento de defensa que hemos presentado en audiencia de medidas cautelares, menos la declaración de mi defendido como medio de defensa. Esta resolución ha sido apelada.
1: El piloto del avión Hércules, mayor Eric Rojas, ya fue trasladado a la cárcel de San Pedro para que cumpla detención preventiva por el siniestro de la aeronave el pasado 27 de febrero en la ciudad del Alto, que dejó fallecidos y heridos. Se los indica del delito de homicidio y lesiones culposas. Su abogado, Ricardo Maldonado, señaló que se pretende criminalizar a su cliente por un hecho fortuito.
3: En el mundo existen accidentes aéreos. Recordemos varios. En ninguno se han encarcelado y criminalizado un accidente. Eso implica inseguridad en los operadores, tanto de tierra como de aire. Ahora, si se está criminalizando y se está metiendo a la cárcel al piloto, como en este caso, el Aeropuerto Internacional del Alto corre el riesgo de perder la categoría número uno. ¿Dónde está la política del gobierno de los cielos abiertos? Eso está en riesgo. Con esta determinación que ha dispuesto el juez a solicitud del Ministerio Público.
1: Además, espera que la Fiscalía identifique al responsable del siniestro, que de acuerdo al informe brindado por la Junta de Investigaciones Aéreas GIA, sería el practicante que se encontraba en la torre de control que dio una información errónea.
3: Entonces, la Junta de Investigación de Accidentes Aéreos ha determinado que se produjo una mala información por parte de torre de control a la tripulación y que ha ocasionado el accidente. Esta evaluación de reportar el estado de la pista, de la superficie de la pista, no ha sido real. No ha sido conforme, señala el piloto, al tocar tierra, ¿no? Ha realizado un hidroplaneo como en una pista de patinaje y la aeronave no se detuvo.
1: Red de Noticias Éxito, Miriam Chungara, La Paz. Y aprenden a tres exfuncionarios de la aduana por la compra de un escáner en Pisiga.
4: Exfuncionarios de la aduana que quienes habrían conformado la comisión de calificación para la adquisición de escáneres para la población de Pisiga.
1: Tres exfuncionarios de la aduana nacional fueron aprehendidos por la adquisición de un escáner para la población fronteriza de Pisiga en el departamento de Oruro. Estas personas formaban parte de la comisión de calificación para adquirir este equipo, informó la jefa del departamento de lucha contra la corrupción, Sherry Sempertegui.
4: Sí, dentro del caso denunciado por la aduana nacional por el delito de incumplimiento de deberes, se ha procedido a la aprehensión de tres personas que corresponderían a exfuncionarios de la aduana que quienes habrían conformado la comisión de calificación para la adquisición de escáneres para la población de Pisiga. En realidad no es en función del cargo, sino de la conformación de la comisión de calificaciones que están siendo investigados. En este momento estamos a la espera de lo que determine el Ministerio Público con relación al delito por lo que se ha investigado. El delito, la denuncia se ha originado por incumplimiento de deberes. Por el momento estamos para determinar.
1: Se los investiga por el delito de incumplimiento de deberes. Dentro de este caso también es investigada la expresidenta de la Aduana Nacional, Karina Cerrudo, sobre quien pesa una orden de aprehensión.
4: Sí, estamos en permanente búsqueda para dar con el paradero también, para que preste su declaración informativa dentro del presente caso.
5: ¿Tiene orden de aprehensión esta persona?
4: Sí.
5: Al momento los tres exfuncionarios están en celdas policiales.
4: Permanecen en celdas policiales a la espera de lo que determine la autoridad competente.
1: Red de Noticias Éxito, Miriam Chungara, La Paz. La Fiscalía investiga a 8 personas por supuesta malversación de fondos en la construcción de la fábrica de cemento en Potosí.
6: En total tendríamos 8 personas investigadas. El delito por el

0: cual se está, el hecho por el cual se está investigando en cuanto al delito es un tipo penal de malversación previsto en nuestro Código Penal.
1: La Fiscalía investiga una presunta malversación de fondos en la implementación de la planta de cemento en el departamento de Potosí, en el que se habría causado un daño económico al Estado que está a determinarse. La denuncia fue presentada en contra de 8 personas, informó el fiscal Omar Yugra.
0: El Ministerio Público ha recibido una denuncia por parte del Servicio de Desarrollo de las Empresas Públicas Colectivas, SEDEM, en contra de varios exfuncionarios que ejercieron su trabajo en el SEDEM en la gestión 2017-2018, en el cual se habría implementado o se habría establecido la construcción de la planta de cemento en el departamento de Potosí, en el cual han sostenido la denuncia de acuerdo a un estudio de identificación e implementación de una planta de cemento, en el cual se ha establecido de que el lugar y la ubicación donde se debería realizar la obra debía ser en la ciudad de Potosí, en cercanías de Turicaya. Sin embargo, este proyecto se había realizado en otro lugar llamado Chiutara, de la misma ciudad.
1: 3 exfuncionarios del Servicio de Desarrollo de las Empresas Públicas Productivas, SEDEM, ya declararon como investigados, entre ellos la exgerente Patricia Ballivián.
0: Han prestado su declaración 3 personas, las cuales se encuentran la exgerente general, una abogada del SEDEM y el jefe financiero administrativo, y las cuales simplemente han prestado su declaración, han apuntado documentación respecto al arraigo, como también han apuntado documentación con el fin de corroborar o plantear su hipótesis de que no se había vulnerado ningún error en cuanto a la ubicación del proyecto.
1: Red de Noticias Éxito, Miriam Chungara, La Paz. Hasta aquí la información policial. Invitamos a seguir con la programación de la radio. Permiso.
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7: Son las 7 horas en punto.
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4: Al desarrollo de las informaciones en esta primera edición 7 con 11.

sectores han confirmado para esta jornada iniciar desde las 0 horas bloqueos en el departamento de La Paz. Esto ha sido confirmado por sectores sociales de campesinos que han decidido bloquear desde este miércoles las carreteras interprovinciales, prácticamente realizar un cerco a La Paz. Esto en cumplimiento al paro de la Central Obrera Boliviana.

0: A partir del 6 de mayo vamos a entrar en un bloqueo masivo en todas las provincias.
1: La Federación de Campesinos de la provincia Nor Yungas de La Paz determinó a partir de este miércoles el inicio de bloqueo de carreteras en cumplimiento al paro indefinido que determinó la Central Obrera Boliviana, informó el secretario ejecutivo Mario Martínez.
0: Les invito también a los hermanos centrales, subcentrales, secretarios generales, que el día martes en la tarde, a partir de las 2 de la tarde, vamos a establecer una reunión de coordinación para podernos sumar a este pliego que estamos en este momento a través de nuestras entes matrices pidiendo al gobierno que se pueda abrogar específicamente la ley 1720 y otros pedidos que tenemos también en mano nosotros como provincia Nor Yungas.
1: El dirigente advirtió con asumir la medida de manera indefinida, por lo que recomendó a la población el abastecimiento de alimentos mientras se guarda una respuesta de las autoridades para buscar soluciones a sus demandas.
0: Por lo cual yo les quiero adelantar, hermanos de la provincia de Nor Yungas, que puedan prever desaciones, porque tal vez esto se va a hacer indefinido. Nosotros a partir del día miércoles vamos a sacar un nuevo instructivo de contención para poder desplegarnos a la petición de nuestra ente matriz, que es la Tupac Katari.
1: Red de Noticias Éxito, Eber Vargas, La Paz.
2: También campesinos del altiplano han decidido plegarse a este movimiento y la movilización, pidiendo que se atiendan sus demandas. Se ha confirmado bloqueo desde las 0 horas de este miércoles.
3: Deben acatar de forma disciplinada al paro general indefinido con movilizaciones y bloqueo de caminos.
4: Campesinos de la Federación Tupac Katari confirmaron el paro y bloqueo indefinido decretado por la Central Obrera Boliviana a partir de las 0 horas de este miércoles 6 de mayo ante el incumplimiento al pliego petitorio presentado al gobierno. Además, exigen la renuncia del presidente Rodrigo Paz.
3: Instruye a las 8 marcas y 62 comunidades, transportistas, minibuses, colectivo, transporte pesado, provincial, departamental e internacional, maestros rurales, urbanos, trabajadores de salud, juntas vecinales y comerciantes mayoristas y minoristas en torno al municipio de Viacha, deben acatar de forma disciplinada al paro general indefinido con movilizaciones y bloqueo de caminos a nivel interprovincial, departamental, nacional e internacional, decretado por la COB en sujeción a las determinaciones e instructivos de la CESUCB, la Federación Departamental Única de Trabajadores Campesinos de La Paz, Tupac Katari, la Federación Única de Mujeres Campesinas Indígenas Originarias de La Paz, Bartolina Sisa, a partir de la fecha de 6 de mayo del año en curso, por incumplimiento total a las diferentes peticiones, como el pliego petitorio de la CESUCB, la resolución del Cabildo del 11 de abril del año en curso en la ciudad del Alto, hasta la renuncia del presidente Rodrigo Paz Pereira y sus inmediatos colaboradores.
4: Piden acatar la protesta de manera disciplinada.
3: Deben acatar de forma disciplinada al paro general indefinido con movilizaciones y bloqueo de caminos a nivel interprovincial, departamental, nacional e internacional, vivo de cumplimiento de Hachamarca originaria Viacha.
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0: Otro sector movilizado, pero que va al diálogo. La Confederación de Choferes irá al diálogo este miércoles con el gobierno. Reunión que se va a desarrollar en Casa Grande del Pueblo.
1: Repetimos, el día de mañana estamos en la Casa Grande, 8:30 en punto, con todos los compañeros que vamos a participar en esta reunión para poder escuchar el informe y la respuesta de todo el pliego que hemos presentado.
2: Los choferes calificaron como exitoso y contundente el paro de 24 horas que se acató este martes en todo el país y confirmaron que asistirán al diálogo este miércoles con el gobierno a las 8:30 de la mañana en la Casa Grande del Pueblo, pero piden la presencia del presidente Rodrigo Paz, señaló el secretario ejecutivo de la Confederación de Choferes de Bolivia, Lucio Gómez.
1: En todas sus modalidades, como pesado, internacional, interdepartamental, de carga y pasajeros, urbano interprovincial, por este éxito del paro contundente que se ha hecho en nuestro país. Hoy quiero indicar a nuestro gobierno central, particularmente al ministro de Obras Públicas y los ministerios que están a cargo de los problemas planteados, de los puntos que ha sido planteado el gobierno. Es cierto que hemos recibido la invitación del ministro de Obras Públicas para la reunión de hoy día. Esta confederación va a participar en la reunión, pero sí tiene que entender que el transporte boliviano, la confederación tiene que estar con sus 11 federaciones departamentales del país y con representantes de sus modalidades. Por eso se determina que arriben todos nuestros compañeros y la reunión se va a realizar el día de mañana a las 8:30. En el lugar que nos han convocado y por tanto...
2: Gómez señaló que en caso de que no exista respuesta positiva, irán al paro escalonado de 48 horas.
1: El paro es de 24 horas y es el escalonado. En caso de que no hay respuestas positivas, no hay reuniones, entonces automáticamente vamos a prolongar a lo que es escalonado de 48 horas. Por eso... estamos indicando a nuestro ministro de Obras Públicas y a los ministerios correspondientes a la confederación, no está rechazando la invitación, sino queremos participar todos los compañeros ejecutivos de las federaciones. Estamos mañana 8:30 en punto en las puertas de la Casa Grande.
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0: El gobierno ha confirmado el desarrollo del diálogo con los choferes y está pidiendo que se levanten también todas las medidas de presión.
3: La idea es que los dirigentes levanten el paro y podamos dialogar sin presiones.
2: El ministro de Obras Públicas, Mauricio Zamora, confirmó que dialogarán con los choferes este miércoles en la Casa Grande del Pueblo, pero piden levantar las protestas y reunirse sin presiones.
3: No solo los 11, los que quieran, el tema es dialogar, que vayan los que quieran, pero la idea es que levanten las medidas de presión y podamos hacer un diálogo más tranquilo. Y si ellos quieren estar mañana a 8:30, estaremos a 8:30. Lo ideal es que levanten las medidas de presión, así hay un diálogo sin presiones.
2: Dijo que ya se atendió las demandas del sector y este miércoles se tratará punto por punto.
3: Es que siempre cuando hemos asistido al diálogo ha habido resultados, si no, no hubiera habido levantamientos de la medida de presión. No, yo pienso de que el incumplimiento se mide en base a lo que hemos quedado y mañana vamos a poder ver punto por punto de qué.
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0: ...7:21, avanzamos. Productores de oleaginosa reportan pérdidas de 4 millones de dólares diarios por los bloqueos y perjuicios en plena cosecha de verano.
4: Más aún en estos momentos que estamos en plena actividad de cosecha de la campaña de verano, de siembra de la campaña de invierno y también haciendo ya las exportaciones de lo que se ha venido produciendo. Y en el caso de nuestro sector productivo, pues las pérdidas estimadas son de por lo menos 3 a 4 millones de dólares día, tomando en cuenta que el sector llega a exportar más de 1.000 millones de dólares al año en lo que es productos oleaginosos.
5: El gerente de la Asociación de Productores de Oleaginosas y Trigo, Jaime Hernández, informó que por día de paro reportan pérdidas de $4 millones, además de perjuicios en la cosecha, siembra y exportaciones.
4: No, evidentemente nosotros utilizamos tanto las rutas para salir hacia el Pacífico, hacia nuestros mercados tradicionales, como viene a ser Perú, Colombia, Ecuador o Chile, y estos bloqueos pues evidentemente nos genera un gran perjuicio, una pérdida de imagen frente a los compradores, de que podamos ser proveedores confiables. Lamentablemente pues hay un daño que realmente es irrecuperable.
5: Hernández aseguró que el daño es irrecuperable y deteriora la imagen del país a nivel internacional.
4: Bueno, la posición de nuestro sector productivo es de rechazo a este tipo de medidas porque son totalmente perjudiciales. Nosotros creemos que, dada la situación crítica que tiene la economía del país, en este momento lo que debe priorizarse precisamente es la actividad productiva. Lo que el país más necesita es producir, y como sector productivo estamos haciendo todos nuestros esfuerzos precisamente para eso.
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0: El ejecutivo de la COP anuncia que las bases son las que van a definir si acuden al diálogo para evitar malos entendidos.
7: En responsabilidad con las bases dirán si se acude o no se acude. Aquí nos vamos a manejar de manera orgánica para que no haya malos entendidos y digan que nos estamos vendiendo al gobierno.
5: El secretario ejecutivo de la Central Obrera Boliviana, Mario Argollo, informó que las bases sociales definirán si asisten o no a la convocatoria al diálogo con el gobierno. Mencionó que se respetará las decisiones orgánicas para evitar malos entendidos.
7: En ese sentido hemos recibido duras críticas cuando se ha levantado la 5503. Nuestras autoridades han sido chicoteadas, golpeadas en su momento, y eso es algo que tiene que llamar la atención. No se va a cometer nuevamente el aspecto inorgánico. Aquí se va a trabajar en decisión desde abajo hacia arriba. Así de simple.
5: Anunció que se evaluará diariamente el paro indefinido y no descartó planificar nuevas medidas de presión.
7: Vamos a evaluar periódicamente los días de movilización, vamos a ver las delegaciones que están arribando al departamento y planificar nuevas estrategias de lucha para poder fortalecer a las organizaciones afiliadas y no afiliadas a nuestra lucha nacional.
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0: Sectores de la COP se movilizaron la pasada jornada, exigen la renuncia del ministro de Trabajo.
5: Durante la movilización de la Central Obrera Boliviana de este martes, se registró un mitin en puertas del Ministerio de Trabajo. El ejecutivo de la Confederación de Fabriles de Bolivia, Mario Segundo, exigió la renuncia del ministro de dicha cartera de Estado, Edgar Morales, y amenazó con la toma de las instalaciones.
8: Por eso los fabriles, los mineros, los compañeros de magisterio, rural, urbano, también hermanos, campesinos, las factorinas, que estamos presentes. Estamos iniciando. Le vamos a dar un mensaje a ese ministro, porque es casa de todos los trabajadores. Debe irse en estas horas. Sin caso contrario, no quiere irse, compañeros. ¿Qué tenemos que hacer? Toma ya, compañeros, nuestro ministro de Trabajo, carajo.
5: El dirigente cuestionó el trabajo del ministro Morales y rechazó las medidas en contra de los sectores.
8: Por eso, compañeros y compañeras, y hermanos, hermanas, y este ministerio está haciendo un gran corrupción, humillando con fuero sindical, humillando a los trabajadores, humillando, compañeros, a nuestros compañeros de base. Hoy en día el compañero está transando, como decíamos, con la empresa privada y con otras autoridades del gobierno. Por eso, compañeros, este ministro tiene que irse, carajo.
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0: La Cámara Nacional de Industrias respalda la realización de un diálogo tripartito para poder elaborar medidas productivas antes de que se pueda dar cualquier tipo de incremento salarial.
9: Por supuesto que los tres actores fundamentales en la relación económica laboral de nuestro país. Tenemos que estar presentes para juntos empezar a trabajar ya las políticas laborales de la próxima gestión, actualizaciones de normativa, actualizaciones en el tema de la productividad y muchos otros temas laborales que van a ayudar a dinamizar la economía.
5: El presidente de la Cámara Nacional de Industrias, Gonzalo Morales, en contacto con Radio Éxito, resaltó la convocatoria a un diálogo tripartito del gobierno. Considera que se deben elaborar medidas laborales para dinamizar la economía y generar un nuevo enfoque de productividad.
9: Cuando el empresario privado cancela el salario mínimo nacional, en este caso 3.300 bolivianos, eso solamente va para un pequeño grupo de trabajadores, que son los formales, que más o menos llegan al 9-10%. Los demás son trabajadores informales. Entonces, solo un pequeño grupo recibe el salario mínimo nacional por parte del empresariado privado.
5: Morales ratificó su rechazo al incremento salarial. Explicó que es inviable esta medida, toda vez que genera riesgos a las fuentes laborales.
9: Lo único que vamos a generar es mayor inflación, vamos a generar mayor desempleo, vamos a poner en riesgo las actuales fuentes laborales y, peor aún, vamos a poner en riesgo las futuras contrataciones. No hay que olvidar que cada año salen miles y miles de jóvenes en busca de trabajos, y con estas medidas pues vamos a entorpecer y retrasar toda esta recuperación económica.
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0: La policía ya reporta, se ha hecho una publicación en las redes sociales del Comando Departamental de la Policía. Ha reportado que iniciado el bloqueo de carreteras y se prevén movilizaciones para hoy en el centro paseño. Publica carreteras interdepartamentales e interprovinciales, sector Federación Única de Trabajadores Campesinos, Tupac Katari y Barturina Sisa, situación bloqueo de caminos desde las 0 horas. Carreteras interprovinciales, Federación Departamental de Transporte Interprovincial de La Paz, bloqueo de caminos también desde las 0 horas. Para esta jornada se prevé también una movilización por parte de la Federación Departamental de Trabajadores de Educación Urbana, la marcha de protesta programada para las 9 de la mañana. También se prevé que se pueda desarrollar una marcha, la Confederación de Maestros Rurales de Bolivia marchará en el centro paseño. Y para también horas de la mañana, trabajadores de la empresa La Paz Limpia realizarán un mitin de protesta en puertas del Palacio Consistorial desde horas 8 de la mañana. Es lo que ha publicado y hace conocer la policía. Tomar en cuenta esta información para hoy, 6 de mayo. Son las 7 de la mañana con 30 minutos.
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0: Avanzamos con más, son las 7:33, ahora 7:33. El órgano judicial se reunió de emergencia tras los hechos de sicariato ocurridos en Santa Cruz.
24: Una de las garantías para ejercer con independencia judicial es justamente brindar la seguridad. La independencia judicial es un servicio que se le da a la población boliviana.
2: Jueces y vocales del Tribunal Departamental de Justicia de Santa Cruz se reunieron de emergencia este martes y reivindicaron la independencia judicial, además de solicitar al Estado la otorgación de las medidas necesarias para garantizar su trabajo de manera segura, donde en los últimos días se reportaron varios hechos de violencia, informó el presidente del Tribunal Supremo de Justicia, Romer Saucedo.
24: Y por lo tanto no puede ser manchada por ningún concepto. Por eso es que le hemos pedido, por una determinación de sala conjunta, una sala entre el Tribunal Agroambiental, el Tribunal Supremo de Justicia y el Consejo de la Magistratura, para que el gobierno también de manera formal nos responda en el plazo de 72 horas qué acciones concretas a efectos de garantizar la seguridad para que se mantenga la independencia en el órgano judicial. No, esperemos que demos...

0: el plazo de 72 horas. ¿Qué acciones concretas a efectos de garantizar la seguridad para que se mantenga la independencia en el órgano judicial? No, esperemos que demos.
1: La legislativa deliberó. El ministro no fue censurado por el caso Maletas y Marcel, sin embargo, tampoco logró el voto de confianza. 100 de los 147 legisladores que concurrieron a hacer el día puro y simple, sin embargo, 43 a censura. El vicepresidente Edman Lara lamentó que 17 diputados no hayan asistido a la sesión, ya que solo presentaron 3 licencias justificadas. Ante ello, pidió el informe para poder proceder con la sanción respectiva a los legisladores.
2: En senadores, puro simple, 20 votos. Motivado a censura, 13 votos. En diputados, puro simple, 80 votos. Motivado a censurado, 30 votos. Abstención. Ahora vamos a sumar entre senadores total. Total de votos, puro y simple, 100 votos. Motivado simple, 3 votos. 3. Total 146. Bien. ¿Está claro? Hay uno que no ha votado. Bien. Escuchado el informe del diputado secretario, se aprueba el orden del día puro y simple, lo que significa que no hay censura, tampoco hay voto de confianza. Llama la atención lo siguiente: 17 personas no han asistido. El informe, por favor, de ambos secretarios para proceder a la sanción como corresponde, porque llama la atención que 17 personas, 17 diputados no hayan asistido, solamente hay 3 licencias justificadas.
1: El vicepresidente Edman Lara anuncia que va a presentar un proceso por ocultamiento de la caja fuerte de Marcel. Va a pedir que el ministro Oviedo sea el testigo.
2: Hay algo que es oportuno hacer conocer, aprovechando que están los medios de prensa. El ministro de gobierno ha manifestado algo importante que prueba la denuncia que yo he hecho en contra del director nacional de inteligencia, quien más de 3 meses se lo ha guardado una caja fuerte con objetos de valor en su interior. Lo que voy a solicitar yo es que me remitan la grabación donde el ministro manifiesta que se ha destituido al director de inteligencia porque ha ocultado esa información, y también lo voy a proponer dentro del proceso penal que le voy a iniciar al coronel Moreno. Lo voy a proponer como testigo al ministro y también como prueba la grabación. Aquí lo que está fallando es el alto mando. Tienen que hacerse cambios. ¿Cómo es posible que un director de inteligencia oculte esa información, oculte esa caja fuerte? Entonces yo le insto al ministro también a hacer cambios estructurales en la policía boliviana, porque desde que el general Sokol se ha hecho cargo y su alto mando, sicariatos, inseguridad y corrupción, y eso no está bien, hay que ser claro.
1: Senadores se justificaron sus votos para la interpelación al ministro de gobierno, a jefa de banco.

0: senadores se justificaron sus votos para la interpelación al ministro de gobierno, la jefa de banco.
1: ¿Qué contenía en esas maletas?
2: Y hoy, para mí, es una pérdida de tiempo en sí. Es muy lamentable que no formulemos también las preguntas para esta censura. ¿No es cierto? Primero debíamos pedir un pie, posterior teniendo conocimiento para poner en contradicción al ministro. Por lo tanto, mi voto es orden del día simple.
3: El país en este momento requiere de respuestas, soluciones a los múltiples asesinatos que ocurren. Creo que esa es una tarea pendiente del actual ministro de gobierno, Marco Antonio Oviedo. Así que mi voto es por el orden del día simple.
4: En respeto al Estado de Derecho, que establece roles y responsabilidades de las instituciones, y asumiendo lo que ha establecido en las preguntas, y también obviamente escuchando al ministro, que ha respondido sobre los roles que le corresponden como ministro, mi voto es puro y simple.
0: Desde el Partido Demócrata Cristiano, el diputado Rada ha manifestado de que el informe sobre el caso Maletas no colmó las expectativas luego del informe presentado por el ministro Oviedo.
5: Tomando en cuenta que el reglamento establece que la censura se da con los dos tercios de la asamblea en general, no de los presentes como es en otras votaciones, eso implica que tiene que haber 111 votos para la censura de un ministro. Ahí es más que nunca imperativo que todos los diputados y senadores estén presentes. 17 me parece un número muy alto que puede perjudicar cuando se quiera censurar realmente un ministro. Efectivamente, lo que hemos quedado como en un punto intermedio y no se ha procedido a la censura como querían algunos diputados, y tampoco se le ha dado un voto de confianza porque también en el sentido de la votación que se llama puro y simple, no se llegó a los dos tercios. Hemos llegado a 100 y se necesitaba 111. De todas formas, es como que se ha aprobado el informe del ministro de gobierno. Y más bien se le está pidiendo que refuerce en unas áreas, sobre todo en el caso Maleta, donde sentimos que las respuestas no nos llenaron en todas las expectativas. Bueno, a ver, entendemos que el gobierno asumió, cambió un círculo de gabinete que es de confianza, y eso debió ir bajando. Lamentablemente lo de las maletas pasó a los pocos días y semanas de haber asumido. Entonces se entiende que habían funcionarios que habían sido puestos por el masismo, funcionarios que respondían a anteriores estructuras, y también se ha dicho muchas veces que no era la primera vez que hacía esta exdiputada ese tipo de viajes, que ya lo había hecho en reiteradas oportunidades. Entonces ahí es donde nosotros exigimos información clara de que nos diga cuántas veces pasó, porque ellos deben tener esa información y otro tipo de cosas y otros elementos, ¿no? Entonces sí entendemos de que lamentablemente funcionarios del anterior gobierno se prestaron a eso y que la información tardó mucho en recorrer. Eso no se puede repetir. Él mismo ha dicho de que ha destituido a personal de su confianza o personal de su círculo por no haber informado a tiempo.
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Se ha hecho conocer un comunicado mediante la Confederación Sindical Única de Trabajadores Campesinos de Bolivia, la CETSUCB, que ha instruido se lleve adelante el bloqueo de caminos en todo el territorio nacional a partir de las 0 horas de este miércoles. El instructivo señala a todas las federaciones departamentales, regionales, provinciales, centrales y subcentrales afiliadas a la CETSUCB acatar de manera firme y contundente el bloqueo nacional indefinido en todo el territorio del Estado Plurinacional de Bolivia a partir del miércoles 6 de mayo desde las 0 horas como medida de presión legítima hasta que el Gobierno Nacional dé cumplimiento a las demandas emanadas en el Cabildo Nacional. Se advierte que no habrá tolerancia a la indiferencia ni a la desmovilización, por lo que todas las estructuras orgánicas deberán garantizar el cumplimiento estricto de esta determinación, asumiendo las acciones necesarias en cada región. El comunicado señala que se convoca a las bases a mantenerse en estado de emergencia, unidad y movilización permanente hasta hacer respetar la voz del pueblo boliviano. Este instructivo es de cumplimiento obligatorio, inmediato e ineludible. Es lo que ha instruido la Confederación Sindical Única de Trabajadores Campesinos de Bolivia, que va al bloqueo nacional de caminos desde esta jornada.

Y en la Asamblea Legislativa se ha hecho conocer de la postura por parte de legisladores que están pidiendo que el gobierno convoque al diálogo. Se está denunciando afanes de desestabilización

0: La Asamblea ha decidido rechazar intenciones denominadas como golpistas. Pide diálogo para preservar la democracia en el país.
1: Social, se advierte que algunos actores sociales han anunciado movilizaciones, cuya demanda común es la ruptura del orden democrático e institucional, al exigir la renuncia del presidente del Estado, Rodrigo Paz Pereira, elegido como todas y todos los asambleístas hace menos de un año, después de un proceso electoral que derrotó un régimen autoritario de casi 20 años. Declara, primero, rechazar las intenciones desestabilizadoras, antidemocráticas y golpistas promovidas por oscuros intereses de quienes, alejados del poder por la vía democrática, ahora quieren recuperarlo a través de medios violentos y contrarios a la voluntad popular. Segundo, ratificar el espíritu democrático y de respeto a las instituciones democráticas de todo el pueblo boliviano y de la Asamblea Legislativa Plurinacional Espacio Paz Social y de Democracia.
2: De acuerdo con aprobar, presidente. Bien. Con la mayoría de votos queda aprobada la declaración de la Asamblea y al haber agotado el orden del día, damos por concluida la. Gracias por su asistencia.

0: 7.50. El gobierno dispone de devolución de depósitos en dólares desde julio hasta $3,000 serán devueltos para ahorrista.
1: Algo importante que prueba la denuncia que yo he hecho en contra.
2: Está generando un cronograma de devolución que lo presenté al presidente del Banco Central, que lo que busca es empezar a devolver a estos ahorristas que tenían los recursos y no los podían sacar de sus cajas de ahorro en dólares, que tengan la posibilidad de hacerlo. Empieza la devolución el 15 de julio. Como les digo, ya ha habido un primer comienzo que ha sido la entrega hasta $1,000 a los ahorristas. Esta es la segunda parte y el cronograma que va a durar aproximadamente un año.
3: El viceministro de Pensiones, Horacio Valencia, en contacto con Radio Éxito, confirmó que el Banco Central de Bolivia iniciará el 15 de julio la devolución de los depósitos de $1,000 a $3,000 a los ahorristas. Posteriormente se incrementa el monto desde el mes de agosto.
2: Donde empiezan ahorristas.

0: es entre 1.000 y 3.000 dólares que van a poder retirar a partir del 15 de julio, ya de entre 3.000 a 5.000 a mediados de agosto y así sucesivamente hasta poder devolver a todas las personas naturales que tengan los recursos en el sistema financiero y que, bueno, por las circunstancias que habían no las podían retirar.
1: El viceministro señaló que la medida busca normalizar el sistema de remesas para empezar a generar confianza de la población al sistema financiero.
0: Si tiene el impacto ahí, está muy, más que bienvenido, pero más bien la idea es poderle devolver a la gente los recursos que los tenía retenidos, entendemos, injustamente en el sistema financiero. Pero el tipo de cambio referencial y su movilidad, eso es algo que estamos controlando, estamos analizando, se va a tener que mover, o sea, como hemos visto que en algún momento ha bajado, otro momento subirá, este es un momento que está subiendo por varios motivos.
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0: 7:55. Continúa el bloqueo en el puente Coroico. Vamos hasta el norte paseño. Santos Vilela, contigo adelante. Buen día.
1: Desde la semana pasada continúa el bloqueo en el puente Coroico, un punto clave de conexión hacia el norte del departamento de La Paz. Esta vía es fundamental para el tránsito hacia municipios como Guanay, Tipuani y Mapiri, los cuales actualmente se ven seriamente afectados por la interrupción. La medida es protagonizada por sectores interculturales, quienes han instalado varios puntos de bloqueo en la carretera hacia Carnaby y otros tramos aledaños, impidiendo completamente la circulación vehicular. El ejecutivo de la Federación de Interculturales de Guanay, Ramiro López, señaló que las políticas del gobierno a través de decretos y leyes estarían generando daños a distintos sectores sociales, además de cuestionar la situación del combustible.
2: Molestos de esta situación de que el gobierno central está causando muchos daños a los sectores sociales, tanto con los decretos, leyes y también en el tema de combustible. Nosotros ya nos hemos cansado como organizaciones sociales de pedir pliego tras pliego, tiempo tras tiempo, no hay solución.
1: Indicó que tras varias demandas previas, los sectores se declaran cansados, por lo que ahora el único pliego petitorio que mantienen es la renuncia del presidente Rodrigo Paz Pereira.
2: Por eso nosotros ya hemos determinado, como la Federación Provincial, de pedir, el único pliego es la renuncia del presidente por la incapacidad que tiene para todos los hermanos bolivianos. Y también nosotros nos estamos sumando a nivel norte de La Paz y lo que es la Federación Departamental para cumplir de acuerdo a los instructivos, y vamos a estar hasta las últimas consecuencias.
1: Como consecuencia, ya se reportan escasez de alimentos en las regiones afectadas, generando preocupación en la población. Desde Guanay, para la red de Noticias Éxito, informó Santos Vilela.
0: Gracias a Santos, saludos. Desde el norte paseño vamos hasta la capital del estado. Confederación de Universidades solicita reunión con el presidente del estado para tratar el incremento del presupuesto anual de las casas de estudios superiores. De Renan, contigo, buen día.
3: Buenos días. El rector de la Universidad San Francisco, Javier Echuquizaca, Walter Arizaga, dio a conocer que la Conferencia de Universidades envió una carta al presidente del estado solicitando una reunión en la que se analizará el tema del presupuesto anual de las casas de estudios superiores.
4: Hemos tenido una conferencia de universidades en la ciudad de Cochabamba la pasada semana, el día miércoles y jueves, donde las autoridades, los rectores, hemos mandado una carta al señor presidente don Rodrigo Paz para que pueda recibir a los rectores de las universidades y hagamos conocer la necesidad que tenemos las universidades en cuanto se refiere al presupuesto universitario. No hemos recibido todavía respuesta alguna, estamos a la espera. Y una vez que nos hagan conocer, pues estaremos viajando para entrevistarnos con el señor presidente.
3: Arizaga dijo que el gobierno debe cubrir los recursos económicos que faltan en cada universidad, debido a que fue el Ejecutivo Nacional el que determinó subir el salario mínimo nacional. Y señaló que para esta gestión se tiene un desfase de cerca de 500 millones de bolivianos en las universidades públicas del país.
4: Primero les indico, los 5.8 millones tiene que dar el gobierno, porque ellos son los que han modificado el mínimo nacional. De 2.700 han subido a 3.300, y eso significa un impacto de 5.8 millones que ya estamos pagando en la universidad, ¿no? Y que ha sido retroactivo al mes de enero. Entonces, nos tienen que otorgar esos 5.8 millones. Tenemos que discutir esos 20 millones porque año que pasa ya no es 20 millones, va subiendo. La universidad ha presentado un presupuesto que está por encima de los 550 millones de bolivianos.
3: Para Red de Noticias Éxito, desde Sucre, Renan Martínez.
0: Gracias, Renan, saludos. Vamos en camino, Héctor Aguilar. Héctor, contigo adelante, buen día.
5: El informe desde la capital petrolera del país. Duras críticas al alcalde saliente de nuestra capital, el ingeniero David Ansaldo. Helen Grimalde ha señalado que fue uno de los peores alcaldes que ha tenido nuestra capital. La interrogante es, ¿por qué conceptúa así al alcalde saliente?
6: Usted se quedó en ese denominativo, el alcalde de Camiri. ¿Pero dónde quedó la autoridad que esta ciudad necesitaba? ¿Dónde quedó la autoridad que necesitaba?

0: queremos que realmente tome decisiones. ¿Dónde quedó esa autoridad que su personal jamás lo respetó?
1: Además, ha señalado que lamentablemente el personal que acompañó al exalcalde David Ansaldo ni siquiera hacía caso a las instrucciones del burgomaestre.
0: Y no obedecían las órdenes que daba. Gracias a su falta de autoridad, de voz, de mando, de seriedad, para que el personal le obedezca, ¿sabe dónde quedó? Quedó en la impotencia, en las lágrimas de nosotros, quienes hemos trabajado gratis.
1: Además, ha denunciado la arquitecta Grimaldi, que le adeudan recursos económicos y que lamentablemente hasta la fecha no recibió el correspondiente desembolso por el trabajo realizado.
0: Dinero del trabajo que hemos realizado, obras tangibles y bien ejecutadas y que actualmente utilizan los beneficiarios. ¿Nunca le dio vergüenza entregar obras sin pagar?
1: En el informe desde Camiri, Héctor Aguilar Mercado, para la red de noticias Éxito.
2: Gracias, Héctor. Y cerramos en Tarija. Mario Fernández, el alcalde Torres, ha presentado a su nuevo gabinete. Mario, buen día.
3: Gracias. Alcalde municipal de Tarija, Johnny Torres Eterzo, presenta a sus nuevos secretarios y directores del municipio de Tarija, que acompañará a Johnny Torres en esta nueva gestión. Son los siguientes secretarios: secretaria de Coordinación y Administración y Coordinación, Judith Mollo; secretaria de Mujer y Familia Población Vulnerable, Ñuska Gaite; secretaria de Infraestructura y Servicios Públicos, Edwin Gareca; secretario de Turismo y Desarrollo Económico, Daniel López; secretario de Medio Ambiente y Cooperación, Fernando Castellanos; secretario de Desarrollo Humano, Paul Mendoza; secretario de Planificación, Adrián Ávila; directores: director de Orden Seguridad Ciudadana, Carlos Alberto Vargas; director de la DOT, Marcos Milton López; director de Obras Públicas, Marcelo Escobar Velázquez; director de la Terminal de Buses, Erlan Velázquez; director de Entidad de Matadero Municipal, Mauro Díaz; director de MAT, Carlos E. Castillo; director de Despacho, Edwin Loza; vocero municipal, Adrián Vega. A propósito, el alcalde municipal recomendaba los siguientes a su flamante gabinete.
4: Felicidades a cada uno de ustedes. Mucha fuerza, mucho valor, mucha paciencia. Especialmente al nuevo gabinete, que es en su mayoría largo. Mucha paciencia. Mucha paciencia. Escuchen a la gente. Escuchen a la FECUME que está presidente de la FECUBE, escuchen al área rural. Bienvenidos a los gobiernos del área rural, ha sido el ejecutivo de la central, conoce muy bien cómo son las cosas. Por lo tanto, muchas veces la gente dice, ¿sabe qué? Aunque sí, escúchame.
3: Red de Noticias Éxito, Mario Fernández, Ciudad de Tarija.
2: Punto final a las noticias, quédese junto a la radio, tome sus previsiones, se han suspendido las salidas desde la terminal interprovincial en la Ciudad del Alto, debido al paro del sector interprovincial, y también se reportan ya puntos de bloqueo. Se ha reportado un punto de bloqueo en la carretera La Paz Oruro al sector de Panduro, está bloqueado ya, ha iniciado las movilizaciones pidiendo incluso la salida del presidente Rodrigo Paz. Quédese con la radio, enseguida la información deportiva, que tenga una buena jornada, permiso.
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1: Jesús Maraue, que estaba solo prácticamente.
2: Esperaba que se viene el remate.

0: David Gómez, sí señor, apuntó, disparó, lo colgó el arquero Lozada, que tenía buenas intervenciones, pero no este misil que sacó Richard Gómez, un misil con pierna derecha, un latigazo prácticamente, que se queda en las redes del arco de Lanús. 1-0 está ganando White Reed, y Richard Gómez sobre 25 minutos, sorprendió a propios y extraños, sí señor, cuando estábamos en el comentario, cuando usted amigo estaba en la gradería tomando su cafecito, lo tuvo que tirar porque celebrando el gol de Luis Ready para decirle que ahora el millonario lo está ganando 1-0. A Lanús de Argentina, aquí en Viña Ingenio, municipal de Viña Ingenio, 1-0 por Copa Libertadores, está ganando la banda roja.
1: Bien, el conjunto de Lanús tiene el tiempo para poder reagruparse. Atento que ahora nuevamente viene el conjunto boliviano, Bardi, matar de larga distancia, Diego Rodríguez, no, toca para Fernando Saucedo, se viene ahora el centro arriba.

minuto 45 apareció en la hora prácticamente del encuentro el señor Enrique Triverio. Buen centro desde la banda derecha de Carlitos Rodríguez, medido como con la mano para que con golpe de cabeza tuvo que agacharse un poquito, sí, el Quique Triverio, pero vence la portería de Nahuel Lozada. 2-0 está ganando el conjunto de la banda roja, ahora aquí en el Estadio Municipal de Viña Ingenio. Ha comenzado el partido, señoras y señores, este segundo tiempo ataca el conjunto de Always Ready, se viene Joel Amoroso.

buena llegada, fue en el sector izquierdo donde llegó Maraude, dejó a dos hombres en el camino. El pase rastrero buscando la presencia de Joel Amoroso. Nadie pudo llegar al esférico, vencido nuevamente Lozada. En la portería del conjunto de Lanús aparece Joel Amoroso sobre el minuto nada más de juego de este segundo tiempo. 46 del encuentro, pasa a golear el conjunto de la banda roja. 3-0 al equipo de Lanús. Aquí Always Ready está haciendo respetar su localía. Celebración al máximo para Joel Amoroso. Aparece Nava jugando rápidamente ahora para Marcelo Suárez. Este le pega bien, remata al arco.

0: de Marcelo Suárez, señoras y señores, le pegó muy bien. Este sí tenía veneno y dinamita, más podríamos decir, porque entre las piernas del arquero Nahuel Lozada, que estaba teniendo una buena noche, pese a los tres goles, aparece ese terror. Pero qué sablazo que sacó el señor Marcelo Suárez. Se confió mucho y le pegó con pierna izquierda para marcar en el minuto 88 en el cuarto de compromiso. Always Ready ahora tiene 4, Lanús de Argentina 0. Marcelo Suárez celebra con la hinchada aquí en Viña Ingenio.
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0: Amigos, ¿cómo están? Buenos días. Qué placer de estar nuevamente con todos ustedes en este miércoles 6 de mayo. Listos ya nosotros con la información deportiva y comenzábamos de esa manera porque ayer el conjunto de Always Ready escribió una página dorada en su historia internacional tras golear por 4-0 a Lanús y protagonizar una de las victorias más impactantes de un club boliviano frente a un equipo argentino en torneos de Conmebol. Sí, señor, escucha muy bien, el conjunto millonario logró un hecho sin precedentes. Ningún club boliviano le había ganado por 4 goles de diferencia a un club argentino en competencias internacionales, marcando así un nuevo hito para el fútbol nacional. La caída del cuadro argentino significó también muchas críticas en el territorio argentino por el despliegue futbolístico que mostró su equipo, el Lanús, que estaba acostumbrado a llegar a finales, a jugar siempre torneos y dando la talla, ¿no? Pero ayer lamentablemente no pudo contra el equipo millonario, que además en el plano internacional Lanús no sufría una derrota de este calibre hace mucho tiempo, ¿no? El 24 de septiembre de 2009 había caído por 4-0 también ante la Liga de Quito, que hoy también es parte de este grupo de la Copa Libertadores de América, pero en ese torneo había caído derrotado en la Copa Sudamericana. Para Always Ready esta goleada representa mucho porque es la segunda en la historia en 38 partidos de competiciones internacionales, la segunda victoria por goleada, porque recordemos que también le ganó a Sporting Cristal por 6-1 en la fase previa el año 2024. Así que con autoridad y contundencia el conjunto de Always Ready hizo respetar su localía y está aún latente la posibilidad de seguir con vida en este torneo de la Copa Libertadores de América. Tendrás que esperar el resultado porque el Mirasol va a enfrentar a Liga Deportiva Universitaria de Quito este jueves. Tendrás que esperar que Liga de Quito le gane, por ejemplo, ¿no?, a Mirasol, porque el cuadro brasileño la próxima semana estará visitando la ciudad del Alto y ahí Always Ready también tiene que aplicarse y ganarle. Así que así estarían las cosas. Mientras que Lanús va a enfrentar al conjunto de el que se llama Hoy por Hoy, está también ahí atento a lo que significa este campeonato internacional. Lanús la próxima semana también estará enfrentando al conjunto de Mirasol, y así que las cosas se podrían darse de la mejor manera, pero no depende de sí mismo el conjunto millonario y tendrá que hacer fuerza para que Hoy por Hoy las cosas le puedan ir de la mejor manera. Con debut de Marcelo Straquia en el banquillo, comenzó con una goleada de 4-0. Estamos sobre las 8 de la mañana con 15 minutos. Usted seguramente con su pantalla Samsung estaba atento a todo lo que significaba el compromiso que se jugó en el Estadio Municipal de Viña Ingenio. Tenemos los protagonistas a quienes también vamos a escuchar inmediatamente. En primera instancia lo tenemos al técnico Marcelo Straquia, que dio su palabra luego del compromiso, sorprendido y alegre también por el resultado y cambio de actitud, sí, que hubo en el conjunto millonario tras la salida de Julio Julio César Valdivieso. ¿Quién diría, no? Que a veces el cambio de timón a veces te da un nuevo aire. Lo dijo también de Pato Rodríguez en su momento y ahora en el Millonario se notó. Pese a que Fernando Saucedo falló el tiro libre penal, bueno, intuyó el arquero Lozada para Lanús y al final de cuentas fue un envión anímico entre ellos, nada más entre los jugadores, para poder sacar a flote un resultado importantísimo y quedarse con las tres unidades en esta Copa Libertadores de América. A ver qué dijo Marcelo Estracia acerca del partido, de la victoria y su debut como técnico en el conjunto de Always Ready.
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8: Bueno, creo que es todo mérito de los jugadores. Es un gran mérito al esfuerzo, a lo que han propuesto en la cancha. Tuvimos un solo día de entrenamiento. Este equipo lo formó otra gente. Así que también este triunfo es de ese cuerpo técnico que se tuvo que ir por diferentes razones. Así que también lo comparto con ellos. Tuvimos un entrenamiento y creo que cambiamos algunas cosas. Hablamos mucho, mucho video, mucho marcaje individual. Desde los colectivos fuimos superiores al rival, no solo por el terreno o por la altura, sino que lo superamos en todas las líneas. Gran rival, mucha jerarquía. Y espero que estos chicos sigan por este camino, estamos con vida. Esperemos poder ganar el Sucre el fin de semana y seguir con este ritmo que recién estamos arrancando. Es todo mérito de los futbolistas que entendieron el mensaje y que tratamos en estos cortos momentos de entrenamiento no dejar nada librado al azar. Bueno, tenemos dos partidos locales, ya superamos uno. No hemos ganado nada, estamos en la misma situación que antes, pero con un aire diferente. Y desde ahora tenemos un fixture bastante complicado, tenemos que jugar el domingo de visitante y estamos ya pensando en eso, recuperar, comenzar a trabajar para bajar una línea de juego, un funcionamiento diferente. Hicimos muchas cosas bien hoy, muchísimas cosas bien. El equipo manejó los tiempos del partido, en algún momento se cansó porque el rival tiene mucha jerarquía y también juega, pero estamos por el camino correcto, el compromiso total de los futbolistas, así que hay que continuar por esta senda, no pensar más allá del domingo y a medida que vengan los partidos ir tratando de buscar soluciones. Bueno, creo que hubo un posicionamiento diferente con respecto a lo que se venía haciendo, ni mejor ni peor, solo diferente. Hicimos hincapié en algunos cambios ayer que tienen que ver con una presión más alta ordenada. El equipo ordenó bien la presión, sostuvimos la presión alta casi 65-70 minutos ya con un resultado a favor. Así que creo que lo ordenamos la presión y ahí hubo la, creo que ahí marcamos la diferencia, la presión alta, ganamos la segunda pelota, los defensores ganaron los duelos donde lo tenían que ganar y ahí fuimos marcando la diferencia. Y después también mucho de lo que tiene que ver con el videoanálisis y con el conocimiento sobre el rival también es importante poder transmitírselo a ellos. No creo que es mérito del club, que yo no lo subí, la verdad que yo lo conocí hoy y ayer, si bien lo tenía visto. Pero debe ser difícil enfrentarlo. Sale por adentro, sale por afuera, soporta la pelota con el cuerpo que tiene. Creo que estamos en, bueno, no sé, pero en presencia de alguien muy importante en el fútbol boliviano. Ojalá podamos ayudarlo a que se sostenga mentalmente y siga creciendo futbolísticamente. Pero sí, es muy distinto. Me sorprendió verlo en la cancha. Siempre lo vi o por videos o por televisión. Así que la palabra para nosotros los argentinos sería su cara dura, rebelde. Esperemos que siga así, que no le tenga miedo a nadie y que siga encarando a todo el mundo. No, para mí es lo mismo que cualquier otro chico. No, no. Si está en la selección es porque habrá hecho mérito para estar. A mí me preocupa que rindan acá. Miro a todos iguales, al que juega más minutos, al que juega menos minutos. No juega el nombre, juega la persona y el futbolista que me puede dejar en una cancha. Así que felicitarlos, feliz por tener un equipo con muchísima jerarquía. Hay que seguir creciendo en este torneo y tratar de seguir manteniendo esa línea que tiene el club y que tiene el equipo de sostener la punta del torneo local. Para terminar, estoy muy feliz, le agradezco a todos los que han hecho posible mi llegada acá, también a la institución. Bueno, como siempre, ¿no? Le dedico a la familia, a la institución y a toda la gente de Alba Red.
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0: La palabra de Marcelo Straquia, que reconoce, y eso habla mucho de cómo es él como persona, ¿no? Valoró el equipo que armó el señor Julio César Valdivieso junto a la dirigencia del club Always Ready para poder tener también este tipo de resultados. Hoy también tiene que celebrar y se lo dedicamos también al cuerpo técnico saliente, decía Marcelo Straquia, fiel a su estilo también para reconocer. Y eso es bueno, ¿no? Reconocer lo que otros dejaron para que tú vengas también a poder ser parte de esta historia del conjunto de Always Ready. Al final de cuentas, la victoria fue para el millonario y destacó demasiado el cambio de actitud también de cada uno de los jugadores para sacar este compromiso adelante. La palabra de Marcelo Straquia. Y ahora, quien vamos a escuchar a continuación es a Jesús Maraude, que fue movedizo, que trató de llegar a marcar un gol, no tuvo la fortuna, lamentablemente fue sorprendido en muchas ocasiones con la pelota y no le pudo dar dirección, y es más, me parece que salió muy descontento él mismo con su rendimiento en el campo de juego, pero aplaudido al final de cuentas por la gente que lo vio jugar con 18 años ya en Copa Libertadores de América. Pero escuchemos qué dijo Jesús Maraude.
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10: No, solo estaba un poco decaído, ¿no? Creo que quería hacer el gol, no se me dio, pero no, creo que hay que revertir rápido, no creo que son de tiempo, ni bien entré, hice una asistencia y creo que va a ser muy bueno, ¿no?
11: El profe habló muy bien de ti, esto que dijo, es un crack, un cara dura para encarar.
10: Sí, ¿no? Agradecerle igual por la confianza, ¿no? Creo que para que jugar con confianza es bueno, ¿no? Y creo que hoy lo demostré.
11: Jesús, ¿cómo ves el plantel ahora con Estracia? ¿La idea cambió? ¿También el ambiente? ¿Cómo lo analizas?
10: Sí, no, la verdad que cambió todo. Creo que estamos bien, creo que hay que seguir, ¿no? Creo que este jugamos contra Mirasol, otra final, y no hay que seguir.
11: ¿Qué cambió? O sea, ¿qué aspectos?
10: No sé, hay muchos, ¿no? Creo que la actitud, todo, pero eso es, o sea, creo que es de grupo igual, ¿no?
11: Ahora, te están viendo a nivel internacional, te destacaron también. ¿Qué puedes decirle a tu familia que te apoyó tanto?
10: Nada, agradecerle, creo que siempre están ahí sentados viendo la tele y creo que me hace igual como estoy jugando igual, ¿no?
12: Jesús, ¿qué tan importante es para ti tener minutos con...?
10: Nada, creo que me hace demostrar el talento que me dio Dios, ¿no? Creo que todo es fundamental y así que nada, como hay que seguir nomás.
11: ¿Vas por derecha, vas por izquierda, o te sientes más cómodo o es indistinto?
10: Nada, me da igual, creo que los dos lados lo hago bien, así que nada, feliz.
11: ¿Todavía sueñas con esa convocatoria para la fecha FIFA? Mira que van a salir un partido internacional ante una selección mundialista posiblemente.
10: Sí, ¿no? Creo que cualquier jugador boliviano sueña con estar en la selección, ¿no? Pero bueno, eso lo va a determinar Dios y el profe.
11: ¿Hay algún compañero con el cual te entiendes de memoria?
10: Con Carlitos. Con Carlitos creo que vamos de memoria, así que nada, creo que hay que seguir luchando esa banda.
11: ¿Y los más experimentados qué te dicen? ¿Algún consejo tal vez de Amoroso, Triverio?
10: Nada, después de tiempo me dijeron que tranquilo, que va a llegar. Eso me ayuda mucho más a agarrar confianza y nada, agradecerle a Fernando Saucedo, a Enrique Trever y a Joel Amoroso y a Godoy, a todos los mayores.
11: ¿Crees que está pronto tu salida al exterior?
10: No sé, creo que eso lo va a determinar Dios. Creo que si llega a tocar estoy preparado y nadie cree que hay que seguir, ¿no?
11: ¿Te genera presión eso? Perdón que te lo diga. ¿Salir? ¿Presión? ¿Salir?
10: No.
11: ¿Es una carga para ti?
10: No, es lo que sueño. Creo que cualquier jugador boliviano quiere salir a jugar afuera y es uno de mis sueños poder salir a jugar afuera.
11: No, cualquier lado.
10: No, cualquier lado, claro, eso sí. Muchas gracias.
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0: Pese al bloqueo de vehículos del transporte público en la ciudad de La Paz y en la ciudad del Alto, el público también estuvo presente en el Estadio Municipal de Villa Ingenio cuando prácticamente pensaban de que no iba a conseguir una victoria. El conjunto millonario reaccionó y está aún con vida, pero no depende de sí mismo. 3 puntos tiene el conjunto de Always Ready, a 6 unidades tiene Mirasol, tiene Liga Deportiva Universitaria de Quito y también el conjunto de Lanús. ¿Qué dijo Darío Torrico? Que fue un hombre silencioso prácticamente en el medio campo junto a Héctor Cuellar, tratando de poner paños fríos en el momento correcto. Estas fueron las palabras de Darío Torrico, que luego de mucho tiempo en Libertadores fue titular.
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16: Buenas noches. Sí, creo que sabíamos lo importante que era este partido. Bueno, gracias a Dios se nos dio el resultado y bueno, creo que jugamos bien, hicimos un gran partido y sobre todo goleamos.
17: Son los mismos jugadores, pero cambió el técnico.
16: Bueno, creo que el profe Julio también hizo un gran trabajo. Seguro que con la llegada del profe y ahora tuvo una nueva idea y bueno, nos hemos acoplado de la mejor manera con el entrenamiento de ayer y bueno, ahora toca seguir trabajando para lo que viene.
17: ¿Espera que les pone en carrera?
16: Sí, seguro que sí. Ahora toca Mirasol, después vendrá Quito, pero bueno, vamos partido a partido.
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0: Y vamos a escuchar al quien fue artífice de marcar la ruta de la victoria con un golazo, Richard Gómez, que fue parte importante en el sector defensivo. Cuando tuvo que estar, apareció el jugador paceño que llevaba la camiseta número 22 anoche frente al equipo de Lanús. Estas fueron sus palabras. Qué golazo que marcó Richard Gómez, haciendo réplica prácticamente lo que en su momento había marcado, pero en la otra portería, al conjunto celeste, a Carlos Emilio Lampe. A ver qué dijo Richard Gómez, elegido como la figura del encuentro.
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24: Bueno, Richard, la verdad que qué golazo te mandaste, ¿eh? Estás acostumbrado, ya no es la primera vez que haces un gol de esa distancia.
25: No, muchas gracias. Sí, uno siempre feliz aportando al equipo, más con una victoria, y gracias a Dios se me dio otra vez.
24: ¿Qué cambió en el equipo?
25: No, o sea, entramos con otra actitud, sabíamos que era nuestra última chance para pelear algo, para pasar la siguiente ronda. Sabíamos que teníamos que entrar con otra mentalidad, y así fue, lo notamos, y gracias a Dios sacamos la presión.
24: Fernando dice que quisiste levantar un centro en ese gol, algo que te hace responderle, a ver ahí.
25: No, a veces salen esas cosas, uno se tropieza y va al ángulo.
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0: La palabra de Richard Gómez, quien fue la figura del partido por un golazo que marcó abriendo la ruta de la victoria para el conjunto de Always Ready, que ahora se enfoca en poder jugar en la capital de nuestro país frente a Independiente Petrolero de Sucre. Nosotros nos vamos a la pausa. Always Ready está ya enfocándose en el torneo boliviano y la próxima semana otra vez a jugar la Copa Libertadores frente al Mirasol de Brasil, también en el Estadio Municipal de Viña Ingenio. Luego de la pausa estaremos ya hablando de que Bolívar tiene hoy otro desafío, sí señor, a partir de las 6 de la tarde frente a Deportivo La Guaira en Caracas, Venezuela, partido también por Copa Libertadores de América. Estaremos ya en contacto telefónico con Yasmani Villegas, que está listo para poder narrar ese cotejo internacional. La pausa y enseguida volvemos.
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0: Continuemos con la información deportiva de primera mano. 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
9: Noche de Copa Libertadores de América, señoras y señores, porque hoy juega Bolívar frente a Deportivo La Guaira en Caracas, Venezuela, partido a jugarse por la cuarta fecha de este torneo internacional, donde Bolívar está segundo en la tabla de ubicaciones y tratará de poder conseguir la victoria o lo mínimo de empatar a este conjunto venezolano. ¿Cómo anda el grupo C de este torneo internacional? Independiente Rivadavia ha jugado 3 partidos, bueno, en sí todos han jugado 3 partidos, tiene 9 unidades tras los 3 cotejos, mientras que Bolívar en 3 compromisos ha sumado 4 unidades, y usted se preguntará ¿por qué 4 puntos? Perdió con Independiente Rivadavia, empató con Deportivo La Guaira en la ciudad de La Paz y ahora lo va a enfrentar en Venezuela, y le ganó al Fluminense en el estadio Hernando Siles de la ciudad de La Paz. Entonces, por eso tiene 4 puntos. Deportivo La Guaira se ha quedado con 2 unidades nada más, penúltimo lugar, y en el fondo de la tabla de ubicaciones de este grupo C de la Copa Libertadores de América aparece el Fluminense. Sí, así está la tabla de ubicaciones. Los más pintados aparecen un poquito relegados, pero Bolívar de a poquito está tomándole el pulso a este torneo internacional. No solamente será este compromiso el que vamos a estar a la expectativa, porque hoy también, a partir de las 20:30, Independiente Rivadavia estará jugando frente al Fluminense. Sí, señor, escucha muy bien. Aquí, ¿qué le conviene a Bolívar? Que Rivadavia se dispare, ¿no? Me parece que le gane al Fluminense, y el Fluminense prácticamente estaría quedándose eliminado o con posibilidades mínimas de poder acceder a octavos de final. Así que hoy Independiente Rivadavia tiene un gran desafío también frente al Fluminense, pero el Bolívar hoy a partir de las 6:00 p.m. va a jugar frente a Deportivo La Guaira en el territorio venezolano, a la cabeza del profesor Vladimir Soria y también acompañado por Ronald Arana. Tratarán de hacer bien las cosas para poder definir un onceno que esté acorde también a las exigencias de este compromiso. Todo lo visto ya en el estadio Hernando Siles, como para que no vuelva a suceder esos problemitas, ¿no? De tener la eficacia más que todo para poder llegar a la portería del conjunto venezolano y poder marcar los goles que se necesitan. Ningún partido es fácil, ojo. Ningún encuentro será fácil, tampoco es para mirar por debajo del hombro a los rivales que se va a tener en este torneo internacional. Creo que ha servido de escarmiento el mirar a Independiente Rivadavia en la primera fecha de esta Copa Libertadores de América, pensando de que Bolívar iba y ganar normalmente en Argentina. Pero al final te ganó por 1-0. Llegaste, atacaste, pero al final de cuentas no pasó nada. Señoras y señores, estamos ya en condiciones de poder trasladarnos a territorio llanero. Ahí se encuentra Yasmani Villegas. ¿Cómo te va, querido Yasmani? Qué gusto de poderte saludar. Muy buenos días. Estamos a la expectativa de todo lo que va a significar este torneo internacional de Copa Libertadores de América, con grandes sensaciones en Bolívar, con la hinchada que está a la expectativa de que su equipo pueda ganar esta noche, esta tarde noche, en territorio llanero, frente a Deportivo La Guaira. Está depositada toda la confianza en los jugadores, en el cambio de actitud que se ha visto también frente al Fluminense, y que ahora tienes otro desafío, y nada más y nada menos que será en esta fecha 4, donde el Deportivo La Guaira será el rival de la Academia. Así que estamos a la expectativa de todo ello. Señoras y señores, vamos con el saludo de Yasmani Villegas. ¿Cómo está, querido Yasmani? Muy buenos días, bienvenido a la primera edición de Éxito Sports.
10: ¿Qué tal? ¿Cómo te va, querido Lucho? Amigos de Éxito Sports, qué gusto saludarlos a esta hora de la mañana. Nosotros ya instalados acá en territorio justamente de Caracas, justamente donde el plantel de Bolívar hará o dirá presente, instalando la bandera de Bolivia más tarde justamente en este compromiso internacional, ¿no? Donde evidentemente la expectativa es alta por lo que representa Bolívar, por lo que representa justamente igual en este grupo, donde en la previa ya justamente sabíamos y también nos decían de que por ahí Bolívar es el favorito, considerando de que es un grupo o un equipo bastante copero, donde los más resaltados, justamente lo que hablábamos actualmente, lo que hablábamos en otros programas también, es el hecho mismo de que Fluminense y Bolívar son los protagonistas o los llamados a clasificar a la siguiente ronda. Sin embargo, lo que ha hecho hasta ahora el plantel venezolano hace posible justamente que también se ponga la pelea, ¿no? Considerando de que hoy por hoy también se juegan sus propias chances, y hoy va a tener la obligación de ganarle al club de Bolívar, considerando de que está por ahí con chances intactas de poder clasificar, si no es a la Sudamericana, obviamente la Copa Libertadores de América. Y bien lo decías tú, Lucho, ¿no? También con la expectativa acá como allá, obviamente, con lo que va a suceder entre Fluminense y el plantel Independiente Rivadavia, que se van a jugar también grandes chances, sobre todo el equipo brasileño, que tiene la obligación de ganarle en Mendoza al equipo argentino, o caso contrario, estaremos hablando de una prematura eliminación del conjunto de Fluminense en este caso. Bueno, metiéndonos a lo nuestro, se podría decir, por el lado de Bolívar, total concentración para este cotejo, prácticamente con equipo definido que va a presentar Vladimir Soria junto a Ronald Arana, y además, ¿no?, con esa baja que justamente lo comentaban allí, y por supuesto ha sido noticia justamente al momento de partir para Bolívar, sin la presencia del defensor Javier Arriaga, que tuvo que partir rumbo a su país, ausentando por el nacimiento de su hijo en este caso y el motivo por el cual tiene este permiso especial concedido por el mismo Club Bolívar. Sin embargo, creo que el reemplazante, no hay mucho secreto en este sentido, va a ser Santiago Echeverría, que junto a Garigio van a estar defendiendo justamente al arco del Club Bolívar. 23 grados centígrados a esta hora de la mañana acá en Caracas, de Venezuela, instalado nosotros ya en el Hotel Marbella, justamente de ese territorio, y evidentemente muy cerca de lo que significa el estadio de Universidad Central del Valle, donde se va a jugar el compromiso, señoras y señores. Ayer la academia ha cerrado prácticas por la mañana en el estadio de Caracas, ¿no? Donde prácticamente en espacio reducido ha trabajado el equipo de Vladimir Soria y también con algunos temas tácticos a balón parado. Simplemente ya detalles falta para que obviamente el compromiso pueda hacerse más tarde. El detalle es justamente, ¿no?, las dudas que siempre va a haber. A pesar de la seguridad con la que comento justamente la probable formación, siempre hay detalles, por ejemplo, en la zona defensiva, si va Sagredo a acompañar como central o por ahí va como lateral, en este caso para que Ervin Vaca también pueda tener minutos, y adelante si va Dorni Romero o Martín Cauterucho. Sin embargo, creo que es muy probable que se repita la formación que ha jugado Bolívar frente al conjunto de justamente este mismo equipo y también, por supuesto, contra Fluminense, en este caso con las bajas que ya sabemos todos, ¿no? Con la salida de Javier Arriaga por este permiso especial y en su ingreso el único reemplazo sería Santiago Echeverría. Lucho Moreno, amigos de Éxito Sports.
9: Así es, Yasmani, tienes muchas razones. Ha tenido que acudir a un detalle familiar el señor Javier Arriaga, que esta tarde noche no podrá ser parte del compromiso frente a Deportivo La Guaira. Con Carlos Emilio Lampe en portería, me parece, Yasmani, que tiene toda la seguridad. Una línea de cuatro en el fondo con Luis Paz, Ignacio Gariglio, Santiago Echeverría y José Sagredo por el sector izquierdo. En el medio sector, Leonel Justiniano, Robson Mateos y Carlos Antonio Melgar. Brian Oyola como en el frente de ataque por derecha. Por la izquierda aparecería John García o el Pato Rodríguez, y en el frente de ataque está Dorni Romero. Prácticamente sería el onceno, manteniendo un poquito la línea de lo que fue el compromiso frente al Fluminense en un desafío importante para seguir con esas chances de clasificar a octavos de final. Yasmani, hoy se juega el todo por el todo, también Bolívar, los jugadores, el cambio de actitud creo que ha sido notorio en el partido contra los brasileños y ahora de visita tendrán que refrendarlo.
10: Así es, tal cual, como la alineación cantaste por ahí, ajustando el detalle de adelante, ¿no? El Pato Rodríguez, desde el minuto inicial en lugar de John García, prácticamente sería la misma formación que ha presentado Bolívar frente al Fluminense, ¿no? Con, claro, con lo que comentamos nuevamente, el tema de Javier Arriaga, que es la baja por ese permiso especial, que en su lugar va a ingresar Santiago Echeverría. Entonces, confirmamos la formación, Lampe, Luis Paz, Javier Arriaga tendría que estar en este caso, pero estará en su lugar Santiago Echeverría. Estamos hablando de Ignacio Gariglio y el Pepe Sagredo, ¿no? En este caso, en la marca, Leonel Justiniano, junto a Robson Mateus y Tonino Melgar. Por derecha, Brian Oyola, por izquierda, el Pato Rodríguez, y adelante, Dorni Romero, para aprovechar justamente la velocidad, en la presión, también el contragolpe, que va a ser vital en este compromiso. Bien lo decías, igual en la previa, Lucho, creo que Bolívar ha aprendido de sus errores, y ha subestimado quizás mucho a Deportivo La Guaira, también cuando en La Paz empató 1-1 con este mismo plantel, y también en su momento cuando se creía muy superior al Independiente Rivadavia en Argentina, a pesar de tener el balón, hemos visto que no ha sido suficiente y de alguna manera los goles son los que te llevan a la victoria, ¿no? Y a partir de ahí yo creo que justamente Dorni Romero le ha ganado la pulseta a Martín Cauterucho, considerando que Cauterucho por ahí es un hombre gol, sin embargo Dorni tiene eso, ¿no? Que es la velocidad, la presión y aprovechar justamente la velocidad para el contragolpe, que en esta clase de partidos es determinante precisamente. Hay expectativa obviamente por lo que va a hacer Bolívar en esta jornada, más allá de la victoria de ayer de Always Ready. Por Libertadores, creo que será una buena semana para estos equipos en Copa Libertadores de América, considerando de que también Bolívar, de empatar, mejor aún de ganar, va a continuar con grandes chances de seguir en esta Copa Libertadores de América. Lo ideal sería ganar, Lucho. Eso creo que es el objetivo de Bolívar, pero bueno, también el rival juega, también tiene su propia presión acá en Caracas, considerando de que el fin de semana ha empatado 1-1 con el Carabobo, y de alguna manera igual viene justamente con sed de revancha, ¿no? Y la revancha lo quiere conseguir ante el plantel de Bolívar.
9: Así es, tienes mucha razón. Ojo que los equipos venezolanos están marchando bien o más en los torneos internacionales. El Caracas vino y le ganó en la capital de nuestro país a Independiente por 3-2. Al mediodía estaremos con más información, querido Yasmani, con el contacto seguramente ya en la previa de lo que va a significar este encuentro de Copa Libertadores de América, donde el país también estará a la expectativa, los bolivaristas, el boliviano en sí estará apoyando también a la academia fuera de nuestras fronteras. Un abrazo y mucho éxito para lo que resta de esta jornada. Yasmani ya palpitando el duelo de Deportivo La Guaira frente a Bolívar.
10: Así es, ¿no? Y con el detalle, antes de despedirnos, algo que habíamos confirmado nosotros y sobre todo habíamos informado en su momento, pero que se va haciendo cada vez un secreto a voces, que después del partido entre Deportivo La Guaira, justamente, para pasado mañana, me parece que lo va a hacer oficial al nuevo técnico de Bolívar, ¿no? Y se trataría de Alejandro Restrepo, justamente, que nosotros lo habíamos anunciado en Éxito Sports y que a lo largo de estos 10 días aproximadamente ha sido justamente semanas de entrevistas, de arduas negociaciones, y después del partido de Copa Libertadores de América, entonces confirmarían y presentarían al flamante técnico de Bolívar, en este caso que me parece que 9% cerrado con Alejandro Restrepo, como lo vimos, colombiano, y bueno, bastante conocimiento justamente con el director deportivo Sebastián López, eso hace posible justamente su llegada al país. Un abrazo para el equipo y obviamente estaremos en pleno contacto más tarde en la segunda edición. Un abrazo.
9: Gracias, la presencia de Yasmani Villegas desde Caracas, Venezuela, para Deportivo La Guaira frente a Bolívar, hoy a partir de las 6:00 p.m, transmisión de Éxito Sport aquí en la frecuencia de los ganadores. La pausa y enseguida volvemos.
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Regresamos ya en la parte final, 8 de la mañana, 56 minutos en todo el país, señoras y señores. Hoy también vamos a tener partidos de Copa Libertadores de América, lo que les manifestaba, ¿no? Independiente Rivadavia frente al Fluminense será el partido que también va a marcar la fecha de lo que significa el grupo donde se encuentra Bolívar. Tampoco está nada perdido con lo que

0: Lo que les manifestaba, ¿no? Independiente Rivadavia frente al Fluminense será el partido que también va a marcar la fecha de lo que significa el grupo donde se encuentra Bolívar. Tampoco está nada perdido con lo que...
1: Es una ventaja muy grande, ¿no? Sobre todo cuando permitimos y damos facilidades a un rival que sabíamos que su fortaleza es el juego por los extremos, ¿no? Tanto por el lado izquierdo como por el lado derecho, tenían jugadores muy eficaces en el uno versus uno. Producto de ello, el primer gol, un desborde de velocidad, ese centro, que es un centro muy complicado, nos hace el 1-0, el 2-0, un error creo que de concepto, ¿no? El rival nos estaba presionando. Quisimos jugar corto, donde el rival recupera el balón y nos sorprende, ¿no? Haciendo el 2-0. Hemos jugado 75 minutos prácticamente o más con 10 hombres, ¿no? Eso también nos condicionó muchísimo. Sin embargo, en el segundo tiempo, como usted mismo dijo, ¿no? Fue otro equipo, otra actitud. Y eso nosotros tenemos que ponernos a pensar el por qué, ¿no? ¿Por qué sucedió eso? ¿Por qué en el segundo tiempo con hombre menos hemos sido mucho más de lo que hemos sido en este primer tiempo? Esa es la interrogante que nosotros vamos a tratar de trasladar a nuestros jugadores y entender, ¿no? Para que podamos corregir esos errores y que no nos afecten. Fundamentalmente en el torneo local, donde de aquí a 4 días tenemos otro duro examen.
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0: La palabra de Thiago Leitao. Caracas ha sumado 8 puntos en 4 partidos jugados. El Botafogo y Racing van a medir fuerzas. Tienen 3 partidos aún. 7 puntos tiene el Botafogo. Racing de Argentina tiene 4. Independiente se ha quedado con 0 unidades. Prácticamente le dijo adiós a este torneo internacional. Así que mañana también vamos a tener Copa Sudamericana, porque a partir de las 20:30 en Santa Cruz de la Sierra, Blooming frente al Bragantino, 20:30, el horario del cotejo en el Ramón Tahuichi Aguilera. Raúl El Pelecho Gutiérrez está al frente del conjunto cruceño, lo ha ratificado la dirigencia del conjunto de Santa Cruz de la Sierra. Con ese detalle nosotros le ponemos punto final. El reencuentro será a las 13:00 con toda la información y con todo lo que significa ya el pálpito que seguramente usted va teniendo acerca del Bolívar frente a Deportivo La Guaira en territorio venezolano desde las 6:00 p.m. Ya llega Cuarto Poder. Un abrazo para todos. Muy buenos días.
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0: Son las 9:00 en punto.
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0: Oigan, aquí comienza el conteo regresivo porque esto ya se va acabando, ¿no? Puede aplicarse en una relación de pareja, puede aplicarse en la vida misma y eso que implica que nos vamos desesperando, ¿no? Porque ese conteo regresivo va marcando prácticamente el final de algo, de una relación, de un momento, de un capítulo en nuestra vida. Y ese es el conteo regresivo, una de las canciones más emblemáticas del gran Gilberto Santa Rosa, que conocimos el año 2007. No digan nada más, lo sabemos, el tiempo ha pasado muchísimo, muy rápido. Sin embargo, esta letra nos cuenta esa historia del 10 al 0 para enumerar los errores y la falta de comunicaciones que llevan ese fin inevitable de una relación amorosa.
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0: 10, nunca me dices que me amas. ¿Usted dijo que ama a esa persona especial en su vida? 9, siempre cambio la verdad. 8, chocas con la verdad o finges. 7, he tenido fallas, yo también, y eso es bueno, ¿no? Reconocer definitivamente cuando uno se ha equivocado, pero hay personas a las que les cuesta un poco más de trabajo por el tema del orgullo, reconocer cuando no han estado actuando de manera correcta, a veces con caprichos, a veces con muchos enojos, a veces con mentiras. Bueno, las faltas vienen en todas las formas, en todas las dimensiones. Y 6 dice, se hizo tarde para ser felices. Ojalá que tomemos en cuenta esto, ¿no? Nunca es tarde para ser feliz. La felicidad en realidad no tiene fecha de caducidad ni depende de un momento específico en el pasado. Mientras haya vida, existe la posibilidad de cambiar el rumbo. Existe la posibilidad de sanar, de buscar lo que realmente nos llena. A veces posponemos nuestro bienestar pensando que ya pasó nuestro tiempo, ¿no? Antes era feliz, en ese momento pude haberlo aprovechado. Pero la realidad es que la felicidad es una decisión que se toma todos los días en el presente. Y por eso compartimos esa idea con todos ustedes, que tienen el control de su vida, un propósito de disfrute y tomar en cuenta que nunca dejamos de aprender. Y en base a ese aprendizaje también valoremos a quienes están hoy a nuestro alrededor para que no lleguemos a esa cuenta o conteo regresivo. Estamos en miércoles, mitad de semana, 6 de mayo de este 2026. Bienvenidos nuevamente juntos a través de la frecuencia de los ganadores Radio Éxito Bolivia con todos ustedes, amigas y amigos.

más porque la temperatura irá mejorando hoy con una máxima de 18 grados centígrados. Así es que vamos a disfrutar de una agradable temperatura con el cielo despejado y el sol brillando y acompañándonos en nuestras actividades. 9 con 12 minutos, Naira Miranda les envía este abrazo. Siéntanlo, es con mucho cariño, cariño y agradecimiento, porque nuevamente nos permiten ingresar hasta donde ustedes se encuentran. Les digo que el equipo está completo, listo y preparado y dichosos también por reencontrarnos. Acompáñenos hasta las 12, es nuestra cita. Marcamos la primera pausa y enseguida estamos de regreso. Bienvenidos todos.

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13: Así es, amigas y amigos, estamos de regreso con Cuarto Poder a través de la señal de Radio Éxito Bolivia. Es la frecuencia de los ganadores que acompaña, como siempre, su mañana con bastante información. A continuación, ingresamos a nuestra página oficial en Éxito Noticias, donde encontramos también bastantes novedades. Es nuestra página oficial en Facebook, donde como todos los días los invitamos a que nos puedan seguir, visitar, compartir y conocer la actualidad informativa del mundo y desde luego en nuestro país. Comunicado, arrancamos con este comunicado que lo encuentran en la página. Desde la terminal de buses se suspenden las salidas interdepartamentales por los bloqueos. La terminal de buses de La Paz informa a la población que las salidas interdepartamentales continúan suspendidas debido a los puntos de bloqueo y problemas en carretera. La Paz, bloqueos en el sector de Conani, Santa Cruz en la carretera nueva, bloqueos desde Yapacaní hasta cercanías de Montero. Carretera antigua, derrumbe en el sector de Langostura. Por tal motivo, las salidas internacionales están habilitadas realizando los viajes por caminos alternos. Ojo, se recomienda tomar previsiones y seguir los canales oficiales. Ese es el comunicado desde la terminal de buses informando sobre esta situación a la población, que las salidas interdepartamentales continúan suspendidas debido a los bloqueos y problemas en carreteras. Sobre este mismo tema, la Confederación Sindical Única de Trabajadores Campesinos de Bolivia emitió un instructivo oficial en el que determina acatar un bloqueo nacional en minas en todo el país desde las 0 horas, recordemos, de este miércoles 6 de mayo. Este es el instructivo que lo encuentra también en nuestra página. Dice, instruye a todas las federaciones departamentales, regionales, centrales y subcentrales afiliadas al ACTUCB acatar de manera firme y contundente el bloqueo nacional indefinido en todo el territorio del Estado Plurinacional de Bolivia a partir del miércoles 6 de mayo, desde las 0 horas, como medida de presión legítima, hasta que el Gobierno Nacional dé cumplimiento pleno a las demandas emanadas del Cabildo Nacional. Se advierte que no habrá tolerancia a la indiferencia ni a la desmovilización, por lo que todas las estructuras orgánicas deberán garantizar el cumplimiento estricto de esta determinación, asumiendo las acciones necesarias en cada región. Convocamos, dice este instructivo, a las bases a mantenerse en estado de emergencia, unidad y movilización permanente hasta hacer respetar la voz del pueblo boliviano. El presente instructivo es de cumplimiento obligatorio, inmediato e ineludible, es lo que señalan también a través de este comunicado que ustedes lo encuentran en nuestra página. Así está la situación y el instructivo también para que se pueda ejecutar este bloqueo por parte de la CETSUCB, de la Confederación Sindical Única de Trabajadores Campesinos de Bolivia, determinando acatar este bloqueo nacional indefinido de caminos en todo el país.

0: dice la gente a propósito de estas determinaciones y el instructivo? Andrés Leigue dice, el pueblo boliviano está dispuesto a sacrificarse con los bloqueos para tener una economía nuevamente estable. Jaime Torabla Mamani, que mande a los policías y militares a desbloquear Bolivia porque queremos trabajar y hay gente que solo quiere perjudicar en favor de sus bolsillos. Jesse Jaimes dice, se tiene que abrogar la ley 1720, basta de abusos a los pueblos indígenas. Lucho Carrasco le hace los nombres y firmas de los convulsionadores. Tomar en cuenta, quieren ahogar a La Paz mientras el resto del país, bien, gracias. José Luis Escobar dice, ya están volviendo a intentar convulsionar Bolivia. Bien, ahí están todos los comentarios y ustedes pueden también sumar el suyo a través de Éxito Noticias Bolivia, nuestra cuenta en Facebook. Compartimos también el video del alcalde de La Paz, César Dogbaile, realizando una inspección sorpresa al hospital de La Portada. Más temprano en esta jornada llegó de sorpresa con su equipo para constatar también cómo se realiza la atención.
1: Queremos que ustedes sean bien atendidos. Aquí con las nuevas autoridades que están, vamos a lograr.
0: Primero dialogan con las personas que hacían fila desde muy temprano con bastante frío en las afueras de este hospital, haciendo la fila correspondiente, reiteramos.
1: Para los hospitales, evidente. Pero cuando es emergencia y es una enfermedad grave, hay que hacer nomás la transferencia, ¿no? Porque para que vaya y el médico del hospital de tercer nivel haga su tratamiento con conocimiento, porque ustedes les tienen que mandar la historia clínica.
2: Bueno, aquí el gran problema es un poquito el sistema de salud, ¿no? Yo estoy en otros lugares y es incluso difícil, ¿no? Hay prestaciones de segundo nivel que a veces están limitadas, por ejemplo, neumología, que no presta servicio de segundo nivel a nivel municipal, La Paz, porque eso depende de cada municipio, ¿no? Tengo entendido. Entonces, tal vez eso habría que aperturar un poquito cuanto a las prestaciones en segundo nivel, que sí las podemos, yo creo, manejar conjuntamente con medicina interna, cirugía, etcétera, tal vez para disminuir la sobresaturación de terceros niveles, ya que el Hospital de Clínicas, el Norte, son los hospitales que mayor copo tienen en cuanto a la recepción de pacientes. El Hospital del Alto Sur es otro hospital que obviamente tiene más limitaciones, pero también mucho depende cómo nos mandan los primeros niveles de atención. A veces nos mandan neumonías y al final son bronquitis, o vienen con mal diagnóstico acá. Y de aquí también, o de muchos segundos niveles, a veces también hacemos un mal diagnóstico. No hablo de manera general, pero la idea es, por eso digo que
1: si es la apertura. ¿Cuántos internados tenemos actualmente?
2: Ahorita pacientes internados en piso, no le podría dar el dato, excepto porque entran de consulta. Pero nosotros el día de ayer hemos visto aproximadamente 18 pacientes nuevos que han ingresado.
1: Vamos a ver ahora lo vamos ¿ya? a ver.
2: Entre esos han entrado embarazadas, hemos visto niños que a veces vienen con resfríos, los hemos dado ayer de alta, dos niños con resfrío, en amigdalitis y una bronquitis aguda. Hemos tenido una paciente con una B en curso. Se le ha intervenido ya oportunamente. Hemos tenido un paciente mayor, aproximadamente de 73 años, que ha venido transferido, por ejemplo, por una gastroenteritis y era una apendicitis. Hemos hecho la ecografía y se ha intervenido también ya en una paciente mujer.
1: ¿Podemos ver los extintores?
2: Claro.
1: En caso de accidente, ¿qué hay? Los extintores quiero ver.
2: Claro,
1: porque
2: que sí.
1: Están vencidos.
0: Bien, se habla de que los extintores están vencidos. Escuchábamos las explicaciones de uno de los encargados que señalaba se tiene que realizar las diferentes evaluaciones para ver el tema de las transferencias, ¿no? Como que es el común denominador con el que nos encontramos la gran mayoría de la población, que no quieren recibirte, que no quieren atenderte, que no hay espacio supuestamente para que se puedan internar. ¿Qué más se ha encontrado?
3: Tenemos otra puerta también de ingreso para los pacientes por atrás, directo a la salida de la peli.
4: Estamos siguiendo la ruta de los pacientes, ¿no?
3: La ruta de los pacientes, sí. Entonces, manejamos los
0: Bueno, en ese momento le muestran cuál sería la ruta de los pacientes cuando llegas al hospital de La Portada y qué es lo que se hace para pues la evaluación del triaje y que lógicamente te puedan prestar la atención correspondiente. Qué bueno que el alcalde llegara hasta este lugar para que vea también cuál es la realidad, ¿no? El poco tino que a veces tienen, cuánto te hacen esperar para ser atendido y cuáles las situaciones que se enfrenta diariamente la población. Vamos a escuchar a continuación cuál ha sido la evaluación que se ha realizado.
5: Una de las grandes sorpresas ha sido un hospital 24/7 que reciba a la gente en la calle. O sea, la gente haciendo fila en la calle, y este es un hospital 24/7, ya están las puertas abiertas 24/7 y no hacer que la gente esté en la calle, ¿no? Esperando en la calle. Ya de entrada nos dio una sensación de que el sistema de salud, por supuesto, no es humano, y eso es lo que nosotros queremos transformar. Luego, con el acompañamiento del personal médico que también va a acompañarnos en la gestión, hemos hecho el circuito a través de emergencias, urgencias, viendo cómo está el establecimiento, y bueno, hemos encontrado algunos detalles que nos han llamado la atención, por ejemplo, la fecha de algunos de los medicamentos que se están utilizando en emergencia, y que según los protocolos que me explica el personal médico, algunos de ellos ya no debían estar a disposición. Los que tienen están en el mismo mes, en mayo del 2026, ya debían haber sido retirados y trasladados al sistema de farmacia para que les den otros medicamentos. Hemos encontrado algunos de los consultorios cerrados en un hospital 24/7, no todo el personal médico estaba disponible. Hoy estamos preguntándole al director del hospital de que dónde está el personal médico, si este es un hospital 24/7. En algunos aspectos nos ha llamado la atención de que, por ejemplo, los extintores ya están vencidos y algunas otras cosas. Recién hemos empezado esta inspección. Va a ser una inspección que permanentemente la vamos a hacer. No es que la estamos haciendo el día de hoy porque recién hemos entrado a la gestión municipal, sino nosotros y el alcalde va a hacer una inspección permanentemente a cada uno de los servicios que brinda la ciudad, entre ellos los servicios de salud, es decir, nuestros hospitales y los centros de salud de primer y segundo nivel. Y en ese sentido, lo que buscamos es que se mejore el servicio de salud de manera sustancial hacia nuestra población. Lo que queremos es que los hospitales, los centros de salud municipales tengan un tal nivel de calidad que sean incluso mejores que los servicios privados. Y eso es lo que vamos a conseguir, y por eso que es el propósito que hemos tenido en esta visita, es verificar el estado de este hospital, ¿cierto? Y si aquí, que es un hospital, se podría decir, en mejor situación, en mejores condiciones que tiene el gobierno municipal de La Paz, encontramos estas deficiencias, nos imaginamos que también podemos encontrar, o quizás en peores condiciones, otros centros de salud. Así que ese es el objetivo de la visita. Yo le agradezco al diputado por acompañarnos, nos acompaña también el personal médico que va a estar a cargo de justamente la Secretaría de Salud, del Sistema de Salud Municipal, en un enfoque que nosotros hemos planteado, le denominamos Salud 4.0, una revolución del sistema de salud, reitero, con el objetivo de que los servicios de salud municipal lleguen a ser incluso mejores que los servicios privados.
0: Bien, ese es el objetivo central, en todo caso, que estos servicios de salud municipal sean mejores que los servicios privados. Ojalá se pueda trabajar de esa manera, que desde luego se necesita para toda la población, pero para que no se quede un deseo, tiene que trabajarse de una manera coordinada, ¿no? Con los directores, con los encargados también del área de salud del municipio, y en base a eso poder tener una mejor atención para cada uno de los pacientes. Verónica Laura dice, nuestros comentarios que suman más de 55, les diré, pura pantalla. Bueno, el primer paso se ha dado, ¿no? Veamos también que se trabaje en estos objetivos de manera paulatina. Dice Melba Clara, si cambia este sistema tendrá mis respetos. Realmente lo necesitamos, es lo que señala. Claro, y ese es el objetivo, ¿no? Siempre nos quedamos con que, claro, solamente va y por las cámaras. No, se está llegando también para poder verificar. En primera instancia se lo asume como una esperanza, ¿no? Como que se está intentando cambiar esta situación, ver cuál es la realidad y en base a eso poder hacer los ajustes. Juan Carlos Tito dice, esperemos que estas auditorías sean durante toda su gestión y por favor que no sea solo al inicio. Poncho Edwin como todo político, va en la madrugada, que se vea que está trabajando. Sería interesante que lo haga varias veces. Hemos escuchado que ese es el compromiso, dijo el alcalde César Duhweiler, que no será la primera vez, es la primera de las visitas que serán paulatinas para ver que se pueda concretar ese fortalecimiento en cuanto al sistema de salud en nuestra ciudad. Dice más comentarios, más mensajes en nuestra página. Rosa Carvajal, prioridad sea la salud, señor alcalde, eso le pedimos. Gavisita Choque, esperemos que esta situación mejore en todos los hospitales. Orlando Aruquipa, felicidades, señor alcalde. Tricia Rodríguez, muy bien, señor alcalde, ojalá fuera así en el Alto y la salud se convierta prioridad ante todo. El Imamani, sería bueno se presente en los centros de salud también de primer nivel. Fernando Sánchez, tanto espacio habiendo, deberían abrir todas las puertas y hacerles pasar y por lo menos permanezcan haciendo fila dentro del hospital y no afuera. Excelente punto. No, de eso se trata, de brindar una atención de calidez y de calidad también a todas las personas. Flavia Fernández, necesitamos médicos jóvenes, los viejitos ya no quieren atendernos, que se jubilen, es lo que señala. Francisco Gutiérrez dice, de aquí a 2 meses esperemos que no sea lo mismo. Lucho Carrasco, primera semana, inspeccionó la Avenida del Poeta y ahora el hospital, dice, pero bien, ojalá sea siempre y con ese mismo entusiasmo de aquí a 3 o 4 años. A Irán Vargas, solo les pediría que no cambien a los médicos de ese hospital. Son muy buenos doctores, pero también hay otros que son pésimos, es lo que señala. Gonzalo Huanca, por el bien de la población, esperemos un cambio total en el sistema de salud y no sea solamente un show. ¿Usted qué opina? ¿Cuál sería también su pedido a propósito de este planteamiento que se hace de que se pueda mejorar estos servicios de salud en el municipio? 9:35. Todos estos temas ustedes los encuentran a través de Éxito Noticias Bolivia, donde los estamos aguardando en nuestras redes sociales. Vamos a continuación a revisar también parte de la agenda informativa. Vamos al contacto con nuestro equipo de prensa. Vamos a recibirlos y conocer qué temas abordamos en esta jornada hoy en miércoles. La agenda llega contigo, Miriam Chungar. Adelante, buenos días, te escuchamos.
6: Gracias, Naira. Muy buenos días. Un saludo cordial a todos los amigos que nos escuchan a través de Radio Éxito Bolivia. Informar que en la agenda de seguridad para esta jornada estaremos conociendo el informe de la policía respecto al bloqueo de caminos que se desarrolla en el departamento de La Paz. Por otro lado, también estaremos informando respecto a la situación legal del exgerente del Banco Central de Bolivia, que ha sido aprehendido por el caso de los bonos soberanos. También para esta jornada estaremos informando respecto a la situación de los 3 exfuncionarios de la Aduana Nacional que han sido aprehendidos por la compra de un escáner para Pisiga. Esto y otros temas estaremos ampliando un poco más adelante.
0: Gracias, Miriam. Hasta el próximo contacto cuando estemos de regreso contigo. La agenda política llega a continuación y el encargado de contarnos todos los detalles es Ever Vargas. Ever, buenos días.
7: Gracias, Naira. ¿Cómo estás? Muy buenos días a todo el país. Y durante esta jornada con la agenda informativa con respecto al tema económico, y vamos a estar conociendo a detalle las determinaciones que se asuman después de la reunión entre el gobierno y la Confederación Sindical de Choferes de Bolivia. Cambiamos de información y también este sábado, desde el gobierno han confirmado un encuentro nacional para debatir diferentes temas y puntos de interés nacional en los cuales vamos a estar generando diferentes repercusiones. En otro tema, también la pasada jornada, el ministro de Gobierno, Marco Antonio Oviedo, recibió el respaldo de la Asamblea Legislativa y salvó la censura por el caso denominado 32 maletas. En otro tema, en el tema económico, la Cámara Agropecuaria del Oriente pidió no abrogar la ley 1720. Estaremos conociendo las diferentes posiciones sobre esta normativa que es cuestionada por el sector campesino. Entre este y otros temas que vamos a estar desarrollando durante esta jornada.
0: Bien, gracias. Y hasta el próximo contacto. Le decimos a nuestro compañero Ever Vargas, efectivamente vamos a estar conociendo en detalle lo que ocurría en la jornada anterior con el ministro de Gobierno, Marco Antonio Oviedo, quien responsabilizó por el escándalo del caso caso de las maletas, de las 32 maletas, al teniente Marvin Manzaneda, quien actuó, decía él, de manera ilegal, no reportó la llegada del equipaje a sus superiores el 29 de noviembre del 2025, luego de que agentes del exterior le pasaran información del caso. Esa fue una de las explicaciones que dio ayer el ministro en la sesión de interpelación a la que fue convocado en la Asamblea Legislativa. Cuando terminó su informe, los legisladores calificaron su intervención de insuficiente y contradictoria. Sin embargo, de acuerdo al artículo 149 de reglamento, si el ministro interpelado obtiene más de 2/3 de votos de respaldo de los presentes, quiere decir que la Asamblea emitió su voto de confianza. Estamos ahora sobre las 9:38. Vamos a marcar una nueva pausa y en breve volvemos. Aguárdenos, por favor.
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7: Volvemos en este nuevo bloque en Cuarto Poder. Gracias por estar junto a nosotros. 9:42. Vamos a contarles ahora que más temprano y luego del paro de 24 horas, el gobierno y los dirigentes de los choferes se reúnen en Casa Grande del Pueblo. Comenzó esta reunión en nuestra ciudad. Los dirigentes y autoridades llegaron al encuentro luego de las 8:30 en medio de la expectativa también para conocer a qué puerto se puede arribar en estas negociaciones. ¿Qué es lo que estuvo señalando el ministro de Obras Públicas, Mauricio Zamora, al ingresar al encuentro? Pues vamos a contarles también a continuación y de hecho escuchar sus declaraciones.
8: Porque este es el principal problema.
9: La calidad de gasolina está ya garantizada. Ahorita el mayor problema son los caminos. La calidad de la gasolina ya ha sido ya solucionada, ¿no? Entonces, ahorita es tema de caminos y otros puntos que vamos a hablar con los transportistas.
10: Para el tema de
9: presupuesto. Mire, presupuesto, el presidente ha hecho un esfuerzo muy grande. Hemos trabajado con él, hemos conseguido más de 125 millones de dólares y va a ser un buen inicio para la reconstrucción de nuestras carreteras.
10: ¿Cómo se está trabajando con la Asamblea para aprobar estos créditos adiante que por ahí tiene que pasar?
9: Bueno, ahí es lo que yo decía, no hay que sacarse los colores políticos, hay que trabajar en conjunto. Gobernaciones quebradas, gobierno quebrado, alcaldías quebradas. Es el momento de trabajar todos, más nuestros diputados y senadores, para reconstruir la patria. A la población, decirles que estén tranquilas, mente positiva, basta de malas noticias y hay que dejar los bloqueos.
10: Para lograr estos consensos, ¿se pueden reunir con los jefes de bancada también de la Asamblea?
9: Claro, o sea, tenemos que reunirnos con jefes de bancada, diputados, senadores y hacer gestión junto a ellos. Porque si hay buenas cosas, ¿por qué negar algo que es bueno para el país?
7: Bien, pasa yo creo que más el asunto por una cuestión de capacidad de demostrar que la gasolina sí es de buena calidad, ¿no? Más que por una cuestión de mente positiva, porque mente positiva podemos tener absolutamente todos, pero los hechos nos han estado demostrando todo lo contrario. No solamente para el transporte público, sino me imagino para usted que nos escucha y tiene el vehículo y ha resultado afectado, ¿no? Es decir, como que no pasó nada, ya veamos hacia el futuro, vamos a enfocarnos en otras cosas, y como que no funciona de esa manera, ¿no? Porque de hecho Si bien ahora el gobierno dice que el tema de la gasolina está solucionado, las consecuencias quedan, ¿no? El gasto, el hecho de que los vehículos no quedan de la misma forma. Entonces, de pronto hay que tener un poquito más de tino cuando uno realiza las declaraciones. La expectativa está y las ganas de que todos podamos trabajar de la mejor manera siempre van a estar, pero también hay que estar a la altura de poder resolver estos temas. ¿Qué más estuvo señalando el ministro?
9: Senadores, sobre todo con brigadas departamentales.
0: Ministro, ¿se puede garantizar la cantidad de la gasolina ya que ingresando en la zona capital del país?
9: Hace tiempo ya, ¿no? O sea, ya como les digo, el tema de gasolina ya fue solucionado. Podemos verificar con ustedes, transportistas o con los que quieran. Ahorita ya los problemas son problemas ya más estructurales, que por ejemplo son los caminos. Por ejemplo, los temas de caminos es un tema estructural que eso toma tiempo. Uno, necesitas dinero y dos, necesitas toda una reingeniería para recuperar el desastre caminero que tenemos en Bolivia, ¿no?
8: Pero continúa la desconfianza de los choferes. ¿Se puede pedir a la universidad para que garantice la calidad del combustible?
9: Perdón, mire, el tema de la norte de La Paz, ya hemos solucionado una parte. Ayer hemos mandado al presidente de la
7: ABC. Era importante, ¿no?, que pueda responder a la pregunta que le formuló uno de los compañeros en el lugar. Si continúa la desconfianza, ¿se puede someter a estudios el combustible? Y no respondió a esa pregunta. Es fundamental demostrar que se está distribuyendo combustible de buena calidad. No, no es un hecho menor lo que ha estado ocurriendo, los daños que se han reportado, los gastos que se han hecho y la afectación también, considerando que es el instrumento de trabajo de muchas personas. ¿Qué han señalado los choferes ingresando a este encuentro? Vamos a escuchar a continuación.
11: Más cercano es la Universidad Mayor de San Andrés, con sus diferentes facultades que están en la predisposición y tienen el laboratorio correspondiente. Y de esa manera das tranquilidad, no simplemente a la población, inclusive al mismo gobierno, ¿no? Si el gobierno dice que la gasolina ya está de óptima calidad, bueno, se certificará al mismo gobierno y se aplaudirá de que la gasolina ya está bien, pero ¿cuál es el miedo? ¿Cuál es la duda de que un ente neutral regularice? Obviamente no va a servir ningún resarcimiento si es que no se garantiza en primera instancia la calidad de la gasolina dentro del territorio nacional.
12: ¿Quiere decir que se cumple el resarcimiento al 100%?
13: Pero sin condicionamiento.
11: Mire, nosotros hemos cumplido una convocatoria el día de ayer a cabeza de los diferentes entes nacionales, hemos cumplido orgánicamente, se está viniendo a la reunión programada por parte del gobierno nacional, y bueno, el día de hoy veremos qué sale, si hay predisposición de diálogo por parte del gobierno nacional a cabeza del presidente. Eso lo hemos determinado como Departamento de la Paz entre las diferentes federaciones. Va a haber diálogo. En el caso de que no se haga presente el presidente, inmediatamente tomaremos alguna determinación como transportistas.
12: ¿Qué otros puntos quedan pendientes con el sector transporte, don Limber?
11: La situación carretera por parte del sector interprovincial, que es el mandato importante. Miren, yo quiero ser muy claro, hemos llamado diariamente este problema que poner una solución en su momento.
14: Ahora, desde el gobierno tienen intenciones políticas.
11: No, si fue con seguridad la movilización, ayer hubiese aceptado a ir a ninguno en este momento, con un pasecidad. Por eso fui muy claro al principio. No se ha cumplido puntos, los 6 puntos que hemos firmado el veto, no se han cumplido. Los demás no se han cumplido. Hay necesidad de que el transporte se movilice, obviamente, pues. Por eso vamos a hacerles de acuerdo al presidente sobre la situación del diferimiento, sobre la situación de los proveedores internacionales y, obviamente, no sobre que haya un intermediario o, perdón, un ente neutral de que pueda garantizar la calidad de la gasolina.
7: Bien, ahí estaban las palabras del señor Limber Tancara, representante del transporte libre, manifestando que las medidas que estuvieron asumiendo la jornada anterior no son políticas, y llegando así como representantes a este diálogo anunciado por el gobierno nacional en búsqueda de soluciones a la gasolina de mala calidad. Primero hemos escuchado al ministro de Obras Públicas, Mauricio Zamora, anticipando la participación del presidente de Estado en esta reunión, luego los dirigentes también llegando al lugar, señalando que el principal objetivo es lograr respuestas concretas al pliego presentado y el cumplimiento del resarcimiento a sus vehículos, que según han denunciado ha llegado solo al 20%. El sector cuestiona el incumplimiento del diferimiento de créditos para transportistas, ya que afirma las entidades financieras desconocen estas medidas. También han denunciado la falta de avances en la verificación de proveedores internacionales de combustible y la ausencia de convocatorias por parte de autoridades para abortos temas.
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7: El señor Wilmer Condori, representante de la Federación Interprovincial de Choferes, está en contacto con nosotros, porque si bien a esta hora la confirmación que han asumido también acudir a esta convocatoria, entendemos que hay

0: vivo.
1: El señor Wilmer Condori, representante de la Federación Interprovincial de Choferes, está en contacto con nosotros, porque si bien a esta hora la confirmación que han asumido también acudir a esta convocatoria, entendemos que hay...
2: Por el mal estado de las peras.
1: Y en este caso están asumiendo la medida de los bloqueos, el paro. ¿Cuál es la situación hoy, don Wilmer?
2: Sí, justamente desde hoy ya hemos arrancado con el bloqueo de carreteras y el paro indefinido, porque en diferentes provincias que nosotros operamos, más que todo la carretera principal, lo que es carretera Copacabana, carretera a Desaguadero, el puente internacional de Desaguadero y la ruta 104 que operamos al lado de José Manuel Pando y provincia Pacajes.
1: Este paro y el bloqueo al mismo tiempo es indefinido. Hasta el momento, nos decía usted, no ha llegado una convocatoria del gobierno. Si llegan a convocarlos, ¿ustedes asistirán?
2: Siempre y cuando haya ese diálogo con todos los sectores, eso nosotros hacemos. Y los usuarios, más que todo la población, tan de que los choferes sean vendidos, queremos prestar a

0: a convocarlos, ¿ustedes asistirán?
1: Siempre y cuando haya ese diálogo con todos los sectores, eso nosotros hacemos. Y los usuarios, más que todo la población, tratan de que los choferes sean vendidos. Nos queremos prestar a unirnos a mal calificados en sí.
0: Don Wilmer, el ministro de Obras Públicas, el señor Zamora, decía el tema de la gasolina ya está solucionado desde hace tiempo, ya no es un problema. ¿Ustedes han seguido recibiendo reportes de vehículos afectados por este combustible? ¿Cuál es la situación en la actualidad?
1: Sí, sigue está llegando la mala calidad de combustible. Es por eso que nosotros hemos pedido que juntamente con IFCB podríamos ir a las fronteras a verificar las cisternas, si verdaderamente están haciendo ingresar la buena calidad de combustible o siguen importando lo que es la gasolina basura. Por eso nosotros hemos tenido todavía estos días los reportes de la mala calidad del combustible. Es mentira que el gobierno dice que ha hecho llegar la buena calidad del combustible. No, eso es una gran mentira, por eso ya no creemos. Ahí luego siempre dice que se cumple, hacemos cumplen, sí.

todavía estos días en los reportes de la mala calidad del combustible. Es mentira que el gobierno dice que ha hecho llegar la buena calidad del combustible. No, eso es una gran mentira, por eso ya no creemos. Ahí luego siempre dice que se hacemos cumplen, sí.

0: que llegar la buena calidad del combustible. No, eso es una gran mentira, por eso ya no creemos. Ahí luego siempre dice que se hacemos cumplencia. Puntos de bloqueo ahora estamos pidiendo, están en las carreteras ya.
1: Vamos a estar en los...
0: Listo, muchas gracias.
1: Gracias.

0: siempre dice que se cumple, hacemos cumple en sí. Entonces el bloqueo ahora estamos pidiendo, o sea, están en las carreteras ya.
1: Vamos a estar al José.
0: Listo, muchas gracias.
1: Gracias, gracias. Cruz sobre la carretera a Montero, donde los transportistas han intensificado también sus medidas de presión, incluso exigiendo la presencia en el lugar de representantes del gobierno. Denuncian que el problema es la gasolina que continúa comprando el gobierno, así es que la medida se mantiene también en Santa Cruz.
2: Ha venido comprando últimamente, ha venido de mala calidad, muchos de los socios y choferes vienen bregando con su vehículo a raíz de ese mal combustible que está vendiéndose, pues no al transportista. Es un gasto para muchos de nosotros y es a raíz de esa situación que también se ha realizado este bloqueo. Al igual que también muchos ministros han venido a hacer el compromiso de hacer mejoras de la carretera, pero hasta ahorita no se ha visto nada.
3: ¿Cuál es el pedido? ¿Qué exigen ustedes?
2: Exigimos que el gobierno baje y hable, pues, ¿no?, con las bases, ¿no?, y tenga el compromiso de hacer las mejoras, ¿no?, tanto de la carretera y como también de dar una buena gasolina de calidad, pues, ¿no?, porque al fin y al cabo estamos pagando ese combustible, pero ¿pagamos para qué? Para que se freguen nuestros vehículos. Y eso nadie nos devuelve. Ahora, peor aún, que la oficina de la NH se la han llevado a Santa Cruz, ¿para qué? Para que no podamos dar las quejas aquí a nivel de aquí de Montero, del Norte Integrado. Nos complican más la situación en vez de arreglarla.
3: Bueno, ¿cuáles serían los puntos de bloqueo en la zona norte?
2: Bueno, tenemos puntos de bloqueo en el Puente de la Amistad, tenemos en Pico de Monte, tenemos en Saavedra, en San Pedro, en Okinawa, Portachuelo. Bueno, hay varios puntos dentro del Norte Integrado que estamos trabajando a raíz de la matriz de la Federación, ¿no?, del Transporte de 16 de Noviembre.
1: En esa la situación también en Santa Cruz, se le pide al gobierno que llegue a las bases y que dialogue con ellos. Se reporta, por ejemplo, en varios grupos de WhatsApp, nos envían a nuestro número, que continúan los daños en los vehículos por este combustible. Dice Liz Urey, buen día, otra vez mi vehículo no quiere encender. Por favor, ¿me podrían sugerir algún mecánico para el arreglo de carbonilla? Por favor, es lo que ella solicita. Y así también hay muchas otras personas, ¿no?, que van pidiendo un asesoramiento porque continúan reportándose estos daños en sus vehículos. No, de pronto no creo que sea un invento, ¿no? Lo mismo está ocurriendo en Montero, es lo que dice el representante del sector. Nos han estado compartiendo estos datos. Hemos dialogado también con el representante del transporte interprovincial y manifiesta lo mismo. Para despejar todas estas dudas, sería importante que se someta a un estudio oportuno este combustible. Estamos sobre las 10:01, amigas y amigos.

0: del transporte interprovincial y manifiesta lo mismo. Para despejar todas estas dudas, sería importante que se someta a un estudio oportuno este combustible. Estamos sobre las 10 con un minuto, amigas y amigos.
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4: Regresamos, gracias por acompañarnos. Ahora hablemos sobre la interpelación que estuvo ocurriendo la jornada anterior al ministro de Gobierno, Marco Antonio Oviedo, quien prácticamente salió airoso de la misma. En conclusión, 100 asambleístas aprobaron su informe y 43 lo rechazaron. El legislativo aprobó con estos 100 votos el informe del ministro Oviedo. El pedido de censura se quedó con 43 votos. Así va la situación dentro de lo que estuvo ocurriendo luego de una maratónica sesión de interpelación en la Asamblea Legislativa. ¿Qué es lo que informa también la jefa de bancada en senadores de la Alianza Libre, Tomasa Yarwi, quien estuvo en contacto con Radio Éxito Bolivia, dialogando con Antonio Durán sobre esta interpelación? ¿Qué es lo que han estado evaluando? ¿Cómo también pues evalúan las respuestas, en todo caso, que dio el ministro de Gobierno ante esta interpelación? Conozcamos a continuación más detalles.
5: Senadora, ¿cómo está? Buen día, bienvenida a Radio Éxito. Coméntenos, se ha interpelado ayer al ministro de Gobierno, Marco Oviedo. No ha habido tampoco el suficiente respaldo para que pueda ser censurado. ¿Cómo ha quedado la sesión? ¿Cómo nos puede explicar la forma en que se ha desarrollado y los pormenores de la sesión que se desarrolló ayer en horas de la mañana y hasta las horas de la noche? Senadora, buen día.
6: Sí, efectivamente, como la población sigue a través de las páginas del Senado y de la Asamblea, lamentablemente no pudimos lograr la censura. ¿Por qué digo lamentablemente? Porque es uno de los instrumentos que nosotros tenemos para poder fiscalizar, ¿no?, distintos temas de coyuntura o problemas que se tienen en el país, como ha sido, por ejemplo, en la anterior vez la interpelación, el tema de la gasolina basura. O sea, no es que nosotros hacemos una interpelación por entorpecer la gestión del gobierno, sino que queremos que algunos temas delicados se puedan esclarecer. Anoche se pudo lograr apenas de los 113 asistentes que están en debate, porque dice claramente el reglamento y la interpretación que nosotros hacemos debe ser del total de los presentes, pero anoche aplicaron del total de los miembros, ¿no? Es una pena también que veamos esas chicanerías. Ayer se ha planteado esta interpelación, y aquí quiero aclarar, no fue ayer que nosotros presentamos nosotros la interpelación hace tiempo atrás, y lamentablemente no se programan lo más antes posible, y por eso a veces algunos temas ya son desfasados, ¿no? Se ha hecho 15 preguntas relacionado al tema de las 32 maletas para que se pueda esclarecer a todos los bolivianos. Nos ha preocupado este tema y que deben ser esclarecidos, pero lamentablemente

0: relaciones, pues los diputados y senadores del oficialismo deben coadyuvar en solucionar temas de actualidad, temas de importancia, temas delicados que pasa el país. Y lamentablemente lo que se ve, como ustedes verán, en el Parlamento, pues no hay mucha ayuda en ese sentido. Nosotros vamos a seguir en algunos temas que veamos convenientes, si bien somos una oposición propositiva con los 32 diputados, con los 39 diputados y 12 senadores. Vamos a seguir trabajando en el marco de nuestras competencias, que es fiscalizar, gestionar y legislar. En el tema de fiscalizar es que hemos procedido a hacer esta interpelación y dependerá de cómo ahora pues veamos algunos temas pendientes que todavía tenemos. Estamos esperando el presupuesto reformulado, estamos esperando el paquete de leyes. Vamos a ver si podemos sugerir algunos temas. Lo que queremos también es contribuir al país a que podamos salir de este, de los 20 años de la gastadera, del despilfarro, de la destrucción, no solamente de económica, sino también democrática. Pero yo pienso que no se está tomando políticas claras, ¿no? Políticas claras de fondo. Se debe tomar y lamentablemente pues yo no veo, ya estamos a 6 meses y es el Parlamento, pues en lo que se pueda siempre estaremos colaborando.
1: Senadora, en resumen entonces, desde su punto de vista, la gestión del ministro de gobierno hasta el momento es de aplazo porque hay temas de sicariato, este tema de las maletas, también lo de Marced, lo de las cajas fuertes, lo de la caja fuerte y otros temas que tal vez no está dando las respuestas acertadas el ministro de gobierno.
0: Sí, exacto. O sea, otra vez reitero, no es con la persona, sino es contra la política de gobierno, porque tenemos que tener, pues, en un país donde sabemos, ¿no? No es que nos estamos informando recién, sabían ellos a qué estaban entrando. Cuando dicen que hubo boicot, que los 20 años que estuvo el MAS, sabíamos, todos los bolivianos sabíamos que estaba ocurriendo los 20 años. Entonces uno tiene que entrar preparado al gobierno frente a esos temas a solucionar. Eso es lo que debemos hacer. Y ahí tiene que haber pues ministros realmente que conozcan la realidad y también tengan la capacidad para poder solucionar los temas de su dependencia, ¿no? En este caso del ministro de gobierno. Sí, yo he visto mucha confusión, no hay claridad. Ayer podía haber aprovechado el ministro también de poder hablarle al país frente a tantos crímenes que está pasando en Bolivia, que tiene como política de Estado para poder luchar contra el narcotráfico. No nos ha dicho tampoco eso, porque el ministro cuando va a una petición de una interpelación o de un informe oral, obviamente son cerradas las preguntas, pero es flexible. Uno puede aprovechar para poder comunicar todas las actividades a desarrollarse a través de su ministerio y hablarle también, como te decía, al país en distintos temas de preocupación, en este caso, por ejemplo, de inseguridad ciudadana. Ayer decían los diputados, en vez de que esté aquí, debería estar en Santa Cruz. Sí, concuerdo, pero también con una política clara, porque no es cuestión de ir a Santa Cruz. Si no tienes una política clara de poder luchar, ¿qué vas a hacer? ¿Cómo vas a hacer? ¿No? ¿Y con quiénes lo vas a hacer? ¿Qué están haciendo frente a un tema tan delicado? Pues era el momento oportuno de que el día de ayer lo pueda hablar. Lamentablemente no vimos eso. Bueno, como te digo, tampoco se ha podido censurar ni dar el voto de confianza. Lo que esperamos ahora es que sigamos trabajando desde donde nos toque estar. A mí me ha tocado estar en el legislativo, así voy a contribuir. Los del ejecutivo deben apresurar con políticas claras y reaccionar a varios temas. Yo veo peligrosamente se están empezando a organizar. Probablemente algunos temas son legítimas, tal vez algunos no. Hasta eso hay que saber discernir desde el ejecutivo. Ayer hubo bloqueos, la gente está empezando a pedir lo justo, pues, o sea, es un gobierno que cuando uno está en las elecciones vota con esperanza, pero cuando ya tienes como 6 meses, 7 meses, 8 meses o 10 meses, o sea, un poco voy más allá, si no hay respuestas concretas, la gente va a empezar a descontar.

0: alimentarse, porque pues, estamos viviendo momentos de crisis económica también. Ahí ahora ha aumentado la crisis de inseguridad ciudadana. Entonces, temas que tienen que reaccionar rápidamente los del gobierno, y aún yo, al menos yo veo que no lo están haciendo. Ojalá que puedan reconducir el manejo desde el Ejecutivo.
1: Senadora, usted toca un tema muy importante. Le voy a aprovechar en hacer dos consultitas. Una, primero, con este tema que usted ha tocado, ya desde esta jornada se inició el bloqueo nacional de caminos. Hay varias carreteras que están bloqueadas. La Paz Oruro, hay un comunicado a la CSUCB que está convocando a las movilizaciones, al bloqueo nacional de caminos. La COP también movilizada. ¿Esta situación puede agravarse si el gobierno no da soluciones? Hoy se reúne con los choferes, por ejemplo, pero va tapando hoyos y de alguna forma no son las soluciones a que el país y la población está esperando.
0: Así es. El otro día yo los medios me preguntaban que cuando dijo el presidente Rodrigo, yo no tengo miedo a las movilizaciones. Un gobierno no desafía, un gobierno soluciona el problema. Y me parece, al desafiar así, mire, ahora se está hay varios focos ya, ¿no?, de problemas no resueltos que están ahí empezando a organizarse y a mostrar su descontento. Entonces, los ministros del área tienen que empezar a sentarse. Lo mejor siempre es sentarse en un diálogo para ver, y ahí tú además vas a ver si son demandas legítimas, porque también las organizaciones sociales durante los 20 años, ¿qué han hecho? Han destruido las organizaciones y estaban afines y no sé, pues buscando pegas para sus familiares, se han olvidado de que eran ejecutivos de las organizaciones. Eso tampoco se hace. Con eso no estoy queriendo desconocer. En Bolivia tenemos organizaciones sociales, la COF, recordemos, hace muchos años, era pues un ente donde el gobierno, cualquier gobierno o presidente se sentaba de igual a igual. Recordemos cómo trabajaban años atrás, pero lamentablemente estos últimos años muchas de esas organizaciones han sido manipuladas por el gobierno del movimiento al socialismo, y por eso también han perdido la credibilidad y la legitimidad. Ahora, si quieren recobrar eso, también tienen que saber plantear las demandas legítimas de su sector, no globales. Cada uno ha sido creado por algo, no sé, la Central Obrera, la CSUCB, veremos cuáles son sus demandas, pero yo no estoy en el gobierno. Si estuviera en el gobierno, seguramente ya me sentaría y estaría diferenciando qué demandas son legítimas, justas, que el gobierno debe encarar rápidamente a poder solucionar y sentarse con ellos, llegar a acuerdos, porque no siempre puede solucionar inmediatamente muchas demandas, ¿no? Porque también se va retrasando por los anteriores gobiernos. Pero si no te sientas y vas desafiando, obviamente que vas a provocar más focos, más reacción de descontento y movilizaciones. Y a mí me preocupa que no estén empezando a solucionar, a controlar, no digo controlar, pero por lo menos siéntense, ¿no? Siéntense con los sectores y vean los problemas, a ver a qué acuerdos se llega. Si se trata de normas, de leyes, pues el legislativo siempre estará ahí dispuesto a poder colaborar.
1: Senadora, para cerrar, agradeciendo su gentileza, hemos visto que usted ha hecho conocer su malestar por unas palabras que ha manifestado, por una sugerencia que ha hecho el embajador de Irán, que ha manifestado que Cochabamba debería ser la capital de Bolivia, esto en la posesión en la que estuvo invitado del gobernador Leonardo Loza. ¿Qué acciones se van a asumir al respecto? ¿Cómo usted ha tomado estas declaraciones del embajador de Irán, senadora?
0: Sí, muy molestos pues los chuquisaqueños, los sucrenses, porque bueno, cada vez a nosotros siempre nos golpean este gobierno del MAS, a nosotros nos golpeó mucho a los chuquisaqueños, a los sucrenses, y resulta que ahora este señor embajador, no sé si no conoce, lo ha hecho intencionalmente, además en un acto político de la posición del gobernador de Cochabamba, que sabemos a qué partido pertenece. Y me imagino que ellos tienen también una relación y lo han tenido unos 20 años. No estoy criticando eso, sino que las declaraciones que él ha realizado, que claramente es pues una intromisión, ¿no?, en asuntos internos y un atentado contra la soberanía, de nuestro país. En ese sentido, ayer mostré mi molestia como sucrense, como chuquisaqueña, haciendo conocer que la capital de Bolivia es Sucre, está establecido en la Constitución, eso lo sabemos todos los bolivianos, y no vamos a permitir intromisión de esta naturaleza de un embajador que desconoce la realidad. En ese sentido, estoy cursando una minuta de comunicación con dos puntos donde le estoy pidiendo que para mí no es suficiente que el Ministerio de Relaciones Exteriores emitió un comunicado en el que va a recordar a los representantes diplomáticos acreditados en Bolivia la obligación de respetar la soberanía nacional, al menos eso he leído en un comunicado, pero para nosotros no es suficiente eso, sino que voy a solicitar que el embajador de Irán sea convocado por la Cancillería, se le haga conocer la molestia de Chuquisaca, de Sucre y del país por su intromisión en asuntos internos y atentado contra la soberanía de nuestro país, y a la vez también me voy a dirigir en el segundo punto, que considero yo que de verdad se pueda considerarse la expulsión del mismo por lo delicado de sus declaraciones en un asunto que es competencia nuestra, que está establecida, que los bolivianos sabemos nuestra historia, que tenemos una constitución, que reconocemos que la capital es Sucre. En ese sentido, espero que la Cancillería pueda también mostrarnos, ¿no? O sea, que está con el país, que no va a permitir este tipo de intromisiones y realmente pueda considerar, porque así, si se empiezan con una intromisión de esta naturaleza, pues pueden después aparecer haciendo campaña. O sea, yo tengo miedo que después vengan otros embajadores y realmente puedan hacer actividades políticas, porque el haber dicho de esta manera ya es una cosa de una intromisión total. Entonces tenemos que mostrar nuestra molestia, el canciller tiene que tomar las decisiones que él corresponda. Voy a ir por los mecanismos que me permite hacerlo desde los instrumentos parlamentarios, que es gestión, legislar, dentro de eso están peticiones y fiscalización, dentro de eso están peticiones de informe oral escrita y minutos de comunicación. Me dirigiré a través de la presidencia del Senado al canciller con una minuta de comunicación con estos dos temas.
1: Bien, senadora, estaremos al pendiente entonces de la respuesta y cómo se va a proceder en este tema. Le agradezco mucho por su gentileza, que tenga buena jornada.
0: Muchísimas gracias, un abrazo.
1: Que esté muy bien, muchísimas gracias.
2: Bien, el contacto con la senadora Tomasa Yarwi, jefe de bancada en Senadores de la Alianza Libre, conversando con Radio Éxito Bolivia, tres temas: la interpelación al ministro de Gobierno, el tema de la inseguridad también en nuestro país, asociado a los crímenes que se han ido conociendo, que se van reportando, porque de hecho ayer se reportaron dos nuevos hechos violentos en Santa Cruz, y también se ha referido al tema de que el gobierno debe encontrar soluciones a estos aspectos, que la población ve un desgaste en realidad en el gobierno, es lo que estuvo señalando. Estamos sobre las 10 de la mañana con 24 minutos. Tenemos más información para ustedes.
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2: 10:24, les decíamos, vamos a escuchar qué es lo que ocurre en este diálogo entre el gobierno y los choferes. Escuchemos al ministro de la Presidencia.
4: Dar solución y mediante la conversación, el diálogo.
2: Hace énfasis también en que el gobierno va empatizando con el sector de los transportistas. Vemos también en el lugar al ministro de Obras Públicas y, les decíamos, al ministro de Gobierno, al ministro de la Presidencia. Lo escuchemos a continuación.
5: De producción, de comercio, de transporte, de servicios, nada sin el sector de autotransporte. Es importantísimo para todos. Segundo punto, y muy concreto y claro, nosotros, y lo he dicho públicamente, hemos pedido disculpas por todo lo que ha ocurrido con el tema de la gasolina contaminada, que ha afectado tanto al sector autotransporte, y se han puesto todo el empeño y la dirección. Para solucionar ese tema, que es un tema fundamental, y entendemos lo que ha ocurrido. sepan ustedes que empatizamos completamente con la gran preocupación que han expresado ustedes y obviamente la gran frustración y todo el perjuicio que han tenido, igual que el resto de la sociedad boliviana. Tercero, estamos en un momento crucial para el país. No es cualquier momento, es un momento en el que vamos a decidir en las próximas semanas probablemente el rumbo de las próximas décadas. Y es muy importante que lo construyamos juntos. Como el presidente Paz dijo, esta no es tarea de uno solo, es tarea de todos los bolivianos. Bolivia ha decidido que quería un cambio, ha votado por el cambio, ha ratificado ese cambio y ha dado la dirección y el mandato hacia dónde tenemos que dirigirnos. Entonces, obviamente tenemos que ponernos de acuerdo. El único instrumento posible para poder avanzar es el diálogo.
2: En las palabras del ministro de la Presidencia, José Luis Lupo, en este encuentro con los choferes, este diálogo entre el gobierno y los choferes, decía: Bolivia apostó por el cambio y el camino también tiene que ser el diálogo. El diálogo siempre será importante, ¿no? Pero que no se quede el saco roto, el consenso, los acuerdos a los que se pueda arribar. Bueno, eso esperamos. Estamos sobre las 10:26. Vamos a ir actualizando también esta información, lo que surja de este encuentro. Pausa, enseguida volvemos.
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6: Los servicios informativos a través de la frecuencia de los ganadores, Radio Éxito Bolívar, por acompañarnos en esta jornada de miércoles, mitad de semana. Vamos adelante, informativos con que se comparte junto de prensa y vamos en ahora las declaraciones de la Central Obrera Boliviana, don Mario Argollo, también el ejecutivo de la COP en conferencia de prensa. Escuchemos.
7: Se han llenado la boca desprestigiando, tratando de hacer ver que la dirigencia estuviera recibiendo jugosos sueldos. En ese sentido se han estrellado conmigo, incluso ha habido una intención, o ya tal vez ya me han demandado penalmente por enriquecimiento ilícito. Cosa que el día de hoy, como ha dicho el señor Morales, el que es inquilino del Ministerio de Trabajo, con documentos mostraremos las papeletas. Aquí están mis papeletas de enero, febrero, las tres últimas, donde podemos evidenciar sumido en mis primeras entrevistas. Me han preguntado, me han calumniado, se podría decir, con que gano 47, 37, un salario dice el presidente, otro salario dice la periodista Amalia Pando, que en su momento yo tenía en alta estima, una periodista antigua, una periodista que tiene una trayectoria, pero que lastimosamente en este momento ha tratado de confundir a la población. También han manifestado de que estuvieras recibiendo una renta por enfermedad profesional, la cual no han mostrado porque no existe. Que me demuestren que he cobrado un solo mes, porque han manifestado que desde el 2021 yo cobraría una renta por enfermedad profesional. No lo tengo y seguramente vamos a ver con papeles si verdaderamente estoy recibiendo un salario mensual, perdón, una renta de 8,000 bolivianos. En ese sentido, ellos tienen abierta la información porque está en la gestora pública cuando aportamos mes tras mes. En ese sentido, decirles de manera puntual, y les invito, ¿por qué los mineros, los que están mal con enfermedad profesional y con el pueblo boliviano, por qué ellos generan indirectos, dejando a un país las utilidades? Han manifestado un periodista que ha desglosado ya esto a nivel nacional y ha dicho que el país paga mi sueldo, que el país yo estuviera haciendo un chupasangre igual que ellos, que las autoridades de gobierno. Tenemos que decirle que Empresa Minera Guanune, a la cual pertenezco, es una empresa autárquica que se sostiene con su producción, que si no produce no come. En ese sentido, que visite a los hospitales en qué condiciones están los hermanos mineros, y no solamente del sector estatal y privado, también cooperativizado. Vean las condiciones inhumanas en las cuales están hasta 24 horas para ganarse un salario que se lo tienen bien merecido. ¿Y a qué edad están muriendo? Eso también que averiguan. ¿Por qué no dicen eso? No mencionan la calidad de vida y la perspectiva de vida que tiene un compañero que trabaja en Interior Mina. En ese sentido, decirles con claridad, no se dejen engañar por estos politiqueros mentirosos que solamente tratan de confundir y engañar a la población. Yo aquí no estoy por dinero, yo aquí no estoy por intereses políticos y ninguno de la dirigencia. Aquí hay un pueblo que está sufriendo, que si bien Dios mediante agradezco tener una fuente laboral, hemos recorrido todos los rincones del país y hay gente que vive con menos del salario mínimo nacional. Y les he dado al gobierno, aquí está mi salario, me rebajo a la mitad, ellos que se rebajen a la mitad. ¿Tienen los pantalones para hacer eso? De compartir.

0: la crisis con el pueblo, que lo hagan. Y vamos a decir ahí si hay convicción, si hay compromiso por la patria, o simplemente estamos aquí por apetitos económicos. En ese sentido, eso es las papeletas, y lo pueden tener las autoridades de gobierno, y en un programa el día de ayer ya lo han desglosado. Y manifiesta todavía teniendo la documentación, pero sabemos que gana 47. ¿Y dónde está la papeleta de 47? Los papeles cantan. Y en este momento les decimos, no traten de confundir al pueblo, porque el pueblo ya no es tonto. El pueblo sabe analizar y está viviendo esta crisis que en este momento está atravesando el país por la falta de soluciones que ha tenido el gobierno central. Ha habido una esperanza de un cambio generacional en el tema político y dirigencial. En este caso, el que se está equivocando es enteramente el gobierno. En ese sentido, que se acabe esta guerra sucia, porque también hay una familia por detrás que lastimosamente, de manera indirecta, está sufriendo la crítica por las publicaciones que se vienen en las diferentes redes sociales y de diferentes medios de comunicación. Hay periodistas que tratan de poner palabras en la boca, lo hemos visto el día de ayer. No desinformen a la población, informen lo que es. Y si bien podemos tener errores, seguramente lo vamos a asumir, pero no con mentiras y engaños, mis hermanos bolivianos, de cara al pueblo. Decimos que esta dirigencia, ante la guerra sucia, ante la persecución política que seguramente se va a venir, porque nos van a acusar de todo para desprestigiarnos, para encarcelarnos o inclusive hacernos desaparecer, va a ser entera
1: responsabilidad. Y las declaraciones de Mario Argüello, ejecutivo de la Central Obrera Boliviana, refiriéndose también a las acusaciones que han estado surgiendo en los últimos días en relación a cuánto percibe, ¿no? Se hablaba de 42.000, 47.000 bolivianos, y él dijo que el gobierno tiene pues la facilidad de acceder a los datos reales de lo que él percibe, y ha estado hablando también de algunos periodistas que se han referido a él como un chupasangre del Estado. Ahora, la consulta era fundamental, ¿no? ¿Cuánto gana el señor Mario Argüello? ¿No? Era importante también que se le pueda preguntar, si no es 47, si no es 42, ¿cuánto gana? Al margen de todas estas situaciones, que seguramente se estará demostrando también más adelante, ha hecho énfasis que ellos, como Central Obrera Boliviana y el país, tenía esperanza en este nuevo gobierno, en un gobierno que pueda cambiar, ¿no?, la situación en realidad, pero manifiesta también que ve con descontento lo que está ocurriendo en la actualidad. Estamos sobre las 10 de la mañana con 39 minutos. Más información para ustedes. Ever Vargas, estamos ahora contigo.

0: a cambiar, ¿no?, la situación en realidad, pero manifiesta también que ve con descontento lo que está ocurriendo en la actualidad. Estamos sobre las 10 de la mañana con 39 minutos. Más información para ustedes. Eber Vargas, estamos ahora contigo.
1: Que la gasolina venía de mala calidad y que no han generado los filtros correspondientes por la ANH, porque ANH no contaba con el presupuesto correspondiente supuestamente para poder realizar estos este control de calidad, que solo miden 22 parámetros y no así el tema de gomas y manganeso.
2: En otro tema, senadora.
3: Bien, ahí estuvimos escuchando palabras de la senadora del PDC, Ana María Crispín, quien ha informado sobre la asistencia del gerente de comercialización de yacimientos petrolíferos fiscales bolivianos y ha presentado los diferentes informes sobre la gasolina contaminada. Y como estuvimos escuchando, se ha determinado que ya no distribuirán gasolina sin aditivos, que eso estaría ocasionando irregularidades en la gasolina. Más adelante estaremos con mayores detalles.
0: Gracias, Eber. La senadora del PDC, Ana María Crispín, informando que el gerente de comercialización de YPFB brindó un informe en cuanto al combustible, la gasolina de mala calidad en la Comisión de Diputados. 10:41. Enseguida regresamos.
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5: Son las 10:30 de la mañana. 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

0: Vamos con la noticia en vivo una vez más hasta el legislativo, donde hay novedades junto al diputado de Unidad, Carlos Alarcón, en relación a los contratos de combustible. Adelante, Ever, vamos contigo, te escuchamos.
1: Así es, Nadia, en estos momentos habla el diputado de Unidad, Carlos Alarcón, con respecto a las peticiones de informes sobre los contratos de combustible. Escuchemos.
2: En la época de Dorgatén, en YPFB y del gobierno de Arce Catacora, y que estos contratos de esta gasolina base, que es el origen del problema de la gasolina desestabilizada, no solo que no han sido revisados y procesados adecuadamente por la nueva gestión de YPFB del nuevo gobierno, sino que además han sido heredados y apropiados estos contratos de Dorgatén.

0: sido revisados y procesados adecuadamente por la nueva gestión de YPFB del nuevo gobierno, sino que además han sido heredados y apropiados estos contratos de Dorgatén, que se eliminó por decreto de subvención. Entonces, ¿por qué en lugar de hacer estas adendas no compró el nuevo gobierno y el nuevo YPFB, no compró gasolina de buena calidad para uso directo en los vehículos, dejando de lado estos contratos heredados de la gestión más corrupta de YPFB, que ha sido a cargo de Dorgatén y Arce Catacol? Después también, en la respuesta al PIE, se ha confirmado de que han habido los contratos que los ocultaban, que no los reconocían, de petróleo crudo contra figura del 17 de diciembre, modificado el 31 de diciembre. Y que el 31 de diciembre, en la adenda, han puesto punto de entrega positos a un valor total que llaman premio de $20.88. Y este premio después ha sido modificado en la adenda a un segundo contrato contra figura y se lo ha bajado a $8.9. Entonces la pregunta, y lo que ya está confirmado, es que si lo hubiéramos pagado desde el 31 de diciembre del 2025 a Trafigura $8.9 en vez de $20.88, nos hubiéramos ahorrado una cantidad importante de dinero al Estado boliviano. Esos son, digamos, esas son las dos confirmaciones principales. Se han hecho 6 adendas o contratos modificatorios, tanto por gasolina como por crudo, como por diésel, en esta gestión, en la gestión de YPFB, de aquí, del nuevo gobierno. Y el dato más importante es que el mismo día que se elimina la subvención, se amplían los contratos heredados de Dorgatén y Arce del 17 de diciembre al 30 de junio de este año.
1: Bien, ahí estuvimos escuchando palabras del diputado de Unidad, Carlos Alarcón, quien tras recibir información se ha confirmado que el gobierno estaría comprando gasolina base, que esto significa que esta gasolina debe ser mezclada con etanol para posteriormente su distribución, que habría generado conflictos y problemas en los vehículos al tener este combustible. Más adelante estaremos con mayores detalles.
2: Gracias, Ever. Hasta más adelante. Bueno, declaraciones del diputado Alarcón refiriéndose a los contratos. Es decir, ha confirmado que hubo contratos de gasolina base que afectó a los vehículos tras recibir los informes de YPFB. Y volvemos nosotros a la pregunta, ¿no? Si ya conocían y se tenía observaciones en cuanto a estos contratos, ¿por qué se dejó o se firmó la adenda? ¿Por qué dejaron que los contratos avanzaran o siguieran, ¿no?, con estas empresas observadas? Es la pregunta. Bien, 9 minutos nos separan de las 11. Seguimos.
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maravillosa canción junto a Joseph Fonseca, estas noches de fantasía. ¿Qué noches aquellas que no volverán, no? Pero ¿cómo las disfrutamos en ese momento? El ritmo junto al cantante venezolano que se popularizó como un gran emblema.

0: También dentro del género tropical, conocido principalmente por ser un himno del merengue y la tecnocumbia. Y esta canción que lanzó en una versión en merengue del año 2000, que revitalizó el éxito de esta canción en toda Latinoamérica. Y aprovechamos también para esta jornada ponerle ritmo y alegría a nuestra mañana aquí en la frecuencia de los ganadores.
1: Noches de fantasía.
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Están invitados a acompañarnos, a quedarse junto a nosotros. Cuando regresemos estaremos abordando también otro tema importante. Hasta las 12 tenemos...

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3: Bien, amigos, estamos de regreso en Cuarto Poder a través de la señal de la frecuencia de los ganadores. Muchísimas gracias por estar junto a nosotros. Estamos ingresando ya a nuestra tercera hora, 11:04. Vamos a hablar sobre un tema sensible de salud y tiene que ver con los pacientes o con lupus. En este caso también la situación actual que van atravesando en relación a los medicamentos, a la incapacidad de acceso a los medicamentos. Y pues vamos a conocer cuál es la situación a continuación recibiendo a nuestra invitada. Estamos en contacto con Shirley Sánchez, representante de la Asociación de Pacientes con Lupus. Un placer recibirte, Shirley. Bienvenida a Radio Éxito. Naira te saluda. Buenos días. Bien, vamos a intentar una vez más. Shirley, ¿nos escuchas? Bienvenida a Radio Éxito.
4: Hola. Ahí sí. ¿Ustedes me escuchan?
3: Sí, te escuchamos. Si puedes habilitar la cámara, por favor.
4: Muchísimas gracias, Naira. Gracias por este espacio para poder conversar de lo que nos está sucediendo en esta época a los pacientes con lupus.
3: Exactamente. Constantemente, bueno, cada año más o menos venimos haciendo el seguimiento, pero la situación se ha ido complicando, ¿no? De hecho, nos preocupa bastante esta situación que tiene que ver con los medicamentos y esto va de la mano con la cantidad de pacientes que se ven imposibilitados de acceder a los mismos. Tú nos contarás, ¿cuál es la situación real?

0: De hecho, nos preocupa bastante esta situación que tiene que ver con los medicamentos, y esto va de la mano con la cantidad de pacientes que se ven imposibilitados de acceder a los mismos. Tú nos contarás cuál es la situación real.
1: Bueno, vamos a trabajar para dar una respuesta integral a este problema. La situación en la que estamos pasando los pacientes con lupus y seguro muchos otros pacientes ya es inmanejable. Como pacientes, actualmente vemos el encarecimiento de los medicamentos, que es de 100, 200 hasta 300% desde el momento que se inició esta crisis del dólar, etc. Y pese a que ha bajado el dólar en relación a la crisis del año pasado, los medicamentos no han bajado, incluso algunos han subido. Y también hemos visto desabastecimiento, ¿no? Hace un par de semanas en el mercado, en La Paz, no había micofenolato. Hace 3 o 4 semanas no había micofenolato en ninguna farmacia. Entonces, esto nos lleva a solicitar al gobierno boliviano a que atienda a los pacientes con lupus de forma integral, dando una respuesta que pueda, en la que puedan trabajar profesionales médicos, la asociación de pacientes y el gobierno, para ver cómo vamos a resolver este problema.
0: Según los datos que tú nos has estado enviando, y enseguida vamos a reforzar también los mismos, nos llama poderosamente la atención y nos preocupa lo que se refleja, ¿no? La realidad de un sueldo en nuestro país y la realidad de lo que enfrenta un paciente con lupus en cuanto a estos medicamentos. Por ejemplo, dice costo versus sueldo. Microfenolato, 3.000 bolivianos a 4.500. Y esto, pues, te vamos a consultar cuánto es lo que se necesita, porque estaría oscilando si sumamos el tratamiento en unos 15.000 bolivianos y el sueldo mínimo en Bolivia es de 3.300. Así de duro es, Shirley.
1: Sí, bueno, depende del tratamiento que el médico estime que debe dar de acuerdo a la condición del paciente. Estamos hablando de un paciente mínimamente estable, donde toma un micofenolato que está entre 30, bueno, puedes conseguir un poco más barato, pero no con buena molécula, pero un promedio de 25 a 35 bolivianos, que puedes tomar de 2 hasta 5 pastillas día. Una hidroxicloroquina que te puede costar entre 15 a 29 bolivianos. Un desflazacor que te cuesta entre 17 a 23 bolivianos. Y hay medicamentos como el micofenolato que puedes tomar, como te decía, de 2 a 5 pastillas día. Un desflazacor que es un corticoide que puedes, de acuerdo al gramaje que te pueden dar dos días, dos veces al día. Entonces es manejable.

0: Cofenolato, que puedes tomar, como te decía, de 2 a 5 pastillas día, un desflazacor, que es un corticoide, que puedes, de acuerdo al gramaje que te pueden dar 2 días, 2 veces al día. Entonces, estable, estar en un tres que fácil al mes debería estar. Y no consideramos laboratorios que a veces no cubre, o sea, cubre esos, pero a veces no hay, entonces hay que hacerse por el tema de control. Y esto encarece, ¿no? Entonces, la preocupación realmente de la asociación con los pacientes con lupus es el acceso. Y este año estamos, como le decía, iniciando este diálogo que queremos tener con el gobierno para que podamos tener una respuesta que pueda mejorar la calidad de vida de los pacientes y pues no llegar a casos fatales.
1: Exactamente. Ahora le consulto lo siguiente, Shirley, a propósito de este diálogo que se quiere tener con el gobierno. Entiendo que ya enviaron cartas, no hay todavía un próximo encuentro al mismo tiempo con la Cámara de Diputados en relación a la Comisión de Salud. ¿Ya tuvieron el acercamiento? ¿Cuál la respuesta?
0: Oficialmente no nos ha llegado ninguna respuesta. Está dentro de las emergencias de los medicamentos psicos. Por ejemplo, el micofenolato no se encuentra dentro de esta lista y es un medicamento base. Y el micofenolato está dado solo para personas trasplantadas. Y como dato curioso, dentro de las, el tercer caso de trasplante renal son pacientes con lupus. Entonces, hasta eso, ese es el análisis que tiene que hacer el gobierno, el programa renal. Si tenemos el tercer caso de trasplante, son pacientes con lupus, el darnos el medicamento a tiempo, el podernos tratar de forma adecuada, evitaría que pacientes con lupus lleguen a una nefritis lúpica, lo cual evitaría el costo que tiene el tener un paciente con diálisis o un paciente trasplantado. Entonces, ese es el análisis que tiene que hacer el gobierno para que podamos nosotros, como pacientes con lupus, tener acceso a medicamentos. Y no solamente estoy hablando del SUS, también tenemos problemas de nuestras compañeras que están en los seguros, en las cajas, y no hay acceso a todos los medicamentos. El desabastecimiento no es solamente en el SUS, es en forma general, ¿no? No hay a veces los medicamentos de última generación que podrían ayudar a mejor calidad de vida en los seguros. Entonces, hay que trabajar de forma integral revisando todo esto para poder dar una respuesta que mejore o dé oportunidad de vida a los pacientes.
1: Shirley, ¿cuántos pacientes pues se estima que tenemos en nuestro país? ¿Cuántos pacientes con lupus?
0: Lastimosamente, durante muchos años nosotros hemos batallado para poder obtener información de cuántos pacientes con lupus hay en Bolivia. Solamente una mera proyección interna o extraoficial que nosotros hemos hecho como asociación en el hospital de clínicas, solo en el área de reumatología, porque muchos se atienden en nefrología, cardiología, por diferentes patologías que tiene el paciente, pero en el área de reumatología tenemos 2 a 3 casos nuevos por mes, ¿no? Lo cual hace como más o menos 70 y algo casos al año. Perdón, un poquito más. En el Hospital del Niño tenemos 6 casos al año nuevos de pacientes con lupus. En el CELAVIS tenemos 70 casos al año nuevos registrados en el último estudio que hizo el 2019 el CELADIS. Entonces, eso nos da un registro solo en La Paz de 114 nuevos casos al año. Haciendo una proyección en base, usando la sobrevida internacional de referencia que lo que utiliza la Sociedad de Reumatología, la prevalencia en La Paz sería más o menos alrededor de 1.000 casos. Con una proyección a nivel Bolivia, creemos que podrían ser más de 6.000 casos. Esta es tomando la referencia de 3 centros de salud, el Hospital del Niño, el Hospital de Clínicas y el Instituto Celaris. Entonces, esta invisibilidad de los pacientes con lupus hace también que exista una inatención. No, es importante que el Ministerio de Salud pueda levantar información de cuántos pacientes son y poder dar una respuesta que nos ayude a tener mejor calidad de vida a los pacientes.
1: Claro, sería lo óptimo, ¿no? Que desde el Ministerio de Salud se cuente con todos estos datos para responder también a la altura de lo que se necesita. Con estas estimaciones de 6.000.

0: pacientes con lupus en Bolivia, se está hablando del 90% de mujeres, madres, jefas de hogar, y tomando en cuenta que si una cae, pues cae toda la familia. Por eso, el 10 de mayo es el Día Mundial del Lupus, y el motivo de este contacto no es solamente el hecho de decir, este es el lupus, esta es la enfermedad, esto es lo que padecemos, esta fatiga, no, es el hecho también de que se pueda responder a la medida de lo que se necesita en cuanto a los medicamentos. Es el hecho de decir queremos vivir, y este mes se inician, esperemos, estas negociaciones con el gobierno Shirley para que tomen en cuenta todos estos aspectos. Tu mensaje para finalizar, por favor.
1: Bueno, agradecer a Dios y a autoridades para que para un proceso de trabajo de responder a grave, bueno, sientes con lupus, ayudar a la calidad de pacientes que han dejado el tratamiento y hace muy poco, el hecho también de no complicar a pacientes.
0: Oportunidad, sí, porque son bastantes meses, ¿no? O incluso años de una inatención, ¿no? De no escuchar lo que realmente ustedes están solicitando, y esperemos conocer novedades muy pronto. A través tuyo, un abrazo y mucha fortaleza para todos los pacientes con lupus. Hasta el próximo contacto.
1: Muchísimas gracias. Hasta luego.
0: Nosotros los agradecidos. Bueno, el lupus, como ustedes saben, amigas y amigos, actualmente no tiene cura, pero como hemos escuchado, es una enfermedad crónica tratable, que se puede controlar eficazmente con los medicamentos, medicamentos con los que no cuentan los pacientes. Ahora hacemos la pregunta al Ministerio de Salud. ¿Cuándo será la reunión? ¿Cuándo los convocan para hablar sobre estos temas? Estaremos al pendiente. Pausa, enseguida volvemos.
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12: Volvemos con los servicios informativos a través de la frecuencia de los ganadores de Radio Éxito Bolivia, acompañando su mañana en este miércoles 6 de mayo. Vamos al cuerpo de prensa. Vamos a enfocarnos en la acusación que ha hecho Evo Morales en contra del gobierno, ¿no? Él habla de una guerra jurídica en su contra y ha solicitado una justicia imparcial. Él se pronunció después de conocerse que se indagará también una supuesta participación suya en el narcotráfico y que además se ha fijado fecha de su juicio por trata de personas. Denunció que hay una guerra jurídica y una brutal persecución judicial y mediática en su contra por parte del gobierno. Según afirmó, el objetivo sería aniquilarlo moral y físicamente con causas que son armadas. Eso es lo que estuvo señalando Evo Morales. Es su criterio en estos dos casos. Sin embargo, pues, ¿qué es lo que señalan los abogados, el equipo jurídico del expresidente Evo Morales? Miriam Chungara, tú nos cuentas. Adelante, vamos contigo.
13: Gracias, debemos informar que el equipo jurídico del expresidente Evo Morales se ha pronunciado respecto al inicio de juicio en contra del exmandatario para el 11 de mayo en el caso de trata y tráfico de personas. Al respecto, nos brinda la información el abogado Wilfredo Chávez.
14: ¿Sabes qué? Se acelera este proceso, que es totalmente ilegal, como todos sabemos, pues emerge de un proceso ya terminado, de un proceso penal ya terminado, quebrantando el principio de prohibición de doble enjuiciamiento que está plasmado en el artículo 117, párrafo segundo de la Constitución Política del Estado, que textualmente menciona: nadie será procesado ni condenado más de una vez por el mismo hecho. Esta regla de la Constitución se aplica perfectamente al caso del expresidente Evo Morales, porque ya ha habido una investigación por el hecho denunciado. Ya ha sido reabierto políticamente a finales del año 2024 como respuesta política a la gran marcha que hicimos nosotros para salvar la economía del país, que la prensa, muchos no sé ustedes, pero la prensa le denominó la marcha de vista. Era la marcha para salvar el tema de hidrocarburos energéticos, el tema del dólar, el tema de las importaciones, que eran los temas que actualmente permanecen en el país.

0: lo dijera la marcha de esta. Esa marcha reivindicativa que mantiene hoy más que nunca su sustento de legitimidad en la sociedad fue fustigada con persecución política, entre otras, por ese proceso iniciado por las autoridades del gobierno de Luis Arce Catacora. Y estas son las secuelas, todo viciado de nulidad. Esta comunicación procesal que se quiere hacer valer una notificación por electos, les reitero, no tiene ningún fundamento legal. Infelizmente deja nuevamente en plena indefensión al expresidente Morales, porque él no conoce de qué se trata este actuado judicial, cuáles son los alcances para luego establecer mecanismos de defensa si correspondieren. No se ha cumplido un procedimiento como se cumple normalmente por las gestoras o por los medios de comunicación, si es medios de comunicación procesal que tiene el órgano judicial internamente, de Tarija a Cochabamba, de Cochabamba a una provincia, que es lo más básico que se puede y se tiene que hacer. No tenemos eso, no tenemos esa información. Por ello, se trata de una persecución política que surge en un momento en el que existen condiciones deplorables en el país, sobre todo a nivel económico, y conflictos en las calles. Y se quiere desviar la atención por el órgano judicial, que es varias de sus autoridades son entusiastas, seguidores del actual gobierno, quienes están dando curso a esta maniobra, a esta ilicitud, a este tipo de mecanismos que se realizan justamente en contra del expresidente Evo Morales. Se acuerdan de Evo para sacar noticia y desviar la atención, que es algo que nosotros deploramos del órgano judicial, la forma en la que se maneja este caso, particularmente, reitero, tratado viciado totalmente de nulidad.
1: Hemos escuchado al abogado Wilfredo Chávez denunciando que se están cometiendo varias irregularidades en cuanto a las notificaciones, y por ello el ex mandatario no se va a presentar al juicio instaurado en su contra dentro del caso de trata y tráfico de personas. Con esta información retornamos a los estudios.
2: Gracias, Miriam. Hasta más adelante. Hemos escuchado al abogado Wilfredo Chávez, ex procurador y abogado de Evo Morales, expresando una preocupación galopante, decía en sus declaraciones, luego que se fijó esta fecha de juicio contra el exmandatario por el caso de trata en Tarija. Ha estado cuestionando este proceso y anticipó que Morales no estará presente en el mismo. Dijo que se trata de una persecución política para poder cubrir la crisis en el país. Reiteramos, Morales no se presentará en la audiencia, es lo que ha señalado su equipo jurídico. Vamos a compartir otros temas, estamos sobre las 11:29. Le contamos ahora que la Confederación de Universidades está solicitando también una reunión con el presidente de Estado. Decimos también porque hay un tema que les preocupa. Hay que hablar sobre el incremento del presupuesto anual para las universidades. Renán Martínez, tú nos cuentas. Adelante, por favor. Bienvenido.
3: Buenos días. El rector de la Universidad San Francisco, Javier Chuquisaca, Walter Arizaga, dio a conocer que la Conferencia de Universidades envió una carta al presidente del Estado solicitando una reunión en la que se analizará el tema del presupuesto anual de las casas de estudios superiores.
4: Hemos tenido una conferencia de universidades en la ciudad de Cochabamba la pasada semana, el día miércoles y jueves, donde las autoridades, los rectores, hemos mandado una carta al señor presidente don Rodrigo Paz para que pueda recibir a los rectores de las universidades y hagamos conocer la necesidad que tenemos las universidades en cuanto se refiere al presupuesto universitario. No hemos recibido todavía respuesta alguna, estamos a la espera, y una vez que nos hagan conocer, pues estaremos viajando para entrevistarnos con el señor presidente.
3: Arizaga dijo que el gobierno debe cubrir los recursos económicos que faltan en cada universidad, debido a que fue el Ejecutivo Nacional el que determinó subir el salario mínimo nacional, y señaló que para esta gestión se tiene un desfase de cerca de 500 millones de bolivianos en las universidades públicas del país.
4: Primero les indico, los 5.8 millones tiene que dar el gobierno, porque ellos son los que han modificado el mínimo nacional. De 2.700 han subido a 3.300, y eso significa un impacto de 5.8 millones que ya estamos pagando, ¿no? Y que ha sido retroactivo al mes. Entonces, nos tienen que otorgar esos 5.8 millones. Tenemos que discutir esos 20 millones, porque año que pasa ya no es 20 millones, va subiendo. La universidad ha presentado un presupuesto que está por encima de los 550 millones de bolivianos.
3: Para Red de Noticias Éxito, desde Sucre, Renan Martínez.
2: Los 20 millones ya no son suficientes, se decían desde la Confederación de Universidades solicitando este encuentro con el presidente de Estado. Hay que hablar del incremento de presupuesto anual en las casas de estudios superiores, es lo que señalan. 11:32. Actualizamos la información y le contamos ahora que esta jornada se están reportando 21 puntos de bloqueo en carreteras del país, concentrados principalmente en La Paz, Santa Cruz y Beni. La ABC está reportando estos 21 puntos de bloqueo. Este es un reporte actualizado por parte de la Administradora Boliviana de Carreteras. Las medidas de presión responden a la convocatoria de la Confederación Sindical de Choferes de Bolivia, que mantiene sus reclamos por la calidad y el abastecimiento de combustible, pero en este caso del transporte interprovincial también, ¿no? A estas demandas hay que mencionar que en Santa Cruz se reportan bloqueos en zonas como Saavedra, el puente entre Chané y Mineros, Guavirá, Portachuelo, Guarnes y Yapacaní, además de tramos de la ruta antigua hacia Cochabamba. En La Paz, los cortes se ubican en Sicasica, Viacha, San Andrés de Machaca, Santa Bárbara y la ruta hacia Palos Blancos, entre otros puntos. En cuanto a Beni, las interrupciones afectan sectores como Yucumo, San Borja, San Ignacio y la ruta entre Enramada y San Ramón. De esta manera suman 21 puntos de bloqueo en las carreteras del país en esta jornada. 11:33. Enseguida regresamos.
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10: El secretario general de la Central Obrera Boliviana, don Claudio Choque, está en contacto con Radio Éxito Bolivia. Agradecemos estos minutos con usted. Bienvenido, Naira. Lo saluda don Claudio. Buenos días.
11: Muchas gracias. Buenos días. Un saludo a su programa y por intermedio de su programa a todo el pueblo boliviano.
10: Le consultamos, ¿la COP asistirá al diálogo, a la reunión convocada por el gobierno para el viernes?
11: A ver, hay que aclarar al pueblo boliviano, nosotros no estamos, que si vamos a asistir o no vamos a asistir. Muy claro, ya hemos mencionado de que el ministro de Trabajo ya no es interlocutor directo para nosotros como para la Central Obrera Boliviana, para reunirnos, así que el gobierno quiere entablar un diálogo sincero y claro con la Central Obrera Boliviana. Realmente debe invitar el presidente del Estado Plurinacional de Bolivia, ¿no? Por lo tanto, mientras no haya esa invitación clara y concreta del presidente, nosotros no vamos a asistir a ni cualquier diálogo que convoque el gobierno central, ¿no?
10: Es decir, ustedes están aguardando una convocatoria para una reunión directa con Rodrigo Paz.
11: Con Rodrigo Paz, porque sus ministros se aplazaron. Se aplazaron realmente y nos han criticado de varias informalidades a la Central Obrera Boliviana, y por lo tanto también hoy el compañero Mario Argollo ya ha aclarado esas situaciones, que en otras palabras han tenido una intención de difamar al Ejecutivo de la Central Boliviana y a todo el Comité Ejecutivo, ¿no? Por lo tanto, para nosotros ya no es un interlocutor directo del Ministerio de Trabajo. Estábamos esperando invitación directa del gobierno central, que es el presidente Rodrigo Paz.
10: Solo el ministro de Trabajo se aplazó. ¿Qué pasa en relación a los otros ministros? Por ejemplo, el ministro de Obras Públicas, el ministro de la Presidencia. ¿Qué evaluación hacen de quienes acompañan hoy al presidente?
11: El último cabildo, como del 11, el sector campesino, como también el sector de Primero de Mayo, ha sido bien claro, pidiendo la renuncia del ministro de Trabajo, de Economía y otros ministros, ¿no? Realmente no han acompañado la gestión y llevar adelante y solucionar los problemas, ¿no? Más bien de solucionar problemas, los ministros han generado problemas contra el gobierno central. Por lo tanto, en varios medios de comunicación yo declaré en esos realmente de que el gobierno central a la cabeza del Rodrigo Paz puede tener todas las intenciones de llevar adelante bien la administración del Estado, pero no tiene esa colaboración de los ministros, y los ministros pues tienen que ser cambiados si no responden y no trabajan con el pueblo boliviano. Por lo tanto, uno de ellos es el ministro de Trabajo y Economía. Mayormente ellos están yendo contra el pueblo boliviano, por lo tanto no hay esa capacidad para administrar el ministro. El cargo a los ministros les ha quedado muy grande, por lo tanto debían irse a sus casas y bueno, administrar su familia, su hogar. No están para esos cargos.
10: Ahora, para que mejore la situación en el país, ¿el presidente Rodrigo Paz tendría que evaluar, cambiar a la gente que lo acompaña?
11: Sí, no, el tema combustible, mira, hasta ahora no hay solución, seguimos lo mismo. No hay esa respuesta. ¿Quiénes son los verdaderos culpables de esa gasolina basura? No hay hasta el momento. En tema de crisis económicos tampoco. En temas de narcotráfico, corrupción, tampoco el ministro de gobierno aclara la situación hasta el momento, ¿no? Y otras situaciones, mira, de mal estado las carreteras. A nivel nacional las carreteras están mal estados. Aquí no es un ejemplo, le pongo de carretera a los Yungas. De La Paz a Oruro, doble vía, está una pena esa carretera. Gracias a eso hay accidentes. Y otro es Río Seco de Sabores, lo mismo. Así que yo represento a La Paz, por eso de La Paz hablo, pero los demás departamentos están lo mismo. Así que no hay una capacidad de dar solución a estos problemas. Si había todo, estaría realmente el gobierno cumpliera con su trabajo, como obligación, como Estado. Los sectores sociales realmente estarían más tranquilos y apoyando la gestión del presidente, pero lamentablemente ni el gobierno central, ni mucho menos los Cámaras de Diputados y Senadores, están trabajando en favor del pueblo boliviano.
10: Última pregunta, don Claudio Choque, le consulto. Hoy el gobierno continúa la reunión con los choferes, por ejemplo, ¿no? Hay unas convocatorias, podríamos decir, sectorizadas, no están convocándolos a todos. ¿Qué opina al respecto?
11: Eso creo que es una de las estrategias que ha conseguido el gobierno, de reunirse con diferentes sectores sociales por separado. Pero no lo van a lograr, esos son acuerdos momentáneos, porque esto ya no es de los dirigentes, compañero periodista, ¿no? Es ya de la gente de la base, esa gente que vive en los barrios, en las zonas, pero que a los dirigentes ya los quieren rebasar. Nosotros solamente somos portavoces de estos, del pueblo boliviano. Más allá, cuando decide las bases, nosotros ya no podemos hacer nada. Por lo tanto, es una estrategia de que debe dividir, y bueno, y eso no va a durar mucho. Tiene que haber un acuerdo nacional, si quiere. Yo lo planteo al presidente, debería llevar un acuerdo nacional a todos los sectores, puede ser en Cochabamba, puede ser en La Paz, Santa Cruz, ahí. Pero ya con temas solucionados. Quizás eso puede llevar a pacificación desde. Pero mientras no haya ese acuerdo nacional, porque si en todo lo demás

0: los sectores, puede ser en Cochabamba, puede ser en La Paz, Santa Cruz, ahí, pero ya con temas solucionados. Quizás eso puede llevar a más pacificación desde todo. Pero mientras no haya ese acuerdo nacional, porque si en todo
1: lo el diálogo por parte del ministro de Trabajo para el viernes, estuvo señalando que lo importante ahora es la reunión con el presidente de Estado, con el presidente Rodrigo Paz, porque los ministros ya no son interlocutores válidos.
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1: Cambiamos el rumbo de la información porque encontramos algo bastante interesante que se va recordando también en esta jornada, en 6 de mayo. En el mundo es el Día Internacional Sin Dietas. ¿Qué tal? Así como lo escucharon, es algo que llama la atención porque eventualmente siempre se habla de planes alimenticios, de dietas que nos van exigiendo en ocasiones ser bastante rigurosos para poder alcanzar los objetivos clave. Pero bueno, este es el Día Internacional Sin Dietas, que se lo creó en 1992 y ha superado pues algunas barreras y algunos límites. Se trata de Mary Evans, que superó la anorexia y decidió pelear contra la industria de las dietas extremas. Siempre nos dicen que hagamos dietas. En este caso, esta fecha va en contracorriente. Los objetivos originales, dudar del cuerpo perfecto, porque ella señalaba, no hay una talla única, ¿no? Todos los cuerpos son hermosos. Frenar también la gordofobia, esa discriminación por el peso que nos hace recordar que es violencia. Se hace referencia también a este día, libre de obsesiones, ¿no? Sin balanzas, sin culpas, y alertar sobre dietas milagro, porque la mayoría dice no sirve sino daña, y recordar a víctimas de la anorexia, la bulimia y los atracones. De esta manera, la fecha fue propuesta por esta activista, quien tras ver un programa televisivo a través del cual se promovía un estereotipo de belleza asociado con la delgadez, decidió emprender una lucha contra la industria de los productos dietéticos y objetar los imaginarios sociales, ¿no? ¿Cómo es alguien que es bello, delgado, en el caso de las mujeres contorneadas, mejor si es rubia, mejor si tiene, bueno, voluptuosa, no sé, ¿no? Es como que nos han encasillado en ciertos estereotipos, y ella, la activista británica Mary Evans, decidió hacerle frente a toda esta situación. Recordar, decía ella, que lo importante es aceptarnos como somos. En este caso, celebramos no el descontrol, sino más bien sentirnos a gusto con nuestro cuerpo. A veces se nos trata de poner ese chip de la cultura de la dieta, diría también la especialista o la activista. Hay que tomar en cuenta que ninguno de los extremos es bueno, ¿no? Ahí podríamos sumar nuestra cuota. Sin embargo, la salud no es una talla, ¿no? La salud es dormir bien, la salud es moverse, la salud es comer con placer, comer sin miedo. Y recordar que las dietas restrictivas son el sí que le dices por culpa, mientras hay una práctica que puede ser bastante asertiva, el comer mejor y no solamente privarnos de los alimentos, no como arroz, no como fideo, no como papa, que son como los carbohidratos que más miedo le tenemos, pero hay que saber comer, enfocarnos de una mejor manera y saber que no hay alimentos malos en realidad cuando los sabemos consumir y aplicar en nuestro día a día, ¿no? No intentemos tanto ir con los tips de bajar de peso rápido, que en una semana 2 kilos, ¿no? Que prácticamente luego tienen su efecto rebote y lo que es peor, van haciéndonos daño. Así es que a

0: no intentemos tanto ir con los tips de bajar de peso rápido, que en una semana 2 kilos, ¿no? Que prácticamente luego tienen su efecto rebote y lo que es peor, van haciéndonos daño. 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
10: Con ese estilo claro y directo y con la alegría de acompañarlos durante esta mañana, nosotros llegamos para ponerle el punto final a nuestro encuentro de todos los días. 11:55. El abrazo para todos y nos vamos al ritmo de la salsa, recordando esta canción. Permiso.

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2: Bienvenidos a la segunda entrega informativa de la red de noticias Éxito Bolivia. Saludos país desde la sede de gobierno, 12 del mediodía con 3 minutos. Ha comenzado a informar la red de noticias Éxito Bolivia.
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4: Un adolescente abrió fuego el martes en una escuela del noroeste de Brasil, matando a 2 empleadas e hiriendo a una tercera y a una alumna. El ataque ocurrió por la tarde en una escuela de Río Branco, capital del estado de Acre, y un menor de 13 años fue detenido por la policía, según un comunicado del gobierno estatal. El adolescente ingresó a la escuela y efectuó varios disparos en un corredor que da acceso a la dirección. También fue detenido su padrastro, dueño de la pistola calibre 380 utilizada en el tiroteo.
5: 3 personas presumiblemente infectadas con antivirus fueron evacuadas el miércoles del crucero inmovilizado frente a Cabo Verde y estaban camino a Países Bajos para recibir atención médica. El MV Hondius, que cubría la ruta entre la ciudad argentina de Ushuaia y el archipiélago africano, pondrá rumbo a las Islas Canarias, donde llegará en un plazo de 3 a 4 días, de acuerdo a lo anunciado por el Ministerio de Sanidad español en la noche del martes.
4: El jefe de la diplomacia de Estados Unidos, Marco Rubio, dijo el martes que Estados Unidos no impuso un bloqueo petrolero a Cuba, que sufre en cambio una mala gestión económica. Lo declaró en rueda de prensa en la Casa Blanca, en víspera de un viaje al Vaticano, donde espera abordar temas sobre América Latina con el Papa León XIV. Rubio aseguró que el modelo económico cubano no funciona y que quienes gobiernan el país no pueden solucionarlo.
6: Incendio en un centro comercial en Irán. Al menos 8 personas murieron y decenas resultaron heridas en el siniestro ocurrido en la localidad de Andisheh, a unos 30 kilómetros de Teherán. El fuego se desató el martes en el complejo comercial Argabán, miércoles.

0: El crimen organizado en Santa Cruz. Hallan el cadáver de una mujer calcinada y decapitada en Santa Cruz. Fiscalía toma declaración al expresidente Luis Arce por otro caso del fondo indígena. Evo Morales no irá al juicio por trata y tráfico. Equipo jurídico denuncia que es una persecución y tiene fines políticos. Abogados aseguran que Evo Morales no tiene ningún vínculo con el narcotráfico. Interviene en domicilio donde se encontró vehículo involucrado en robos en la ciudad del Alto.
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2: Nosotros hagamos con las universidades al presupuesto universitario. No hemos recibido todavía respuesta alguna, estamos a la espera y una vez que nos hagan conocer, pues estaremos viajando para entrevistarnos con el señor presidente.
3: Arizaga dijo que el gobierno debe cubrir los recursos económicos que faltan en cada universidad, debido a que fue el Ejecutivo Nacional el que determinó subir el salario mínimo nacional, y señaló que para esta gestión se tiene un desfase de cerca de 500 millones de bolivianos en las universidades públicas del país.
2: Primero les indico, los 5.8 millones tiene que dar el gobierno, porque ellos son los que han modificado el mínimo nacional. De 2.700 han subido a 3.300, y eso significa un impacto de 5.8 millones que ya estamos pagando en la universidad, ¿no? Y que ha sido retroactivo al mes de enero. Entonces, nos tienen que otorgar esos 5.8 millones. Tenemos que discutir esos 20 millones porque año que pasa ya no es 20 millones, va subiendo. La universidad ha presentado un presupuesto que está por encima de los 550 millones de bolivianos.
3: Para Red de Noticias Éxito, desde Sucre, Renan Martínez.
4: Muchas gracias, Renan. Héctor Aguilar Mercado, desde Camiri. Adelante, Héctor.
5: El informe de que la capital petrolera del país, duras críticas al alcalde saliente de nuestra capital, el ingeniero David Ansaldo. Helen Grimalde ha señalado que fue uno de los peores alcaldes que ha tenido nuestra capital. La interrogante es, ¿por qué conceptúa así al alcalde saliente?
6: Usted se quedó en ese denominativo, el alcalde de Camiri. ¿Pero dónde quedó la autoridad que esta ciudad necesitaba? ¿Dónde quedó la autoridad que necesitábamos que realmente tome decisiones? ¿Dónde quedó esa autoridad que su personal jamás lo respetó?
5: Además, ha señalado que lamentablemente el personal que acompañó al exalcalde David Ansaldo ni siquiera hacía caso a las instrucciones del burgomaestre.
6: Y no obedecían las órdenes que daba. Gracias a su falta de autoridad, de voz, de mando, de seriedad, para que el personal le obedezca, ¿sabe dónde quedó? Quedó en la impotencia, en las lágrimas de nosotros, quienes hemos trabajado gratis.
5: Además, ha denunciado la arquitecta Grimaldi que le adeudan recursos económicos y que lamentablemente hasta la fecha no recibió el correspondiente desembolso por el trabajo realizado.
6: Dinero del trabajo que hemos realizado, obras tangibles y bien ejecutadas y que actualmente utilizan los beneficiarios. ¿Nunca le dio vergüenza entregar obras sin pagar?
5: En el informe desde Camiri, Héctor Aguilar Mercado, para la Red de Noticias Éxito.
4: Muchas gracias, Héctor. Mario Fernández desde Tarija. Adelante, Mario.
7: Gracias. Alcalde municipal de Tarija, Johnny Torres Eterzo, presenta a sus nuevos secretarios y directores del municipio de Tarija, que acompañará a Johnny Torres en esta nueva gestión. Son los siguientes secretarios: secretaria de Coordinación y Administración y Coordinación, Judith Mollo; secretaria de Mujer y Familia Población Vulnerable, Ñusca Gaite; secretaria de Infraestructura y Servicios Públicos, Edwin Gareca; secretario de Turismo y Desarrollo Económico, Daniel López; secretario de Medio Ambiente y Cooperación, Fernando Castellanos; secretario de Desarrollo Humano, Paul Mendoza; secretario de Planificación, Adrián Ávila; directores: director de Orden Seguridad Ciudadana, Carlos Alberto Vargas; director de la DOT, Marcos Milton López; director de Obras Públicas, Marcelo Escobar Velázquez; director de la Terminal de Buses, Erlan Velázquez; director de Entidad de Matadero Municipal, Mauro Díaz; director de MAT, Carlos E. Castillo; director de Despacho, Edwin Loza; vocero municipal, Adrián Vega. A propósito, el alcalde municipal recomendaba los siguientes a su flamante gabinete.
8: Felicidades a cada uno de ustedes. Mucha fuerza, mucho valor, mucha paciencia. Especialmente al nuevo gabinete, que es en su mayoría nuevo.

0: mucha paciencia, escuchen a la gente, escuchen a los que cubren estas presidentes, los que cubren, escuchen a la electorada, bienvenidos a los independientes de la electorada, sigue el ejecutivo de la central, conoce muy bien cómo son las cosas, por lo tanto, muchas veces la gente dice, ¿sabe qué? Aunque sí, escúchenme.
1: Red de Noticias Éxito, Mario Fernández, Ciudad de Tarija.
2: Muchas gracias, Mario. Fabio Vázquez, desde el norte de La Paz. Adelante, Fabio.
3: Después de 12 días de bloqueo, el alcalde entrante, Marco Antonio Mamani, pide que den paso a las ambulancias, también pide al gobierno que pueda dar solución a este problema.
4: Y la verdad, yo levanté con esas ganas siempre de que nos den paso los hermanos de San Silverio, pedirle ahí a la federación, que dejen pasar las ambulancias, porque tenemos hermanos que están en emergencia aquí, los hermanos, todos podemos pasar enfermando. Y esos hermanos también necesitan evacuar a La Paz. Y por favor, les pido y espero que escuchen todos los hermanos que están en San Silverio, en todos los bloqueos juntos, dejen pasar a las ambulancias, hermanos. Dejaremos que transite la ambulancia y yo creo que van a escuchar La Paz. Pedirles a los hermanos que nos den solución. Ya estamos 9 días, estamos ya cansados. Nuestro municipio ya quiere ver también que nosotros demostremos.

0: están en San Silverio, en todos los bloqueos juntos, dejen pasar a las ambulancias, hermanos. Dejaremos que transite la ambulancia y yo creo que van a escuchar la paz. Pedirles a los hermanos que nos den solución. Ya estamos 9 días, estamos ya cansados. Nuestro municipio ya quiere ver también que nosotros demostremos
1: el oxígeno que nuestro pueblo se está ahogando. Prácticamente nos estamos automatando. Entonces no puede ser. Por eso estamos pidiendo clamorosamente al gobierno, a nuestro gobierno, a nuestro presidente y a nuestras organizaciones sociales, tiene que dar una solución ya inmediata, ya tiene que ser ahora.
2: La feria tradicional no tuvo el movimiento económico de costumbre. En el norte paseño Fabio Vázquez, gracias.
3: Gracias a ti, Fabio.
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6: En 2 horas 26 minutos llega información desde Santa Cruz con Gary Torres. Adelante, Gary.
7: Gracias. Para Éxito Noticias desde Santa Cruz. Menor fue rescatada de la prostitución. Hay 3 detenidos en el Plan 3000.
8: Bueno, como ustedes entenderán, estamos obviamente trabajando en un caso que hace unos días atrás se determinó una detención preventiva para un sujeto de profesión odontólogo, donde hemos demostrado de que esta persona estaba involucrada en un delito de trata y de explotación, teniéndose como víctima una menor de 14 años de edad. Es así de que, siguiendo la secuencia investigativa, es de que el sujeto fiscal se emitió diversas órdenes de aprehensión de acuerdo al artículo 226 y se logró una de ellas ejecutar de la madre de la menor, que era prácticamente el artífice, juntamente con la persona que está prendida, de la explotación sexual de la adolescente, es decir, la madre de la víctima. Bueno, horas de la noche, ¿no? Nos hemos constituido a la zona del Plan 3000, donde evidentemente hemos encontrado el lugar donde la menor prestaba sus servicios, primero como vendedora, o si quiere llamarlo así, que ese era supuestamente el contrato que es verbal que se le había hecho para que ella pueda trabajar, pero también hemos podido corroborar el lugar donde un pequeño cuarto que habilitaron con una cama, donde se mantenía la relación. Bueno, lo que ella manifestó era de que lo obligó la persona que está prendida ahora, el odontólogo, que está ya guardando detención preventiva por 180 días, y que básicamente el dinero del producto de la prostitución forzada que le hacían a la menor, porque no tiene validez su consentimiento, ella tiene 14 años, y ese dinero se lo daban directamente a la madre.
7: Para Éxito Noticias desde Santa Cruz, Gary Torres.
6: Muchas gracias, Gary. Juan Carlos Colque desde Potosí. Adelante, Juan Carlos.
9: Gracias, buenas tardes. René Joaquino Cabrera, nuevo gobernador, dijo que los estatutos autonómicos son un adorno, saludo a la bandera, que no favorecieron a aquellas regiones que lograron democráticamente. Nosotros estamos camino a elaborar un avance del estatuto federal, que sería lo más positivo para Potosí, dijo.

0: estatuto que simplemente parece adorno, porque no ha transformado una realidad. Y nosotros como departamento, buscar un estatuto cuando en otros departamentos no ha transformado una realidad, una estructura. Por eso hemos planteado avanzar, transitar, colocar los primeros cimientos para un Estado federal. Y no solo nosotros, hay varios departamentos. En este momento, el departamento que más genera divisas para el país es Potosí y otros departamentos con actividad minera.
1: Otra, Celestino Condori, responsable político del movimiento Tercer Sistema en Potosí, dijo que en ningún momento se ha condicionado absolutamente para nada a William Cervantes, actual alcalde, por esta tienda política. Se esperará que pueda elegir a sus colaboradores a profesionales idóneos.
2: La intención no teníamos, por supuesto, desde un principio, la más mínima intención de participar, de hecho, del Ejecutivo. Es más, sí, eso sí, hay que reconocer y hay que valorar la actitud del licenciado Cervantes, que en su momento él nos ofreció, nos dijo, nosotros quisiéramos que nos acompañen como partido, y nosotros le dijimos, donde usted nos diga, si tenemos profesionales que puedan cubrir adecuadamente esos espacios, vamos a estar. Pero también, si no nos dice absolutamente nada el licenciado Cervantes, bien, o sea, nosotros simplemente decimos, como partido sí hemos postulado, es el MTS el candidato alcalde ganador, y ahora lo que corresponde es por lo menos tratar de acompañar hasta donde también el licenciado Cervantes nos diga, ¿no?
1: Desde la red satelital Huayna Potosí, para la red de noticias Éxito, reportó Juan Carlos Colque.
3: 2:30. El gobierno lanza el Plan Nacional de Seguridad con apoyo de las Fuerzas Armadas para combatir el crimen organizado en Santa Cruz.
4: Con la participación de las Fuerzas Armadas de la Nación, de la Policía Nacional, de autoridades del Ejecutivo, iniciamos un plan inflexible.
5: Este miércoles el gobierno lanzó el Plan de Seguridad Nacional denominado Halcón, donde la policía y las Fuerzas Armadas combatirán contra el crimen organizado y la ola de sicariatos registrados sobre todo en el departamento de Santa Cruz. El ministro de Gobierno, Marco Antonio Oviedo, señaló que los militares saldrán a patrullar a las calles y a las fronteras.
4: Que el señor presidente constitucional del Estado boliviano, don Rodrigo Paz Pereira, nos instruya al ingeniero Justiniano, a mi persona y al licenciado Paredes, autoridades políticas del ministerio, a que desarrollemos un plan nacional de seguridad. Uno va a desarrollar en las fronteras que son muy vulnerables al crimen y al delito, como es la frontera que tenemos con el Brasil, la frontera que tenemos con el Paraguay, la Argentina, Chile y el Perú. Con la participación de las Fuerzas Armadas de la Nación, de la Policía Nacional, de autoridades del Ejecutivo, iniciamos un plan inflexible, rápido y de largo aliento para combatir el crimen y el sicariato. Es por esta razón que hemos venido hoy al lanzamiento de las operaciones.
5: Afirmó que se desarticulará aquellas organizaciones criminales que operan en nuestra región del país.
4: Que no vamos a descansar hasta eliminar estos crímenes que los bolivianos no los conocíamos. Es por esta razón que estamos desarrollando a partir de hoy lo que se ha venido a denominar en la ciudad de Santa Cruz y en el departamento de Santa Cruz, el Plan Halcón.
5: Red de Noticias Éxito, Miriam Chungara, La Paz.
3: Choferes acuden al diálogo con el gobierno, exigen atender sus demandas.
6: Hoy estamos precisamente asistiendo para poder escuchar y recibir el informe final y el resultado del pliego petitorio que hemos hecho. Esperamos que esté bien, y si no lo es bien, nosotros estamos con una determinación de paro escalonada.
7: La dirigencia de la Confederación Sindical de Choferes de Bolivia asistió la mañana de este miércoles al diálogo convocado por el gobierno. El ejecutivo Lucio Gómez espera que las autoridades respondan a las demandas del sector sobre el combustible.
6: También el cambio de energético que se ha hablado. No existe cilindros, no existe kits de ninguna clase, entonces ¿Qué es lo que queremos? ¿Hacemos o no hacemos? Tienen que cumplir con el compromiso que tienen. Y las filas de las, del diésel nuevamente desaparecen. ¿De qué sirve que nosotros hemos ayudado a que se levante la subvención correspondiente? Creo que es para el mal. Debíamos tener un buen trato. Bolivia debía tener mejores condiciones de distribución de gasolina y diésel.
7: Denunció que algunas autoridades

0: ¿De qué sirve que nosotros hemos ayudado de que se levante la subvención correspondiente? Creo que es para el mal. Debíamos tener un buen trato, Bolivia debía tener mejores condiciones de distribución de gasolina y diésel.
1: Denunció que algunas autoridades

0: ¿De qué sirve que nosotros hemos ayudado de que se levante la subvención correspondiente? Creo que es para el mal. Debíamos tener un buen trato, Bolivia debía tener mejores condiciones de distribución de gasolina y diésel.
1: Denunció que algunas autoridades relación a la compra y abastecimiento de diésel.
2: Nosotros sí, vamos a tener reuniones, también vamos a demostrar lo que está pasando en ese momento. No, yo voy a comprar, es que es diésel, ¿por qué comprar mínimamente? ¿Por qué no comprar la cantidad? No conocemos, sabemos que manejamos el diésel, vamos a demostrar en su momento. No sé qué negociación, nunca van a poder pagar esto. Mira, 10% está pagado ahorita por esta gente bonita en la sociedad.
3: ¿En esa presentación de transporte pesado, quién está ahí, algún billete adentro de
2: él? Ninguno.
3: No está participando en esta reunión.
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4: Central Europea Boliviana confirma que no asistirá al diálogo convocado por el gobierno.
5: El gobierno quiere entablar un diálogo sincero y claro con Central Europea Boliviana. Realmente debe invitar el presidente del Estado Plurinacional de Bolivia, ¿no? Por lo tanto, mientras no haya esa invitación clara y concreta del presidente, nosotros no vamos a asistir a ni cualquier diálogo que convoque el gobierno central, ¿no?
1: Autoridades nacionales insisten con la convocatoria al diálogo. Sin embargo, desde la Central Obrera Boliviana, el secretario general Claudio Choque informó que el sector acudirá a la reunión en caso que el presidente Rodrigo Paz los convoque.
5: Con Rodrigo Paz, porque sus ministros se aplazaron realmente y nos han criticado de varias informalidades a la Central Obrera Boliviana. Y por lo tanto también hoy el compañero Mario Argollo ya ha aclarado situaciones que, en otras palabras, han tenido una intención de difamar al Ejecutivo de la Central Boliviana y a todo el Comité Ejecutivo, ¿no? Por lo tanto, para nosotros ya no es un interlocutor directo del Ministro de Trabajo.
1: El dirigente justificó la condición y cuestionó al Ministro de Trabajo, Edgar Morales, por demostrar actitudes contra el sector.
5: Eso creo que es una de las estrategias que ha conseguido el gobierno de reunirse con diferentes sectores sociales por separado. Pero no lo van a lograr, esos son acuerdos momentáneos, porque esto ya no es de los dirigentes, compañero periodista, ¿no? Es ya de la gente de la base, de esa gente que vive en los barrios, en las zonas, pero que a los dirigentes ya nos quieren rebasar, nosotros solamente somos portavoces.
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4: Ejecutivo de la Central Obrera Boliviana denuncia persecución política tras denuncias por su salario.
6: Decirles con claridad, no se dejen engañar por estos politiqueros mentirosos que solamente tratan de confundir y engañar a la población. Yo aquí no estoy por dinero, yo aquí no estoy por intereses políticos y ninguno de la dirigencia. Aquí hay un pueblo que está sufriendo.
1: El secretario ejecutivo de la Central Obrera Boliviana, Mario Argollo, denunció que existe un desprestigio del gobierno en su contra luego de que fue cuestionado por su salario mensual. Señaló que es calumniado cuando le atribuyen una ganancia de salarios hasta 47 mil bolivianos.
6: Con documentos mostraremos las papeletas. Aquí están mis papeletas de enero, febrero, las tres últimas, donde podemos evidenciar que el salario que he manifestado desde que he asumido en mis primeras entrevistas me han preguntado. Me han calumniado, se podría decir, con que gano 47, 37, un salario, dice el presidente.
1: En relación a la renta de invalidez, negó esta situación y justificó que los trabajadores mineros reciben este tipo de beneficio por las condiciones en su sector.
6: La cual no han mostrado porque no existe. Que me demuestre que he cobrado un solo mes, porque ha manifestado que desde el 2021 yo cobraría una renta por enfermedad profesional. No lo tengo y seguramente vamos a ver con papeles si verdaderamente estoy recibiendo un salario mensual, una renta de 8.000 bolivianos. En ese sentido, ellos tienen abierta la información.
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8: Dos horas 2:44. Policía refuerza la seguridad del órgano judicial y de los magistrados.
9: El subcomandante departamental de la policía de Chuquisaca, José Luis Centeno, informó que se reforzó el patrullaje a las instituciones del órgano judicial. Asimismo, señaló que la seguridad personal de los jueces y magistrados está reforzada para evitar cualquier hecho contra las autoridades judiciales.
10: Previsto desde el día que ha pasado el pintado. De reforzar el patrullaje en primera instancia, también se ha procedido a reforzar la seguridad personal de cada uno de los magistrados y jueces, y bueno, ya se ha hecho el plan operativo correspondiente para que todos los días el personal, como lo ve en este momento, haga un recorrido en todas las instalaciones del órgano judicial. Esto para brindar mayor seguridad y bueno, dar cumplimiento también con las instrucciones de nuestro comando general y prever que no ocurra ningún inconveniente con nuestros magistrados.
9: El refuerzo a la seguridad de los magistrados también está con la escolta correspondiente cuando ellos viajen, precisó el subcomandante, e indicó que las unidades especiales de la policía están en constante instrucción para la protección de las autoridades y de la ciudadanía.
10: Sí, claro, estamos viendo ahora de organizarnos mejor, pero ya se ha hecho, como le decía, el refuerzo tanto personal como también ahora estamos haciendo los recorridos correspondientes y también se está haciendo la escolta correspondiente a cuando están llegando, cuando realizan viajes, ¿no? Entonces ellos solicitan y un grupo especial se traslada al aeropuerto para trasladarlos también a donde, puede ser las instalaciones donde trabajan o también a sus domicilios. Y por eso es este patrullaje organizado que recorre, ya tiene ellos las ubicaciones de todos los domicilios, las instalaciones, alrededor de las instalaciones. Entonces se está realizando ese trabajo constantemente, ya es todos los días y en diferentes horarios.
9: Para Red de Noticias Éxito, desde Sucre, Renan Martínez.
8: Evo Morales no irá a juicio por trata y tráfico, aunque el equipo jurídico denuncia que es una persecución y tiene fines políticos.
11: Se trata de una persecución política.

0: Deportes de Sucre, Renan Martínez.
1: Evon Morales no irá a juicio por trata y tráfico, aunque el equipo jurídico denuncia que es una persecución y tiene fines políticos.
2: Se trata de una persecución política, maniobra para sacar noticia y desviar la atención, que es algo que nosotros deploramos del órgano judicial, la forma en la que se maneja este caso, particularmente, reitero, tratado viciado totalmente en nulidad.
3: Chávez señaló que acudirán nuevamente a organismos internacionales.
2: Hemos acudido a organismos internacionales, lo vamos a hacer nuevamente denunciando este acto ilegal y esta persecución política que se continúa haciendo en contra de este presidente y en contra de varios dirigentes que ya no son noticia para la prensa, que están detenidos en este momento en los penales. Nuestros máximos dirigentes que encabezaron la marcha para defender la economía del país están en las cárceles.
3: Asimismo, afirmó que se debe garantizar todos los derechos del expresidente y que se aplique la ley de manera correcta.
2: Y sabemos también que el expresidente Evo Morales debe, a él se le deben asegurar los derechos y garantías como a cualquier persona. No pedimos ni más ni menos, pedimos lo correcto. Y pedimos que con él también la ley se le aplique en el sentido, por lo menos, de comunicarle procesalmente de manera oportuna, de manera clara y de manera personal, como establece el 163 del mismo Código de Procedimiento Penal, al tratarse de una decisión tan importante del inicio del juicio en contra de este sentido.
3: Red de Noticias Éxito, Miriam Chungara, La Paz.
1: Abogados aseguran que Evo Morales no tiene ningún vínculo con el narcotráfico.
4: En estas últimas horas hemos escuchado las desinfortunadas declaraciones del viceministro de gobierno, Hernán Paredes, el cual dice que va a acudir y va a ir a Estados Unidos en busca de pruebas para la persecución o la presunta comisión de un delito de narcotráfico. Tenemos que ser claros y empáticos. Primero, el presidente Evo Morales no tiene ningún caso abierto, ni en Bolivia, ni en otra parte del mundo, sobre un caso de narcotráfico.
3: Luego de que el viceministro de Régimen Interior, Hernán Paredes, afirmó que el gobierno acudirá a Estados Unidos para solicitar información de una posible participación de Evo Morales con el narcotráfico, al respecto el abogado Marcelo Galván, representante jurídico del exmandatario, calificó como desafortunada esas declaraciones y aseguró que no existe ninguna prueba contra Morales sobre vínculos con el tráfico de sustancias controladas.
4: Esta persecución malintencionada no viene de ahora. Hemos visto cómo ha sido el actuar de Arturo Murillo en el golpe de Estado de Yanine Áñez, donde han abierto diferentes casos, han solicitado a diferentes instancias información y siempre les han dicho que no hay ningún caso. Segundo, cuando Eduardo del Castillo, hoy en día perdido en Bolivia, ha intentado nuevamente esa vía, no se ha conseguido ninguna información a nivel internacional.
3: El abogado afirmó que no existe ninguna posibilidad para que se le inicie una investigación.
4: Que nosotros estamos plenos y seguros de que no hay posibilidad alguna que se abra o algún proceso por narcotráfico. Y hacemos eco de lo que dijo el presidente Evo Morales esta mañana en su comunicado. Basta de la persecución política, basta de un lawfare, basta de por ser el representante de un bloque popular digno que tiene todo el derecho de participación política en el país por la libertad democrática, perseguir al presidente Evo Morales.
3: Red de Noticias Éxito, Miriam Chungara, La Paz.
1: Senadora Mayón exhorta a Evo Morales a responder a la justicia por el caso trata y tráfico.
5: Sin duda alguna, Evo Morales no puede ser un privilegiado de la justicia. Tiene que enfrentar a esos procesos que existen en su contra.
6: Tras conocer el juicio oral contra Evo Morales por el delito de trata de personas agravada, la senadora de Súmate, Claudia Mallón, exige al expresidente presentarse ante la justicia y responder la acusación.
5: Bueno, don Evo Morales definitivamente no tiene sangre en la cara, ¿no? Él continúa impune, se ha refugiado en el trópico cochabambino, perjudicando a todo un departamento y lo peor de todo, muestra su cobardía. Una vez ya huyó del país, se fue hasta México, luego se quedó de vacaciones en la Argentina, volvió al país y no quiere enfrentar la justicia. ¿De qué privilegios goza? Su patria o muerte le duró muy poco.
6: La senadora cuestionó al exmandatario sobre su permanencia en el trópico de Cochabamba y al gobierno por no ejecutar la orden de aprehensión sobre otros casos.
5: Ya debería existir, estamos casi a 6 meses de gobierno, debería existir.

0: Una estrategia para que don Evo Morales llegue hasta la ciudad de La Paz y enfrente los procesos que existen en su contra, pero además otras investigaciones, el tema de las barcazas en su gobierno, el tema de Chaparina, nada ha sido esclarecido y eso nos preocupa profundamente, es una tarea pendiente, una deuda pendiente con Bolivia.
1: Red de Noticias Éxito, Eder Vargas, La Paz.
2: Senadora Al-Yarwi pide expulsión de embajador de Irán por actitudes políticas dentro del país.
0: Porque yo soy representante de Chuquisaca y de Sucre, voy a pedir que se pueda considerar de poder expulsar al embajador de Irán debido a que vertió un criterio ya político para mí, ¿no? Es político.
1: La jefa de bancada de Libre en el Senado, Tomás Al-Yarwi, anunció que solicitará a la Cancillería la expulsión del embajador de Irán, quien señaló que Cochabamba debería ser la capital de Bolivia. Mencionó que existe intromisión dentro del país.
0: Yo voy a proceder a una minuta de comunicación, que es lo que procede a través del instrumento parlamentario. No solamente sacar un comunicado como lo hizo el canciller, yo estoy pidiendo dos temas más, que el embajador sea convocado a través de la Cancillería para que se haga conocer la molestia de los sucrenses, de los chuquisaqueños, de los bolivianos, la intromisión en asuntos internos y atentado contra la soberanía de nuestro país.
1: La senadora

0: temas más que el embajador sea convocado a través de la Cancillería para que se haga conocer la molestia de los sucrenses, de los chuquisaqueños, de los bolivianos, la intromisión en asuntos internos y atentado contra la soberanía de nuestro país.
1: La senadora
2: en San Cruz.
3: Evidentemente, el día de hoy mi autoridad ha dispuesto la toma de la declaración informativa del expresidente Luis Arce.
4: La Fiscalía abrió una nueva investigación en contra del expresidente Luis Arce relacionado a 3.000 proyectos del Fondo Indígena. El fiscal del caso, Johan Muñoz, se constituyó hasta la cárcel de San Pedro para tomar la declaración del exmandatario en calidad de sindicado.
3: En mérito a una nueva denuncia que el Fondo Indígena ha presentado al Ministerio Público con referencia a la... Ha llevado más que todo de más de 3.000 proyectos que han sido desarrollados desde el año 2010-2011 en el periodo del Fondo Indígena. El motivo de esta declaración informativa es justamente tomar la declaración de él toda vez que se encuentra en calidad de sindicado, al ser parte justamente del Fondo Indígena o del directorio del Fondo Indígena de esa época.
4: Arce es investigado en su calidad de exministro de Economía, ya que se detectó dichas irregularidades entre las gestiones 2010 y 2011, generando un daño económico al Estado de más de 37 millones de bolivianos.
3: Como he dicho anteriormente, el Fondo Indígena ha establecido que son más de 3.000 casos o proyectos en los cuales en primera instancia no se habría realizado el control correspondiente con referencia a la entrega de dineros del Estado. Llama la atención que se habría entregado montos de dinero a personas particulares, a cuentas particulares y no así a cuentas del Estado. Ese es el primer hecho. En segundo lugar, la falta de compromiso y la falta de control con referencia a cada uno de los proyectos que había tenido el Fondo Indígena, toda vez que ellos tenían a la cabeza del directorio, podrían haber rechazado cuando no cumplían con algún tipo de formalidad. Y lo que he investigado, también tenemos tres otros investigados, en los cuales también se encuentra la señora Achacoyo.
4: Red de Noticias Éxito, Miriam Chungara, La Paz.
2: Aprenden a un exgerente del Banco Central de Bolivia por la compra de los bonos soberanos con presunto sobreprecio.
5: Al concluir su declaración informativa, requerimiento fiscal ha sido aprendido. Corresponde otro miembro del comité.
4: El exgerente del Banco Central de Bolivia, Rolando Olmos, fue aprehendido luego de prestar su declaración informativa por los delitos de incumplimiento de deberes y conducta antieconómica por la compra de bonos soberanos causando un daño económico al Estado de más de 142 millones de dólares en la gestión 2024, informó la jefa del Departamento de Lucha contra la Corrupción, Sheryl Sempertegui.
5: Sí, dentro del caso de denuncia por el Banco Central, Salvador.

0: gastado de más de 142 millones de dólares en la gestión 2024, informó la jefa del Departamento de Lucha contra la Corrupción, Sheryl Sempertegui.
1: Sí, dentro del caso de la denuncia por el Banco Central,
2: Cierra el caso trata y tráfico. Comisión Legislativa recibió informe del YPFB donde señala que se dejó de usar aditivos en combustible. Diputado Alarcón confirma que el gobierno amplió la compra de gasolina base tras recibir informe. Senadora Yarwi pide expulsión de embajador de Irán por actitudes políticas dentro del país. Choferes acuden al diálogo con el gobierno pero exigen atender sus demandas. Cintia Obrera Boliviana confirma que no asistirá al diálogo convocado por el gobierno. Ejecutivo de la Central Obrera Boliviana denuncia persecución política tras denuncias por su salario. Dirigente del transporte abandonó la reunión con el gobierno y denuncia que no estaba en la lista de los invitados. Gobierno lanza el Plan Nacional de Seguridad con apoyo de las Fuerzas Armadas para combatir el crimen organizado en Santa Cruz. Hallan el cadáver de una mujer calcinada y decapitada en Santa Cruz. Fiscalía toma declaración al expresidente Luis Arce por otro caso del Fondo Indígena. Evo Morales no irá al juicio por trata y tráfico. Equipo jurídico denuncia que es una persecución y tiene fines políticos. Abogados aseguran que Evo Morales no tiene ningún vínculo con el narcotráfico. Interviene en domicilio donde se encontró vehículo involucrado en robos en la ciudad del Alto.
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0: esta hora está listo para poder ser parte del encuentro frente al conjunto venezolano. Sí, a partir de las 6 de la tarde estaremos ya con todos esos detalles. Estamos listos ya también para poder saludar a nuestro compañero de trabajo, Asbel Valenzuela, que está a la expectativa también de este torneo internacional, junto a todo el territorio boliviano, que seguramente, más allá de que tengan otros colores, también como bolivianos, siempre a la expectativa de hacer bien las cosas y de que nos puedan representar de la mejor manera. Así que lo tenemos ya a Asbel Valenzuela cuando tenemos las 13:06 en todo el país, y también seguiremos hablando de lo que ha significado la victoria que ha tenido el conjunto millonario. 4-0 le ganó a Lanús de Argentina por la Copa Libertadores de América. ¿Cómo te va, querido Asbel? Un abrazo gigante, muy buenas tardes, bienvenido.
1: Un fuerte abrazo absolutamente a todos, ¿eh? De verdad, gracias por estar junto a nosotros. Gracias por acompañarnos en esta edición, la principal que tenemos acá en Éxito Sport. Vamos a analizar un todo, vos lo decías, lo de ayer ha sido histórico. Le vamos a narrar algunos detalles que no dejan de llamarnos la atención a propósito de la participación de Always Ready. Cómo cambió su fisonomía, ¿no?, a nivel internacional. El mismo equipo que dirigía Julio Valdivieso, ahora con Estracia, es completamente diferente, es apabullador. Bueno, lo era, por lo menos en el campeonato local lo era, pero fuera del mismo era bien complicado encontrar, por lo menos en este parámetro, una razón verdadera de buen rendimiento. Lo cierto es que ayer nos sorprendió. Vamos a hablar de ese detalle, y claro está, ya lo anticipaba a la perfección Lucho. Nos vamos a meter de cabeza con lo que va a significar la presentación de la Academia más tarde, con transmisión en vivo a través de Radio Éxito Bolivia. Bienvenidos una vez más a todos.
0: Muy bien, muchísimas gracias. 13:08 en todo el territorio nacional. Sí, lo adelanta muy bien Asbel Valenzuela, que hoy tenemos transmisión de Copa Libertadores de América en Venezuela, en Caracas. Precisamente se encuentra nuestro compañero Yasmani Villegas, que enseguida nada más hará el saludo correspondiente. Enseguida me dan el ok. Ahora sí, estamos listos en condiciones. Yasmani, ¿cómo te va? Qué gusto de poder estar contigo. Muy buenas tardes, bienvenido a la segunda edición de Éxito Sport, pero listos ya para lo que va a significar Bolívar frente a Deportivo La Guaira, con buenas noticias en la Academia, porque está listo Javier Arriaga también para poder ser parte de este compromiso internacional. Buenas tardes.
2: ¿Qué tal? ¿Cómo te va, querido Luis? Amigos de Éxito Sports, qué gusto saludarlos a esta hora de la tarde, misma hora acá en Venezuela, justamente 13:08, 29 grados centígrados, cielo nublado. Aparentemente puede ver que puede ser posible que llueva más tarde, justamente en el horario de partido. Es algo que se maneja justamente acá en este territorio. Sin embargo, con esa novedad, justamente, ¿no?, considerando de que ha hecho lo mejor, me parece, el jugador de Bolívar, el señor Javier Arriaga, considerando de que por ahí tuvo el permiso y también tuvo la posibilidad de incorporarse ahora al plantel para ser parte justamente de este partido que es vital para el plantel académico en este caso. Sin embargo, no sé si altere en la formación, considerando de que Bolívar ha entrenado ayer con Santiago Echeverría y el jugador Ignacio Gariglio en la saga central. Sin embargo, estamos justamente ya con la novedad también de que Arriaga es parte ya de la delegación, en este caso se ha sumado en esta jornada, y eso es muy bueno y positivo para el equipo Vladimir Soria, justamente con Ronald Arana, querido Lucho Moreno.
0: Y eso es bueno, y no creo que sea algo como para decir, buche, ¿y ahora qué hacemos, no, querido Asbel? Porque creo que Javier Arriaga conoce muy bien la defensa, lo conoce a Echeverría, lo conoce a Gariglio, lo conoce a Sagredo. No creo que pueda impedir su llegada desde territorio americano para estar nuevamente con Bolívar en Venezuela.
1: Es que una vez más hemos sido testigos de lo que significa la impronta de los jugadores, ¿no? Tanto y tanto puede alterarse en razón de lo que significa el ponerse en órbita tranquilamente. Lo psicológico es fundamental, ¿eh? Más allá de que no estés trabajando. Bueno, ayer lo hemos visto con Always Ready. ¿Cómo puede cambiar tanto en equipo? Bueno, esto es así igual, ¿eh? Un jugador tan importante, tan trascendente en la defensa, así llegue horas antes. Yo calculo que si el técnico, en este caso Soria, y el propio Arana le preguntan, ¿y cómo te sientes? ¿Te sientes bien? Sí, y no hay nada más que decir. Ya está, va para adentro y para de contar. Esto es así de simple, tampoco es ciencia, ¿eh?, dentro de lo que significa esta realidad en la que nos movemos, Lucho, ¿eh?
0: Y eso es muy cierto. Yasmani, ya con Javier Arriaga, que también está a disposición del cuerpo técnico, muchos hinchas se han alegrado por la

0: Decisión que tomó el jugador ecuatoriano de haber visto nacer al nuevo integrante de su familia, pero ahora también enfocado en Copa Libertadores de América. La responsabilidad, la competencia hace de que este jugador se gane el aplauso del hincha celeste.
1: Exactamente, así es, ¿no? De hecho, me parece fundamental que haya podido justamente sumarse a lo que es el trabajo, al grupo, considerando que hay ejemplos, ¿no? Como el caso, por ejemplo, de Leonel Justiniano, en su momento, que también tuvo la misma posibilidad de ver nacer a su hijo y se quedó con el plantel, y lo propio Carlos Tonino Melgar. Sin embargo, Arriaga hace bien porque se traslada justamente hasta donde está la esposa, se podría decir, y evidentemente luego se incorpora lo más pronto posible al trabajo de Bolívar, tomando en cuenta el proyecto, tomando en cuenta la seriedad con la que se debe tomar a cabo este compromiso, sobre todo, ¿no? Fundamentalmente que es un jugador titular, no sé si indispensable, pero titular en este caso durante esta gestión desde que estaba Flavio Robato, por supuesto, que es pilar fundamental para que obviamente ahora pueda ganarse, como bien lo dices, el aplauso y sobre todo esa valoración del hincha que a veces no lo hace, ¿no? Porque hemos visto que también ya en las redes estaban criticando justamente esa actitud, ese permiso correspondiente, más allá de que algunos sí son empáticos y entienden la situación y otros seguramente que no, porque tal vez no les tocó ser papás o de repente simplemente son más drásticos en este caso, ¿no? Sin embargo, esa es la novedad en esta jornada y ya con el probable onceno de Bolívar, que ya nos animamos a ponerlo entonces a Arriaga desde el minuto inicial, con Carlos Lampe en la portería, Luis Paz por derecha, Arriaga junto al jugador Ignacio Gariglio como zagueros centrales, y cerrando la línea de cuatro, el Pepe Sagredo, ¿no? En el medio sector, Carlos Tonino Melgar, Robson Mateus y Leonel Justiniano, y adelante, Brian Oyola, el Pato Rodríguez y Dorni Romero, el probable onceno de Bolívar, si es que no existe ninguna modificación. Adelante, sobre todo, el ingreso de John García en lugar de Pato Rodríguez, o la novedad también, como bien lo manifiestas ahí, vamos a ver si lo toma en cuenta Vladimir Soria Arriaga desde el minuto inicial, a pesar de que ha tenido este permiso especial previo a este compromiso. Te cuento que acá más se habla del partido entre el Carabobo contra River Plate, tomando en cuenta que River estará visitando igual suelo venezolano, no hay mucha expectativa. Entendemos que Deportivo La Guaira tampoco es de los equipos grandes que tiene Caracas, y evidentemente tampoco Venezuela, sin embargo, expectativa es baja para ver este compromiso. En este caso, de alguna manera, la expectativa más es en nuestro país, para ver siempre a Bolívar que pueda sumar en condición de visitante y pueda seguir soñando con seguir avanzando en Copa Libertadores de América.
0: Y eso es muy cierto, Yasmani, la expectativa no es de las mejores para el equipo venezolano, el dueño de casa, y eso hace de que Bolívar pueda sentirse fortalecido, ¿no? Porque no va a sentir esa presión de la fanaticada del conjunto de La Guaira, y así que

Y eso es muy cierto, Yasmani. La expectativa no es de las mejores para el equipo venezolano, el dueño de casa. Y eso hace de que Bolívar pueda sentirse fortalecido, ¿no? Porque no va a sentir esa presión de la fanaticada del conjunto de La Guaira. Y así que la presión...

0: Bolívar, y es justamente lo que tapó en la mañana. Uh-huh. El trabajo que ayer se ha hecho en espacio reducido en los predios de Caracas, justamente, y no solamente fútbol, sino con también jugadas preparadas, jugadas puntuales, justamente para aprovechar cualquier tipo de balón parado que se pueda presentar hoy al club Bolívar, en este caso frente al equipo de Deportivo La Guaira. El plantel, entendemos que ya ha almorzado, prácticamente ya está completamente concentrado en dirigirse en una hora y media más rumbo al estadio, justamente jugarse el compromiso, terna ecuatoriana para este partido. Esperemos de que el arbitraje igual sea real y no favorezca y sea totalmente también de alguna manera sirva para que sea un partido dinámico y un partido que realmente esté a la altura de Copa Libertadores de América.
1: Y eso es muy importante. Seguramente será un partido que lo va a tomar con mucha seriedad el equipo dirigido por Vladimir Soria, acompañado por el señor Ronald Arana, ambos que también han vestido la camiseta de la Academia. Así que hoy será un partido muy intenso el que vamos a vivir a partir de las 6:00 p.m. con tu relato, Yamani. Seguramente ya listando todo para poder estar presentes en un escenario deportivo en el cual La Guaira va a tratar de mostrar su fortaleza futbolística ante uno de Bolívar, que es copero, que tiene mucha tradición y que tiene ese palmarés importante a nivel internacional. Yasmani, entonces, con ese detalle vamos cortando la comunicación y nos metemos de lleno también en lo que va a ser esta previa de Bolívar frente a La Guaira. Yasmani, un abrazo, buena jornada, lo que va a significar también ya la llegada al estadio donde Bolívar será visitante por esta cuarta fecha de la Copa Libertadores de América.
0: Así es, ¿no? Y también la invitación al hincha de Bolívar, ¿no? Que sintonice la radio y sobre todo que también a ese hincha que es socio de la Academia. Hoy nos han confirmado que hay un FanFest a las 5:00 p.m. en el Megacenter de allá de la ciudad de La Paz, donde los hinchas van a poder observar el partido y sobre todo también hacerlo como si estuvieran en el mismo estadio, con el aliento correspondiente seguramente, compartiendo algo también seguramente, y con pantalla gigante en este caso en el Megacenter, donde el departamento de marketing del Club Bolívar ha organizado justamente este detalle que habitualmente ya lo hace, ¿no? Este MegaFest que lo hace Bolívar cada que juega Copa Libertadores de América, sobre todo también algún partido de gran trascendencia. Les mando un fuerte abrazo y nos conectamos más tarde justamente a través de esta vía para poder llevarla adelante el partido entre Bolívar y Deportivo La Guaira desde Caracas, Venezuela.
1: Muy bien, muchísimas gracias, Yasmani Villegas, desde Caracas, Venezuela, el territorio llanero, donde hoy a partir de las 6:00 p.m. el conjunto celeste de Bolívar estará enfrentando a Deportivo La Guaira. La transmisión comienza a las 17:00 ya aquí en 93.1, la frecuencia de los ganadores, Radio Éxito Bolivia, con Éxito Sports. Estaremos a la expectativa con todo el equipo de trabajo, con Juan Carlos Lascano, aparece también Sergio Guardia, y con Alex estaremos al tanto de todo lo que va a significar las incidencias de este duelo internacional por Copa Libertadores de América. 13:19 en todo el país, nos vamos a la pausa y enseguida volvemos porque con Asbel tenemos que analizar lo que significó también el partido que ayer se jugó en el Estadio Municipal de Vinigenio, pero también le preguntaré por si acaso qué le parece la idea de que Javier Arriaga esté regresando y que esté nuevamente a órdenes de Vladimir Soria para esta noche para jugar Copa Libertadores de América. La pausa y enseguida volvemos.
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4: Horas con 27 minutos en todo el país. Sí, señor, seguimos en la radio aquí con 93.1 Radio Éxito Bolivia, la frecuencia de los ganadores, y tenemos el contacto telefónico con Fernando Saucedo, el Menona, que está feliz por la victoria, por todo lo que se ha podido mostrar ayer futbolísticamente en el Estadio Municipal de Viña Ingenio. ¿Cómo le va, querido Fernando? Muy buenas tardes, bienvenido a Éxito Sports.
5: Muy buenas tardes, un gusto saludarlo, contento con la victoria, con el rendimiento del equipo.
4: Luego de la victoria, de haber descansado en casa, hablado con la almohada, ¿cómo está Fernando Saucedo?
5: muy bien, hermano. Ayer fue lindo sentir el respaldo completo de mis compañeros, del cuerpo técnico, al momento de haber fallado y después sacar el resultado que sacamos. Con mi equipo siendo sólido, siendo protagonista siempre y sobre todo nunca quedándose después de conseguir un gol, dos goles, siempre para adelante.
4: Ahora, Fernando, muchos se preguntan, ¿no? ¿Cómo se siente el jugador luego de haber fallado un tiro libre penal que podría haber sido trascendental en el compromiso?
5: Es duro, hermano, es duro, por eso es difícil agarrar responsabilidades ahí, pero bueno. Yo venía marcando siempre. Uh-huh. Te puede pasar. Ayer lo vi también que falló Di María. Te puede pasar. Lo más hermoso es que sentí el respaldo, el total convencimiento de que tus compañeros te respaldan en cualquier momento. Entonces, eso hace que todo sea más fácil. Después el rendimiento siguió siendo óptimo. Pudimos sacar diferencia en el fútbol, en el juego y sobre todo en los goles.
4: Y lo bueno es que deja ese mensaje y esa frase, ¿no? Que al mejor cazador se le va a la liebre, Fernando, pero nunca bajaron los brazos. Al menos te vi siempre corriendo de un lado a otro, tratando de aportar siempre con tu fútbol, hasta que llegó ese golazo, ¿no? Que sorprendió, creo, a todos, hasta en la imagen de la televisión, viendo el resumen de cómo llegaba el gol de Richard Gómez también para marcar el primero.
5: Sí, habíamos tenido también varias situaciones ya para abrir el marcador. Me acuerdo una o dos jugadas de Maraude que el arquero también tapa. Lo que me deja muy contento es que el entusiasmo del equipo nunca bajó. Por más que habíamos fallado o haya algún momento en que vos te sintas un poquito caído, el equipo iba para adelante, respondía con fútbol, con juego, con entusiasmo, con ganas de presionar arriba, de no dejar respirar al rival. Vuelvo a felicitar hoy a mis compañeros porque hicimos un excelente trabajo, un excelente partido y yo me sentí muy bien. Después de haber fallado también me sentí con el respaldo, entonces pedía siempre la pelota, trataba de hacer jugar a mi equipo y eso me gustó mucho.
4: ¿Cuán importante es la experiencia del Menona Saucedo en el campo de juego? Hay mucha juventud, Marao de 18 años, pero ya está mostrando sus condiciones, no solamente a nivel nacional. Y ojo que en Copa Libertadores no es obligatorio que juegue un sub-20, por ejemplo, ¿no? Sino que se ha ganado el puesto. Y para ello, ¿cuán importante es la experiencia, Fernando?
5: Bueno, para mí, en lo personal, ayer fue bastante importante porque después de fallar un penal muchas veces uno se cae, se bajonea, empieza a esconderse y bueno, eso a mí no me pasó. Uh-huh. Sentí, como le vuelvo a repetir, el respaldo de mi equipo, del cuerpo técnico, entonces siempre traté de que la siguiente sea mejor. Después lo de Maraude ya es un hecho, es un chico que tiene una calidad extraordinaria. El año pasado llegó y ya lo habíamos visto, pero este año llegó mucho más picante, mucho más atrevido. Ahorita siento de que él tiene mucha confianza en lo que hace y el equipo también confía en él. Yo creo que va a ser un aporte importante para nosotros este año y si Dios lo permite, lo mejor que le puede pasar es que lo vendan rápido, que Orwell está trabajando muy bien en cuanto a buscar

0: juventud y hacerlo jugar, darle la chance para que jueguen y muestren su calidad a temprana edad.
1: Cuando uno ve jugadores jóvenes en el campo y que están jugando contigo, Fernando, te miras al espejo y dices, eso es lo que uno tiene que tener, ¿no?, para llegar lo más lejos posible.
0: Sí, aparte de eso, que bueno, yo trato de ayudarle, sobre todo en el tema mental, en el tema de que se preparen para cuando les toque salir, que se preparen y piensen de que pueden estar en otro fútbol, que pueden dar muchísimo a la selección, y por qué no pensar en hacerse rico rápido, en ganar la plata que no sé, tu familia quizás nunca tuvo la chance de hacerlo y vos darle mucho mejor condición. Yo creo que hoy por hoy están saliendo muchos jugadores de Bolivia y seguro que Marado va a ser uno de ellos porque tiene las condiciones y si se prepara mentalmente y físicamente le va a dar para jugar en cualquier sitio.
1: Ahora, Fernando, apelando a tu sinceridad, ayer Marcelo Straquia, el técnico que ayer debutó también con ustedes en esta victoria de 4-0, valoró y resaltó también el trabajo que dejó Julio César Valdivieso, que no es más técnico del conjunto de Always Ready. ¿Y tú qué opinión tienes? ¿Dejó una buena base también Julio César para poder encarar este torneo, no?
0: Totalmente de acuerdo, totalmente de acuerdo. El trabajo que hizo el profe Julio fue excelente. Lo que sí, que como en todo hay un desgaste, pueden pasar circunstancias que te van cansando. Se dio de esta manera. Hoy por hoy venimos con un resultado muy bueno, pero es mentirse decir que el profe Straquia en 45 minutos que entrenó ayer te va a cambiar absolutamente todo el equipo. Lo que sí, que yo siento que es un tipo que viene a aportar, que trae vibra positiva, la cual ayer se sintió, y lo único que deseo es que nos siga yendo bien. El profe Julio hizo un excelente trabajo, estamos primero en la Copa, en el torneo de la Liga, salimos campeón el año pasado con él. Yo siempre le voy a tener un agradecimiento grande. Creo que así es el fútbol, así es la vida, tiene ciclos. Hoy por hoy empezamos uno nuevo y queremos que sea totalmente lleno de éxito.
1: Y eso es bueno reconocerlo, Fernando, y habla muy bien de las personas, de los jugadores en este caso, porque hoy a partir de este momento ya con Straquia tienen otros desafíos, ¿no? Se viene Independiente el fin de semana, luego se viene The Strongest, así que el fútbol no para, luego seguir pensando en Libertadores, a seguir pensando en positivo para continuar con esas chances de llegar a Copa, a octavos de final de este torneo internacional o la Copa Sudamericana.
0: Claro, creo con ese resultado abultado creo que se nos abrió grandes chances de poder seguir en torneo internacional. Lo vamos a pelear. El único partido, vuelvo a repetir, que nos dejó un poco caído fue el de Liga. Yo creo que con ese partido ya hemos estado mucho más tranquilos, pero es lo que hay. Vamos a intentar ganar el próximo partido aquí. Dios quiera que sea con un resultado así de bonito y con mi equipo siendo dueño de todo el partido. Después el torneo local no podemos descuidarlo. Estamos ahí arriba. Tenemos muchos jugadores de muy buena calidad que pueden entrar y el momento que cualquiera esté cansado pueden cambiar el partido.
1: El ser líder del campeonato no es fácil, ¿no? Cuesta poder mantenerse en la cima, Fernando, pero a la vuelta de la esquina tienes partidos, al frente también hay otros 11 jugadores, otros cuerpos técnicos que también tienen metas trazadas, así que no va a ser nada fácil mantenerse ahí en la cima.
0: Para nada, para nada. El año pasado la manera de salir campeón fue con récord de puntos. Uh-huh. Este año también los equipos de La Paz van a pelear todo. El Tigre no tiene torneo internacional, se va a dedicar netamente al torneo local y siempre te da un extra. Pero lo bueno que en este periodo de tiempo, cuando lo necesitamos, nosotros no descuidamos el torneo local. Hoy de 15 puntos tenemos 13. Y intentaremos seguir así. Vamos a intentar ir a ganar a Sucre, ir a ganarle al Tigre, que es el siguiente, y después el siguiente también, y después la Copa. Todo lo vamos a intentar pelear.
1: Y eso es bueno, Fernando, aceptar de que la competición es grande porque los equipos paceños se han fortalecido en el último tiempo, ¿no? Está Die Strongest, está Bolívar, y a Bebé de a poquito también está ahí en el medio de la tabla.
0: Exacto, AFB es otro equipo que, bueno, hemos hecho uno amistoso con ellos y ha mejorado muchísimo. Es un equipo mucho mejor estructurado también, seguro que va a dar pelea, pero bueno, yo creo que los primeros lugares siempre están entre estos tres, Bolívar, el Tigre y nosotros. Ojalá que lleguemos a diciembre peleando nuevamente el torneo, siendo sólido, con un equipo que crea en lo que hace, con un funcionamiento claro. Yo sé que salir bicampeón es difícil, y vamos a intentarlo.
1: Ahora, Fernando, dijiste algo muy claro. Cuando uno atiende dos campeonatos, el nacional y el internacional, a veces se torna complicado por el cansancio físico, el trajín de los viajes y todo ello. Bolívar hoy también juega en Venezuela, así que a mantener la calma, a descansar y aprovechar muy bien los tiempos, ¿no?
0: Exacto. Yo también creo que, bueno, la dirigencia ha hecho un muy buen trabajo trayendo futbolistas de muy buena calidad, entonces tenemos equipo como para afrontar ambos torneos. Yo sé que es duro, que muchas veces llegas cansado, pero no hay excusa, tenés que pelearlo, intentaremos pelear todo lo que jugamos. Bolívar también tiene el torneo internacional y también está peleando ahí arriba, entonces nosotros no podemos descuidarnos.
1: Y la presión siempre es, ¿no? Para el campeón, para los equipos que hoy por hoy han salido campeones, que están siempre en copas internacionales.
0: Exacto. Yo creo que los equipos que clasifican a Copa Internacional pueden tener mejores recursos para contratar futbolistas, entonces tienen la obligación de volver a pelear todos los años. Este año no va a ser la excepción. Dios quiera que nuevamente estemos bendecidos y lleguemos a diciembre peleando el torneo.
1: A la expectativa, también mirando un poquito la tele, Fernando, hoy para Bolívar, que juega contra La Guaira.
0: Sí, también lo voy a ver, aparte de que es rival, tengo muy buenos amigos ahí, y voy a ver todo el partido, también el partido de las 3 de la tarde, que va a estar buenísimo, imperdible.
1: Uy, no, hay apuestas, ¿no? Desde todo lado, el Bayern contra el PSG. ¿Usted a quién le va, Fernando?
0: Yo creo que va a pasar el PSG, pero es un fútbol hermoso de ver, que uno aprende. Más adelante también quisiera estudiar para técnico y con este tipo de partido vos aprendés mucho.
1: Y si te hablo de selección boliviana, ¿qué dice el corazoncito Fernando Saucedo? ¿Cómo quedó usted tras no haber podido conseguir el objetivo de llegar al Mundial?
0: Triste, ¿no? Triste como todos los bolivianos. Se creó una expectativa grandísima para poder lograrlo, pero el rendimiento del equipo fue muy, muy bueno, óptimo totalmente, con buen fútbol, intentando siempre ir hacia adelante. Por detalles quedamos afuera. Dios quiera que el próximo Bolivia esté en un mundial y nosotros podamos disfrutar.
1: ¿Siente que aún puede estar presente en la selección, Fernando?
0: Yo creo que ya no. Bueno, el técnico tiene una idea de llevar un recambio y lo hizo muy bien. Hay que apoyarlo, hay que más bien mandarle energía positiva para que Bolivia siga creciendo futbolísticamente, para que nuestro fútbol deje de ser el mal llamado, creo yo, más bajo de Sudamérica y nos puedan empezar a respetar.
1: Cuando usted ha utilizado o ha vestido la camiseta de la verde, ¿siente que le ha dado todo, Fernando?
0: Sí. Uno, cuando va a la selección, trata de dar todo lo que vos podás. No tuve la suerte de conseguir resultados. Bueno, de que me acuerdo de haber visto fútbol, no hemos tenido mucha suerte en cuanto a selección. Creo que la última fue el 94 y el 97 con la Copa América en segundo lugar. Pero de ahí para allá ha sido difícil. Yo creo que este último periodo fue hermoso ver todo el país unido viendo a la selección, que se siga repitiendo porque ahí los niños siguen creyendo y encariñándose más por el fútbol.
1: ¿Cuál es el mensaje a la juventud de Fernando, tú que los tienes a Maraude como ejemplo por darte un nombre? ¿Qué le dices a la juventud que se va alistando, que le gusta el fútbol y que quiera representar a Bolivia en una cita mundialista?
0: Que lo más lindo es disfrutar cada momento que tengan, que yo sé que entrenando, que hoy por hoy hay mucho más escuelas, entonces ya.

0: que quiera representar a Bolivia en una cita mundialista?
1: Que lo más lindo es disfrutar cada momento que tengan, que yo sé que entrenando, que hoy por hoy hay mucho más escuelas, entonces ya...
0: Volante mixto que tiene el conjunto de Always Ready, que ayer ganó al conjunto de Lanús en Copa Libertadores de América por 4-0.
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0: La palabra de Fernando Saucedo, no sé si lo tenemos a nuestro compañero Asbel Valenzuela. Teníamos para poder dialogar un poquito también de Always Ready, de lo que ha significado esta victoria que lo mantiene con vida en la Copa Libertadores de América, con un rival que al frente no mostró nada prácticamente, ¿no? Carlitos está, Alex está también con nosotros. Ayer Lanús fue muy distinto, se fueron muy preocupados. Mauricio Pellegrino fue muy claro de decir de que tenemos que levantar la cabeza, Alex, en un partido donde fue para el olvido para el equipo granate.
7: Un Lanús que ya venía rindiendo mal en Copa Libertad. Bueno, primero, Educación Obliga. Muy buenas tardes a todos los que nos escuchan a través de la frecuencia de los ganadores. Saludos a Lucho, a Brandol. Lo dicho, Lanús ya venía jugando mal durante toda esta Copa Libertadores. Contra Mirasol tuvo un partido muy difícil en Brasil. Si bien contra Always logró sacar el partido adelante con los cambios que hizo Mauricio Pellegrino, tampoco fue un partido destacable. Y lo dijo Lucho Moreno, lo dijo Asbel en su día: si Always se hubiera animado aunque sea un poco, quizá hubiera rascado un punto del estadio de Ciudad de Lanús. Contra Liga de Quito tampoco lució mucho, fue una genialidad de Agustín Cardoso la que terminó dándole la victoria ante el conjunto ecuatoriano. Y ayer se podría evidenciar, ¿no?, lo que iba a suceder. Un Lanús que venía muy flojo a nivel general en esta temporada, desde que consiguió la Supercopa contra Flamengo, al final, y fue cometiendo errores bastante, bastante graves, sobre todo en el medio sector donde Always recuperaba muy fácil. Un Always que se sabe que en el alto es un equipo que a la mínima que huele sangre comienza a atacarte sin ningún tipo de piedad, y ayer Lanús sufrió ese rigor ofensivo que suele tener Always Ready en el alto, y al final termina comiéndose 4 goles el vigente campeón de la Copa Sudamericana. Un Always Ready que recupera sensaciones, un Always Ready que recupera un poco esa chispa, ¿no?, que tendría en el Estadio Municipal del Alto, ya bajo el mando de Marcelo Estracia. Un resultado muy importante que los mantiene matemáticamente con vida, pero que sin embargo, incluso hablando de una clasificación a Copa Sudamericana, Always Ready ya no depende de sí mismo. Always Ready necesita esperar otros resultados. Por ejemplo, necesitaría que hoy Liga de Quito venza a Mirasol para emparejar un poco las cosas de cara al partido en un par de semanas en el Alto ante Mirasol, para ahí tratar de ver si Always Ready ya le alcanza a nivel futbolístico para tratar de aspirar en el mejor de los escenarios a octavos de final de Copa Libertadores, o si no, ya tratar de rascar un tercer lugar que los lleve a Copa Sudamericana y continuar con este viaje internacional en el 2026.
0: Tú hablabas del partido de Mirasol frente a la Liga de Quito. ¿Qué es mejor, que gane la Liga de Quito o que Mirasol se haga fuerte?
7: Que gane Liga de Quito, porque Mirasol, recibes a Mirasol en el Alto dentro de unas jornadas, y si los resultados te acompañan, puedes incluso despachar a Mirasol por diferencia de goles y tratar de sacarlo, aunque sea por pelea de puesto de Copa Sudamericana.
0: Sí, porque en la última fecha, Alex, también Mirasol y Lanús van a medir fuerzas, ¿no? Y Always Ready estará visitando al conjunto de la Liga de Quito.
7: Mirasol va a visitar a Lanús en Buenos Aires, un partido en el que puede costarle sacar algunos puntos de allá, y una Liga de Quito que seguramente, sacando algunas estimaciones, puede llegar ya clasificado a la última fecha contra Always Ready. Igual eso no quita que sea un reducto muy complicado en el que a Always Ready le pueda costar mucho sacar algún resultado.
0: Así es que hay que esperar otros resultados, entonces, por todo lo que nos manifiesta nuestro compañero Alex Ramos. Nos vamos a ir a la pausa. Ah, no, lo tenemos a Joel Amoroso, ¿no?, que fue muy claro tras la victoria y el cambio de estratega. Cayó muy bien, manifestó el jugador que ayer marcó uno de los goles, para ser exactos, el tercero, en el minuto del segundo tiempo. A ver, escuchemos qué dijo Joel Amoroso

0: acerca del cambio de estratega en el conjunto de Always Ready.
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4: El grupo está demasiado unido.
5: ¿Cuál ha sido? Siempre estuvo unido. Nosotros tratamos de priorizar el grupo siempre por encima de todo, porque es lo que te da para llegar a los objetivos principales. Ojalá que sigamos creciendo, que sigamos por este camino. Ahora dar vuelta a la página mañana y pensar en el domingo.
6: Gracias por el cambio de similar hoy en el campo de juego. ¿Cómo lo has tomado? ¿Lo has visto tú? ¿Qué estabas en la cancha?
5: Sí, totalmente. Creo que el cambio para mí fue por demás de positivo. El grupo lo sintió desde ayer, desde el primer entrenamiento con este profe, hoy concentrados todos juntos. La verdad que fue clave y hoy se vio en la cancha.
6: Tiene un partido difícil ahora con la Liga, con su Independiente, Petrolero del Sucre, también va a ser importante mantener ese liderazgo.
5: Sí, vamos ahora mañana de mañana ya a pensar en Independiente, porque venimos primero y queremos sostener ese puesto. Gracias.
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0: Joel Amoroso, luego del compromiso, ahí también atento a las consultas, Alejandro Lucana, que estuvo también ahí en las graderías de este escenario deportivo, como es el de Viña Ingenio, expectando siempre cómo rendía futbolísticamente el equipo del señor Marcelo Estracia, que al final ganó por 4-0 y sigue en pelea en esta Copa Libertadores de América. 13:50, señoras y señores, con Alex Ramos, con Brando Albrañez. Nos vamos a la pausa y luego estamos atentos para saber la actualidad de The Strongest, qué es lo que está pasando en la zona sur de la ciudad de La Paz, que este fin de semana va a tener un partido muy importante también contra Real Potosí. La pausa y enseguida regresamos.
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7: Estamos sobre las 13 horas con 56 minutos en todo el país. Alex, volvemos al fútbol profesional boliviano. Die Strongest se va alistando para jugar frente a Real Potosí este domingo a partir de las 17 horas con 15 minutos en el Estadio Hernando Siles.
8: Real Potosí que ya prácticamente podría estar despidiendo a Flavio Torres este fin de semana. Ya Freddy Marca advirtió, ¿no?, a los jugadores que por los menos resultados no les va a cancelar el salario, así que Real Potosí está obligado a conseguir un buen resultado este fin de semana ante un Die Strongest que, si bien está liderando la tabla de posiciones en el fútbol boliviano, no está mostrando una buena imagen a nivel futbolístico. Le ha costado mucho el partido contra BB, contra Real Oruro le ha costado horrores tratar de sacar un buen resultado. Sixto Bisuete está con muchísimas dudas y hay que ver si logra disiparlas en un partido ante un Real Potosí que pinta ser uno de los candidatos a descender este año, y en un partido donde Die Strongest no le debería costar tanto como si le ha ido costando estos últimos partidos.
7: Muy bien, vamos a escuchar a el jugador Kevin Salvatierra, que ha tenido pocos minutos, pero cuando ha jugado ha sabido mostrar su potencial, Alex, en cada uno de los partidos. Es uno de los que hoy por hoy está la expectativa también de seguir creciendo futbolísticamente.
8: En Oruro ha abierto el camino a la remontada de Die Strongest contra Real Oruro, y en La Paz contra ABB ha sido uno de los jugadores importantes que desde su ingreso ha dotado de esa intensidad y de ese cambio de ritmo, de esa frescura que necesitaba Die Strongest en el medio sector para tratar de abrir un poco la cancha y tratar de darle un nuevo aire a un Die Strongest que se mostraba bastante cansado, y logró ser uno de los principales aportes para esa remontada que tuvo Die Strongest contra ABB el pasado domingo.
7: Y algo claro que dijo Fernando Saucedo es que Die Strongest no tiene Copa Libertadores de América y se mete de lleno en el fútbol profesional boliviano, y ahí voy y apunto a lo que manifiestas, ¿no? No ha convencido en los últimos partidos con ABB, le fue muy complicado, es más, el conjunto del submarino amarillo comenzó ganando y podía haberle marcado el segundo tanto, pero no lo pudo hacer. Con poco, el conjunto de ABB también tuvo la facilidad de poder llegar hasta la portería de Rodrigo Vanegas, pero es un equipo que también va a dar pelea seguramente la Academia del Balompié Boliviano, y Die Strongest supo testear a este conjunto que hoy por hoy está de mitad de tabla para abajo ante uno de los líderes del campeonato.
8: Die Strongest que debe aprovechar, ¿no?, que Always Ready, que Bolívar, que Blooming, que pinta ser otro

0: Será uno de los tres partidos que vayamos a hacer en Radio Éxito, en Éxito Sports, este domingo, el triple impacto que vamos a tener. Así que vamos a estar atentos a las incidencias que se den en el estadio Víctor Agustín Ugarte cuando Real Potosí reciba a Diez Strongest por la fecha 6 de la División Profesional del Fútbol Boliviano.
1: Tienes razón, porque el domingo primero juega a las 3 Always Ready frente a Independiente. Tendremos a Real Potosí visitando a Diez Strongest en el estadio Hernando Siles, 17 horas con 15 minutos, y a partir de las 19 horas con 30 minutos, Bolívar, que de jugar en Venezuela llegará directamente a la capital oriental porque debe enfrentar en el Tahuichi a Blooming. Tres partidos que son importantísimos, pero con un Diez Strongest mentalizado, no solamente en jugar bien, Alex, sino que también económicamente a poder saldar muchas deudas por las cuales hoy está atravesando el decano del fútbol profesional nacional.
0: Claro, en este momento Diez Strongest está inhabilitado de poder hacer algunas transferencias en futuros mercados de pases hasta no solucionar los problemas con los dos Bustos, tanto con Jonathan Bustos como con Carlos Bustos. Un equipo que viene afrontando distintos problemas. Falta ver en qué se resuelven los casos de Joel Amoroso, de Enrique Triverio, de Juan Godoy, de Sebastián Guerrero. Se le vienen semanas muy complicadas a la dirigencia presidida por Daniel Terrazas para poder resolver estos problemas y que Diez Strongest no tengan muchas complicaciones a futuro para poder acometer algunos fichajes.
1: Tienes mucha razón, querido Alex. Será importante poder esperar ya lo que va a significar el andamiaje que va mostrando el señor Sixto Bisuete, que por lo que hemos podido escuchar por el señor Daniel Terrazas, tiene que tener mucha paciencia. 14 horas con un minuto, enseguida seguimos con Diez Strongest. Vamos a la pausa y regresamos enseguida nada más.
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9: Seguimos ya en la parte final, señoras y señores. 14, no falta mucho, me dice. Gracias, Brandol. 14:08. Vamos a escuchar a Kevin Salvatierra, el jugador del conjunto de The Strongest, que está a la expectativa también de poder seguir sumando minutos, de poder mostrando su capacidad dentro del campo de juego, de ser un aporte siempre para el equipo aurinegro, que hoy por hoy tiene muchas ganas de seguir creciendo y de poder manifestarse ante la hinchada aurinegra de que llegó por algo, ¿no? Y demostrar goles también será importante. A ver, escuchemos qué dijo Kevin Salvatierra, jugador de The Strongest.
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11: Buenas tardes. Bueno, la verdad es que como grupo nos sentimos ahorita muy bien. Estamos con los ánimos muy buenos. Sabemos que todos los partidos acá que tenemos acá de local no tenemos que dejar pasar ni un solo punto, ¿no? Y bueno, este partido del domingo que se viene sabemos que también va a ser difícil, al igual que el miércoles. Creo que si nosotros queremos salir campeones, creo que debemos jugarlo como una final todos los partidos que tenemos acá, ¿no? Así que, bueno, prepárenlo de la mejor manera para llegar bien el domingo y el miércoles.
12: ¿Qué tal, Kevin? Adrián Salles para Fútbol Manía Bolivia. Estamos en vivo. Me imagino, contento por entrar en el pasado partido frente a Bebé. Te mandaste una muy buena asistencia con Martín. Y me imagino que eso del ritmo y de conocer a los compañeros también es paulatino, ¿no? Pero se va notando dentro del campo de juego de que no solo son los 11 que entran de titulares, sino el que entra también de revulsivo para ayudar en el partido. Gracias.
11: Muy buenas tardes, sí. Sabemos muy bien y nosotros también lo hablamos ahí adentro del camerino que los 11 que entran lo apoyamos al máximo y los que entran al segundo tiempo, al que le toca entrar de suplente, creo que lo está haciendo muy bien, de la mejor manera, y bueno, yo muy feliz por dar esa asistencia, ¿no? Que creo que nos ayudó mucho a tranquilizar el partido, porque creo que estábamos un poquito apretados, ¿no? con ese resultado, pero bueno, gracias a Dios lo pudimos sacar adelante, ¿no?
13: ¿Qué tal, Kevin? ¿Cómo te va? Buenas tardes, te saluda Víctor Bedoya para El Derribador. Desde el factor motivacional, ¿qué tan importante es lo que se viene en este mes de mayo, considerando que se viene Always Ready la siguiente semana, Bolívar a fin de mes, y hay una seguidilla de partidos donde solamente también se sale a Oruro, y es en el entendido de que se vienen partidos muy importantes para mantener el liderato? Gracias.
11: Sí, como decía, ¿no? La verdad que va a ser partidos muy duros, muy importantes para nosotros para sacar los 3 puntos y si queremos seguir ahí en la punta, ¿no? Sabemos que Real Potosí va a venir con todo, ¿no? Así que nosotros tenemos que estar atentos, hacer nuestro trabajo y después pensar en Always Ready, ¿no? Que sabemos que también va a ser un partido importantísimo si queremos estar ahí arriba y alejarnos cada vez más, ¿no?
14: Kevin, ¿qué crees que es lo que se tiene que mejorar? Porque en los últimos partidos había un Tigre que ganó, pero sufría sobre el final. ¿Qué crees que es lo que hay que mejorar en ese aspecto?
11: Creo que nos falta el último detalle, ¿no? Que es la última jugada, terminar bien la última jugada, que creo que eso es lo que nos está faltando un poquito, ¿no? Pero poco a poco ya nos estamos conociendo mejor con los compañeros, se armó un lindo grupo, un grupo unido, así que bueno. Y la que nos toque poderla concretar.
12: Kevin, ¿estás para titular? Te lo consulto porque, bueno, hay variables en el fútbol y esto es natural. Y ahora va a haber una seguidilla de partidos, ¿no? Se viene Real, entre semana está Always, y después tienen que resolver con Oriente, después se viene el Clásico frente a Bolívar. ¿Estás para titular, para asumir este reto en cualquier momento y en cualquier partido?
11: Bueno, yo me estoy preparando de la mejor manera, ¿no? Para cuando me toque, aprovechando al máximo los minutos que me está dando el profe, para así poderme ganar su confianza, ¿no? Bueno, desde ahora, donde me toque, yo voy a apoyar a mis compañeros. Ahorita los que están ahí adentro lo están haciendo excelente y cuando me toque a mí, trataré de hacerlo también mejor todavía, ¿no? Que eso es que uno trabaja día a día.
13: Bien, Kevin, por último, desde el factor aprendizaje, ¿qué te está dejando Sixto Bisuete en estas semanas de entrenamiento que han tenido, los partidos correspondientemente donde, por supuesto, has podido entrar y que significa mucho también con la llegada de este director técnico? Gracias.
11: Nos estamos afianzando a su idea de juego que él quiere. Creo que, como lo dije hace rato, cada vez nos entendemos un poco mejor. Y bueno, espero ganarme su confianza, ¿no? Como lo decía, para así poder ayudar a mi compañero.
12: Vamos a concluir la conferencia.
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18: La palabra de Kevin Salvatierra, 14 horas con 14 minutos en todo el país. Alex, Die Strongest tiene que aplicarse el fin de semana, tiene otro partido importantísimo porque luego va a jugar frente a Always Ready.
19: Claro que sí, un partido importantísimo el que se viene el siguiente miércoles, que van a jugar ese partido en el Estadio Municipal del Alto a las 3 de la tarde. Partido complicado para Die Strongest, para ver si puede sostenerse en la punta o si ya la comienza a perder terreno con el conjunto dirigido actualmente por Marcelo Estracia. Un Die Strongest que, ya lo mencionó anteriormente, tiene que aplicarse, tiene que aprovechar que sus competidores están enfocados en el torneo, en torneos internacionales, y no de lleno en lo que pueda suceder en la liga. Así que Die Strongest debe sacar toda la ventaja posible de este contexto y a ver cómo le va contra Real Potosí en el Estadio Hernando Siles, partido donde está obligado a conseguir una victoria y donde Sixto Bisuete tiene que mejorar las sensaciones que se han ido viendo desde su llegada al conjunto gualiñagro.
18: Prácticamente contra las cuerdas también va a llegar Real Potosí, ¿no? Ahora para este fin de semana, Alex, por lo que no sé si significan como amenazas el tema de que no pagarles los sueldos a los jugadores del Real Potosí. Al final de cuentas, quien tomó la decisión también fue el señor Freddy Marca, ¿no? De sacar o de cambiar al estratega que había comenzado. Hablamos de Sclayson Ferreira, que no fue parte ya de lo que significa este desafío de la primera división del fútbol boliviano.
19: Real Potosí no arrancó bien esta temporada de entrada porque no se reforzó como requería reforzarse un equipo de primera división. No le permitió trabajar prácticamente a Clayson Ferreira porque lo sacó a los tres partidos que tuvo Real Potosí encima en un torneo amistoso. Recordemos que solamente dirigió la eliminatoria contra Nacional Potosí, uh-huh, el torneo de verano, y el partido de ida contra Bolívar en el estadio Hernando Siles. No le dio tiempo ya a dirigir ni siquiera la vuelta y cambió el timonel. Ahora está Flavio Torres, quien dirigió el torneo repechaje, toda la preparación de cara al inicio liguero de Real Potosí. No arrancó muy bien y ahora busca un nuevo cambio de DT, que se habla de que pase lo que pase este fin de semana, Flavio Torres ya no seguiría más como director técnico de Real Potosí, así que es una situación sumamente inestable. Un club no debe manejarse así, ¿no? Un club como Real Potosí no debe manejarse de esa manera si quiere perdurar en la división profesional. Si, como dijo Freddy Marca, al momento de ascender, si buscan luchar por un torneo internacional, estas no son las formas de manejarse. Debes permitir que el director técnico que vayas a contratar, que el personal que vas a disponer, tenga su tiempo de trabajo, tenga su margen de adaptación y así puedan darte los resultados deseados. Y ahí me tomo un poco el atrevimiento de mencionar también a los dirigentes de otros equipos que quizá van con la misma idea ascendiendo desde la Simón Bolívar a la primera división, que no va a pasar lo mismo que pasó con Independiente en el 2021, no va a pasar lo mismo que pasó con San Antonio en el 2024. Son casos muy accidentales, si se podría decirlo, son casos muy aislados en donde equipos que debutan en la primera categoría de entrada logran obtener el título. De normal se debe trabajar durante bastante tiempo para establecerte en la primera categoría y después de ahí pensar en pelear por cupos a nivel internacional, y creo que Real Potosí está quemando etapas muy rápido. Ojalá no le salga muy mal esta estrategia que van tomando.
18: Gracias a Alex Ramos con ese detalle acerca de todo lo que significa también la presencia de Real Potosí. Nos vamos a hablar de Blooming y nos vamos imaginariamente a la capital oriental, porque este fin de semana, a partir de las 19:30, va a jugar frente a Bolívar, y en el transcurso de las últimas horas ha sido ratificado como parte del cuerpo técnico o como la cabeza del cuerpo técnico Raúl El Pelecho Gutiérrez, que se quedará al frente del conjunto cruceño tras la salida de Mauricio Soria. Señoras y señores, vamos a escuchar a Gabriel Valverde, el Gaby Valverde, que habló acerca de la salida del señor Mauricio Soria, y estas fueron sus palabras en las últimas horas.
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22: No, la salida fue algo, una sorpresa para nosotros, ¿no? Pensábamos que iba a ser por momento nomás ese malestar del profe, pero bueno, tomó una decisión drástica, tomó una decisión que la asumió con todo su cuerpo técnico, y bueno, ya ellos también, nosotros ya hablamos con ellos, nos despedimos, les deseamos todo lo mejor porque terminó muy bien con nosotros, y la bienvenida al profe se la damos todos los jugadores. Le vamos a demostrar dentro del campo de juego y cada entrenamiento que estamos preparados y que vamos a luchar cada partido por este club. y que venimos trabajando muy bien, que estamos preparados bien físicamente, lo estamos demostrando en cada partido. Y esperemos que este jueves sea una imagen de lo que venimos haciendo, que no vamos a bajar, más bien hay que aumentar nuestro nivel futbolístico y con el profe no creo que él ya nos conoce, él ya sabe cómo juega el equipo, él ya sabe cada jugador de su posición qué es lo que tiene que hacer. Y nosotros lo único que tenemos que hacer es demostrarle que estamos preparados y que va a ser respaldado por cada uno de nosotros, ¿no? Nosotros veníamos trabajando muy bien, veníamos haciendo bien las cosas. Todos los días trabajamos de la misma manera. Sino que, bueno, a veces uno no tiene todos los días el mejor momento, ¿no? También en todos los entrenamientos, como en su trabajo de ustedes, también hay errores, hay un mal día, pero bueno, el profe creo que no lo pudo asumir, no lo pudo aceptar, y no estaba en su día también, y tomó una decisión que nos tomó de sorpresa a todos, ¿no?
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18: La presencia de Gabriel Valverde. ¿Qué dijo Pelecho Gutiérrez tras haber asumido ya el mando del conjunto del Club Blooming en la capital oriental y el respaldo de la dirigencia, de Sebastián Peña y también de los jugadores? A ver, ¿qué dijo el Pelecho Gutiérrez?
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24: Sí, primero agradecerle por la confianza a usted y a todo el directorio. Sé que el reto es difícil porque, bueno, hay partido muy seguido, pero bueno, lo aceptamos y bueno, he pasado diversas etapas en el club desde ser jugador de fútbol, entrenador de las formativas, y hoy, bueno, me toca un paso más, que creo que es el paso más importante de mi carrera, donde sé que el desafío es muy grande, pero bueno, creo que hay equipo, hay jugadores como para conseguir grandes objetivos en este club, ¿no? Bueno, el primer objetivo es la Copa Sudamericana, ¿no? El día jueves tenemos un partido muy, muy exigente. Y bueno, creo que tenemos chance todavía de pasar a la otra fase, así que hoy estamos enfocados al 100% en ese partido y obviamente un reto a largo plazo tiene que ser conseguir torneos internacionales, que Blooming lo viene consiguiendo, y creo que con el equipo que hay, con el plantel que tenemos y con la identidad de juego que tiene el equipo, creo que podemos conseguir lograr en posiciones más altas y por qué no soñar con un campeonato. Si vemos los partidos de Blooming, algunos partidos juega con línea de 3 y algunos partidos juega con línea de 4. Creo que el mejor funcionamiento que ha mostrado el equipo es con línea de 3. Pues no te voy a asegurar que voy a jugar con línea de 3, por ahí los de Bragantino están mirando con línea de 4, pero el equipo tiene un funcionamiento, tiene una idea de juego. Juegue con línea de 3 o puede jugar con línea de 4. Nosotros lo que queremos es mantener esa identidad de juego. Va a ser un mes bastante, bastante difícil. La verdad que no da tiempo tanto de trabajar. Tiene que ser partido, recuperación, partido. Estamos jugando cada dos días, ¿no? Y este mes va a ser muy duro para nosotros. Así que, bueno, creo que tenemos un grupo de jugadores que bueno, podemos sostener partido de miércoles a domingo durante un mes. Veremos si podemos mantener el ritmo, que creo que sí.
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18: Vamos a meternos de lleno en la actualidad de Independiente Petrolero de Sucre, que va a recibir este fin de semana a Always Ready. ¿Qué dijo Johan Gutiérrez, el arquero que ayer estuvo en Copa Sudamericana y que tuvo muchas intervenciones positivas para su equipo, pero que lamentablemente al final cayó por 3-2? A ver, escuchemos la palabra del guardameta de Independiente, Johan Gutiérrez. En el cielo azul.
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5: No se nos dio el resultado que queríamos, aún así creo que es de resaltar la unión del grupo, ¿no?, para sacar adelante la adversidad.
6: Estando abajo, con un jugador adverso, con un hombre menos, pudieron llegar a la igualdad, pero no pudieron mantener la misma.
5: No pudimos, la verdad, en estos torneos internacionales es muy complicado regalar algo en un detalle, y los otros equipos están muy preparados y te meten en cualquier rato un gol, ¿no?
6: ¿Qué consideras ahora hay que seguir procurando sumar los otros partidos que tienen los sudamericanos o enfocarse en lo que es el fútbol boliviano directamente?
5: No, creo que tenemos un plantel capacitado para salir a sumar en todos lados, ¿no? Ahora el profe va a ver qué es lo que va a hacer. Yo pienso que tenemos que seguir compitiendo en todos los partidos que se nos vienen, ¿no?
7: Ahora pensando en la liga ahora, ¿no?
5: Sí, tenemos que cambiar rápido el chip. Es un dolor de cabeza lo que nos pasó ahora grupalmente, pero bueno, ya estuvo a pesar en Always. ¿Cómo
7: lo va a hacer? ¿Que viene con todo?
5: Con todo va a ser un lindo partido, pero creo que estamos preparados para lo que venga.
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18: 14 horas con 26 minutos, el fin de semana entonces Independiente va a esperar con todo al conjunto millonario para poder sacar un resultado positivo. Nos vamos despidiendo con Alex Ramos con el panorama internacional. El Bayern y el PSG tienen listas sus alineaciones para medir fuerzas en cuestión de minutos nada más, Alex.
19: En cuestión de media hora inicia el partido de vuelta de la semifinal entre el Bayern Múnich y el PSG. La pasada semana nos dieron un partidazo espectacular, varios lo catalogan y con mucha razón el mejor partido de la historia de la Champions, así que las expectativas para hoy están muy fuertes. ¿Qué es lo que presenta Vincent Kompany para el día de hoy? Manuel Neuer en el arco, línea de cuatro en el fondo, Josip Stanisic, Dayot Upamecano, Jonathan Tah y Konrad Laimer, la línea de cuatro que plantea el estratega belga. Joshua Kimmich y Aleksandar Pavlovich, el doble cinco en el medio sector. Línea de volantes ofensivos con Michael Olise, Jamal Musiala y Luis Díaz. Y arriba como punta de lanza está Harry Kane, que manda a Luis Enrique para buscar la clasificación a su segunda final de forma consecutiva. Matvei Safonov, el ruso, está en el arco. La línea defensiva con Warren Seir Emery como lateral derecho. Improvisa en ese sector tras la baja muy sentida de Achraf Hakimi. Marquinhos y William Bacho, los dos centrales. Y Nuno Méndez como lateral izquierdo. Tres volantes en el medio sector: João Neves, Vitinha y Fabián Ruiz. Y arriba el tridente temible que tiene siempre el Paris Saint-Germain: Désiré Doué, Ousmane Dembélé y Bija Kvaratskhelia. Es el onceno que propone el estratega español para una semifinal que se espera sea tan memorable como fue la de la semana pasada.
18: Muy bien, Alex. ¿A quién le va usted?
19: Al Bayern, siempre.
18: Usted, querido Brandola, ¿qué equipo le va? Ayer ya perdió, ojo, ¿no?
8: Al Bayern, pero hoy día tiene todas de ganar.
18: Ayer el Atlético de Madrid se quedó en el camino, pasó el Arsenal, está esperando a su rival que va a salir de Bayern Múnich frente al PSG. Para la gente, querido Alex, ¿cuánto quedó el anterior partido? 9 goles pudimos ver en la semifinal de ida en estos en este encuentro con estos mismos rivales.
19: 5-4 quedó la semifinal de ida en el Parque de los Príncipes en París, en un auténtico partidazo. Hoy se espera que también se dé la misma dinámica para que se asegure un último boleto y acompañe a Arsenal en la final en el Puskás Arena en Budapest a fin de mes.
18: Muy bien, muchísimas gracias. Yo le voy al PSG. A ver qué pasa más tarde cuando ya estén midiendo fuerzas tanto el Bayern como el PSG por la Champions League. Ya el Arsenal está esperando a su rival. ¿Será el Bayern? ¿Será el PSG? Seguramente los 90 minutos de juego dirán algo al respecto. Pero ya en la primera final, en la semifinal, se dieron 9 goles. Así que este partido seguramente va a tener mucho que ofrecer, no apto para cardíacos. Nos despedimos y la invitación para que pueda estar usted desde las 5 de la tarde, 17:00, aquí en la radio con 93.1, transmisión de Copa Libertadores de América, Bolívar frente a Deportivo La Guaira en Caracas, Venezuela, a jugarse este partido por la fecha 4 de la Copa Libertadores de América. Un abrazo para todos, muy buenas tardes, permiso.
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0: activas. Los choferes están reunidos, no, todavía no tenemos información si ya concluyó o no esa reunión. Yo espero que sean sinceros con este sector para evitar que tengamos problemas como bolivianos. Miren, el paro de ayer ha sido contundente, lo decíamos ayer, ha sido contundente, y creo yo que a partir de ello, los que se perjudican somos nosotros, obviamente. Estamos de acuerdo en que haya buena gasolina, estamos de acuerdo en que haya mejoras, etcétera, etcétera. Estamos de acuerdo con lo que están pidiendo, en este caso también los conductores, porque no solamente eso favorece al sector del transporte público, sino también a nosotros que tenemos un vehículo particular en el cual nos movilizamos. Y nos damos cuenta de que están subiendo los repuestos, el hacer arreglar el motor, limpiar esa carbonilla que hay, en fin, cuesta un montón de dinero. Entonces estamos de acuerdo en que haya eso, de acuerdo, pero vayamos siempre al diálogo y ojalá haya solución y podamos decir finalmente hubo humo blanco. Ojalá, de verdad. Una vez más, vecinos, buenas tardes, bienvenidos, bienvenidas. Enseguida, después de la pausa, como ya lo había anunciado ayer, tendremos una importante entrevista a propósito. Y escuche atentamente, y al final siempre vamos a habilitar nuestra línea telefónica, pero refirámonos al tema que es importante, porque cuando llamamos y cambiamos con nuestra opinión, estamos ya yendo por otro lado y se pierde la idea. Entonces quisiéramos que escuchen atentamente la entrevista y cuando llegue el momento de participar lo hagamos sobre el tema. Una vez más, buenas tardes, bienvenidos, bienvenidas. Vamos a la pausa y después de la pausa tenemos ya de lleno esta entrevista con nuestro invitado.
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0: Una vez más, buenas tardes, bienvenidos, bienvenidas. Quiero presentarles a mi invitado. Se trata del doctor Ramiro Cabrera. Él es abogado, es técnico aeronáutico, es egresado también en el Brasil, es instructor de aeronáutica civil, fue instructor de aeronáutica civil y además también tránsito aéreo. Entendido en lo que pasa en el tema de la aeronavegación. Y hoy lo invité porque en los últimos días se han tejido varias hipótesis respecto a lo que pasó con el avión Hércules allá en el mes de marzo. Ya estamos a dos meses, un poco más, de aquello, ese hecho lamentable donde han perdido la vida varias personas y heridos también. Pero yo quería un poco hablar acerca de este tema porque hablar con un especialista, una persona que sabe qué pasó con este tema, hay no responsabilidades respecto a estas cosas, en fin, pero el doctor Cabrera será quien nos responda a propósito. Doctor, un placer de verdad tenerlo acá en la radio, es un placer, insisto, en el programa en Radio Éxito Bolivia, para que podamos un poco hilar finito acerca de lo que está pasando, de lo que ha pasado además. Buenas tardes.
1: Buenas tardes, Eddie. Gracias por la invitación y a través tuyo a los oyentes de esta prestigiosa emisora. Estamos prestos para compartir este momento contigo y absolver algunas dudas que se tenga sobre el hecho en cuestión.
0: A ver, doctor, usted que conoce tanto respecto a estos temas, ¿qué pasó? ¿Cuál es la idea que usted tiene, la conclusión en este caso como exfuncionario de aeronáutica civil, ex instructor y además como de tránsito aéreo?
1: Bueno, sí, dentro de mi capacidad, digamos, para emitir un criterio sobre el aspecto, debo decir primeramente que fui y soy técnico aeronáutico egresado del Politécnico Militar de Aeronáutica y también de un instituto de formación técnica en Sao Paulo, en Brasil. Estuve por dos años allí. Después de eso también fui técnico e instructor aeronáutico en navegación y cartografía en la Fuerza Aérea y en el Politécnico Militar, en la carrera cabalmente de tránsito aéreo. El momento de haberse sucedido, yendo al tema, ¿no? El momento de haberse producido el accidente en el aeródromo del Alto, yo había emitido un criterio en el sentido de que peritos en toda Bolivia deben ser contados con los dedos de una mano en aeronáutica e investigación de accidentes. Tenía mis dudas acerca de la objetividad que vayan a regir los actos de la Junta.

a Bolivia deben ser contados con los dedos de una mano en aeronáutica e investigación de accidentes. Tenía mis dudas acerca de la objetividad que vayan a regir los actos de la Junta Operacional. Su situación de ser parte de las Fuerzas Armadas, realizan operaciones aéreas sin cumplir con este requisito. Hay una ambivalencia en este aspecto en la aeronáutica civil, que es permisiva en ese aspecto. No he oído hablar referente a la presentación de un plan de vuelo. Ahora, una vez he escuchado el informe de la Junta Investigadora de Accidentes, en el cual señalan de que en el aeródromo de Cochabamba no le habían brindado información referida a la situación de la pista o las condiciones que reinaban sobre el aeropuerto de La Paz. Quiero dejar bien en claro, y esto con conocimiento de causa, está en el reglamento 23, en el párrafo 4444, que es como la Biblia para el controlador, que esta información se da cuando las condiciones de tiempo cambian abruptamente o a solicitud de la tripulación. Vale decir que si

0: el PANRA 4444, que es como la Biblia para el controlador, que esta información se da cuando las condiciones de tiempo cambian abruptamente o a solicitud de la tripulación. Vale decir que si son control procedimiento. Entonces, un vehículo que está destinado para este efecto ha llamado a la torre de control y le dice, bueno, solicito autorización para realizar una evaluación de la pista.
1: Para ver cómo está.
0: Para ver cómo estaba, si estaba demasiado resbalosa o estaba cubierta totalmente por agua y demás. Y donde después de realizar esta valoración, de acuerdo a la información a la que tuve acceso, le señala, y eso está en las grabaciones seguramente, le dice, condiciones de pista 555. Eso quiere decir que estaba operable y daba para operaciones de la envergadura de un C-130. No había limitaciones que vayan a determinar el cierre de la pista, ¿no es cierto? Uh-huh. O sea, ahora, ya estando próximo a unos 7-8 minutos del aeródromo, estimo entrando en área de control terminal o en el ATZ, en la zona de control, estaba viniendo en condiciones de vuelo instrumental. Cambia a vuelo visual, con referencia visual, porque tenía visibilidad suficiente.
1: Ajá.
0: La torre de control le autoriza a la pista 1-0, porque era la más conveniente, porque iba a tener viento de frente.
1: O sea, ingresar
0: por la parte de Río Seco,
1: ajá,
0: ¿no? Donde sea al umbral de pista 1-0. Sin embargo, sin explicación, el comandante de la nave pide que esta aproximación se realice por la 280 o la 28.
1: O sea, desde Lillimani, para que sea
0: para
1: más claro.
0: Para entrar por la ceja, más o menos, ajá, ¿no? Por lo que da el camino, la entrada al aeropuerto. El controlador de tránsito aéreo, si bien define una pista en uso de acuerdo a las condiciones de tiempo, más que todo viento predominante, uh-huh, no puede, pues, de ninguna manera obligarle al piloto a que aterrice por una determinada pista. La elección de la pista en uso o por la pista que va a ingresar es aquella que elige el piloto, el comandante de nave. Y ha elegido esa pista cuando el controlador, a solicitud de la tripulación, previamente les había dado una especie, o sea, una lectura meteorológica del momento, ¿no? Donde les había puesto en conocimiento de que había nubes altas, que había cielo quebrado a determinada altitud y la visibilidad estaba entre 8 y 9 kilómetros. Se le ha dictado al piloto toda la información útil y necesaria para el procedimiento, para la operación de aterrizaje, de donde no se puede deslindar responsabilidad en una tercera persona. Ahora, la aeronave, el comandante de nave elige aterrizar por la pista 28. Entonces, ingresando a la pista 28, lo más lógico y lo más racional es porque, sabiendo que si ha llovido, no estaba lloviendo ese momento, que si ha llovido y piensa uno, deduce de que la pista está mojada y resbaladiza, tome pues contacto con el terreno en el primer tercio, despuesito del umbral de pista, para que le alcance la pista, los 4.000 metros de pista le alcancen para frenar. Sin embargo, desconozco las razones del operador de la aeronave o del piloto, toma contacto recién cerca a la mitad, terminando el primer tercio de la pista. Vale decir, se comió, como vulgarmente decimos, aproximadamente 1.500 metros de pista sin que haya tomado contacto. Uh-huh. Ahora, dentro de todo, todo el mundo tiene sus hipótesis, ¿no? Uh-huh. Pero yo el mismo día del accidente me había hecho la hipótesis cómo esta aeronave, de un video muy rápido que pasaron, ¿por qué esta aeronave en primer término no tomó contacto con tierra, con la pista, con los trenes principales, los que están debajo del fuselaje, ¿no?, en la parte central? Y más bien aterrizó con el tren
1: delantero,
0: de nariz.
1: Claro, porque me llamó la atención eso, doctor, porque lo primero que hizo fue

0: la nariz pegada a la pista, y la parte de las llantas, es decir, estaban, las que están debajo del fuselaje, estaban al aire, arriba.
1: Así es. No, entonces de ahí surgen hipótesis. Uno, y yo soy partícipe de esta hipótesis, que yo misma la dije el día mismo del accidente, que al parecer no habían sujetado la carga. La carga puede venir en pallets o puede venir en otro tipo de cubiertas, pero estas tienen que ser sujetadas dentro del fuselaje del avión. Tiene un sistema especial para transporte de carga del Hércules. Normalmente entran en el palés y las mismas son sujetadas con aditamentos especiales para que no se muevan.
0: Sí, unas redes.
1: Unas redes, y aparte tienen unas slingas que van y anclan
0: y sujetan,
1: la carga.
0: Sí.
1: ¿No? Pero si ha bajado la nariz cuando no debió hacerlo, yo he supuesto de que la carga podía haberse desplazado hacia adelante, lo que no ha permitido que realice esta operación. O sea, le ha bajado la nariz donde no pudo asentar como debió ser en una operación normal, ¿no? Y razón por la cual no ha podido, pues, frenar. El piloto en primera instancia dijo que los frenos no le habían respondido, ¿no? Que él frenó y no daba para frenar. Claro, los frenos estaban en el tren principal y el tren principal estaba en el aire. No podía responderle de manera alguna.
0: A ver, después de la pausa, doctor, vamos a continuar con esto, porque a mí también me llamó la atención eso. Yo decía, ¿por qué la nariz primero y no la panza como debería ser primero? ¿No es cierto? Después de la pausa.
1: Sí, es claro.
0: Vamos a la pausa, por favor.
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9: Una vez más quiero recordar para nuestros oyentes que recién están ingresando en este caso al programa. Está con nosotros el doctor Ramiro Cabrera, él es experto en este tema de la aeronáutica, muy conocedor de muchas cosas, hablando de lo que pasó en el mes de marzo con la caída de ese avión del TAM, que tiene muchas interrogantes que estamos de alguna manera tratando de resolver aquello con el doctor Cabrera. Doctor, hablábamos del tema del aterrizaje. Aparentemente el piloto no se dio cuenta de que tenía que pisar primero, en este caso, el tren de aterrizaje que estaba en la panza y no con la cabeza, en este caso, porque él ingresó con la cabeza hacia abajo, hacia la pista.
10: Así es, fueron condiciones que tomó en final. El mismo controlador había advertido que había un exceso de velocidad en el tramo final, en la aproximación final a la pista a 2.8.
9: O sea, tampoco hubo ese cuidado, porque para ingresar a una pista uno tiene que reducir la velocidad.
10: Exacto. Seguramente, de acuerdo a los patrones estándar para el tipo de aeronave, tendría que haber reducido mucho más. En particular, he visto cientos de aterrizajes de este tipo de aeronaves, C-130 Hércules, tanto en el aeródromo de El Alto como en Chimorey y Santa Cruz, y realmente la velocidad que tenía aparentemente era alta. Pero esas son cuestiones operativas.

operativas en las que no quisiera entrar. No soy piloto, no puedo opinar lo que ha sucedido allí, pero sí como controlador y como conocedor de la parte técnica de la aeronave. Quiero dejar claro, no soy perito, no soy especialista en aeronáutica, tengo mi especialidad, conozco de aeronáutica, pero la aeronáutica es muy grande, es un área enorme. No creo, como le dije, o como te dije, Edis, deben ser 3 o 4 expertos que hay en Bolivia, no hay más, ¿no?, que conocen. Entonces, la hipótesis esa se ve respaldada por el video, ¿no?, de que la carga posiblemente se haya desplazado hacia la parte delantera, lo cual habría impedido que el piloto entre de acuerdo a la aproximación padrón.

0: ¿En qué consiste el despacho? Una vez pesada la carga, se tienen que distribuir en las estaciones. No es que, la distribución es aleatoria. Inclusive hasta en un camión, ¿no? Se trata siempre de depositar el volumen mayor sobre los ejes del vehículo. En este caso, un avión, una aeronave, tiene un centro de gravedad que se conoce como CG. Y de ahí van señaladas las estaciones, que inclusive vienen señaladas en el piso de la aeronave. Y hay que hacer una distribución de acuerdo a manual y de acuerdo a peso. Y después de distribuir la carga, hay que asegurarla. No hacen mención a esto que haya habido un despacho profesional que correspondía. Asimismo, por gente de la misma institución que tienen a bien hacerme llegar alguna información, se me dice que la aeronave ni siquiera tenía el suficiente combustible como para desplazarse a un aeródromo de alternativa. Razón por la cual, si vamos, o sea, lo ideal es ver las cosas lógicas. Si una aeronave ha tenido un accidente en las condiciones que ha tenido este avión Hércules, lo primero que se produce es fuego, ¿no es cierto? Y llevaba combustible suficiente, ¿no? Que haya sido propenso a inflamarse. Y llevaba papel, también, que es demasiado inflamable. Entonces podía haberse producido una catástrofe,
1: una explosión,
0: ¿no? Un incendio, una explosión y bueno, iba a haber un incendio enorme. Sin embargo, no ha sucedido, ¿no? Aunque existen procedimientos también, la falla del avión, cortar las líneas y demás para que no suceda ello. Pero ni siquiera se ha hablado de derrames de combustible, ¿no? O que el sistema de seguridad haya acordonado la zona para evitar incendio. No hubo. Tampoco se habló absolutamente nada de eso, pese a que las alas estaban desprendidas. Eso llama la atención, o sea, no hay que desvirtuar un informe final de la Junta Investigadora de Accidentes, pero sin embargo, yo dudo de que este informe o estas conclusiones se ciñan a la realidad.
1: ¿Esto qué implica, doctor? Que el dictamen que hace el fiscal, el juez, para enviar a la cárcel al piloto, no está, digamos, claro, porque debería concluirse en estas interrogantes que todavía existen. Puede ser la falta de combustible, puede ser una carga no asegurada muy bien. Además, tampoco se sabe muy exactamente, aparte de los billetes, qué tipo de carga más había, si esto implícitamente tiene efecto en esto que usted dice, de hacer que esto haya provocado también que la nariz se haya inclinado más a la pista.
0: Así es. Ahora vamos a tocar la parte netamente jurídica y vamos a referirnos a qué tipo penal se habría adecuado al actuar de los de piloto, copiloto y la tripulación. Por definición, un alumno de primer año sabe de que delito es una acción típica jurídica culpable al que merece una pena o una sanción. Acción u omisión, decimos, ¿no? Cuando estamos en el ejercicio. Uh-huh. Aquí han habido ciertas omisiones, quizás por el impulso del superior que les ha obligado a emprender ese vuelo. En esas condiciones, quizás con sobrepeso, han quemado una carga, lo cual va a limitar la investigación del Ministerio Público. Por otra parte, el Ministerio Público no cuenta con especialistas que vayan a asesorarles para más o menos marcar una línea de investigación. Vale decir que de las mismas declaraciones del personal que ha sido convocado para prestar declaración informativa, está sacando sus propias preguntas y sus conclusiones. Debió haber gente especializada que forme parte de la comisión de fiscales, digamos, para investigar el hecho, donde debía haber gente entendida en aeronáutica.
1: Pero no hay, no lo han hecho así.
0: Controladores de tránsito aéreo y todo lo demás. Porque acá, por los hechos, por el análisis que hemos hecho en este momento, podemos deslindar que sí, hubo homicidio culposo. Han habido muertos.

0: y no han muerto porque por azares del destino. Se ha precipitado una nave que les ha causado la muerte. Y el hecho lo ha protagonizado una o dos personas. Ajá. Entonces, no podemos hablar de asesinato, porque el asesinato es que el que a sabiendas, ¿no? Es doloso, es a preparar el hecho para acabar con la vida de la persona. Pero en este caso sí, concurren los elementos constitutivos del tipo penal de homicidio en grado de homicidio culposo. No ha salido el piloto con la aeronave para arrollar a la gente y acabar con la vida de ellas. Pero sí, hay delitos de, como comentábamos, ¿no? Y leyendo y observando, no eligió bien, no observó bien y no tomó las medidas para las cuales ha sido preparado e instruido en la Fuerza Aérea. No es que llegan a ser pilotos de una aeronave de esa potencia o de esa capacidad, pilotos pues que están iniciando su carrera. Tienen que cumplir con ciertos requisitos como horas de vuelo, hacer ground school, hacer los cursos en Estados Unidos y estar habilitados, ¿no? Su soleo. Entonces no son improvisados y eso hay que ser ciertos, no son improvisados. Y si no son improvisados, no debieron cometer algunos errores que suponemos que no han observado el procedimiento.
1: Pero de todas maneras, doctor, haciendo este pequeño análisis, están encargados pilotos. ¿Esto era? ¿O cuánto?
0: Objetividad. Es como si fuera una que no tiene formación aeronáutica, ¿no? Realeza. A mí me ha sorprendido ver lo inapropiado que es este informe. Ahora, debieron haber entrado a analizar, como te había indicado, Eddie, desde el comienzo, desde el plan de vuelo, si tenía combustible, si hubo un despacho correspondiente, si estaba...

0: lo inapropiado que es este informe. Ahora, debieron haber entrado a analizar, como te había indicado, Eddie, desde el comienzo, desde el plan de vuelo, si tenía combustible, si hubo un despacho correspondiente, si estaba... Sí, ha dictado, vamos a
1: deslindar, o hacer una nueva...
0: La Junta Investigadora de Accidentes se eleva en un informe. Ahora, el fabricante de la aeronave va a tener otro, al cual yo le voy a dar más validez, porque ellos exactamente saben lo que ha sucedido. Inclusive puedo decirte de que a través de un satélite han estado vigilando todo lo que ha sucedido, ¿no? Hay dos cajas negras, en una donde están los datos del sistema de los aparatos de medición de la cabina, y en el otro que están las grabaciones con la torre de control. Eso seguramente va a ser abierto. Ojalá sea impulsado por la Fuerza Aérea, porque suele suceder que estas pericias sobre la caja negra y demás tienen un costo. Entonces, no lo impulsan para que no se sepa una verdad. Aparte, la empresa, la constructora, la fabricante de la aeronave tiene interés en saber qué es lo que ha sucedido, para que en nuevas versiones de la misma aeronave o en otras que vaya a construir posteriormente no se cometan los mismos errores y no se produzcan este tipo de accidentes. O sea, sí, hay interés de la fábrica también, pero tiene que ser impulsado por la Fuerza Aérea para buscar la verdad, ¿no? Ajá. Y no estar con medias verdades, que lo único que hacen es confundir a la población y dar informes falsos.
1: No. Claro, porque eso es lo que pasó, pues, doctor. Dijo una cosa un funcionario, dijo otra cosa, tergiversó la información, y al final, un como decimos popularmente, un chenco, y nadie entendió lo que estaba pasando.
0: Es que la población en general no tiene conocimiento específico sobre la actividad aérea.
1: Ajá.
0: Entonces, cualquier cosa cree, y muy pocos dudan de lo que vaya a decir una autoridad, en este caso, comandante de la Fuerza Aérea. Y volviendo y recapitulando, tú decías cierto, no es un accidente, pero el accidente es una sucesión de eventos que pudieron haberse evitado, definición de manual que viene. Entonces, ajá, sí, han habido una sucesión de eventos que pudieron haberse evitado.
1: Ajá.
0: Estimo yo, ¿no?, que no se asegura la carga, no se ha hecho un buen despacho, no se ha tomado las medidas correspondientes en cuanto a elección de la pista en uso, el combustible...
1: Varias cosas. Claro.
0: ¿No? Entonces, la sucesión de esos eventos ha desencadenado en un accidente.
1: Y
0: es lo que ha sucedido.
1: Y ahora, con las dudas que yo tenía y que he planteado, doctor, tengo otra duda más que todavía me va a molestar en la cabeza, pues, porque si no tienen plata, esto va a quedar pues impune y serán los responsables, los pilotos, quienes estaban al mando de la nave. Después de la pausa seguimos hablando, doctor, ¿le parece? Y también habilitamos la línea telefónica.
0: Claro que sí.
1: Bueno, vamos a la pausa.
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6: A ver, antes de que habilitemos la línea telefónica, lo ultimito, por favor, doctor, ante estas cosas que de pronto no me van a dejar dormir, la verdad, porque yo pienso en lo que también me dijo hace ya varias semanas atrás don Samuel Montaño, que es experto en el tema de armas, y también tocamos el tema de aviones. Pero acá la responsabilidad definitivamente son los que están al mando de las instituciones, es decir, el comandante de la Fuerza Aérea, que tiene mucho que decir sobre estos temas. Pero también hay otros casos que no han sido esclarecidos, y se me viene a la mente lo que pasó en África, lo que pasó en ese avión T-38 que venía de los Estados Unidos después de ser reparado, que murió el piloto, y pues no se sabe si pagaron o no pagaron los seguros, doctor. ¿Qué sabe usted?
7: Tengo conocimiento de los casos. En primer lugar, sobre el accidente que se ha suscitado en un avión T-33 que venía después de su reparación del norte. Al pasar por alta mar en territorio peruano, el avión desapareció. Por presunción de muerte, ha sido declarado fallecido. Y de hecho que la viuda debió cobrar un seguro de vida del avión, porque el casco de la aeronave estaba asegurado y el tripulante también. Han pasado 23 años desde este suceso. Hasta ahora, no sabemos si la Fuerza Aérea ha cobrado el seguro, porque nosotros directamente no podíamos recurrir a la aseguradora para exigir el cobro. La Fuerza Aérea debía activar el pago. Hasta ahora, 23 años después de su muerte, no le han pagado un centavo del seguro de vida del piloto. Ahora, otro avión Hércules también fue accidentado mientras cumplía una misión de producción. Ese es el veneno para la Fuerza Aérea. Donde hay producción, todo el mundo quiere ir, porque se afilan las uñas desde chicos. Entonces, cuando cumplía una misión en el África, fue derribado en una zona insegura. Pagaron el seguro. Un general, Camponovo, en esa época, había cobrado el seguro y lo dispuso. Le han hecho un sumario informativo militar, creo, porque no ha llegado a tribunal. Lo han castigado con 60 días de arresto en la base aérea de El Alto, y nunca más se supo del dinero, ¿no? Y así se disponen los dineros en la Fuerza Aérea, ¿no? Cabalmente. Y lo que llama la atención es que no hasta hace poco la Fuerza Aérea ha tenido como director jurídico a un oficial superior que tiene condena con daño económico al Estado. Condena en primera instancia. Pero él ya debió haber sido pasado a la letra E y demás. Nunca lo hicieron. Claro, porque él es el que realiza, el que redacta los contratos para los comandantes, ¿no? Oh. Contratos de compra de repuestos y todo lo demás. Le limpia el camino a los comandantes. Entonces, cinco comandos que han transcurrido o más, donde han tenido el memorándum para pasarlo y para que no ascienda. Y peor, ahora está candidateando hasta candidato a general.
6: Oh, ¿ah? Qué
7: ese tipo de gente hay. ¿no? Hay muchos procesos que han estado en el Ministerio Público donde desconocemos las razones, más que todo en compra de repuestos, compra de motores para BOI, compra de motores para BAE, que han quedado en nada, ¿no? Yo desconfío del Ministerio Público también, al menos del Ministerio Público del anterior gobierno, porque todo se apañaba,
6: sí,
7: ¿no?
6: La verdad.
7: Todo se encubría, ¿no? Nada. Y este ministro de Defensa, muy pusilánime, no hace absolutamente nada. Me ha sorprendido a mí que salga con la expresión de que necesita aproximadamente 100 millones de dólares para poner en funcionamiento aviones de la Fuerza Aérea. No, señor. Debe informarse el ministro que para tomar una decisión de inversión, primeramente debe haber un diagnóstico. El diagnóstico nos va a expresar claramente cuáles son las necesidades urgentes y primordiales que se van a tener y las que tienen que proyectarse, ¿no? Debe primeramente, para saber dónde está pisando y qué es lo que debe hacer, debe pues investigar dónde está el dinero del TAM, dónde está el dinero de los MA-60 que ha comprado el TAM, de los BAE, qué es del BAE que está en Inglaterra parado por orden de Zabaleta. Después hay mucha, a mí me ha sorprendido, en visita a Estados Unidos en el Smithsonian, dos aeronaves de la Fuerza Aérea con matrícula Fuerza Aérea colgadas en el museo. ¿Quién ha autorizado la salida de esas aeronaves? La venta de esas aeronaves. Y lo icónico, en el grupo aéreo de Casa 31 en el Alto, había una aeronave que la conocíamos como la Old Metal. Era de tiempo que estaba arriba de un pilar. Era un objeto ornamental. Tenía, al parecer, unas 10, 12 horas de vuelo, porque el avión llegó, lo estrenaron, voló en el Alto y ya no daba para operación a esta altura. Lo subieron de estatua, de monumento. Vino una americana, recién me cuentan, hace unos años atrás, seguramente ha ofrecido dinero, quien habría comprado. No hay orden de venta, no se ha dado parte a la Contraloría, no hay baja de esa aeronave, o la habrían hecho por debajo. La cuestión es que la han vendido.
6: ¿Y está aeronave en Estados Unidos?
7: Nueva.
6: Sí, sí.
7: Ahorita está volando en Estados Unidos. Es un avión icónico, debe ser de la década de
6: los 50. Los Mustang.
7: Los Mustang no hay, los Marchetti no hay. Los T-33, bueno, se han perdido.
6: Bueno, a ver, ¿qué dicen los vecinos? Vamos a... Muchas gracias por llamar. Ahora sí, buenas tardes. ¿Con quién estamos en línea? ¿De qué barrio nos llama? Sobre el tema, por favor. Buenas tardes.
0: Sí, don Aide. Juan Argane, de Abinoté.
6: Adelante, don Juan.
0: Lamentablemente, las últimas ediciones que está haciendo, están hablando gente que realmente debía hablar en su momento todas estas cosas. O ahora presentar al nuevo gobierno, a la nueva institución tutelar de la patria, cuál es las Fuerzas Armadas, y en este caso la Fuerza Aérea, esta situación. ¿Por qué después de todo lo que ha pasado, estamos queriendo sacar, ayer el señor de los alcaldes, ahora de la Fuerza Aérea? ¿Por qué? Discúlpeme, pregunto como ciudadano. No se puede denunciar, no se puede poner ahora, sí, que dijo el presidente, prohibido, cero corrupción, poner ahora en conocimiento todas estas cosas públicamente, con documentos en la mano, para que aquellos vivos, que tal vez ya están jubilados, paguen pues lo que realmente le han hecho al Estado. Y creo que debe ser así. No puede ser que se siga socavando. Y también los abogados, ¿no? Los abogados son los primeros piratas que han permitido muchas cosas, como el caso metiendo a la cárcel a los dos pilotos del Hércules últimamente. Lamentablemente, los abogados no funcionan. Gracias, buenas tardes.
6: Bueno, muchísimas gracias, don Juan. A ver, ¿qué decimos, doctor?
7: Sí.
6: Oh, espere. Esto más. Buenas tardes. ¿Con quién estamos en línea? ¿De qué barrio nos está llamando, por favor?
2: Licenciado Andrade, habla Andrés Gutiérrez Mendoza para la programa Caminando la Ciudad.
6: Adelante, don Andrés.
2: Discúlpeme por prioridad. Creo que deberíamos hablar sobre esta situación. Todo un caos, un desastre al centro de la ciudad, licenciado. Yo no entiendo dónde será la policía de tránsito, la dirección de tráfico vial de la alcaldía. En absoluto, tenemos que abandonar, tenemos que chocar, hacer caer a los pasajeros. Todo un laberinto, licenciado. Ya. Estos mineros, estos mineros están haciendo un caos. Imagínense, he escuchado decir que este infeliz de Parachi, o el que encabeza la COP, gana 47 mil bolivianos. Y el resto de la gente, yo lamento mucho de que el tránsito, una vez más digo, tránsito y la alcaldía no coordinen y hagan un buen trabajo. Tengo usted muy buenas tardes.
6: Bueno, muchísimas gracias, don Andrés. Bueno, no era sobre el tema, pero es importante lo que dice un ser llamado a la alcaldía municipal. A ver, ahora sí, ojalá sea sobre el tema. Adelante, por favor. Buenas tardes, ¿con quién estamos en línea?
8: Buenas tardes, sobre el tema, el culpable es el piloto, aquí o en la China, porque el avión, el carro, la moto, se mueven solos. Nosotros, ¿qué hacemos? Controlamos. El piloto, apenas, es un muchacho, apenas si no pasa de los 35 años, ¿cómo se va a poner a pilotar con semejante aeronave? ¿Qué pasa? Con influencias de sus padres, sus generales, coroneles, les hacen solear, se llaman la Fuerza Aérea, que se le atrevan a ese tipo de aeronave. Pero si seguiría su curso, pues siempre se ha pedido que sea un teniente coronel, aproximadamente encima de los 40 años, con mucha responsabilidad. Su aterrizaje ha sido malísimo. ¿Cómo nunca se apoya el tren de nariz o la llanta de adelante? Eso realmente sirve para dirigir, no tiene freno, he pisado los frenos. Si el freno está en las llantas de atrás. Entonces todo es culpa del piloto, no puede ser que es un accidente y listo, y se acabó. No, ha dejado un niño, imagínese usted.
6: Bueno, muchas gracias. A ver, ahora sí, doctor.
7: Sí, primeramente, don Juan, que llamó hace rato. Cierto que debe haber un momento, y la coyuntura me parece extraordinaria para poner de relieve ciertas actitudes de servidores públicos que están en la Fuerza Aérea. El que habla, como abogado en particular, he patrocinado muchas causas donde hemos llegado hasta imputación, hemos llegado a denuncias. Lamentablemente el Ministerio Público defecciona. No existen causas que se hayan iniciado en contra de personal de la Fuerza Aérea que ha dispuesto dineros, bienes del Estado, que hayan tenido una resolución o una sentencia condenatoria. Desconozco de los artilugios que se basen, si hubo soborno o no, pero nunca se llega a sentencia. Aparte, el Ministerio de Defensa en el gobierno anterior y en este también se encarga de apañar este tipo de actividades. No existe una decisión férrea de aclarar muchas cosas, ¿no? Yo les había propuesto en una comunicación anterior por otro medio que debía haberse hecho un diagnóstico y comenzar a sancionar a aquel personal militar que incluso ha permitido que personal civil haga el curso de cóndores, de satinadores en San Andita. Eso es alta traición a la patria. No lo hacen. Parece que han entrado con la consigna de continuar sobre la huella del anterior gobierno. Es lamentable. Así el país nunca va a salir adelante.
6: A ver, tengo llamados telefónicos. Vamos a contestar, por favor. Buenas tardes. ¿Con quién estamos en línea? ¿De qué barrio nos está llamando, por favor? Adelante. Buenas tardes.
9: Nelly, buenas tardes, Lorio Campos.
6: Adelante, don Lorio. Adelante, don Lorio.
9: A ver, yo tengo la siguiente duda y busco por todo lado a ver si alguien pueda absorberme. Tal vez su invitado. Resulta que los billetes del mencionado accidente llegan de Malta en un vuelo comercial hasta Santa Cruz. No sé por qué instrucción se cambia a un vuelo comercial, digo a un vuelo militar. Y si este cambio de aeronave y fue con el mismo peso, además si el vuelo comercial hubiese aterrizado en una pista que no estaba en condiciones, desde mi punto de vista, pese a que es una de las pistas más largas, ¿no? Estoy hablando de 5 kilómetros, tal vez. O sea, mi duda es por qué se cambia de un vuelo comercial a un vuelo militar. Gracias, don Eddie.
10: Bueno, buenas tardes.
6: Bueno, muy gentil.
10: Domingo, buenas tardes.
6: Bueno, le agradezco muchísimo, don Lorio. A ver, cortito, doctor, ya tengo más mensajes, pero no voy a poder leer porque el tiempo, doctor.
7: Vamos a ser cortos.
6: A ver.
7: Bueno, normalmente las aeronaves y las líneas, las empresas de transporte aéreo, prefieren operar en la ciudad de Santa Cruz por cuestiones de altura y temperatura. El aeródromo del Alto es muy restringido para operaciones aéreas, muy pocas empresas se animan a aterrizar aquí, acá, y seguramente el contrato que ha hecho el Ministerio de Economía y Finanzas Públicas había estipulado de que el aterrizaje o la empresa debía dejar estos billetes o este material de imprenta, dijeron también en el Ministerio, sea solamente el transporte desde Malta hasta la ciudad de Santa Cruz o al aeropuerto de Virubilo en Santa Cruz.
6: Bueno, doctor, yo quiero agradecerle de verdad por esas cosas que usted nos da. Y la verdad, por más de que hagamos lo que hagamos, esto queda pues en saco roto, definitivamente. Hay vecinos, obviamente, que dicen, ¿por qué no hacen? Yo tengo la experiencia, doctor, he entregado documentos a la Contraloría, a la Brigada Paseña, en otros temas, pero nunca he tenido respuesta. Y peor si vamos a volver otra vez con este caso. Muchas gracias.
7: Así es, Eddie. Gracias por la invitación. Quiero también relevar lo siguiente. Sí, la Fuerza Aérea tiene sus actividades. La Fuerza Aérea como institución, no voy a decir tutelar, como institución del Estado, tiene su rol. Lamentablemente ha sido descuidado. Sin temor a equivocarme, creo que esta gestión de este comandante es de las peores. Tiene problemas con el personal y hasta metiéndose a intentar incorporar a la Fuerza Aérea a personal civil con grado de jefes. No sé, no entiendo yo hasta qué punto la legalidad prima en la institución. Pero eso será objeto de un nuevo reporte. Gracias por la invitación, gracias a la gente por escucharme.
6: Bueno, va a estar obviamente invitado, doctor, para que sigamos hablando de estos temas, porque hay que hablar, hay que decir la verdad. Muchísimas gracias. Bueno, vecinos, nos vamos, muchísimas gracias. Y a las personas que me han llamado y que no he podido sacar sus audios, y también a los que han escrito, por favor, mañana. Yo le voy a pasar al doctor todos estos audios. Gracias, vecinos, Cayacama, vecinos, Jarulcama, vecinos. Hasta mañana, ya viene Éxito Export.

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Es una tarde salsera. ¿Qué tal? ¿Cómo están? Buenas tardes. Son las 15:43. Es un gusto poder acompañarlo y compartir con ustedes esta tarde acá en el Express. Tenemos una hora, un poquito menos, porque luego estamos dándole paso a las noticias y tenemos también transmisión deportiva. Hoy sí juega Bolívar en Venezuela. Transmisión de Éxito Sport esta tarde, tarde noche, tarde con fútbol. Y tarde para disfrutar de muy buena música, como es habitual, como es costumbre acá en el Express de Éxito. Tarde de fútbol, también le decía, se está jugando la segunda semifinal de la Champions League. Está ganando el Paris Saint-Germain en condición de visitante al Bayern Múnich. Van 41 minutos, sí, 41 minutos de la primera etapa. Y el PSG le está ganando 1-0 al Bayern. Se le pone cuesta arriba la clasificación para el equipo alemán. Enseguida debe estar contando algunos detalles importantes mientras aquí la gente de Éxito Sport va trabajando, dejando todo a punto para la transmisión de más adelante. Pero antes le propongo escuchar algo más de salsa. Aquí está Gali Galeano y este La Cita en el Express.

0: las muy buenas canciones que usted también puede disfrutar cada tarde. 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Y es momento de que ahora le demos paso a las informaciones, no sin antes que le cuente los datos del tiempo. ¿Qué tenemos a esta hora de la tarde? Sol radiante en la ciudad de La Paz. Tenemos 20 grados centígrados a esta hora de la tarde. Sí, 20 grados centígrados. Tómese un helado. 20 grados centígrados en La Paz, 17 grados centígrados en la ciudad de El Alto. La sensación térmica es igual, bastante elevada, incluso a la sombra, 17 grados en la ciudad de La Paz. Hoy oscurece, hoy se oculta el sol a las 18 horas con 12 minutos. La humedad está al 21%, y de hecho que no se pronostica lluvia para las siguientes horas. Sí, el descenso de temperaturas a partir de las 7 de la noche, cuando tengamos 12 grados centígrados. Y le cuento que tendremos mañana jueves. Para mañana jueves en La Paz, la mínima temprano será de 4 grados centígrados y la máxima alcanzará los 20 grados centígrados mañana jueves. Esto en La Paz, ciudad del Alto, mínima de 3 grados centígrados y la máxima pronosticada alcanza para mañana en la ciudad del Alto los 18 grados centígrados. Sol radiante también pronosticado para mañana. Esos datos son muy importantes también en el inicio de esta tarde en el Express. Hasta las 16:30 los acompaño hoy, porque luego estamos dándole paso también a la transmisión deportiva. Y en que hablamos de fútbol antes del resumen de las noticias. Le voy a preguntar, estaba muy hacendoso por acá. La gente de Éxito Sport, está Alex con nosotros. Alex, ¿cómo estás? Buenas tardes. ¿Estás viendo el partido? ¿Estás alistando todo para la transmisión? ¿Cómo estás? Buenas tardes. Bienvenido al Express. ¿Cómo estás, Alex?
1: Buenas tardes, Antonio. Gracias por darme otra vez paso en el Express de Éxito Sports. Un saludo a toda la audiencia de la frecuencia de los ganadores. Y preparando todo, poniendo todo a punto para el partido de Deportivo La Huera contra Bolívar. Transmisión de Éxito Sports, que arrancará a las 5 de la tarde. Así que estén atentos a la sintonía de la frecuencia de los ganadores para recibir la emisión de Éxito Sports esta tarde.
0: A ver, contame un poquito, se están jugando un partido muy importante por la Champions League, querido Alex.
1: Terminó el primer tiempo en el Allianz Arena en Múnich, donde el Bayern está cayendo 1-0 ante el Paris Saint-Germain. Ousmane Dembélé a los 2 minutos marcó el primer y hasta ahora único gol del partido, que le está dando la clasificación al PSG a su segunda final consecutiva de la Champions League, la tercera de toda su historia, y que ha desatado polémica porque no se cobró una mano de João Neves en cerca de la media hora del primer tiempo, que tranquilamente podría haber sido penal para el Bayern de Múnich, y al final se termina llevando este resultado sin que se revise esa infracción.
0: Bien, entonces ese es el panorama en la Champions League. Pero hoy también hay Copa Libertadores de América, querido Alex.
1: Así es, hoy también se prosigue con la cuarta fecha de la Copa Libertadores de América, donde aparte del partido entre Deportivo La Guaira y Bolívar en Venezuela, se tienen otros cotejos que los repasaremos a continuación. A las 6 de la tarde también Cusco recibe en el Estadio Inca Garcilaso de la Vega Estudiantes. Independiente Santa Fe recibe a Corinthians a las 8:30. Independiente Rivadavia, también un partido que le importa mucho a la gente de Bolívar, recibe a Fluminense a las 8:30 de la noche. Y a las 10 de la noche cierran jornada Universidad Católica contra Cruzeiro en Santiago de Chile, y Deportes Tolima recibiendo a Nacional de Uruguay en Ibagué. Por el lado de la Copa Sudamericana, que el Independiente Petrolero cayó en condición de local 3-2 ante Caracas en el Estadio Patria. Hoy día juega Audax Italiano contra Vasco da Gama, Montevideo City Torque contra Palestino, Macará juega contra Tigre de Argentina, Barracas Central recibe a Olimpia, Botafogo juega contra Racing en el partido de la fecha, y Alianza Atlético juega contra América de Cali el día de hoy. Blooming verá actividad recién el día de mañana, cuando juegue contra Bragantino a las 8:30 de la noche.
0: Bien, bien, querido Alex. Eso, ¿y Copa Sudamericana también?
1: Claro, hemos repasado el fixture de la Copa
0: Libertadores y Sudamericana.
1: Libertadores y Sudamericana.
0: Muy bien, querido Alex, ¿y cómo le pinta el panorama para Bolívar hoy?
1: Bolívar llega con un panorama favorable con el cambio de timonel, la llegada de Vladimir Soria, han vuelto a florecer buenas sensaciones tras la victoria contra Fluminense. Mucha gente está muy optimista, ¿no?, con el partido contra Deportivo La Guaira. Muchos piensan que Bolívar puede llegar a ganar en Venezuela y en caso de hacerlo estarían encaminando la clasificación a octavos de final, también dependiendo de lo que pase entre Independiente Rivadavia y Fluminense en Argentina. Personalmente creo que puede terminar en empate el partido. Deportivo La Guaira no es un equipo muy sencillo en condición de local, así que ese puede ser un escollo bastante importante que Bolívar deba superar esta tarde.
0: Bien, ahí está entonces, partido que arranca a las 18 horas exactamente, ¿no es cierto?
1: 18 horas.
0: Muy bien, ¿y la probable alineación de Bolívar la tienes a la mano? ¿Tienes algo de lo que podría mostrar Vladimir Sori y Ronald Arana allá en Venezuela?
1: Claro, ¿tiene? Sí, salió la alineación titular la probable alineación titular de Bolívar para esta tarde. Estaría con Carlos Lampe en el arco, línea de cuatro en el fondo, con Luis Paz, Ignacio Gariglio, Santiago Echeverría y José Sagredo, a la espera de qué es lo que ocurra con Javier Arrea, que se había ausentado de las prácticas de Bolívar por el nacimiento de su hijo. Retornó hace unos minutos a la concentración del plantel en Venezuela y está en duda de si puede hacer de la partida o no. Si llega a ser titular, sería en lugar de Santiago Echeverría, pero de momento es muy poco probable que esto suceda. En el medio sector estarán Robson Mateus, Leonel Justiniano y Carlos Antonio Melgar, y cerraría el onceno probable con Patricio Rodríguez corriendo por izquierda, Brian Oyola yendo por derecha y Dorni Romero siendo el delantero centro.
0: Muy bien, esa es la probable alineación entonces, esta se confirma de seguro en una hora más, porque a las 5, generalmente una hora antes del partido ya se tiene las alineaciones, ¿no es cierto?
1: Así es, 5 de la tarde, incluso un poco antes, ya suelen publicar las alineaciones oficiales para los partidos de Copa Libertadores, así que estaremos al pendiente de las alineaciones que vayan sacando tanto Bolívar como Deportivo La Guaira.
0: Muy bien, querido Alex, sea un éxito la transmisión, vamos a estar al pendiente, arranca a las 5 de la tarde, ¿sí?
1: Arranca a las 5 de la tarde, estén en sintonía de la frecuencia de los ganadores para poderle brindar la mejor transmisión desde Éxito Sports.
0: Muy bien, ahí está entonces la transmisión sobre este partido importantísimo que tiene como principal figura el Club Bolívar, que pretende todavía dar pelea y conseguir un resultado favorable allá en Venezuela para poder estar en una siguiente instancia en Copa Libertadores de América. Vamos al resumen de las noticias. Empezamos con Miriam Chungara. Miriam tiene novedades de los hechos importantes ocurridos más temprano. Miriam, contigo, buenas tardes.
2: Gracias, Antonio. Muy buenas tardes. A continuación, el resumen de las noticias más importantes del día en el área de seguridad. El ministro de Gobierno esta jornada ha lanzado el Plan Nacional de Seguridad, denominado Halcón, con el apoyo de los militares y la policía para combatir el crimen organizado y la ola de sicariatos que se registran en el departamento de Santa Cruz. Por otro lado, debemos informar que en las últimas horas se ha encontrado el cadáver de una mujer calcinada y decapitada en la comunidad Langostura del municipio del Torno, en el departamento de Santa Cruz. No se descarta que este hecho esté relacionado a un caso de feminicidio. En otro tema, daré a conocer que la Fiscalía ha tomado la declaración del expresidente Luis Arce en la cárcel de San Pedro, investigado en un nuevo proceso en el caso del fondo indígena. Por otro lado, dar a conocer que el equipo jurídico del expresidente Evo Morales ya ha pronunciado sobre el inicio del juicio que se ha fijado para el 11 de mayo en el departamento de Tarija dentro del caso de trata y tráfico de personas. Ha denunciado de que se trata de una persecución política para poder tapar la crisis que se vive en el país, por lo que han anunciado que van a acudir a instancias internacionales, ya que no se estaría respetando el debido proceso. En otro tema, debemos informar que se ha prendido a un exgerente del Banco Central de Bolivia por la compra de los bonos soberanos con presunto sobreprecio. El mismo es investigado por los delitos de incumplimiento de deberes y conducta antieconómica. Esas son las noticias más importantes del día.
0: Bien, gracias, Miriam. Vuelvo contigo más adelante. A 3 minutos de las 4 de la tarde vamos a revisar otros temas también importantes ocurridos esta jornada. Estamos con Ever Vargas. Ever, contigo adelante. Buenas tardes.
3: Gracias, muy buenas tardes a todo el país y con los temas más relevantes y el resumen de esta jornada. y el ministro de Obras Públicas Mauricio Zamora garantizó la calidad y abastecimiento de combustibles en el país tras llegar a acuerdos con la Confederación de Choferes de Bolivia. Asimismo, se comprometió a coadyuvar con el tema del resarcimiento. En ese sentido, la Confederación suspendió las medidas de presión tras llegar a los acuerdos con el presidente de Estado, Rodrigo Paz. En otra información, el secretario ejecutivo de la Central Obrera Boliviana, Mario Argollo, denunció que existe un desprestigio del gobierno en su contra luego de que fue cuestionado por su salario mensual. Señaló que es calumniado cuando le atribuyen una ganancia de salarios hasta 47 mil bolivianos. Desde la Asamblea Legislativa, cambiando de información en el ámbito económico, el diputado de Unidad Carlos Alarcón responsabilizó a la gestión de Armin Dorgaten y Yosef Akley, expresidentes de Yacimientos Petrolíferos Fiscales Bolivianos, por la firma y ampliación de contratos para la adquisición de gasolina base que provocó afectaciones a los vehículos. En otro tema, también en medio de protestas, los dirigentes de la Confederación de Fabriles realizaron la toma simbólica de las instalaciones del Ministerio de Trabajo alrededor del mediodía. Uno de los dirigentes denunció la falta de respuestas concretas y exigió la renuncia del ministro Edgar Morales. Estos fueron los temas más relevantes que estuvimos desarrollando durante esta media jornada.
0: Bien, gracias, Ever. Vuelvo contigo más adelante. 15:59, una pausa, enseguida vuelve el Express de Éxito.
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5: Son las 4 de la tarde. 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
16: Cuatro de la tarde, tres minutos. Hace instantes nada más se realiza un operativo en el Ministerio de Trabajo. Vamos con Miriam Chungara.
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16: Miren, hay novedades que ocurrió hace algunos minutos atrás. Te escuchamos. Buenas tardes.
18: Gracias, debemos informar que la policía acaba de intervenir al Ministerio de Trabajo tras una toma simbólica por parte de los trabajadores fabriles. Al respecto nos informa el subcomandante de la policía, el coronel Javier Salgueiro.
19: Los señores fabriles y se ha hecho ese desalojo nada más.
18: ¿Ellos habían tomado instalaciones de estas dependencias, coronel?
19: Sí, es la información que tenemos, ¿no?
20: ¿Cuántas personas detenidas hay?
19: No tengo el número exacto, pero ya les han trasladado la FELCI.
20: ¿Qué día de arrestados?
19: Sí.
20: ¿Cuánto tiempo estaría en el arrestado?
19: No, va a determinar seguramente el fiscal.
20: ¿Ha habido exceso por parte de los marchistas, no, coronel?
19: ¿Cómo?
20: ¿Ha habido exceso por parte de los marchistas, no, coronel?

0: Bueno, no le podría decir eso, solamente el personal hace el desalojo, ¿no?
1: Sin embargo, se ha tenido que gasificar también a los manifestantes, coronel.
0: Esa es la información que he recibido.
2: ¿Hubo detonación de artefactos explosivos? ¿Hay algún efectivo policial herido, tal vez, coronel?
0: Como le digo, hemos llegado después, ¿no?, de la operación. Entonces, no he visto la... seguramente nos van a informar recién sobre la operación.
3: ¿Son familiares los asustados, no?
0: Sí, sí.
1: El coronel, ¿se está brindando ya el resguardo también al Ministerio de Trabajo?
0: Sí, sí, se va a continuar con resguardo. A todas las instalaciones públicas, ¿no?
1: También se cerrará Plaza Murillo,
0: sí, sí, seguridad,
1: ¿no? Sí. Ahí hemos escuchado la información brindada por el subcomandante de la policía respecto al trabajo de la policía tras el desalojo de los manifestantes que estaban en inmediaciones al Ministerio de Trabajo, donde muchas personas han sido arrestadas y conducidas a dependencias de la fuerza anticrimen. Con esta información retornamos.
4: Bien, gracias Miriam. Se hizo esta intervención entonces hace instantes nada más porque hubo un mitin de protesta, hubo una toma simbólica. Entonces la policía procedió al desalojo de estas personas que formarían parte del sector Fabril. Es lo que se ha conocido también hace instantes nada más entonces de este operativo que realizó la policía para intervenir el Ministerio de Trabajo. La COP tomó simbólicamente el Ministerio de Trabajo exigiendo la renuncia del ministro Edgar Morales, quien continúa en el cargo.

0: ¿Qué ocurría dentro cuando tomaron el despacho del Ministerio de Trabajo? ¿Qué ocurría dentro? ¿Estaba el ministro? ¿Estaban otras autoridades? Félix Lira encaró al asesor por resoluciones contra los trabajadores. Escuchemos lo que ocurría hace algunos minutos atrás en el Ministerio de Trabajo.
1: ¿Resoluciones? Carajo, para traer al trabajador aquí. No, no va a ser así. Nosotros nos han dicho. ¿Con quién estás? ¿Estás con la Central Obrera Boliviana? ¿O queremos que te despare?
2: No, sí, me dice.
1: ¿Usted? ¿Cuándo sacamos nuestras resoluciones? Carajo, para traer al trabajador aquí. No va a ser así. Nosotros nos han dicho. ¿Con quién estás? ¿Estás con la Central Obrera Boliviana? ¿O queremos que te despare? ¿Usted?
0: ¿Con quién estás? ¿Estás con la COP? El dirigente de la Confederación de Fabriles de Bolivia ingresó con acompañado de las bases. Se tomaron este miércoles el despacho del ministro de Trabajo. Durante la protesta, el secretario del Ejecutivo de la COP, Félix Lira, encaró al asesor del ministro y le advirtió que si el gobierno asegura estar junto a la COP, no deberían emitirse resoluciones contra los dirigentes y sectores movilizados. Eso fue lo que ocurrió hace instantes, nada más, en la Central Obrera Boliviana, en las dependencias del Ministerio de Trabajo, cuando la COP tomaba estas instalaciones. Vamos a escuchar ahora a los choferes. Tras el acuerdo firmado con el gobierno, se levantan los bloqueos. Hay una garantía, un compromiso personal del presidente, es lo que ha manifestado el máximo representante de la Confederación de Choferes de Bolivia, Lucio Gómez, al concluir la reunión con ministros de Estado y el presidente Rodrigo Paz.
3: Presidente, Estado Plurinacional, hoy, ojalá sea para el bien, hay una garantía, un compromiso personalmente del presidente Estado Plurinacional de Bolivia, el ministro de Hidrocarburos, presidente de EPBB, ministro Lupo, asimismo de Obras Públicas y Economía, donde se comprometen a partir de ahora entregar el diésel en todo el territorio nacional con más volúmenes y no debe haber absolutamente ninguna fila en los surtidores correspondientes. Segundo, igual, de la misma manera, ya no tiene que haber esa gasolina basura, sino más al contrario, tienen que dotar la gasolina de buena calidad. En caso de que esto no sea así, seguramente los problemas vendrán. Y posteriormente también hay una responsabilidad grande que ha asumido el ministro de Economía, ministro de Hidrocarburos, tanto de presidente YPBB y otros ministros, el resarcimiento de daños se tiene que realizar en todo el territorio nacional. Se forma una comisión a la cabeza de los dirigentes de cada federación, la participación de un representante de YPBB y un representante del seguro que está a cargo. Debe a partir de para resarcir los daños. No hay fechas. Aquí no tienen por qué decir se termina este 15, el próximo, hasta el servicio público, sino también de particulares. Y por lo tanto, nos esperamos que se presente en todas las federaciones del país donde va a estar aperturada una oficina y hacer que se cumpla este compromiso de resarcimiento con nuestros dirigentes de cada federación departamental del país.
4: ¿Se levantó más de carreteras, don Lucio?
3: Efectivamente, hoy carreteras. Hay un compromiso que tienen que hacer los contratos correspondientes de mantenimiento rutinario inmediato. Han informado que no tienen recursos económicos, hay contratos que han dejado sin recursos, hay perfiles que han preparado proyectos que no tienen recursos económicos. Nos han entregado un proyecto elaborado con préstamos de FONPLATA, asimismo de otras.
0: Ahí está la palabra del dirigente del transporte. Existe un compromiso. El acuerdo establece la mejora en la calidad del combustible. Ya no tiene que haber esa gasolina basura. Si no más al contrario, tiene que dotarse de gasolina de buena calidad. Lo cierto es que también en redes sociales se continúa reportando. Gente en redes, en Facebook y especialmente en TikTok, continúa mostrando motorizados afectados por la gasolina de mala calidad. Esperemos que este acuerdo pueda cumplirse. Volvemos con Miriam. Hay novedades tras el operativo realizado por la policía en el desalojo de los trabajadores fabriles en la toma del Ministerio de Trabajo. Miriam, contigo adelante, te escuchamos.
2: Gracias. En este momento nos encontramos en dependencias de la Fuerza Especial de Lucha contra el Crimen, donde han sido trasladados las personas aprehendidas tras la toma del Ministerio de Trabajo, los mismos que han sido desalojados por la policía. Estamos con el presidente de la Asamblea Permanente de Derechos Humanos, Renberto Cruz, quien denuncia una serie de abusos por parte de la policía.
4: Sí, queremos denunciar como Asamblea de Derechos Humanos de Bolivia el secuestro de nuestro vicepresidente de la Asamblea Permanente de Derechos Humanos, quien único trabajo que cumplía es coadyuvar y ver que se pueda haber un encuentro entre el gobierno nacional y la parte movilizada. Simplemente nosotros también, mi persona y el equipo jurídico, hemos hecho el acompañamiento correspondiente, hemos conversado con los funcionarios del Ministerio de Trabajo, ellos mismos nos han indicado que a partir de las 16 horas había una mesa de diálogo que los dirigentes iban a trasladar al Palacio Quemado. No había ninguna intención de poder arremeter, de poderlos detener a los dirigentes que se encontraban al interior del Ministerio de Trabajo. Lo único, nosotros como derechos humanos hemos salido en su momento para poder socializar a los compañeros que estaban haciendo la vigilia, que pueda haber la libre transitabilidad, que la dirigencia de quien la mañana han ingresado al Ministerio de Trabajo si va a retirar al Palacio de Gobierno para poder entablar un diálogo con el gobierno nacional. Nos ha sorprendido mucho a nosotros como defensores de los derechos humanos, también estaba presente la Defensoría del Pueblo, que la policía boliviana y gas de metido contra los defensores de los derechos humanos y también contra la Defensoría del Pueblo. Nosotros nos encontramos muy preocupados de la situación que se encuentra en nuestro vicepresidente de la Asamblea de Derechos Humanos. Lo único que estaba buscando es un encuentro entre el gobierno nacional y el sector movilizado. En ese marco nosotros vamos a pedir en este momento aquí al director nacional de la FELCC que nos pueda dejar ingresar y poder ver en qué calidad se les ha detenido a los compañeros. Tengo entendido que son 16 dirigentes quienes estarían en este momento detenidos y por cual los derechos humanos va a pedir que de alguna forma se les libere de manera inmediata también al vicepresidente de la Asamblea de Derechos Humanos.
2: Habíamos escuchado al presidente de la Asamblea Permanente de Derechos Humanos denunciando el secuestro de su vicepresidente tras la intervención de la policía e instalaciones del Ministerio de Trabajo, donde se tenía que instalar una mesa de diálogo con los fabriles. Al momento existirían 16 personas que han sido arrestadas y conducidas a dependencias policiales. Con esta información retornamos a este estudio.
0: Bien, gracias, Miriam. Haremos seguimiento entonces, esperando que haya respuestas por parte de la policía. ¿Y qué ocurrió con esta persona que están reportando que se encontraría desaparecida? Habría sido secuestrado, denuncian el vicepresidente de la Asamblea Permanente de Derechos Humanos. Se ha arrestado a más de 16 personas tras ser desalojados por parte de la policía cuando tomaron el Ministerio de Trabajo.

0: abajo. 4:15 a la pausa, ya vuelve el Express de Éxito.
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Y si usted está de cumpleaños, también, por supuesto, le mandamos un fuerte abrazo en este 6 de mayo. Hoy es Día Internacional Sin Dietas. Día Mundial de la Salud Mental Materna. Día del Técnico y Auxiliar en Enfermería también hoy, 6 de mayo, dentro de las celebraciones vinculadas a este día. Día Internacional Sin Dietas. ¿Por qué hoy es el Día Internacional Sin Dietas? Es una fecha recordatoria para crear conciencia sobre el daño físico que corren las personas que se exponen a estrictos regímenes dietéticos que inclusive pueden conducir a la muerte. El origen de esta importante fecha fue gracias a la feminista británica Mary Evans Young, quien en el año 1992 decide emprender una lucha en contra de las empresas e industrias encargadas de promocionar el consumo de productos dietéticos. Asimismo, se transformó en la principal portavoz de los desórdenes alimenticios que afectan a las personas en todo el mundo, como por ejemplo la bulimia y la anorexia, debido a estos factores, grupos feministas de varios países se unieron por esta causa, que está transformado hoy en día en una celebración importante a nivel mundial. Lamentablemente, la sociedad actual se maneja con unos cánones de belleza con los cuales mujeres y hombres se tienen que luchar cada día para de cierta forma encajar en ellos. Por esta razón es importante que las personas entiendan la importancia de cuidar el aspecto físico, pero sin caer en conductas negativas. Hoy entonces es el Día Internacional Sin Dietas. Hoy es Día Mundial de la Salud Mental Materna. Día Mundial de la Salud Mental Materna hoy, con la finalidad de sensibilizar a la población mundial acerca de la importancia de prevenir, detectar y ofrecer tratamiento a los trastornos mentales durante el embarazo, parto y posparto. En muchos países, hasta una de cada 5 madres primerizas experimentan algún tipo de trastorno del estado de ánimo y ansiedad perinatal. Estas enfermedades suelen pasar desapercibidas y sin tratamiento, a menudo con consecuencias trágicas y a largo plazo, tanto para la madre como para el niño. Estos trastornos afectan a mujeres de cualquier cultura, edad, nivel económico y raza. En muchos casos, las propias mujeres ocultan o minimizan sus síntomas, y esta situación termina por afectar también a los papás y a toda la familia, y por supuesto también a los bebés.

Pero hay más, avanzamos. Hoy es Día Mundial de la Filatelia. Cada 6 de marzo se celebra el Día Mundial de la Filatelia para conmemorar el sello postal como un sistema para el franqueo de correspondencia. Asimismo, se rinde homenaje a los coleccionistas, estampillas, timbres y sellos postales que hoy en día mantienen vigencia en este paso del tiempo tan peculiar. La filatelia es definida como el arte de coleccionar, clasificar, comprar y o vender sellos, sobres y otros documentos postales, así como el estudio de la historia postal, que proviene de los vocablos griegos filos, que significa amante, afición y amor, y atelia, que significa pago previamente o de antemano. El filatelista es la persona encargada de realizar esta labor. Los sellos de correo, estampillas o timbres postales son pequeñas piezas de papel impresas con diversos motivos, leyes de personas, paisajes, monedas, entre otros, que se atienen a las cartas y paquetes postales para su certificación o franqueo. Hoy es el Día Mundial de la Filatelia, entonces. Pero hay más. Hoy es Día Internacional de la Osteogénesis Imperfecta. Día Internacional de la Osteogénesis Imperfecta, o Wisbon Day, con la finalidad de concientizar a la población acerca de esta enfermedad rara caracterizada por la fragilidad ósea. Asimismo, se pretende promover y apoyar a la investigación acerca de esta patología para lograr un diagnóstico precoz y un tratamiento eficaz. La osteogénesis imperfecta, también conocida como enfermedad de los huesos de cristal, es una patología rara de origen genético que se caracteriza por la formación inadecuada de los huesos, aparición frecuente de fracturas y fragilidad ósea. Este trastorno genético no tiene cura y afecta el crecimiento de los huesos debido a la mutación de un gen encargado de una proteína esencial denominada colágeno tipo 1. Esta proteína ayuda al fortalecimiento de los huesos. Se estima la incidencia.

0: De esta enfermedad en un caso por cada 10.000 o 15.000 nacimientos, independientemente de la raza y género. Y también hoy se conmemora el Día Mundial del Acordeón. Hoy es el Día Mundial del Acordeón. Este instrumento musical armónico de viento utilizado en algunos géneros musicales como la cumbia, el vallenato, el tango y la polca forma parte de la diversidad cultural de varios países en el mundo. En su honor, cada 6 de mayo celebramos el Día Mundial del Acordeón. Este día se creó en el año 2009 en Glasgow, Escocia, durante la 120 Asamblea General de los Delegados de la Confederación Internacional de Acordeonistas, contando con la aprobación de representantes de unas 30 naciones. La selección de esta fecha se realizó con el motivo en el día en que se presentó la patente del primer acordeón en el año 1829. Fue inventado en Viena por Cyril Demian, un fabricante armenio de órganos y pianos. Ahí está la celebración de hoy, entonces, es el Día Mundial del Acordeón. 16 horas, 25 minutos, pausa, y estamos con la recta final.
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10: Recta final del Express, quédese junto a la radio. Enseguida con ustedes la tercera edición de la red de Noticias Éxito, contándole los hechos más importantes ocurridos en las últimas horas. En el cierre, aquí está Polo Montañés y déjeme regalarle un montón de estrellas. Hasta mañana conmigo.

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2: Bienvenidos a la tercera entrega informativa de la Red de Noticias Éxito Bolivia. Saludos, país, desde la sede de gobierno. 16 horas con 37 minutos. Horario inusual, debido a que en minutos nos conectaremos con el Estadio Hernando Siles para vivir la fiesta del fútbol con el equipo de Éxito Sports. Comenzamos el desarrollo informativo. Choferes suspenden medidas de presión tras llegar a acuerdos con el presidente Paz.
3: No, ha sido importante la presencia del presidente. El presidente ha firmado el acta. El compromiso es que a partir de hoy hay combustible de buena calidad. Va adelante el tema del resarcimiento, en el tema de las carreteras. Han entregado todo un cuaderno donde prácticamente dice que son 125 millones de bolivianos que el gobierno, o 125 millones de dólares, para la reconstrucción de todas las carreteras en el país.
4: Tras varias horas de reunión con autoridades nacionales, el sector del transporte firmó un acuerdo. El ejecutivo de la Federación de Choferes Primero de Mayo, Edson Valdés, informó que el presidente Rodrigo Paz se comprometió a cumplir con los compromisos acordados.
5: Bueno, en ese momento hay un compromiso serio, ya no creo por parte del presidente, no creo que el presidente ya venga y se haga la burla de todo el país. La garantía es él, ya se ha comprometido que a partir de la fecha mejora la gasolina y el tema del resarcimiento también. Ya las firmas las tienen nuestras confederaciones, nuestros ejecutivos departamentales nos las van a hacer llegar y nosotros vamos a dar a conocer a nuestros socios de base.
4: El ejecutivo de la Federación Chuquiago Marca, Santos Escalante, detalló que se determinó garantizar el abastecimiento y calidad del combustible. En ese sentido, se descartan las medidas de presión.
5: Ya está la firma del presidente. Lo que tenemos que creer es lo que nosotros habíamos pedido. Tiene que haber un ente fiscalizador que sea neutral y lo que habíamos exigido va a ser la OMS. Y bajo ese parámetro se va a trabajar. Bueno, en este momento se está suspendiendo, ¿no? Por eso vamos a trabajar. Hay todavía una plataforma en la que tenemos que trabajar. Tema de carreteras y algunos otros temas más que tenemos.
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2: El gobierno garantiza calidad del combustible y mantenimiento de carreteras tras firmar acuerdos con el sector transporte.
6: Mire, yo quiero decirle a la población que tiene que estar tranquila. Yo estuve presente, no es mi área, pero yo vi los certificados, los controles y hasta el mismo presidente ha hecho esta garantía. No hay calidad del combustible. Puede haber secuelas de lo que pasó, pero la calidad está garantizada. Lo que sí, el desabastecimiento, hay factores que uno no los puede controlar.
4: El ministro de Obras Públicas, Mauricio Zamora, garantizó la calidad y abastecimiento de combustibles en el país tras llegar a acuerdos con la Confederación de Choferes de Bolivia. Asimismo, se comprometió a coadyuvar con el tema del resarcimiento.
6: Resarcimiento, hay que trabajar. Obviamente hay cierta burocracia porque aquí participa un seguro, ¿no? No es el Estado, es el seguro. Y el seguro lo que tiene que hacer es pedir toda la documentación, ¿no? Te piden RUAT, te piden todos los documentos que hay que cumplir para el tema del resarcimiento. Lo que sí, yo me brindé personalmente, obviamente, en coadyuvar para el tema del resarcimiento.
4: Sobre el abastecimiento de carreteras, detalló que existe un crédito de 125 millones de dólares y espera que la Asamblea apruebe el monto económico.
6: Por eso hoy presentamos este plan donde se consiguió 125 millones de dólares. Eso pasa a la Asamblea para que aprueben y esos recursos se invierten de manera inmediata en todos los departamentos del país. Para ser serios, fíjense, se hizo ya todo el proyecto donde están repartidos en todos los departamentos. Es 125 millones de dólares, que es para conservación y mantenimiento. Aparte de eso, obviamente, estamos viendo todos los proyectos en curso para ver reajuste de precios.
4: Red de Noticias Éxito, Ever Vargas, La Paz.
2: Transporte Interprovincial de La Paz inició bloqueo en el Puente Internacional Desaguadero y la Ruta 104.
7: Desde hoy ya hemos arrancado con el bloqueo de carreteras y el paro indefinido, porque en diferentes provincias que nosotros operamos, más que todo la carretera principal, lo que es carretera Copacabana, carretera a Desaguadero, el Puente Internacional de Desaguadero y la Ruta 104 que operamos al lado de José Manuel Pando y provincia Pacajes.
4: La Federación de Transporte Interprovincial de La Paz inició bloqueo de carreteras que conectan a diferentes provincias. El ejecutivo Wilmer Condori, en contacto con Radio Éxito, justificó la medida y aclaró que no asistieron al diálogo convocado por el gobierno.
7: Nosotros teníamos los tres puntos clave es que hemos pedido al gobierno central el mantenimiento de las carreteras y las obras que están inconclusas desde las gestiones pasadas, que eso no están haciendo ya concluir las obras, y está en mal estado las carreteras. Y el mantenimiento de las carreteras mediante ABC también habíamos solicitado, pero no nos han hecho caso.
4: El dirigente afirmó que continúan reportando afectaciones por la gasolina contaminada y considera que la Universidad Mayor de San Andrés debe retomar con los estudios de combustible.
7: Sí, tiene que ver esa inspección juntamente con la Universidad Mayor de San Andrés y también con lo que es la ANH, juntamente con todos, para verificar siempre. Por eso en las fronteras nosotros estamos pidiendo a las cisternas, se debe verificar el llano. Aquí, una vez que llega, muestran, hay otras gasolinas, que es gasolina fósil, y eso muestran un tanque, y los otros, los demás tanques no los muestran.
4: Red de Noticias Éxito, Ever Vargas, La Paz.
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2: Horas 16:48. Enseguida nos conectamos con el Hernando Siles para vivir la fiesta del fútbol. Continuamos con el desarrollo informativo. Fiscalía toma declaración al expresidente Luis Arce por otro caso del fondo indígena.
3: Bueno, el día de ayer fue especial de lucha contra el crimen. Tuvo conocimiento de un lamentable hecho en el municipio del Torno, específicamente en el sector de la Angostura, una propiedad privada, donde se llevó a cabo el levantamiento legal del cadáver de una persona de sexo femenino que se encontraba en posición de cúbito ventral y la persona se encontraba calcinada y sin la cabeza, sí había sido decapitada.
4: Una mujer fue encontrada sin vida en el sector de la Angostura, en el municipio del Torno del departamento de Santa Cruz. El cuerpo estaba calcinado y decapitado. La autopsia médico-legal determinó que murió con varias puñaladas, informó el comandante departamental de la policía de Santa Cruz, David Gómez.
3: En virtud de ello, se llevó a cabo el levantamiento legal del cadáver, se llevó a cabo la autopsia médico-legal, donde el médico forense estableció que la causa de la muerte sería por un shock hipovolémico.
5: Sí, evidentemente el día de hoy mi autoridad ha dispuesto la toma de la declaración informativa del expresidente Luis Arce.
4: La fiscalía abrió una nueva investigación en contra del expresidente Luis Arce relacionado a 3.000 proyectos del fondo indígena. El fiscal del caso, Johan Muñoz, se constituyó hasta la cárcel de San Pedro para tomar la declaración del exmandatario en calidad de sindicado.
5: En mérito a una nueva denuncia que el fondo indígena ha presentado al Ministerio Público, con referencia al llevado, más que todo, de más de 3.000 proyectos que han sido desarrollados desde el año 2010-2011 en el periodo del Fondo Indígena. El motivo de esta declaración informativa es justamente tomar la declaración de él, toda vez que se encuentra en calidad de sindicado, al ser parte justamente del Fondo Indígena o del directorio del Fondo Indígena de esa época.
4: Arce es investigado en su calidad de exministro de Economía, ya que se detectó dichas irregularidades entre las gestiones 2010 y 2011, generando un daño económico al Estado de más de 37 millones de bolivianos.
5: Como he dicho anteriormente, el Fondo Indígena ha establecido que son más de 3.000 casos o proyectos en los cuales en primera instancia no se habría realizado el control correspondiente con referencia a la entrega de dineros del Estado. Llama la atención que se habría entregado montos de dinero a personas particulares, a cuentas particulares y no así a cuentas del Estado. Ese es el primer hecho. En segundo lugar, la falta de compromiso y la falta de control con referencia a cada uno de los proyectos que había tenido el Fondo Indígena, toda vez que ellos tenían a la cabeza del directorio, podrían haber rechazado cuando no cumplían con algún tipo de formalidad, y no se observa que no se había rechazado, más por el contrario, se ha dado vía libre a proyectos que no cumplían con las formalidades que exigía el Fondo Indígena. Estamos investigando el incumplimiento de deberes y conducta antieconómica. Asimismo, hay que hacer constar que no solamente es el único investigado, también tenemos tres otros investigados, en los cuales también se encuentra la señora Achacón.
4: Red de Noticias Éxito, Miriam Chungara, La Paz.
2: Comisión Legislativa recibió informe de YPFB donde señala que se dejó de usar aditivos en el combustible.
6: El gerente de comercialización ha asistido a las 5 de la mañana, hemos tenido una reunión, ha visitado muchas dudas que teníamos, vamos a generar la información con papeles para que podamos hacer, para que la gente pueda creer de que esta documentación asegura de que ya no hay gasolina contaminada.
7: La senadora del PDC, Ana María Crispín, informó que el gerente de comercialización de yacimientos petrolíferos fiscales bolivianos asistió a la Comisión de Economía, quien aseguró que se dejó de utilizar aditivos y ya no existe gasolina.

0: gasolina contaminada. Sin embargo, se espera la documentación respaldada.
1: Fueron esas las preguntas que se ha generado a comercialización, pero la más importante, ¿cuánto de gasolina todavía queda de esa contaminada para distribución a la población? Según información del gerente, nos dijo de que ya no hay la gasolina contaminada, ya no se va a hacer uso de los aditivos, porque ya la nueva gasolina que está llegando va a ser ya más tranquila, o sea, ya no van a tener temor a que sea contaminada.
0: Crispín agregó que se reprogramó para la próxima semana la convocatoria con el objetivo de continuar investigando a las demás autoridades en hidrocarburos.
1: Él es parte del directorio. Bueno, el anterior ex ministro era parte del directorio y el directorio tiene la carpeta de contratos para su revisión y aprobación. En ese caso, esa carpeta el anterior ministro ha debido dejar y él tiene ya la potestad de conocer esa información para que nos pueda brindar, porque sí va a existir responsabilidades.
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2: Diputado Alarcón confirma que el gobierno amplió la compra de gasolina en base tras recibir informes.
3: Se ha confirmado que se han celebrado contratos originales con Vitol para la compra de gasolina base en los tipos B, C y D en la época de Dorgatén en YPFB y del gobierno de Arce Catacora.
0: El diputado de Unidad Carlos Alarcón responsabilizó a la gestión de Armin Dorgatén y Yusef Akli, expresidentes de Yacimientos Petrolíferos Fiscales Bolivianos, por la firma y ampliación de contratos para la adquisición de gasolina base que provocó afectación a vehículos.
3: Adendas que amplían el suministro de esta gasolina base hasta el 30 de junio de este año del 2026. ¿Qué quiere decir gasolina base? Que en estos contratos se ha comprado gasolina base tipo B, tipo C y tipo D, que necesitas mezclarla con etanol para que la puedas utilizar.
0: Reveló que la firma de adendas para ampliar los contratos se realizó el mismo día que se eliminó la subvención y se amplía hasta el 30 de junio. Considera que el problema de la calidad de combustible continuará.
3: Como no han dado los contratos, todavía tienen que explicar cuánta gasolina base B han comprado, cuánta gasolina base C y base D, y en qué surtidores se está distribuyendo un octanaje del 100%, un octanaje del 95% y un octanaje del 85%. Que yo sepa, en La Paz prácticamente es el octanaje 85%.
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5: Es 16 horas 59 minutos. Barriles tomaron el Ministerio de Trabajo exigiendo la renuncia del ministro Morales.
6: Ya tenemos un grupo de compañeros que ya están dentro del ministerio para hacer respetar o hacer cumplir las determinaciones orgánicas desde la Central Obrera Boliviana.
7: En medio de protestas, los dirigentes de la Confederación de Fabriles realizaron la toma simbólica de las instalaciones del Ministerio de Trabajo. El dirigente denunció la falta de respuestas concretas y exigió la renuncia del ministro Edgar Morales.
6: Es como dialogar con un sordo que no escucha, que simplemente quiere imponer sus posiciones. Lamentablemente nosotros como pueblo estamos padeciendo, como trabajadores estamos sufriendo las consecuencias de estas políticas económicas de este gobierno y encima de este ministro que no cumple con los derechos laborales.
7: El sector continuará movilizado y permanecerá en instalaciones hasta que logren una solución a sus demandas laborales. Evaluarán otras medidas de presión.
6: Vamos a esperar a que todos se tomen determinaciones porque nosotros nos manejamos orgánicamente. Ya bien, están ahí dentro, están en diálogo, no sé si continuará, o me parece que el ministro ha abandonado el diálogo, pero bien, nosotros vamos a continuar acá, porque como le decía, nosotros nos mantenemos orgánicamente desde la Central Obrera Boliviana. Nosotros, más que todos los trabajadores familiares, somos afectados por este ministerio, ya que este ministerio no está trabajando como corresponde.
7: Red de Noticias Éxito, Eber Vargas, La Paz.
5: El gobierno denuncia que fueron tomados de rehenes.
8: Los señores arbitrariamente han entrado, han empezado a golpear la mesa, no entendían, lo tenían.

0: Fabriles ingresaron a esas instalaciones de manera arbitraria, tomando de rehenes a los trabajadores. Por ello, la policía tuvo que intervenir y desalojarlos.
1: Los señores arbitrariamente han entrado, han empezado a golpear la mesa, no entendían, pero tenían rehenes a todas las mujeres del trabajo. Mucha gente quería ir a recoger a sus hijos, pero no dejaban salir. Bueno, pues si nosotros somos rehenes de ellos, la policía ha hecho lo que tenía que.
0: Dijo que estas protestas tienen tintes políticos y que estarían financiados.
1: Sí, todo tinte político. Sabemos muy bien que están financiados por alguien, seguramente.
0: Red de Noticias Éxito, Miriam Chungara, La Paz.
2: Punto final en la presente entrega informativa. Gracias por su sintonía. Que tengan excelente resto de jornada. Comenzamos a vivir la fiesta del fútbol con el equipo de Éxito Sports. Permiso.
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0: tal, qué tal, qué tal, qué tal, qué tal, qué tal, qué tal, qué tal, qué tal, qué tal, qué tal, qué tal, qué tal, qué tal, qué tal. ¿Cómo están, amigos y amigas? Buenas tardes, bienvenidos, bienvenidas a la frecuencia de los ganadores. Radio Éxito Bolivia, Éxito Sports, como siempre, un placer enorme saludarle a esta hora de la tarde, señoras y señores, prendidos con el cañón totalmente puesto acá en la radio, acá la bandera instalada en Caracas, señoras y señores, para llevar el fútbol como tiene que ser. Sí, señor, hoy Copa Libertadores de América juega la Academia frente al plantel de Deportivo La Guaira, y estamos totalmente listos para llevarle una nueva tarde noche de Copa Libertadores de América, señoras y señores. El placer de siempre saludarles como es habitual. Buenas tardes y bienvenidos.
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0: Saludo, por supuesto, al equipo de trabajo a esta hora de la tarde. Temperatura templada acá, justamente en este territorio, señoras y señores. El estadio hasta el momento, bueno, no hay mucha expectativa, al menos es lo que observamos cuando falta todavía 55 minutos para que arranque el compromiso. Esperemos de que mejore, digo, por el bien del equipo local y también para el bien del espectáculo en este caso, señoras y señores. Ya tenemos la formación de Bolívar, sí señor, tenemos ya de entrada la formación de la Academia, la cual ha recibido la mesa de redacción de Éxito Sport, que enseguida lo daremos a conocer también para empezar a analizar este partido y sobre todo el equipo que va a presentar la Academia, mientras nosotros todavía acá nos instalamos, señoras y señores, y conectamos el internet adecuado, damas y caballeros. Saludo al equipo de trabajo, como es habitual. La consulta primero esta vez para Alex Ramos, quien está comandando la nave, por supuesto, para decirle o preguntarle cómo estamos llegando, ojalá que en óptimas condiciones. ¿Cómo te va, Alex? Buenas tardes, bienvenido a esta jornada de fútbol. Hoy, Copa Libertadores de América.
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3: Muy buenas tardes, Yasmani. Un saludo a todos los que nos escuchan a través de la frecuencia de los ganadores Éxito Sport 93.1, frecuencia modulada. Nos trasladamos hasta Caracas, hasta Venezuela, hasta el Estadio Olímpico de la Universidad Central de Venezuela para ver un partido importantísimo para Bolívar. Un Bolívar que viene levantando vuelo, un Bolívar que viene mostrando mejores sensaciones tras el cambio de timonel en el cuerpo técnico, y un Bolívar que va con todas las expectativas puestas al partido en Venezuela. Hablando con un montón de gente, con un montón de hinchas de Bolívar, muchos están con el optimismo alto y están completamente seguros de que Bolívar se va a llevar la victoria, de que Bolívar va a traer los 3 puntos desde Venezuela para seguir en la lucha por la clasificación a octavos de final de Copa Libertadores. Acá estaremos brindándole la mejor cobertura acerca de lo que llega a suceder en este cotejo de Copa Libertadores, fecha 4, grupo C. Bolívar visita tierras venezolanas para medirse ante Deportivo La Guaira y mantener viva la llama de la clasificación a los octavos de final de la Copa Conmebol Libertadores.
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0: Bien, perfecto. Saludo al equipo de trabajo. ¿Cómo estamos llegando, querido Alex? No me dijiste lo más importante, justamente, de la consulta de entrada, para también saludar al resto del equipo a esta hora de la tarde.
3: Estamos llegando bien por todas las redes sociales, por YouTube y por Facebook, también enlazando con la página de Bolívar 24/7. Todo está llegando conforme a lo planeado, Yasmani.
0: Perfecto, 17:10 en Bolivia, lo propio acá en Caracas, Venezuela. Señoras y señores, en este escenario coqueto, habrá que decir, sobre todo la parte externa, sí señor, porque la verdad que de fuera se ve muy pintudo, en este caso este escenario de Deportivo del Estadio de la Universidad Central del Valle. Señoras y señores, ya el plantel de Bolívar ha llegado aproximadamente hace hora y media, bueno, hora para ser exactos, considerando de que así estaba planificado justamente para que llegue en la Academia a este escenario deportivo. El plan La Guaira y amigas en este caso. Saludo a Juan Carlos Lascano, que me acompaña como es habitual. en el comentario en esta jornada de tarde-noche de Copa Libertadores de América. Claro, noche, digo, porque el partido va a arrancar a las 6 de la tarde, 18 horas para todo el país, señoras y señores, y evidentemente estamos listos para llevarle la transmisión hasta las 20 horas, un poco más, hasta que se prolongue justamente el compromiso. ¿Cómo te va, querido Juan Carlos? Buenas tardes y bienvenido a esta jornada de fútbol.
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7: ¿Qué tal? Buenas tardes, Yasmani. Un abrazo enorme para ti hasta Venezuela, hasta Caracas, donde se va a disputar hoy el compromiso de Copa Libertadores de América. Es el partido de vuelta del cotejo que empataron en La Paz, en el estadio Hernando Siles, Bolívar con el Deportivo La Guaira, 1-1. Ese es el único dato estadístico que se tiene de enfrentamientos entre Bolívar y este plantel de La Guaira de Venezuela. Recordemos que el partido de ida fue el que inició la historia que van a tener estos representativos en Copa Libertadores de América. Bien, tenemos la señal perfecta justamente, tenemos todos los detalles previos para el compromiso. Evidentemente ya contamos con la formación del plantel de Bolívar. Bueno, el que viajó está como titular. Solo puedo adelantar eso porque si no me van a llamar la atención. Ya Sergio Guardia va a dar a conocer las alineaciones y haremos el análisis táctico correspondiente. Estamos, como siempre, emocionados porque es Copa Libertadores de América. Bolívar hoy tiene la obligación, la necesidad de ganar el compromiso, mínimamente empatarlo, pero la victoria creo que es imperiosa. El grupo C de la Copa Libertadores de América indica que el Independiente Rivadavia, que lo ha ganado todo hasta el momento, tiene 9 puntos con 3 partidos jugados. Bolívar está segundo con 4 unidades, 3 partidos jugados igual, todos han jugado 3 partidos. Deportivo La Guaira tiene 2 puntos y el Fluminense cierra con 1 punto nada más y con -3 en gol diferencia. Preocupa la situación del equipo brasileño, obviamente tratándose de uno de los pesos pesados del continente y del mundo. Pero bueno, hoy Bolívar en lo suyo, concentrado en conseguir un resultado positivo. Reitero, la victoria es imperiosa. Si es que no se puede conseguir la victoria, puede servir el empate en el territorio venezolano. Todo preparado, todo listo. Un abrazo para ti, Yasmani, para todo el equipo de Éxito Sports. Y estamos en Copa Libertadores de América, como siempre, vestidos de frac.
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0: Bien, perfecto. Señoras y señores, saludo rápidamente a Sergio Guardia de igual manera a esta hora de la tarde. ¿Cómo te va, querido Sergio? Buenas tardes, bienvenido. Tenemos ya el onceno de Bolívar, parece, pero estamos por aguardar hoy también. Yo creo que ya lo tenemos en el Comet, como tiene que ser una hora antes del compromiso. la formación de Deportivo La Guaira. Te saludo, Sergio, ¿cómo estás? Buenas tardes, bienvenido a esta jornada de fútbol.
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3: ¿Qué tal, Yesmani? ¿Cómo estás? Buenas tardes. Un saludo para ti y para toda la gente que nos sintoniza esta hora de la tarde en Éxito Sports Bolivia, en la frecuencia de los ganadores. Todo listo para este encuentro entre Deportivo La Guaira y Bolívar por esta jornada número 4 de Copa Libertadores de América, Grupo C. La jornada más importante seguramente para ambos equipos que vienen peleando ese segundo lugar. Hoy La Guaira, en caso de ganar, claro, se sube al segundo puesto por encima de Bolívar. Y lo mismo en la Academia, ¿no? En caso de empatar o en caso de lograr una victoria importantísima en territorio venezolano, logrará ratificar ese segundo puesto y meterse en la pelea de lleno para esta ronda final que viene en la fase de grupos. Todo listo, Yasmani, tenemos el onceno confirmado tanto de Bolívar como de Deportivo La Guaira. Cuando gustes, vamos con los oncenos tanto de Vladi Soria como de Héctor Vidoglio para este partido importantísimo de Copa Libertadores de América.
0: Bien, perfecto. Entonces, todos los detalles listos para que podamos dar a conocer la formación tanto de la Academia como también de Deportivo La Guaira. Señoras y señores, vamos a la pausa acá en la radio. Y después de la pausa conocemos la formación de la Academia, como también la formación del plantel local Deportivo La Guaira. Señoras y señores, y el comentario, por supuesto, de Juan Carlos Lascano. Vamos a la pausa y enseguida retornamos con todo lo adelantado.

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12: Bien, señoras y señores, amigos y amigas en todo el país, momento de conocer la formación del equipo local. Arrancamos por Deportivo La Guaira. Sí, señor, estamos en vivo acá en la radio, estamos en vivo acá en Caracas, Venezuela, justamente para dar a conocer la formación del equipo local primero. Cuando quiera Sergio Guardia, así forma el equipo de Deportivo La Guaira.
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14: Perfecto, Yasmani, gracias amigos de Éxito Sports. Así forma Deportivo La Guaira para este partido. Así forma el equipo venezolano que enfrentará a Bolívar. En el arco número 1 para Christopher Varela. En la defensa número 16 para Luis Casimiro Peña. Número 24 en la espalda para Guillermo Ortiz. Camiseta número 5 para Martín Gianoli. Y número 20 en la espalda para Jorge Gutiérrez. En el medio campo, número 13 para el capitán de La Guaira, Rommel Ibarra. Número 27 en la espalda para José Correa. Y dorsal número 6 para Carlos Falla. En el ataque, número 10 para Juan Castellano. Número 7 para José Alí Mesa. Y completando el onceno, número 36 para Flavián Londoño, el onceno de Deportivo La Guaira, el onceno del técnico Héctor Vidoglio para este encuentro.
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12: Bien, perfecto. Vamos a conocer ahora a continuación la banca de suplentes. ¿Te parece, Sergio Guardia, por favor? Los repuestos que tiene el equipo local, Deportivo La Guaira. Estos son los repuestos que tiene el equipo de Deportivo La Guaira.
14: Perfecto, gracias, Yasmani. La banca de suplentes de Deportivo La Guaira, amigos. Número 12 para Jorge Orlando Sánchez. Número 3 para Diego Ocio. Número 9 para Anthony Uribe. Camiseta número 14 para César Da Silva. Número 15 para Miguel González. Número 18 para Jackson Rivas. Con el número 19, Henderson Ascanio. Número 21 para Alexis Rodríguez. Camiseta número 22 para Manuel Zulbarán. Número 32 para Franco Cáceres. Camiseta número 33 para Nelson Hernández. Y completando la banca de suplentes de La Guaira, número 77 para Rafael Arace. Las alternativas de Guido Doble para este partido de Copa.
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1: Bien, perfecto. Esa es la formación entonces del equipo local y la banca de suplentes. Todo listo con Sergio Guardia y para estar atentos justamente al equipo local. Es momento de conocer a continuación la formación del equipo de Bolívar, señoras y señores. Así va a formar la academia en esta tarde noche de Copa Libertadores de América con la música del Club Bolívar. Así forma el Club Celeste. Escuchamos a continuación a Sergio.
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4: Hincha de la Academia, atentos y forma Bolívar para este partido de Copa Libertadores en Venezuela ante La Guaira. En el arco número 1 para Carlos Emilio Lampe. Número 8 para Luis Fernando Paz. Camiseta número 3 para Javier Arreaga. Número 27 para Ignacio Gariglio. Y número 4 para José Sagredo. En el medio, número 23 para el capitán Leonel Justiniano. Número 14 para Robson Mateus. Y número 80 para Carlos Tonino Melgar. En el ataque celeste, número 11 para Brian Oyola.

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1: Bien, perfecto, aquí continúa ingresando el público. No falta el boliviano, ¿no? Como tiene que ser. Algunas banderas bolivianas también de hinchas que seguramente viven acá en Venezuela, señoras y señores, que también empiezan a llegar o a ingresar al estadio. Señoras y señores, a continuación la banca de repuestos. Y señor, luego de conocer el 11 de Vladimir Soria y Ronald Arana, vamos a conocer a continuación a los repuestos que tiene el equipo de Bolívar.
2: Perfecto, gracias, Manny. La banca de suplentes de la Academia, amigos, es la siguiente. Con el número 13, Diego Armando Méndez. Número 2 para Jesús Sagredo. Camiseta número 5 para Santiago Echeverría. Número 6 en la espalda para Ervin Baca. Camiseta número 7 para John Cristian El Papu Velázquez. Número 9 para Martín Cauteruccio. Dorsal número 18 para Lucas Chávez. Número 19 para John García. Con el número 20, Carlos El Chaval Cejas. Número 26 para Erwin Saavedra. Número 33 para Fernando Mena. Y número 35 para Sclayson Freita. La banca de suplentes de Bolívar ha sido presentada.
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1: Bien, perfecto. Señoras y señores, tanto la formación de Bolívar como Deportivo La Guaira, sobre todo la formación de la Academia, hemos atinado en un 100% justamente en la primera edición, como también en la segunda edición, con Lucho Moreno, Asder Valenzuela y todo el equipo en esta jornada, ¿no? Prácticamente la única duda que teníamos en su momento era, pero por obvias razones, porque no estaba con la delegación, la de Javier Arriaga. Sin embargo, como se incorporó a último momento, el premio también para él seguramente por hacer ese esfuerzo y sobre todo por el compromiso que tiene con el Club Bolívar, y hoy está tomado en cuenta desde el... Sin embargo, claro, un detalle importante, ¿no? Adelante, que enseguida lo va a comentar seguramente Juan Carlos Lascano, el ingreso desde el minuto inicial del Pato Rodríguez, a diferencia del último compromiso donde había jugado John García. Pero es el momento del comentario justamente con Juan Carlos. Te escuchamos, querido Juan Carlos, para anotar, rayar nuestra cancha, nosotros acá en Éxito Sports, a través de Radio Éxito Bolivia, para comentar, por supuesto, la formación tanto del equipo local como del equipo visitante, cuando quieras.
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4: Bien, gracias, Yasmani. Vamos a comenzar como siempre lo hacemos, respetando al equipo local. En este caso, el plantel que está dirigido por Héctor Vidoglio, el director técnico del plantel de Deportivo La Guaira de Venezuela, que va a utilizar dos sistemas de juego, entendiendo que es local y que, claro, va a tratar de aprovechar ese aspecto. El 1-4-5-1, primera lectura del sistema de juego que va a emplear Vidoglio, y el 1-4-3-3 se va a transformar, va a mutar del 1-4-5-1 al 1-4-3-3 en algún momento del partido, este sistema táctico. Lo explicamos de la siguiente manera: el arquero zona 1 es Christopher Varela. En zona 1 también defensa, cuatro jugadores: Luis Peña corre por derecha, Jorge Gutiérrez corre por izquierda, y los dos marcadores centrales, Guillermo Ortiz junto a Martín Giannoli. En el medio sector, ya en zona 2, Rommel Ibarra junto a Carlos Falla se encargan de la contención. Un poquito más libre, José Correa. Mientras tanto, que en ese sistema de juego va a jugar con volantes laterales. Volante lateral por derecha, Juan Carlos Castellanos, y volante lateral por izquierda, José Alí Mesa, es jugador de Oriente Petrolero, ya lo conocemos perfectamente. Y adelante, en zona 3, como centro delantero, Flavián Londoño. Ese es el 1-4-5-1. ¿Cuándo se convierte en 1-4-3-3? Cuando los volantes laterales se conviertan en extremos. Entonces, dejando a Correa, Ibarra y Falla en el medio sector en zona 2, se va Norte a Zona 3, como extremos por derecha Juan Carlos Castellanos, por izquierda José Alimesa, acompañando al centro delantero que es Flavián Londoño. Entonces, con esa variante táctica y con esos dos sistemas de juego que en el partido irán mutando los jugadores del plantel de Deportivo La Guaira, va a jugar este representativo venezolano. Ahora, ¿qué pasa con Bolívar? Un equipo que conocemos perfectamente. Por supuesto, Vladimir Soria va a utilizar el sistema que habitualmente usa, el 1-4-3-3, con Carlos Dampe como arquero, zona 1. Zona 1 también, sector defensivo. Luis Fernando Paz, que repite como lateral por el costado derecho en Copa Libertadores de América. José Sagredo, lateral por izquierda, y los dos marcadores centrales. Bueno, finalmente Javier Arriaga llegó, bueno, fue hasta Estados Unidos, conoció a su hijo, inmediatamente volvió a la concentración y tiene la confianza de Soria para el equipo titular, para ser parte del equipo titular. Primer marcador central será Javier Arriaga, acompañado de Ignacio el Nacho Gariglio, los cuatro jugadores de zona 1. En el medio sector, el encargado del corte de la contención es Leonel Justiniano, y a su derecha e izquierda se desprenden los volantes mixtos, Robson Mateus, que se va a recostar por derecha, y Carlos Tonino Melgar, que se va a recostar por izquierda, o sea, a la izquierda de Justiniano, y a la derecha, reitero, Robson Mateus, dejando adelante en zona 3 a los extremos, por derecha Brian Oyola, por izquierda el Pato Rodríguez, que va como titular, porque recordemos que en el anterior partido de Copa Libertadores ingresó en el segundo tiempo, y el centro delantero es Dorni Romero. 1-4-3-3, la disposición táctica de Vladimir Soria. 1-4-5-1, 1-4-3-3 en la disposición táctica de Héctor Bitoglio para el compromiso de Copa Libertadores entre el Deportivo La Guaira de Venezuela y Bolívar.
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1: Perfecto. Señoras y señores, entonces todo registrado, todas las dudas despejadas justamente. Señoras y señores, estamos en el Facebook como Éxito Sports Bolivia. En YouTube también, Éxito Sports Bolivia. Por supuesto, el resumen a través de nuestro community manager, Carlitos Chuquimi. Estaremos subiendo más adelante lo que va a significar al TikTok en Exit Sports 93.1. Señoras y señores.
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1: Bien, todo listo entonces, querido Juan Carlos, así como lo comentaste, todo listo, querido Sergio. Vamos a hacer la pausa acá en la radio y enseguida estamos volviendo, por supuesto, con ya el inicio del compromiso, el ingreso de los equipos, tanto Bolívar como también Deportivo La Guaira, se han metido al vestuario correspondiente luego del calentamiento previo que generalmente hay acá en este escenario deportivo y en todos los escenarios del país y del mundo, señoras y señores. Vamos a la pausa y enseguida, por supuesto, ya en minutos más, arranca el primer tiempo, considerando que estamos a 20 minutos de que arranque el compromiso y de una, por sí, obviamente, de una, también de lo que va a significar, mejor dicho, un buen resultado que puede significar para Bolívar si es que quiere seguir soñando. Sin embargo, enseguida seguimos hablando del tema. Vamos a la pausa y enseguida estamos con más acá en Éxito Sports con el partido entre Bolívar, Deportivo La Guaira, Deportivo La Guaira frente a Club Bolívar.

0: un buen resultado que pueda significar para Bolívar si es que quiere seguir soñando. Sin embargo, enseguida seguimos hablando del tema. Vamos a la pausa y enseguida estamos con más acá en Éxito Sports con el partido entre Bolívar, Deportivo La Guaira, Deportivo La Guaira frente a Club Bolívar.
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8: Bien. Estamos de retorno, señoras y señores. Acá ya prácticamente faltan detalles simplemente para que pueda arrancar el compromiso. Ya lo había dicho antes, o sea, ambos planteles se han metido al vestuario y evidentemente ahora simplemente falta el protocolo correspondiente para que ambos planteles puedan salir en este momento a jugar el compromiso y obviamente ya con...
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8: Querido Juan Carlos, no sé si me llegaste a escuchar. Todo listo, te decía, justamente con los planteles. Me parece que ustedes igual, en todo caso, ya lo tienen todo definido. Por supuesto, señoras y señores, la terna arbitral, si podemos repetir, por favor, mientras ajustemos aquí unos detallitos técnicos que justamente lo estamos haciendo internamente. Voy con ustedes, Sergio Juan Carlos Ascano.
9: Bien, gracias, Yasmani. Sí, ajustamos esos detalles de orden técnico para tener la transmisión pulcra, como siempre, acá en Éxito Sports, desde Caracas, desde Venezuela. Ya tenemos también la imagen, el apoyo de la imagen, gracias a la cadena ESPN, justamente. Vemos el entrenamiento, bueno, el precalentamiento, ¿no? La etapa precompetitiva, como se denomina, del cuadro de Bolívar. Lo vemos al AMPE y también al Deportivo La Guaira, con su arquero Christopher Varela y los jugadores que forman parte del equipo titular de ambos representantes. El árbitro del compromiso es Brian Loaiza. Él va a estar colaborado por Denis Guerrero y Viviana Segura, mientras que el VAR estará a cargo de Kevin Pazmiño. Todos ellos son de nacionalidad ecuatoriana, ¿verdad, Sergio?
10: Correcto, ecuatorianos los árbitros, Juan Carlos, para este partido, todos hasta en el VAR.
9: Sí, sí, todos hasta en el VAR son de nacionalidad ecuatoriana, son los encargados de impartir justicia en este compromiso de la Copa Libertadores de América. Ya hemos dado a conocer las alineaciones, las disposiciones tácticas correspondientes y, por supuesto, ya con la imagen correspondiente, enseguida ya nada más aguardar el ingreso de los equipos al campo de juego. Estamos a 9 minutos exactamente de que arranque este compromiso de la Copa Libertadores. Todo el detalle ya está escrito y preciso para el arranque del compromiso, Yasmani.
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9: Antes de ir con la señal desde Venezuela, voy con Sergio Guardia para revisar todos los partidos que han sido programados en esta jornada para la Copa Libertadores de América. También tendremos Copa Sudamericana, como ocurre en la fase de grupos. El menú es extenso cada día entre martes, miércoles y jueves en compromisos de Libertadores y Sudamericana.
10: Es correcto, Juan Carlos. Ayer arrancó la jornada número 4 de Copa Libertadores. Sporting Cristal cayó en casa ante Palmeiras por 2-0. Rosario Central venció por 1-0 a Libertad de Paraguay. Barcelona de Guayaquil venció 1-0 en casa a Boca Juniors. La U Católica de Venezuela venció por 2-0 a Independiente del Valle. Unión César Vallejo y Always Ready venció por 4-0 a Lanús, en casa por 4-0. Hoy La Guaira recibe a Bolívar, es el primer partido de la jornada. Cusco Fútbol Club recibe a Estudiantes de La Plata a las 6 de la tarde. Independiente Rivadavia recibe a Lanús, a Fluminense, mejor dicho, a las 20:30. Y eso es todo para completar la jornada de miércoles.
9: Bien, volvemos contigo, Yasmani, hasta Venezuela, Caracas.
8: Bien, perfecto. Estamos saliendo por la otra vía. No sé si me llega a escuchar también, Alex, por favor, por la otra vía que a un comienzo habíamos estado justamente. No la línea, porque aquí yo me escucho tranquilamente, pero bueno, me parece que ustedes no me tienen en este caso. Sin embargo, ya no pasa nada. Muchachos, tenemos siempre alternativas para poder transmitir, como lo hicimos en todos los escenarios del país. La señal de internet no es muy buena acá en este escenario deportivo, por eso es que un poco nos está complicando poder conectarnos como habitualmente lo hacemos, señoras y señores. Todo listo, sin embargo, ya van a saltar los equipos enseguida. Ya veo justamente ahí el arco correspondiente que habitualmente lo observamos, lo vemos. Damas y caballeros, para que salga tanto Bolívar como Deportivo La Guaira, vemos ya la terna arbitral que está al borde justamente de la pista para poder salir y de una vez que arranque el compromiso cuando falta muy poco justamente en un escenario que no está lleno, como lo habíamos adelantado, justamente no hay mucha expectativa. De hecho, me parece que hay menos público que el que había en La Paz cuando Bolívar recibió este mismo equipo, querido Juan Carlos.
9: Sí, la verdad, no hay mucho público y además lo que mencionabas, ¿no? Del internet que no tiene una buena señal, evidentemente, porque además hay problemas con los servicios básicos. Es un estadio antiguo que no ha sido refaccionado y claro, es ahí donde va a recibir hoy el plantel del Deportivo La Guaira al plantel de Bolívar, con algunos problemitas en este tema de la logística, en el tema del internet y también de los servicios básicos, por, reitero, la antigüedad que tiene este escenario deportivo. Pero bueno, ahí finalmente ahí se va a jugar este compromiso de Copa Libertadores.
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8: ¿Qué tal? Hola, sí. Así es. Bien, señoras y señores, estamos listos. Ya saltó Bolívar, como también el plantel de Deportivo La Guaira. Amigos y amigas, señoras y señores, listos para llevarle el fútbol de esta tarde noche de Copa Libertadores de América. Sí, señor. Tanto Bolívar como Deportivo La Guaira, y Bolívar que va a vestir justamente con la casaca celeste, y el equipo de Deportivo La Guaira con esa casaca que es una especie de naranja, ¿no, querido Juan Carlos? Por ahí vemos de que de alguna manera de lejos pareciera tipo rosado, un sí. estilo como fucsia, pero creo que de cerca se lo puede observar mucho mejor.
9: Es un color naranja tipo salmón, el que utiliza el plantel del Deportivo La Guaira para este compromiso de Copa Libertadores de América. Es su indumentaria oficial la que está utilizando para el partido frente a Bolívar.
8: Bien, perfecto. Vitral, por favor, querido Sergio, ¿te parece?
10: Claro que sí, Yasmani, el árbitro principal, el primer asistente Denis Guerrero, segundo asistente Viviana Segura, cuarto árbitro Gerson Zambrano, en el VAR está Kevin Pazmiño, ecuatorianos.
8: Bien, perfecto, estamos llegando mejor, querido Alex.
14: Estamos llegando por todas las redes sociales. Hay un poquito más alto, por favor, para que se escuche mejor.
8: Bien, perfecto, estamos totalmente cerca, les digo, pero de alguna manera vamos a, por supuesto, también acercarnos más al micrófono en todo caso. Ya está Bolívar, por supuesto, en el terreno, lo propio, el plantel venezolano. Sorteo de capitanes, voy contigo, querido Sergio, por favor, volumen tal vez es interno, querido Alex, por favor.
10: Sí, es Manny, perfecto. Romel Ibarra, el capitán de Deportivo La Guaira. Leonel Justiniano, el capitán de Bolívar, se acercan en este momento. Brian Loaiza, el árbitro ecuatoriano, lanza la moneda. Gana Ibarra, elige el campo norte, moverá Bolívar desde el campo sur.
8: Perfecto, muy bien. Señoras y señores, vamos a poner el cronómetro en cero, vamos a presentar el fútbol. Va a arrancar la Copa Libertadores y un resultado que Bolívar tiene que estar justamente, se podría decir, obligado a ganar si quiere seguir soñando con Copa Libertadores y por supuesto con octavos de final, querido Juan Carlos.
9: Sí, es imperiosa la victoria, pero el empate no está mal. Obviamente, dependiendo también de algunos resultados, lo que es importante en este compromiso es que Bolívar debe conseguir puntos, por lo menos uno.
8: Bien, perfecto.
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0: El minuto. El minuto de silencio, bueno, más que minuto de silencio, ese mensaje que habitualmente da Conmebol. Damas y caballeros, por supuesto, se lo hacen todos los partidos de Copa Libertadores de América. Señoras y señores, ahí está justamente ya el balón libero en el centro de la pista, en el centro de lo que significa este escenario deportivo. Damas y caballeros, bien, perfecto, va a arrancar el compromiso. Ahí lo vemos a los jugadores de Bolívar, a Javier Arrea, justamente, que se ha incorporado último. Y por supuesto, también ahí lo veo a Ignacio Gariglio, que van a ser los centrales. Presentamos el fútbol, señoras y señores, cronómetro en cero. Va a arrancar el compromiso. Amigos y amigas, damas y caballeros, todo listo para que arranque y empiece a rodar este balón. Por supuesto, con la bendición del de arriba, la bendición de Dios, que sea un gran compromiso para los bolivianos. Señoras y señores, comenzó. El fútbol. Y en marcha en esta tarde-noche de Copa Libertadores de América, señoras y señores, como tiene que ser, puntual. Arrancó el compromiso, sale jugando el conjunto de Bolívar, justamente, balón para que domine desde el fondo el Pepe Sagredo. Juega justamente el conjunto celeste, balón para que domine en el medio. Lo intentaba rápidamente por ahí adelante el jugador, el Pato Rodríguez, sin embargo, 9. Señores,
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0: Bienvenidos al primer tiempo.
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0: Juega el conjunto deportivo La Guaira, balón para adelante, cuidado, al área iba ese balón, al arco el balón, señor y señor Lampe respondía, luego Ariglio, despejando rápidamente el balón.

0: local del centro al área, Lampe primero, muy bien, atento el arquero del Club Bolívar, saldrá jugando la Academia, damas y caballeros, ha llegado con peligro, querido Juan Carlos, el plantel deportivo La Guaira, ha respondido muy bien, Lampe en este caso, en el primer minuto de juego.
1: Sí, gran remate, era José Ali Mesa, el número 7 del plantel del Deportivo La Guaira, sacó un remate con pierna izquierda y responde muy bien el portero Lampe, la primera llegada ha sido para el plantel local.
0: Juega el conjunto académico nuevamente, Lampe para que juegue nuevamente para el plantel de Bolívar. Sí, señor, Lampe para atrás, para que domine Sagredo, Sagredo ahora nuevamente para que domine adelante Tonino Melgar. Balón para el balón para el medio sector, sin embargo, pierde balón. El conjunto celeste domina rápidamente José Correa para el conjunto de Deportivo La Guaira. Avanza el conjunto de Deportivo La Guaira, señoras y señores, creo que ha mejorado, pero sustancialmente, querido Alex, el audio me parece, al menos, ha sido percibido desde el retorno que tenemos.
2: Está correcto, Yasmán, y ya todo está fluyendo mejor.
0: Perfecto, juega el conjunto venezolano, avanza rápidamente el 16, es Casimiro Peña, Peña nuevamente para el medio sector para que domine José Correa, Correa para atrás nuevamente para que domine Ortiz, Ortiz nuevamente para el medio sector para que domine el jugador con la que saca 5, Giannoli, ¿no, querido Sergio?
3: Sí, el número 5, Martín Giannoli, correcto.
0: Perfecto, lo tenía ahí como Giannoli, solamente me olvidé por ahí el nombre correcto, que es Martín Giannoli en este caso. Juega el conjunto nuevamente de Bolívar, habrá lateral que le corresponde a la Academia en salida, juega la Academia en salida.
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0: Balón para adelante para que domine nuevamente el plantel académico. Había una falta en contra de Leonel Justiniano. La falta me parece que la cometió el jugador, el ex Oriente Petrolero, el ex Always Ready. También tuvo algún momento su paso por Always Ready, José Ali Mesa. ¿Correcto, Sergio?
3: Sí, pasó por Oriente Petrolero, por Always Ready. También Yasmani, recordemos, en 2022. Aunque sí, mucho brillo y volvió supuestamente en ese momento. Y al fútbol venezolano adaptándose y agarrando ritmo.
0: Perfecto, 3:40. Señoras y señores, juega el plantel de Bolívar, sí señor, y jugó desde el fondo Sagredo, toca rápidamente para el medio sector, donde está en este momento ahí su compañero, señora y señor, que es justamente el que va a jugar y recibir, es Robson Mateus. Avanza el plantel de Bolívar, justamente nuevamente buscando al Pato Rodríguez ahí por el lado izquierdo, sin embargo la marca primero del plantel de Deportivo La Guaira, lateral que le corresponde a la Academia, juega Sagredo, Sagredo nuevamente para el medio sector, avanza el plantel de Bolívar para el fondo. Es el Carlos Tonino Melgar para el fondo nuevamente para que domine Javier Arriaga, abre la cancha nuevamente para la derecha para que juegue justamente Luis Paz, Paz para más adelante, lo buscaba nuevamente a Brian Oyola, sin embargo balón a lateral, lateral que le corresponde al plantel venezolano, jugará el 13, lo hace rápido, sin embargo, sí señor, ahí está, se apuró, balón para adelante, buscando nuevamente a su compañero, a Juan Castellanos, Castellanos para medio sector nuevamente para que domine ahí el jugador Ibarra, casaca número 13, fue el plantel de Deportivo La Guaira nuevamente para la zona defensiva, juega control ahora el 24 Ortiz para el conjunto venezolano, balón para adelante nuevamente, justamente quien domina Castellanos, avance plantel de Deportivo La Guaira, señoras y señores, reto 6, sin embargo el juego nuevamente para Correa, Correa para el medio sector, ahí está Ibarra, avance el plantel de Deportivo La Guaira, primeros minutos de juego, ya prácticamente el minuto 5 de esa primera parte, recupera Bolívar el balón, avanza nuevamente Oyola para el plantel académico, cruzó la mitad del campo de juego, lo bajaron a Oyola, no, no hay falta, dice el referee. Sin embargo, me parece que él interrumpió con el cuerpo simplemente al jugador del Club Bolívar, tiempo y más.
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0: 5 minutos de la primera parte, ataque Deportivo La Guaira, balón al área, saltaba la defensa de Bolívar, saltaba también la defensa de Deportivo La Guaira, mejor dicho el ataque del conjunto venezolano, sin embargo Oyola perdió el balón. 5 minutos de la primera parte, Deportivo La Guaira 0, el Club Bolívar 0.
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0: Va a recuperar el plantel de Bolívar en el fondo, en realidad dejó pasar ese balón, el jugador, ahí el delantero del conjunto de Venezuela, Bedoya. Señoras y señores, hay saque de meta que le corresponde al Club Bolívar, ¿qué te parece los primeros 5 minutos, querido Juan Carlos?
1: Todavía Bolívar no nos ha mostrado nada en cuanto a su ataque, a su potencial ofensivo. El control le pertenece al conjunto del Deportivo La Guaira, la primera llegada ha sido para La Guaira, con ese remate de José Ali Mesa y la respuesta de Carlos Lampe, todavía no nos muestra volumen ofensivo el cuadro académico.
0: Salió jugando Bolívar, reventó ya el balón Carlos Emilio Lampe, ha pasado la mitad de la cancha, ese balón libero. Intentaba pivotear Dorni Romero, sin embargo.

0: No llegó ese balón, primero la defensa, el conjunto venezolano ahí, Gianoli, sacando el peligro, ataca nuevamente el conjunto Deportivo La Guaira, perdió el balón, recupera el plantel académico, despeja tiempo justamente Arriaga despejando el lateral, que le corresponde al plantel de Deportivo La Guaira, se apura Mesa para el conjunto venezolano, toque para el medio sector nuevamente para que domine Ibarra, mide vuelta Ibarra para el fondo nuevamente para que conjunto de Deportivo La Guaira con el plantel de Venezuela, señoras y señores. Ahí avanza el plantel Deportivo La Guaira, balón para adelante justamente para que domine el jugador Castellanos, el centro a la área, despeja la defensa de Bolívar, golpe de cabeza de Arriaga, sacando el peligro, apoya también en la salida en ese momento el jugador, si no me equivoco era justamente el jugador Pato Rodríguez, sin embargo lo hacía correr a Dorni Romero, corrió Dorni Romero, lo complicó el arquero, esto sirve, está para el primero, atención, tiene Dorni Romero, el toque para atrás, el remate al arco. Señoras y señores, la importancia justamente de Dorni Romero ganando la velocidad al arquero, complicándolo justamente como lo sabe hacer Dorni. En realidad algo sucedió porque se resbaló, me parece, el arquero. Dorni llegó, también se resbaló y finalmente el jugador de Bolívar no lo pudo percibir bien, no pudo concretar, rebotó en la defensa al córner, si no me equivoco, querido Sergio.
1: Sí, correcto, Yasmani, córner para la academia por el desvío.
0: Perfecto, hay córner, enseguida comenta Juan Carlos. Clarísima ocasión para Bolívar, era el primero que tranquilamente parece que podrían haberlo hecho. Ahí corre, sin embargo, que le corresponde al plantel académico. ¿Quién le va a pegar?
1: Tonino Melgar.
0: Perfecto, está Tonino Melgar entonces frente al balón. Señoras y señores, juega el plantel académico, el centro al área. Golpe de cabeza de la defensa Deportivo La Guaira, sacando rápidamente Gianoli para el conjunto. Ataca nuevamente Bolívar, balón para Tonino Melgar, recibe bien con el de primera en realidad. Otro centro, la mano salvadora del arquero. Señoras y señores, Christopher Varela para sacar para el conjunto de Venezuela. Juan Carlos, se salvó el conjunto local.
2: Hay un balón filtrado para la corrida, el ingreso de Dorni Romero. Se equivoca el marcador central, Gianoli, el número 5, porque despeja de cabeza y lo confunde a su portero, a Christopher Varela. Y obviamente eso aprovecha a Dorni Romero con su rapidez para sacar el centro retrasado. El que remata es Carlos Tonino Melgar, pero reacciona al último instante el sector defensivo del Deportivo La Guaira. Fue la primera llegada clara de Bolívar en el compromiso.
0: Juega el conjunto venezolano, balón para adelante, intentaba dominar rápidamente Castellanos, siempre Castellanos, sin embargo recupera el plantel de Bolívar en el fondo, ha rechazado ya ese balón, Javier Arriaga para que corra, Oyola quien domina, está pidiendo Dorni Romero balón, sin embargo va a ser primero para Dorni Romero, sí señor, avanza Dorni Romero, juega el plantel de Bolívar, balón para el medio sector, llegó Bolívar nuevamente al área, Tonino en el área, me date vuelta papá, se va a dar la vuelta, sin embargo rebotó nuevamente, ahí en la defensa el conjunto de Deportivo La Guaira, el remate del Pato Rodríguez. Arriba del travesaño, el intento del Pato Rodríguez. Me parece que si el balón antes le iba al Pato Rodríguez, podría haber sido un balón justamente que le correspondía al plantel de Bolívar, pero al Pato Rodríguez no sé qué quiso hacer ahí Tonino Melgar, que se engolosinó, no soltó nunca ese balón, querido Juan Carlos.
2: De todas maneras, lo importante para Bolívar es que ya ha empezado a atacar, ya tiene volumen de juego, está construyendo su juego ofensivo, ha tenido dos llegadas con esa de Dorni Romero, el remate de Tonino Melgar, y ahora este remate de Patricio Rodríguez, ya está atacando Bolívar.
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0: Juega Lampe, desde el fondo jugó Carlos Emilio Lampe. Balón para adelante, lindo balón para el Pato Rodríguez, atención, se metió al área el Pato, esto sirve para el primero, el centro para Dorni Romero, está para el primero, el remate, la definición, no lo puedo creer. Dorni estaba esperando el centro, el Pato prefirió hacerlo solo. La llegada nuevamente para el plantel de Bolívar, señoras y señores, en 10 minutos de este compromiso, el Pato lo tenía, el Pato Rodríguez, parecía que ese balón se iba para adentro, sin embargo, pasó muy cerquita del poste izquierdo del plantel de Deportivo La Guaira cuando Dorni Romero igual estaba esperando el centro para definir. Se salvó Deportivo La Guaira, querido Juan Carlos.
2: Gran jugada, gran corrida de Patricio Rodríguez que deja pagando el sector defensivo del plantel del Deportivo La Guaira y saca, claro, opta por hacerla personal, saca el remate con la pierna izquierda, no logra el efecto que hubiese querido el Pato Rodríguez, claro, podría haber ubicado también a Dorni Romero que acompañaba la jugada, de todas maneras son decisiones que tiene el delantero, esa fracción de segundos para ver cómo va a definir una determinada jugada.
0: Sí, señor, dos jugadas clarísimas, la reacción de Soria, Sergio, ¿lo pudiste percibir o pues si no lo mostró todavía la pantalla chica?
1: Cerró la cabeza Soria, conversó con Ronald Arana, Yasmani un poco preocupado en este momento, pero claro, optimista también y aplaudiendo porque Bolívar se anima a atacar.
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0: Avanza el plantel venezolano, mira que se viene Mesa, cuidado, peligro. Se viene el conjunto de Venezuela, José Ali Mesa, la marca, sin embargo, importante ahí. Se puso fuerte el jugador, si no me equivoco, Sagredo, señoras y señores. Finalmente era Arreaga. Sí, señores. Habrá el lateral que le corresponde al conjunto de Deportivo La Guaira. Amigos y amigas, 11 minutos y medio. Rápido va pasando el tiempo. Domina el jugador con la casaca 16. Es Casimiro Peña. Va a jugar el lateral. Ya se metieron justamente al área también Bedoya. El centro justamente para él. Intentaba pivotear. Primero lo hace Bolívar en la defensa. Arreaga. Con el conjunto nuevamente de Venezuela. Balón para que domine el jugador con la casaca 27. José Correa. Correa nuevamente para atrás para que avance Gianoli. Gianoli buscando adelante también al jugador Castellanos. Nuevamente Castellanos intentando sacar del centro. No lo pudo hacer. Combina cortito. Sin embargo, rebotó la gente de Bolívar. Oyola. El lateral. No córner. Sí, señor. Saque de esquina que le corresponde a la cascada. Saque de esquina que le corresponde al plantel local.
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0: 12 minutos con 40 segundos de juego. Sí, señores. Ahí saque de esquina que le corresponde al plantel de Deportivo La Guaira. ¿Lo puedes percibir? ¿De quién se trata? ¿Quién le va a ejecutar, el querido Sergio?
1: Va el número 10, Yasmani, me parece, Castellano.
0: Perfecto, viene entonces Castellanos, el 10 del conjunto venezolano. Va a levantar el centro, se viene el conjunto del Deportivo La Guaira. 13 minutos ya de juego. El centro al área. Peligro. El golpe de cabeza que salía desviado. Sin embargo, llegó a tocar, me parece, Gariglio. Sí, señor, porque ha cobrado un nuevo córner. Nuevo córner de la cascada, orgullosamente boliviana.
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0: Nuevo córner, ¿quién va a pegar, Sergio?
1: Va Carlos Falla en compañía de Castellano para este momento. El número 6 y el número 10 se queda con la pelota finalmente.
0: Perfecto, entonces ahí está el 10 del conjunto de Deportivo La Guaira. Ya ejecutó justamente ese balón corto, fue finalmente. Marque, presiona a la gente Bolívar, quiere reaccionar el plantel Deportivo La Guaira. Se dio cuenta que Bolívar lo arrinconó en estos primeros minutos. El balón fue para atrás para el jugador Christopher Varela. Se alejó de Deportivo La Guaira.
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0: Dominaba Tonino un balón. La falta era para justamente para Tonino. Acordado y el referí, el ecuatoriano. La falta a favor de... para la academia en este caso. Primeros 14 minutos, Juan Carlos, se va poniendo parejo el partido.
2: Sí, había comenzado mejor el Deportivo La Guaira, atacando, presionando alto al cuadro de Bolívar. Bueno, Bolívar se tranquilizó y empezó a crear fútbol, a construir fútbol, tener volumen de juego ofensivo, pero en la posesión del esférico tiene ventaja el Deportivo La Guaira con el 62%, 38% para Bolívar, y en cuanto a las llegadas, parejos, 3 llegadas para La Guaira y 3 llegadas para el plantel de Bolívar.
0: Tiro libre que le corresponde a la academia, nueva falta en contra de Tonino Melgar. No sé si hubo amarilla, me parece que no. Habrá tiro libre que le corresponde al plantel académico, damas y caballeros. Sí, señores, veremos quién finalmente va a ejecutar este tiro libre, señoras y señores. Atención, se viene, me parece, el mismo Tonino Melgar, también el Pato Rodríguez que está cerca. En este caso, y el mismo Robson Mateos. Hay tiro libre que le corresponde a Intel, acá a la academia.
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0: Ahí tiro libre, Tonino Melgar, va a ejecutar ese balón libero. El balón va al área, pasó, pero sin embargo a todos. Sí, señor, no llegó nadie. Daba la impresión de que iba a llegar alguien, sin embargo el balón fue por lo alto justamente. Saque de portería que le corresponde al conjunto local. 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
0: 15 minutos del primer tiempo. Bueno, ya 16, habrá que ser sinceros. 16 minutos ya del primer tiempo. El marcador en blanco, Deportivo La Guaira 0, el Club Bolívar 0.
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0: Lateral que le corresponde a Bolívar, va a jugar Oyola. Oyola, balón para adelante, justamente buscando a Dorni Romero. Dorni Romero no puede dominar bien. Es más, el balón le corresponde nuevamente al Deportivo La Guaira. Creo que se complicó solo, pero en realidad no le llegó de forma cómoda el balón a Dorni Romero. Juega nuevamente el plantel de Bolívar, lo hace con el Pato Rodríguez. Balón para la zona izquierda, avanza el Pato Rodríguez justamente para el conjunto académico. Domina Patricio Julián Rodríguez. El balón va ahí para atrás, ya lo hizo justamente. Balón para que domine ahora en salida para el plantel académico con Arriaga. Arriaga nuevamente para medio sector. Domina el plantel de Bolívar. El balón le corresponde a Justiniano. Media vuelta, Justiniano perdió, sin embargo, el balón. Atención, se viene el conjunto deportivo La Guaira, perdió el balón. Justiniano recupera finalmente. Ahí está, puso actitud y finalmente recuperó ese balón. El jugador del Club Bolívar, balón para el Pato Rodríguez, corre el Pato Rodríguez, demasiado largo, sin embargo, el balón. Va a salir jugando el conjunto deportivo La Guaira desde el fondo, señoras y señores. Protegía bien ese balón el 24 Ortiz para el conjunto local. 17 minutos, sale jugando el Deportivo La Guaira.
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0: Juega el conjunto académico, el Pato Rodríguez, quien dominaba, señora y señor, sin embargo, perdió el balón. Ahí avanzaba el 14, el equipo de Deportivo La Guaira. Tengo un error de percepción, es el 14 o 24, Sergio. En este caso, por ahí, no pude verificar bien, pues que estoy observando de repente mal, pero creo que no veo un 14 en mi lista, ¿eh? Y si me parece es 24, ¿no?
1: En el Deportivo La Guaira, sí, es Maniel. El número 24 es Guillermo Ortiz. No hay ningún 14 en la alineación titular.
2: Es el primer marcador central de la defensa. Guillermo Ortiz, que viste la casaca número 24, acompaña a Martín Gianoli, el número 5 en la defensa.
0: Perfecto, muy bien. Esa era la duda. Justamente acá parecía de lejos que era el 14, justamente. Entonces es el número 24, justamente. Hay tiro libre que le corresponde al conjunto Deportivo La Guaira. Sí, señor. Ahí está también la defensa de Bolívar. Y Lampe, como siempre, totalmente atento. ¿Quién le va a pegar, Sergio, si lo puedes observar?
1: El número 10, Juan Castellano, nuevamente.
0: Siempre Castellano, entonces, el balón. Fue pésimo en realidad el centro. Sin embargo, no pudo despejar Bolívar. Tiene que correr Oyola. Oyola para despejar. Ahora sí, ya sacó el balón. Oyola para adelante. Nuevamente recupera, sin embargo, el plantel de Deportivo La Guaira. Balón para que caiga en el medio sector. Ibarra recupera el plantel de Bolívar a medias nuevamente. Balón para que caiga al medio, justamente. Balón para atrás ahora para que domine el arquero. Christopher Varela justamente para dominar, presiona a Dorni Romero. Ahí está Varela, ya despejó finalmente ese balón, balón para adelante. Jorge Gutiérrez quien domina, avanza el conjunto Deportivo La Guaira, mete la cabeza primero Javier Arriaga despejando balón para la Academia, damas y caballeros. Fue el conjunto de Deportivo La Guaira nuevamente, balón para adelante. Ahí está, se equivocó, sin embargo la entrega fue mala de Bedoya, justamente para que despeje Carlos Emilio Lampe. Ya hizo caer ese balón en la mitad de la cancha. Va a llegar Dorni Romero. No pudo llegar porque primero la marca, justamente 24, Guillermo Ortiz. Recupera el Pato Rodríguez. Avanza el plantel académico. Tomío Melgar buscaba filtrar para Dorni Romero. Ataca el plantel académico. Nuevamente Dorni Romero que pelea justamente con actitud. Sí, señor, en el piso. Bien, Dorni. Ganó y ese balón. Ataca el académico. Tomío Melgar. Balón para atrás. Nuevamente para que domine Justiniano. Justiniano abre la cancha para Preyo. No, Oyola. Oyola que avanza. Avanza el plantel académico. Nuevamente se viene Oyola. Atención en cara. Oyola. Tocó para atrás. Nuevamente para que domine el plantel de Bolívar. Sube Luis Paz. Nuevamente Oyola. Ahora va a sacar el centro. Ahí se los unos, sí señor, sacaba el centro, sin embargo con mala fortuna porque no pudo sacar con su plenitud, con fuerza, se le fue el balón me parece a Oyola. Sin embargo, lo que tiene ahí Brian, tiene algunas jugadas interesantes como otras que seguramente deje escapar buenos balones que podrían ser buenas ocasiones para el plantel de Bolívar, querido Juan Carlos.
2: Sí, aparece, pero es intermitente, ¿no? Brian Oyola, es lo que se le puede criticar al jugador del cuadro de Bolívar. Aparece en algunos momentos, luego desaparece. Esa intermitencia es la que no le permite tener una continuidad en el fútbol ofensivo que propone el cuadro académico.
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0: Señoras y señores, juega el plantel de Bolívar nuevamente. Oyola, frena justamente ahí. El ritmo tocó para que apoye también Luis Paz. Juega el plantel celeste, le está pidiendo el balón ahí en el medio sector. Robson Mateo, sin embargo, era que toque porque finalmente lo bajaron al jugador de Bolívar, pero no cobró nada el referí en ese caso. Está bastante adolorido. Sí, señor, es Robson, el jugador que está, me parece, pidiendo ahí la camilla correspondiente. El árbitro todavía no ha paralizado el juego. Hay una falta que comete el Pato Rodríguez. Ese sí paralizó. es así, paralizó, señoras y señores, y también, por supuesto, que reclama a la gente del Club Bolívar, porque antes había una falta en contra del jugador de la academia, me parece, pero no sé si finalmente hubo contacto o no, pero reclamaba intensamente el jugador de Bolívar, y luego, claro, la falta que hizo el Pato Rodríguez. Doble falta en este momento, pero bueno, va a ser la jugada a favor del equipo deportivo La Guaira. 21 minutos, 0-0 el marcador. Voy contigo, Alex.
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0: ¿Está sentido Robson, no Sergio?
1: Sí, Rosso Mateo Yasmani, justamente producto de la primera falta, entraron a atender los médicos en este momento y están revisando si puede continuar en la cancha.
2: Pasa, Yasmani, que el árbitro no está cobrando con la misma vara, porque había falta evidentemente en contra de Rosso Mateo, lo pisaron y luego no cobró nada el árbitro, y en otra jugada el Pato Rodríguez comete una falta y evidentemente ahí también le cobran al Pato Rodríguez, no está midiendo con la misma vara, y ahora hay pausa de hidratación.
0: Eso justamente les iba a decir, compañeros. Minuto 22, como es habitual en los compromisos internacionales, la pausa de hidratación, y también para nosotros de refrescarnos junto a la cascada orgullosamente boliviana, y por supuesto a todos los sponsors de Éxito Sports Bolivia.
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0: Bien, sale jugando el conjunto deportivo La Guaira. Finalmente dije, la falta va a ser a favor del equipo deportivo La Guaira cuando está todavía al borde de la cancha. Robso Mateos, bueno, finalmente ya volvió. Sí, señor, ahí está justamente saliendo con el plantel de Deportivo La Guaira. Balón para la derecha para que busquen al delantero Mesa, me parece. Se le fue el balón, era en realidad el que iba a llegar el jugador justamente de ese lado, era Correa. Sin embargo, no llegó. Lateral que le corresponde a Bolívar. Jugaba ahí el Pato Rodríguez. Lo hacía rápidamente con el Pepe Sagredo. Sin embargo, lo bajaron al Pato. El árbitro cobró. Habrá falta a favor de Bolívar en salida. Sin embargo, en 24 minutos con 50 segundos, para ser exactos. Señoras y señores, cerca del minuto ya 25. Qué rápido va pasando el tiempo. Hace poquito justamente era el minuto 22. Y prácticamente en 3 minutos no se ha hecho mucho. Se ha vuelto algo lento, cosa que no sé si le conviene a Bolívar, querido Juan Carlos.
2: Sí, se ha pausado el partido, merced de lo que presentan ambos planteles. Lo importante para Bolívar es que ha reaccionado, ha empezado a atacar, ha empezado a construir fútbol, pero bueno, me extraña lo de Robson, por ejemplo, que en esa jugada que decíamos le cometieron falta, es la primera en la cual aparece e intenta hacer algo distinto. Después Donny Romero con un par de escapadas nada más, el Pato es el que más ganas le estaba metiendo, pero no está apareciendo el juego de conjunto del plantel de Bolívar.
0: Lateral que le corresponde al cuadro de Bolívar. Va a jugar Luis Paz. Ahí está el Choco Paz. Para el conjunto académico. Nuevamente toca para que recepcione ese balón Tonino Melgar. Señoras y señores, cambia nuevamente para el fondo, para que lo viene Garigio. Garígilio, quien domina para Bolívar, ahora nuevamente Pepe Sagredo, juega Sagredo para el conjunto académico, nuevamente después José, José balón para adelante, buscando Pato Rodríguez, sin embargo el balón se equivocó ahí en la entrega, nuevamente recupera el plantel de Bolívar, buena entrega de Leonel Justiniano para Pato Rodríguez, no, la falta fue del Pato, dice, el Pato ya está, creo que están perdonando, anteriormente me parece que le perdonaron la falta en contra del 16 Casimiro Peña, sin embargo no le sacó la amarilla, ¿no? ¿Correcto, Sergio? ¿O es que por ahí me perdí algo?
1: Le continúan perdonando la amarilla a Pato Rodríguez Yasmán y es la segunda en contra del mismo jugador. Dos faltas en contra de Casimiro Peña, pero todavía no está amonestado.
0: Perfecto, 26 minutos. Avanza el conjunto Deportivo La Guaira, balón nuevamente para adelante para Castellanos. Sin embargo, la marca primero de Javier Arrega despejando nuevamente al lateral que le corresponde al conjunto venezolano. Señoras y señores, va a haber lateral en ataque que le corresponde al Deportivo La Guaira.
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0: El centro fue al área, golpe de cabeza de Mesa a Mesa para atrás, buscando justamente a Casimiro. Lo bajaron, no hay nada, dice el referí. Despeja Bolívar, sin embargo, recupera nuevamente el plantel Deportivo La Guaira, no pudo salir limpio. El conjunto académico, balón para el fondo, nuevamente para que domine Ortiz. Ortiz para el conjunto de Venezuela. El balón a dónde se equivocó, sí señor. Sin embargo, Luis Paz primero. No te compliques, pasa. Cae ese balón si quiere ganar, sí señor. Saca, sin embargo, buscando Dorni Romero. Siempre en velocidad Dorni. Importante lo que hace de Dorni Romero, señora y señor. Juega Leonel Justiniano. Balón nuevamente para que domine Arriaga para el conjunto de Bolívar. Luis Paz ahora nuevamente para el conjunto académico. Domina Paz. Sí, señora y señor. Se le junta el plantel de Bolívar. Balón para adelante nuevamente buscando a Oyola. Oyola para Paz. Ahora para Oyola. Sin embargo, hay falta en salida que le corresponde a la academia. Saldrá jugando nuevamente planteles de Bolívar. Ahí cerca la mitad del campo de juego. Tiro libre que le corresponde a la academia. Cerca la mitad de la cancha.
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0: Sale jugando plantel académico nuevamente desde el fondo. Sí señor, junto a tanques campeones. Sale jugando plantel de Bolívar. Con el defensor Javier Arriaga para Luis Paz, para la derecha, Paz nuevamente buscando el apoyo correspondiente, sin embargo balón para atrás para Javier Arriaga, juega Arriaga para el conjunto académico nuevamente, sí señor, buscando en el medio sector Robson Mateos que domina, Robson tocaba muy bien para que domine a Oyola, sin embargo Oyola nuevamente vuelve a perder el balón, recupera el plantel académico a media, sin embargo sí señor, porque ha recuperado el plantel de Deportivo La Guaira, así se está perdiendo balones, prácticamente no puede continuar más de cuatro toques continuos el conjunto académico y me da la misma sensación por Deportivo La Guaira porque vuelve a recuperar el plantel celeste, sí señor. Sagredo, Sagredo para dónde, para Pato Rodríguez, lo complicó, sin embargo, al Pato. Primero la marca ahí de Peña para el conjunto venezolano. Juega el plantel académico, se quiere apurar el Pato Rodríguez, sin embargo, ahí justamente hay una pausa. En 28 minutos, 0-0 el marcador acá en Caracas.
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0: Juega el conjunto venezolano nuevamente para que domine Gutiérrez en el fondo. Más adelante está recibiendo igual Ibarra. Abre la cancha para que venga Casimiro Peña. Peña nuevamente para... que avance Castellanos, medio enganche de Castellanos, continúa sin embargo atacando, Peña sacaba el centro, la pierna primero el defensor de Bolívar, señoras y señores de Sagredo, ahora lateral que le corresponde al conjunto de Venezuela, en esta tarde noche ya, señoras y señores de fútbol, y por supuesto que la temperatura igual empieza a bajar acá en territorio venezolano, damas y caballeros, juega el conjunto de Caracas, mejor dicho, de Caracas, pero del Deportivo La Guaira. Despeje y revienta balones. Ya Christopher Varela, Varela para adelante. Sin embargo, la cabeza primero muy bien del defensor de Bolívar, Garigio. Fue el plantel de Bolívar, balón que cayó justamente en la media cancha. Intentaba dominar Tonino Melgar, había una falta. El árbitro cobró, señor, la falta que le corresponde al Club Bolívar. Nuevamente jugará la academia en 30 minutos, sí señor, media hora de juego, 30 minutos, 0-0 el marcador Deportivo La Guaira, 0 el Club Bolívar, 0.
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0: Avanza plantel de Bolívar, domina Oyola, Oyola, sí señor, le está pidiendo Paz por la derecha, domina ya, ahora sí, el jugador de Bolívar, Paz nuevamente, Oyola, le está volviendo a pedir, sin embargo, Paz, no tocó nunca Paz, se cayó Paz, sin embargo, recuperó el plantel de Deportivo La Guaira, sí señor, el balón para adelante, cuidado, se viene Mesa, Mesa, ven Carapa, el primero, se viene 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gol, del Deportivo La Guaira. Sí, señoras y señores, en un contragolpe letal, liquida el conjunto venezolano. Damas y caballeros, no pudieron controlarlo. Ahí al delantero Mesa. Sí, señor, Alex Oriente Petrolero, José Ali Mesa, del plantel venezolano. Y prácticamente Lampe incluso quedó quieto, sin nada que hacer. Algo que ya me está extrañando de Carlos Lampe, porque no es la primera ocasión que se queda parado prácticamente. No sé si fue una muy buena definición, pero lo vi a Lampe quieto en este caso y no lo pudo agarrar ahí el defensor de Bolívar, Cariglio. Pero todo nació en un error justamente ahí de engolosinarse con el balón. Era el Choco Paz, para no equivocarme, pero para que ustedes lo confirmen igual, compañeros. Y a partir de ahí pierde el balón y el contragolpe justamente para que José Ali Mesa, el ex Oriente Petrolero, el ex Always Ready, en 31 minutos se imponga en el marcador. El plantel de Venezuela, Deportivo La Guaira 1, el Club Bolívar 0.
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2: Un contragolpe mortífero, una transición rápida del conjunto de La Guaira, pero aprovechando los errores propios de Bolívar. Bolívar estaba en posesión del esférico, estaba atacando, había pasado la media cancha porque el partido estaba muy trabado en el sector en zona 2, en el medio campo, y pierde el balón inexplicablemente. Luis Fernando Paz se engolosina con la pelota, no sabía a quién tocar, daba media vuelta. Bueno, le quitan el esférico y un pase filtrado rápido para que ingrese dentro de los dos centrales que estaban adelantados, Arriaga y Gariglio. Finalmente Gariglio lo persigue a José Ali Mesa, Ali le gana en la corrida y claro, queda solo prácticamente mano a mano con Carlos Lampe. Solamente toca con la cara interna del botín derecho ante un Lampe que no reaccionó como debería haberlo hecho. Finalmente es una jugada rápida de contragolpe, pero aprovechando el error en definición o indecisiones del cuadro de Bolívar, está ganando el plantel local.
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1: José Ali Mesa Dragart, delantero venezolano de 35 años, marca su primer gol en esta Copa Libertadores 2026, su tercer gol en la temporada con Deportivo La Guaira.
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0: Bueno, fue el del error de Paz, para estar seguros, no era Oyola por ahí, como los dos son del mismo tamaño, aparentemente por ahí la vista podría habernos engañado.
2: Me parece que también algo tuvo que ver Oyola, pero el que se engolosina con la pelota es Paz, no encontraba un espacio, dio una media vuelta sobre su propio eje, no sabía con quién jugar, con quién asociarse, y claro, ahí también lo complica a Oyola, pero el error básico es de Luis Fernando Paz, lamentablemente se engolosina con el balón.
0: Ahora, increíble cómo no lo pudieron agarrar a Mesa, increíble, porque prácticamente desde la mitad de la cancha partió con el balón y no lo pudieron detener ahí. Claro, si cometía falta Gariglio, tal vez sí, era sujeto a expulsión, pero
2: era Gariglio.
0: Yo creo que era con el cuerpo, por lo menos, que lo desestabilice, ¿no?
2: Era Gariglio el que lo perseguía, pero ya le había ganado un paso, un medio paso le había ganado en la posesión del esférico, ¿no? José Ali Mesa, y con esa corrida mortífera lo dejó atrás prácticamente y definió solo frente a la salida de Lampe.
0: Atacaba Bolívar, intentaba reaccionar, no lo pudo hacer, sin embargo, ahí no pudo recibir bien ese balón Dorley Romero, tampoco su compañero Tomino Melgar. Rechazó ya la gente de Deportivo La Guaira. Veremos cómo plantea a partir de ahora, después del gol, el conjunto académico. Balón, ese balón fue para Oyola, Oyola intentaba llegar, sin embargo, primero la marca ahí de Gutiérrez para el conjunto de Deportivo La Guaira, protegiendo el balón justamente ahí, sí, donde le sacan ventaja, ¿no? Oyola en el tema del físico, considerando que, bueno, el defensor, o los defensores de La Guaira son un poquito más corpulentos, se podría decir, y ahí es donde a Oyola y a Luis Paz le sacan ventaja, pero demasiada ventaja, diría yo, porque ambos son no de buena estatura, pero también son flaquitos, que ni siquiera son por lo menos bajitos, pero con buen porte físicamente, querido Juan Carlos.
2: Sí, son pequeños y no tienen un físico privilegiado, y claro, los jugadores del La Guaira, del Deportivo La Guaira, son más espigados, tienen un buen físico, y claro, con eso prácticamente pueden controlar a los jugadores de ataque del cuadro de Bolívar.
0: Perfecto, 35 minutos, hay una falta que el árbitro cobró a favor de Bolívar, al menos eso es lo que entendemos. No es tan cerca al área, pero bueno, falta finalmente para la academia. Señoras y señores, aquí con todas las luminarias ya totalmente encendidas en este escenario deportivo donde no ha superado, entiendo yo, ni las 4.000 personas, lo que significa este compromiso de Copa Libertadores de América. No es de los populares Deportivo La Guaira, como el Táchira, para poner un ejemplo, el Caracas Fútbol Club. El centro del área de Tonino Melgar, golpe de cabeza, era en realidad el intento ahí, no sé si llegó a pegarle Justiniano. Señoras y señores, sin embargo, llegaba a tocar, me parece, con la pierna ese balón, o finalmente el balón termina pasando, pero con el intento de Tonino Melgar, en 35 minutos por poco reacciona la Academia, Juan Carlos.
2: Se le pasa el balón al capitán, a Leonel Justiniano, no logra empalmar esa asistencia que había servido en balón detenido Carlos Tonino Melgar. Bueno, es otra jugada de peligro de Bolívar que no la pudo aprovechar.
0: Aguantame, se viene Bolívar, balón para Tony Romero. Tiene que salir rápidamente ahí el arquero Christopher Varela. Pensaba que iba a llegar Donny Romero. Con Donny todo se sabe. Mejor dicho, nunca se sabe porque finalmente a veces llega el balón. Sí, señor. Parece que estaba lejos, pero por poco llega Donny. La velocidad, en este caso, que ojalá lo aproveche en este compromiso. Cuando falta todavía cerca 9 minutos para que acabe el primer tiempo y todavía un tiempo. Pues el plantel de Bolívar lo hace desde el fondo para que domine el conjunto académico. Balón para que domine ahora el arquero. Es Carlos Emilio Lampe. Va a jugar Lampe desde el fondo justamente para que domine ahora Gariglio. Se le jugando Bolívar. 36 minutos con 36 segundos. Gana el conjunto deportivo La Guaira 1-0 al Club Bolívar.
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0: Señoras y señores, hay falta que le corresponde a Bolívar. No le dejan jugar rápido a la Academia y se calienta el compromiso. Nuevamente el 16, algo calenturiento. Bueno, sí, señora. Sí, había reclamado hace poco también con una falta en contra del Pato Rodríguez. Esta vez sacadísimo, ahí se va en contra de un jugador de Bolívar, en este caso en contra de Tonino. Damas y caballeros, sin embargo el árbitro ya cobró la falta a favor de la Academia. 37 minutos tiro libre en Entel que le corresponde al Club Bolívar.
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0: Sí, señora, hay tiro libre que le corresponde a Bolívar. Va a ejecutar la Academia, empieza a moverse la banca de alternos del Club Bolívar. Sí, señor. Enseguida repasamos también la banca de suplentes del conjunto celeste porque ya hay la instrucción correspondiente para que empiece a moverse la banca de Bolívar. Lógicamente, considerando que estamos también ya cerca del final del primer tiempo. Ahora tiro libre que le corresponde a la Academia, en el centro de Tonino Melgar. Atención, el golpe de cabeza. Primero la gente, Deportivo La Guaira. Juega nuevamente el conjunto Deportivo La Guaira. Sin embargo, en el área termina rechazando. Ha recuperado Bolívar el remate de Rosso Mateus. Pasaba cerca el balón del poste izquierdo, el intento de Robson. Y había hecho goles ante Fluminense justamente en la pasada fecha de Copa Libertadores de América. 38 minutos, ahí saque de meta que le corresponde al equipo local.
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0: Saque de meta que le corresponde al conjunto deportivo La Guaira. 38 minutos, sí señor, de ese primer tiempo. Presiona Donny Romero, la salida nuevamente para que juegue Gutiérrez para el conjunto de Venezuela. Se resbaló sin embargo Gutiérrez, por eso que el balón se le fue. Ahí lateral que le corresponde al plantel de Bolívar. Se apura la Academia con Oyola nuevamente para que recepcione ahí el jugador de Bolívar. Paz va a jugar la Academia nuevamente. Paz nuevamente para Oyola. Atención, avance plantel de Bolívar. A ver, inventate algo Oyola. El centro para Donny Romero, la pierna primero que desvía ese balón. Va a haber córner, saque de esquina que le corresponde a la cascada orgullosamente boliviana.
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0: Ahí saque de esquina que le corresponde al plantel de Bolívar. Va a jugar cortito, no, señoras y señores. Me parece que hay cambio de hombre. Pensaba que Robson iba a jugar. Finalmente lo va a hacer Tonino Melgar. El centro será a la una. El centro será a las dos. Al área, el centro. ¡Oh! No llegó. Parecía que llegaba. Me daba la impresión de que Gariglio la metía. Sin embargo, no llegó Ignacio Gariglio. Domina nuevamente Pato Rodríguez. Balón para Sagredo, para Gariglio. Ahora sí, esto sirve. Gariglio, pegale, papá. No, nunca le pegó. Claro, incómodo llegó el delantero de Bolívar, mejor dicho, el defensor que hizo como delantero, sin embargo, no le pudo pegar Ignacio Gariglio. Señoras y señores, aunque la jugada me parece que estaba totalmente validada porque había levantado Mandarini, la asistente en este caso, señoras y señores. Fue buena llegada para Bolívar, querido Juan Carlos.
2: Fue buena llegada. Gariglio tiene que hacer eso, tiene que adelantarse. Una de las características de Gariglio es justamente acompañar jugadas de peligro en zona ofensiva. Claro, a veces deja descuidado también el sector defensivo. Pero bueno, tiene que proyectarse Gariglio, lo intentó ahora, sí estaba en posición adelantada. No pudo definir, claro, porque no tuvo la claridad del caso. Pero tiene que hacer eso Bolívar, adelantar sus líneas y presionar alto al plantel de La Guaira para provocar algún error en el sector defensivo del cuadro venezolano.
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0: Señoras y señores, 41 minutos de este primer tiempo. Deportivo La Guaira 1, el Club Bolívar 0. Ataca el conjunto venezolano nuevamente por Mesa. Atención, se viene Mesa que presionaba a Lampe. Tiene que salir Carlos Emilio Lampe a adueñarse de ese balón libero. 41 minutos de este primer tiempo. Deportivo La Guaira 1, el Club Bolívar 0. Tiene que igualarlo la Academia, Juan Carlos.
2: Tiene que igualar el plantel de Bolívar. Mínimamente conseguir el empate en este compromiso le sirve para puntuar en este partido. Este es el rival para anotar, para convertir. Pero bueno, se le han complicado las cosas, por lo menos en esta primera parte.
0: ¿Cómo sería quedando la tabla, Alex, también si nos das una mano en ese sentido, considerando que la tabla con este resultado se va actualizando? Y por supuesto, más tarde, 8:30, juega el Fluminense frente a Independiente Rivadavia, justamente en Mendoza, Argentina, donde ahí tendrá que, con un resultado conocido, el Fluminense va a tratar de reaccionar y complicarlo a este mismo Bolívar que le había ganado en la sede de gobierno. 42 minutos en la tarea que le corresponde a la Academia. Voy contigo, Alex.
21: Independiente Rivadavia se mantiene como líder a falta de su partido más tarde con 9 unidades. Deportivo La Guaira trepa al segundo lugar con 5 puntos. Bolívar cae al tercer puesto con 4 y Fluminense a falta de su partido contra Independiente Rivadavia está último con una sola unidad.
0: Con el conjunto académico, balón para Dorni Romero, corre el Pato Rodríguez, sí señor, atención, se viene el Pato Rodríguez, está esperando Dorni Romero, se viene el plantel académico, 42 minutos, el Pato tocó para atrás, solamente para Toño Vengar, pégale papá animate, le pegó a la cabeza del defensor de Deportivo La Guaira, sin embargo, continúa atacando el plantel académico, Sagredo para Toño Vengar, domina nuevamente Toño, otro rebate al arco, otra vuelta a la cabeza, qué manera de poner la cabeza del defensor. Era Ortiz, justamente, en dos ocasiones puso la cabeza. Sí, señor, desviando ese balón libero. Que le corresponde nuevamente a Bolívar. Juega Sagredo nuevamente. Quería sacar el caño, lo consiguió. Atención, se viene Pepe. El Pepe sacó el centro. Dorni llegaba Dorni, no. No se animó a saltar, Dorni Romero. Gutiérrez que despeja al lateral que le corresponde al conjunto académico. Va a jugar Brian Oyola.
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0: Juega el conjunto académico. Sí, señor, domina nuevamente Ignacio Garigio. Abre la cancha para que domine el Pepe Sagredo. Juega el Pepe Sagredo. Avanza el plantel académico nuevamente para que domine el Pato Rodríguez. Sin embargo, lo bajaron al Pato. El árbitro dice que es falta. El árbitro finalmente cobró falta en ataque. Sí, señor, va a jugar el conjunto el Deportivo La Guaira. 43 minutos. Se va agotando el primer tiempo, Juan Carlos, para la Academia.
2: Sí, se va agotando el tiempo para esta primera parte. La charla técnica va a ser fundamental de Vladimir Soria para ingresar en el segundo tiempo y buscar el empate que le sirve, cierto, o tratar de dar vuelta el resultado. Tienen que despertar los jugadores de ofensiva del cuadro académico. No ha estado muy ofensivo en este partido. En cuanto a la posesión del esférico, un poquito más para el plantel venezolano.
0: Bien, perfecto. Señoras y señores, ¿qué dice el técnico local, querido Sergio? Aguántame. Si viene Deportivo La Guaira, quería hacerlo solo ahí en el mediocampista. Era Carlos Reyes, justamente para el conjunto de Deportivo La Guaira. Finalmente nunca tocó. ¿Qué es lo que dice el técnico local? La verdad que me parece que está tranquilo porque su equipo está consiguiendo por ahora la victoria.
21: Sí, pidiéndole marca a sus jugadores. Héctor Vidoglio está exigiendo mayor actitud en la defensiva y obviamente reclamándole al árbitro por algunas faltas de la Academia, exigiendo amarillas para el equipo visitante, pero más que esto no tiene ninguna indicación excesiva porque está tranquilo con el resultado.
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0: Juega el conjunto de Bolívar, nuevamente balón para adelante, buscando a Dorni Romero, corre, Dorni, intenta ahí llegar a balón, sin embargo, primero la marca de la defensa, Gianoli, sacaba para el conjunto Deportivo La Guaira, balón para adelante, nuevamente para que corra ahí el jugador por esa banda, era Gutiérrez, justamente hace una pausa, viene, lo hace en este momento, recibiendo, aparte de recibir, amagar, sin embargo, el que le quitó, ¿sabe qué fue? Fue Oyola. Sí, señora, y señor, Oyola nuevamente contra todos, Brian Oyola se les cometió, pero con falta, sí, señor. Falta que le corresponde al conjunto de Deportivo La Guaira en este caso. 3 minutos de adición, lo que acaba de indicar el cuarto árbitro, lo confirmamos, Sergio.
21: Correcto, Yasmani, 3 de adición para este primer tiempo.
0: De hecho, ya se están jugando los primeros 24 segundos, damas y caballeros, amigos y amigas en todo el país. El balón para adelante. con el conjunto deportivo La Guaira, con Mesa, Mesa nuevamente para atrás para que juegue ahí justamente el jugador Gutiérrez, más atrás, sin embargo, para Gianoli, juega Gianoli para el arquero que domina, sí señor, fuera de su área, salió a dominar justamente el arquero que despeja ahí el balón, hizo cruzar la mitad de la cancha justamente para que corra por esa banda también, nuevamente el delantero era Castellano, sin embargo, ya estaba en fuera de juego, sí señor. Va a haber saque desde el fondo para el conjunto paseño, para el conjunto boliviano, para el Club Bolívar. Jugará la Academia en el afán de intentar igualar estos últimos dos minutos de la primera parte.
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0: Tanque de agua, Bolívar, sí señor, buen balón, corre Brian Oyola, está esperando Dorni, Romero le llegó a Dorni. Primero la cabeza ahí del jugador 24, Ortiz, sacando el peligro cuando intentaba Dorni Romero llegar a ese balón. Avanza Mesa, Mesa nuevamente se apoya en su compañero. Juega el conjunto deportivo La Guaira, balón para atrás nuevamente, para que domine Carlos, mejor dicho, Casimiro Peña, pilla nuevamente para medio sector, para el defensor Martín Gianoli, Gianoli nuevamente para más adelante para Ibarra. Juega el conjunto deportivo La Guaira. Atención, el balón para Mesa. Mesa que se apoya muy bien en Castellanos. Castellanos para Mesa. El Chus Castellanos. La marca primero de Sagredo. El peligro para el conjunto académico. El Pepe Sagredo. Sí, señor. Le falta un minuto de compromiso. Ha recuperado. Dijo el juez de pintado de amarillo. Si no me equivoco, Justió.
1: Sí, es el primero del partido. El capitán de la Academia número 23, Leonel Justiniano, falla y es amonestado por el árbitro.
0: Perfecto, muy bien. Últimos segundos entonces de esta primera parte. Va a acabar así aparentemente el primer tiempo, Juan Carlos.
2: Sí, yo creo que va a terminar así. En los últimos minutos de esta primera parte ha atacado más el plantel de Bolívar. Parece que ha encontrado el camino, pero ya va a terminar la primera parte. Hay que replantear esto para el segundo tiempo.
0: Está un sentido el jugador de Deportivo La Guaira, así que aprovecho de ir contigo también, querido Alex.
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0: Señoras y señores, tiempo cumplido ya acá en este escenario deportivo. ¿Sí me convocaban?
21: Claro, mencionarte que en la jugada en la que Justiniano hace la falta sobre Falla, al momento de empujarlo, Falla se tuerce el tobillo y Justiniano cae con su peso sobre el tobillo de Falla. Por eso es que lo van a atender y por eso es que el jugador con la camiseta número 4 de La Guaira está muy sentido en el césped en este momento.
0: Ah, bueno, perfecto. Tiempo cumplido y estamos en el tiempo incluso de adiciones. Totalmente agotado en este caso, señoras y señores. Me parece que después de eso va a acabar el primer tiempo mientras lo atienden aún al jugador. Entonces Carlos Falla, que en este momento ahí con sus galenos, los médicos del plantel de Deportivo La Guaira, está siendo atendido en este caso. ¿Tú crees que en el segundo tiempo sea bueno incluirlo a Cauterucho o Juan Carlos?
2: Habría que darle unos minutos más a Dorni Romero, porque no ha jugado un mal primer tiempo, ha tenido un par de oportunidades. Lo importante de Romero es la carrera, la velocidad que tiene y que va al espacio. Es algo que habitualmente no lo consigues, ¿no? Con Martín Cauterucho, que es un jugador más estático que busca los centros.
0: Perfecto. Lo va a acabar el partido, me parece. Ya estamos en tiempo prolongado. Sí, señor, lo acabó. Final, final, final, final, final, final, final, final. Final de la primera parte. Final de la primera parte, está ganando el conjunto venezolano 1-0 el Deportivo La Guaira al Club Bolívar. Ha finalizado el primer tiempo, señoras y señores. 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
0: Bien, ha finalizado la primera parte. Vamos a la pausa acá en la radio y enseguida volvemos con el comentario de Juan Carlos Lascano y, por supuesto, lo que significa el segundo tiempo acá en Éxito Sports Bolivia a través de Radio Éxito.

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7: Bien, gracias compañeros. Ha terminado la primera parte de este compromiso de Copa Libertadores de América. El Deportivo La Guaira está recibiendo en su casa, en Caracas, al plantel de Bolívar. Y bueno, al cabo del primer tiempo está consiguiendo una victoria por un tanto contra cero. El partido comenzó con un dominio del plantel de Deportivo La Guaira, que territorialmente era más que el cuadro académico. Lo presionaba en su salida. Y claro, el volumen de juego empezó a ser del equipo venezolano. Después, el cuadro de Bolívar supo aguantar los embates del Deportivo La Guaira y se paró mejor. Empezó a tomar mejor las marcas, con

su salida. Y claro, el volumen de juego empezó a ser del equipo venezolano. Después, el cuadro de Bolívar supo aguantar los embates del Deportivo La Guaira y se paró mejor. Empezó a tomar mejor las marcas, para Bolívar intentar generar juego ofensivo por derecha. Sí, por izquierda tuvo alguna que otra llegada, pero tampoco fue clara. Dorni Romero tuvo un par de corridas interesantes, pero reaccionó.

0: minutos, cometía errores la Guaira, perdía balones, Bolívar también. Estaba así el partido, hasta que en el minuto 31 hay un ataque de Bolívar con Luis Fernando Paz, que no suelta el balón, quizás buscó complementarse con Brian Oyola. Entre ambos se confundieron, pierden una pelota, hay un pase filtrado, un toque rápido al sector defensivo de Bolívar, que estaba adelantado al medio de Arriaga y de Gariglio, que lo aprovecha muy bien José Alinesa para agarrar la posesión del esférico y dejar pagando primero a Arriaga y luego a Gariglio, que no logra alcanzar al jugador Alinesa. Estaba detrás de él, evidentemente, pero había un paso más que tenía el jugador del plantel venezolano, y le gana la posición a Ignacio Gariglio, que si cometía alguna falta y se barría, lo hubieran expulsado porque era el último hombre. Bueno, finalmente José Alinesa agarra el esférico. Ese pase rápido, esa transición rápida que nace de un error ofensivo del cuadro de Bolívar, y lo aprovecha bien el jugador de La Guaira para convertir, casi cayéndose con la cara interna del botín derecho ante la salida del portero Lampe, que atina solamente a estirar el brazo izquierdo, pero no logró agarrar el esférico. El 1-0, minuto 31. Y con eso La Guaira ya un poco se tranquilizó, porque ya tenía la ventaja del partido. Es corta, es cierto, sí, pero Bolívar tampoco fue contundente. Después Bolívar creció un poco más en ofensiva, tuvo llegadas, pero no pudo definirlas. A partir de los números estadísticos vamos a darnos cuenta de lo que pasó en la primera parte. 51% de posesión del esférico para Deportivo La Guaira, 49% para Bolívar. Fueron parejos en la posesión del esférico. Pero en cuanto a las llegadas, miren el dato. Tuvo 4 llegadas el Deportivo La Guaira, y de las 4 llegadas, 3 tenían destino de gol. Y finalmente una terminó convirtiéndose en el gol de La Guaira. Mientras tanto que Bolívar tuvo 7 llegadas, más que el conjunto venezolano, pero ninguna tuvo serio destino de gol. Y claro, así terminó la primera parte, con un Bolívar que fue improductivo en ataque y con un La Guaira que, por supuesto, ha sacado ventaja del 1-0.
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3: Señoras y señores, ha comenzado la segunda parte. El balón al arco, Lampe que intervino, el córner, el centro al área, golpe de cabeza de Dorni Romero. Se viene la contra, el plantel académico, Leonel Justiniano, para que venga Bolívar. Se viene el plantel académico, buen balón, atención, corre Oyola. Esto sirve, atención, puedo cantar el empate. Se viene el plantel académico, primer minuto, juego Oyola en el área. Lo tiene el plantel académico para Dorni, para el empate, está. No lo puedo creer. No lo puedo creer. Contragolpe letal que le correspondía a Bolívar. Sí, señor, letal, como con la mano hizo todo Bolívar, muy bien elaborado. El centro de Dorni, mejor dicho, de Brian Oyola para Dorni Romero, que le ganó en velocidad a toda la defensa. Y el arquero, pero fenomenal, para mandar al córner. Saque de esquina que le corresponde al conjunto académico. Así ha comenzado la segunda parte.
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3: El centro que va a volver a reponerse, señoras y señores. Hubo una falta ahí que cobró el árbitro, tiene que volver a repetirse. El córner a favor del Club Bolívar. Cortito Juan Carlos. Se salvó el conjunto deportivo La Guaira. Qué manera de correr de Dorni Romero.
0: A 3 toques, con Justiniano primero, luego Brian Oyola, lo ve ingresar a Dorni Romero a toda velocidad. Dorni hace lo que tiene que hacer, define bien con la pierna derecha y responde el portero Christopher Varela con lo que le quedaba del puntín de su guante, de la mano izquierda, para el tiro de esquina.
3: Eso es lo que tiene Dorni, ¿no? La velocidad realmente. Atención, hubo cambios en Bolívar. Enseguida me dice mi compañero Sergio. El córner al área, a la cabeza primero del defensor de Deportivo La Guaira. Ya lo veo y lo vi también a Santiago Echeverría. Señoras y señores, al que no lo veo, a ver, enseguida me confirma mi compañero Sergio Guardia. Tiene que ser un central.

0: fin también a Santiago Echeverría. Señoras y señores, al que no lo veo, a ver, enseguida me confirma mi compañero Sergio Guardia, tiene que ser un central. Nuevamente el plantel académico, es balón para Donny Romero, que velocidad les gana a todos. La definición fue buena, pero el arquero respondió muy bien. Nuevamente aparece Christopher Varela para decirle que no, que no, que no. A la academia, Isaac, de esquina de la Cascada, orgullosamente Bolívar, que le corresponde a Club Bolívar.
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0: El córner al área, golpe de cabeza, primero de la defensa del conjunto deportivo La Guaira, dos golpes de cabeza, saca sin embargo a media, solamente Bolívar mete el balón al área, ahí controla, intenta llegar el Pato Rodríguez, lo va a hacer bien el Pato, no hay falta, no hay nada, viene el Pato Rodríguez, amaga el Pato dentro de la detención, va a buscar el centro, para el empate Robson, no lo puedo creer, al aire le pegó Robson, la chilena esta vez, golazo, no. Se salvó el conjunto venezolano, impresionante. Lo del arquero Christopher Varela, que ya en este segundo tiempo sacó tres balones a Bolívar. Le acabo de negar el chance más claro a la academia. Le había pegado al aire Robson Mateus y luego se rehace y saca una especie de chilena Juan Carlos, pero el arquero impresionante le dice que no a la academia. Señoras y señores, al córner nuevamente.
2: Otra vez el plantel de Bolívar atacando, aprovechando los errores en defensa del plantel de La Guaira, pero tiene un arquerazo. El equipo venezolano está tapando todo.
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0: Se viene Bolívar, nuevamente atención. Ya elevó el centro, nuevamente lo va a hacer Tolino Melgar al área. Golpe de cabeza de Oyola ahí dentro del área, me parece. Al final rechaza la gente de Deportivo La Guaira. Señoras y señores, nuevo golpe de cabeza para que ese balón se vaya lateral. No pudo controlar bien la academia. Qué manera de atacar de estos primeros 5 minutos ya del segundo tiempo. Señoras y señores, realmente lo más importante, lo más claro, Juan Carlos, para reiterar, lo tuvo Bolívar estos minutos iniciales de la segunda parte.
2: Eso se llama vértigo. Ha comenzado con mucho vértigo, con presión alta el plantel de Bolívar, con un Oyola muy destapado, buscándolo permanentemente a Donny Romero, que tuvo dos llegadas justamente por dos asistencias de Brian Oyola. Y claro, luego vino la jugada esta en la cual Robson primero falla, pifia en el remate al esférico, pero se inventa una jugada para sacar la media chilena y responde muy bien el portero Christopher Varela. Tiene que hacer eso Bolívar, atacar con todo, obligar al error del conjunto venezolano para empatar el compromiso.
0: Aguantame, se viene Mesa, atención, se viene Mesa para el conjunto deportivo La Guaira y va a sacar el centro. Se desanimó finalmente, afortunadamente se desanimó porque estaba en el centro esperando solito Bedoya, no se animó a tocarle Mesa. Justamente ahí el lateral de Bolívar aparece para sacar ese balón, justamente esa banda, el lateral que le corresponde el ataque al conjunto venezolano. Enseguida voy contigo, Juan Carlos, porque quiero preguntarte por qué el cambio. No sé por qué lo secó Gariglio y lo metió Santiago Echeverría. Saca el conjunto venezolano, balón que mete en el área, intenta pivotear Mesa. Sin embargo, primero la defensa de Bolívar, Santiago Echeverría a propósito. Recupera sin embargo el balón el conjunto venezolano. Nuevamente para que domine el conjunto de Deportivo La Guaira, balón para adelante y está en fuera de juego el jugador de Deportivo La Guaira. Lampe tiene que salir primero a sujetar ese balón libero. Voy contigo, Juan Carlos, ¿qué opinión tienes del cambio?
2: Tal vez porque no lo vio muy seguro, ¿no? En el primer tiempo a Gariglio, que bueno, fue finalmente el jugador que no pudo detenerlo a José Alimesa cuando convirtió al jugador de La Guaira, el 1-0 con el cual está ganando el plantel venezolano. Me imagino que va por ahí, lo vio seguramente dubitativo y prefirió el ingreso de Echeverría. No le encuentro otra explicación, o tal vez algún problema físico, pero no creo.
0: ¿Qué más tiene la banca Bolívar, querido Sergio?
3: Lo que tiene la academia en la banca es Diego Méndez, Jesús Sagredo, Ervin Baca, John el Papu Velázquez, Martín Cauteruccio, Lucas Chávez, John García, Carlos el Chaval Cejas, Erwin Saavedra, Fernando Mena y Escleison Freita.
0: Perfecto, ahí están entonces las alternativas que tiene el plantel de Bolívar. Tiene La Guaira lo propio, hay reemplazos que enseguida lo repasamos. Avance conjunto de Deportivo La Guaira, Mesa quien tocaba justamente para su compañero, para Castellanos, acaba el centro, golpe de cabeza primero de la defensa del Club Bolívar. Ahora colabora con la salida también el capitán de la academia, don Leonel Justiniano. Sin embargo, nuevo golpe de cabeza para que salga el conjunto académico con Sagredo desde la banda izquierda, balón que cayó cerca de la mitad de la cancha, nuevamente para que recupere ahí el conjunto venezolano con José Correa. Correa para atrás, nuevamente para que domine el defensor Ortiz. Ortiz justamente despeja ese balón para adelante para Mesa, sin embargo, no se pudo entender Mesa con su compañero porque primero sale jugando el de Bolívar. Señoras y señores, Mesa tiene que cometer una falta, cobró y el referee. Habrá falta que le corresponde en salida al plantel académico en 7 minutos con 50 segundos. Señoras y señores, saldrá jugando el plantel de Bolívar en salida. Hubo una falta y en contra del Choco Paz, amigos y amigas. Sí, señora. Ahí estaba cuando le decía yo en el entretiempo, va a haber un cambio. Era justamente ese, el de Santiago Echeverría, considerando que ya lo...

0: veíamos ahí moverse, y era porque ya lo había pensado Vladimir Soria, querido Juan Carlos, y en los últimos minutos finales del primer tiempo.
1: Ya lo tenía en la cabeza, ¿no? Vladimir Soria, por eso lo mandó a prepararse a Santiago Echeverría. Cuando me preguntabas también en el primer tiempo si prefería el ingreso de Cauterucho por Dorni Romero, te decía no, porque Dorni hay que darle todavía minutos, y has visto qué importante es en el arranque de esta segunda parte.
0: No, así es, pero no te decía principalmente por Dorni, ¿no? Tal vez Cauterucho en lugar de Oyola, que de repente, y Dorni que juega por esa banda en este caso. Te digo por la falta de gol, ¿no? Que le está faltando a Bolívar en este momento. Sin embargo, vamos a ver qué es lo que propone Vladimir Soria. Juega Antonio Melgares, y de vuelvo contigo. Avance conjunto académico, Baloma nuevamente para que domine desde la otra banda. Lo hacía Sagredo nuevamente para el central. Javier Arriaga, ahora domina el Choco Paz. Paz para Oyola nuevamente que domina. Busca la pared, sin embargo, Oyola, muy bien, se sacó la marca justamente. Ahora sí, balón para adelante, sin embargo, ahí es donde falló. Sí, señor, dejó pasar ese balón Robson Mateos. En realidad, le llegó algo lejos. Tiene que rechazar a medias el arquero porque Dorni presionaba. El balón se va al fondo. Ahí saque de meta que le corresponde al conjunto de Deportivo La Guaira. Señora y señor, saldrá jugando el conjunto venezolano.
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0: Avanza Deportivo La Guaira, cuidado. Se viene el conjunto venezolano, el centro por abajo. El taco que ahí le llegaba al delantero. Creo que fuera de juego, reclamaba la gente de Bolívar, al menos eso. Sin embargo, el toque nuevamente ahí del jugador que saca 16, Casimiro Peña. Fue malo el toque, por eso que recupera el plantel de Bolívar nuevamente para que domine en salida el conjunto académico con Oyola. Oyola para el medio sector nuevamente. Sin embargo, no puede dominar el plantel académico. Había falta, eso que cobró el referee, falta en contra del jugador 80. Tonino, Carlos Tonino Melgar. Sí, señores, 55 minutos ya, 10 del segundo tiempo. Gana 1-0 el Deportivo La Guaira. Nuevo balón para Dorni Romero. No llegaba Dorni demasiado lejos esta vez ese balón para que controle fácilmente el arquero Christopher Varela para el conjunto venezolano. Se le juega en el plantel de Deportivo La Guaira.
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0: Juega el conjunto académico, domina Carlos Daniel Melgar, el balón retrocede nuevamente para que domine Arriaga. Arriaga buscando apoyo, lo consigue con el Pepe Sagredo. Este dejó pasar el balón para que avance Pato Rodríguez. Ahí está el Pato Rodríguez, justamente cruzando donde estamos nosotros, justo cerca ahí del lateral. Avance Pato Rodríguez, el centro. El arquero primero que responde muy bien, Christopher Varela, justamente para el plantel de Caracas. El conjunto de Deportivo La Guardia, señoras y señores. Guaira, perdón, me acordé de tu apellido, que dio Sergio. Recupera el conjunto de Bolívar, nuevamente Paz que salía con el balón. Falta en contra de Luis, no hay nada, dice el referee. A pesar de que daba la sensación de que sí había una falta para el conjunto académico, finalmente sí lo terminó cobrando. Señoras y señores, 11 minutos ya en salida, la falta que le corresponde al conjunto académico. Tiro libre que le corresponde a Entel a favor de la academia.
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0: Juega el conjunto académico, intenta apurarse a Arriaga nuevamente para que domine balón. Ahora Santiago Echeverría. Ahí juega el conjunto académico. Santiago Echeverría abre la cancha justamente para que domine Pato Rodríguez. Domina el Pato Rodríguez. Ahí avanza el Pato Rodríguez. Regatea el Pato, sin embargo, engancha nuevamente. Se resbalaba, se para nuevamente. Atención, es el Pato Rodríguez que controla el balón. Juega nuevamente el conjunto académico, balón para el medio. Para que domine Robson. Robson buscaba la pared de primera. Sin embargo, ¿a dónde? De memoria jugaba Robson. De memoria lo intentó ahí el jugador de Bolívar, para que controle, pero fácilmente el arquero Christopher Varela. Se le jugó en el plantel de Deportivo La Guaira, señoras y señores. El marcador le favorece al conjunto venezolano. 1-0 gana el conjunto local.
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0: Sale jugando el conjunto de Deportivo La Guaira. Nuevamente balón para que domine en el fondo ahí Martín Gianoli. Gianoli buscaba adelante a su compañero Mesa. Sin embargo, primero la marca ahí fue del defensor de Bolívar. Quien despejaba era el jugador Arriaga. Fue el conjunto de Deportivo La Guaira quien domina justamente el jugador 6, Carlos Falla. Nuevamente para el plantel venezolano. Nuevamente ahora quien avanza justamente es Bedoya. Bedoya abre la cancha buscando a Castellanos. Lo consigue, atención. Se viene el plantel de Deportivo La Guaira. El remate al arco, no, a la espalda de Santiago Echeverría. Y lateral que le corresponde al conjunto venezolano. Lateral en ataque que le corresponde al equipo que viste de naranja.
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0: va a jugar el conjunto de Venezuela, Deportivo La Guaira. Señoras y señores, 57 minutos, 58 ya de este segundo tiempo. El centro al área totalmente pasado, va a dominar el plantel de Bolívar, lo va a hacer rápidamente ahí Oyola en salida como si fuera un lateral, muy retrasado Oyola. Sin embargo, bien sale Oyola, bien avanza Oyola, le marcaba la gente del conjunto de Deportivo La Guaira. Sin embargo, cambió de frente buscando a Pato Rodríguez, este recibe bien con una elegancia como habitualmente acostumbra, para que avance el conjunto académico, balón para que domine Huevo, llega y Tomino Melgar a lateral primero, lateral que le corresponde al conjunto académico. 59 minutos ya de este segundo tiempo, balón para el Pato Rodríguez, aumenta, avanza Pato Rodríguez, este toca cortito, no se apoya muy bien, continúa dominando, ahora sí se apoya en Dorni Romero, el centro, ay Dorni, ahí falló. Sin embargo, corre, se esfuerza Rosso Mateus, ha llegado otro centro al área, esta vez centro impreciso. Centro impreciso de Robson Mateus. Saque de portería que le corresponde al conjunto local.
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0: Saca ya el arquero, justamente ahí el jugador, el arquero Christopher Varela para el plantel venezolano. Sin embargo, el balón cayó, bueno, en realidad cometió una falta, me parece, el jugador de Bolívar, antes de salir justamente por la banda lateral. Sí, señor, 59 minutos, hay tiro libre que le corresponde en salida. Repasamos las amarillas, Sergio, ¿tienes el dato de todas las amarillas de este partido hasta el momento?
7: Una sola amarilla, Yasmani, para Leonel Justiniano en la academia. El resto del partido fue sin amarillas. En La Guaira no hay ni una.
0: Acá reclamaba como desquiciado el técnico del conjunto de Deportivo La Guaira por la última falta que ha cometido el Pato Rodríguez. Muy molesto el técnico local. Sale jugando Bolívar. Nuevamente lo hace con Oyola. Quien domina, recibe bien el balón. Va a cambiar de frente, ya lo hizo. Buscando al Pato Rodríguez que... ahí avanza justamente y define, o mejor dicho, recibe bien el balón. Avanza Pato Rodríguez, fácil de identificar, o sea, con guantes. No importa, en calor o frío, siempre con guantes el Pato, su estilo. Avanza el conjunto académico, nuevamente el centro al área. Dorni. Se le va a Dorni, tiene un buen salto, sin embargo, nuevamente la defensa del Deportivo La Guaira. Señoras y señores, daba la impresión que llegaba Dorni Romero, sin embargo, no llegó. Sí, señoras y señores, 60 minutos, vuelve a pisar Bolívar, Juan Carlos.
1: Vuelve a atacar el plantel de Bolívar, ya lo merece Bolívar, ya merece el empate. Te voy a dar números del segundo tiempo. Posesión del esférico, 56% para Bolívar, 44% para el plantel de La Guaira. En cuanto a llegadas, 4 llegadas tuvo Bolívar, una nada más el conjunto venezolano.
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0: Juega el conjunto de Deportivo La Guaira. Balón para atrás solamente para que ordene desde su defensa justamente el arquero, quien sale como si fuera un libero justamente a dominar ese balón. Sí, señores, va a jugar el conjunto venezolano. Lo hace en este momento y ya revienta el balón. Varela buscando adelante ahí a Messi. Sin embargo, el golpe de cabeza primero de la defensa de Bolívar era Arriaga quien marcaba justamente ahí al jugador del conjunto venezolano. Avanza Deportivo La Guaira, marca el conjunto académico, atención, marca Sagredo, sirve el plantel de Deportivo La Guaira, regatean cerca al área, hay peligro, por poco hace penal ahí el jugador de Bolívar, damas y caballeros, daba la impresión de que era falta de atrás, sin embargo no se cayó el jugador de Deportivo La Guaira. Avanza Mesa, avanza el conjunto venezolano, el centro, el remate al arco. El remate al arco daba la impresión que iba a buscar a alguien en el medio, sin embargo terminó rematando justamente la portería delante Peña. Lampe observaba en 62 minutos, ha respondido ahí el conjunto venezolano. Sí, señor, el balón pasó por encima del arco de Carlos Emilio Lampe. Daba la impresión de que era centro, pero fue finalmente remate al arco, Juan Carlos.
1: Seguro, después de largos minutos apareció el ataque del plantel venezolano, esta vez en un contragolpe por el costado izquierdo en función de ofensiva. Sí, se anima Peña a sacar el remate con izquierda cerca del pórtico de Carlos Lampe, que sea vistas.
0: Juega el conjunto académico, sale jugando Bolívar, señoras y señores, Oyola, falta en contra de Oyola, fuera Bolívar, es el fondo.
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0: Señoras y señores, 63 minutos del segundo tiempo, Deportivo La Guaira 1, el Club Bolívar 0.
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11: Adelante.
0: Sale jugando Lampe, Javier Arriaga ahora. Sí, señora, Arriaga nuevamente para Santiago Echeverría. Ahí controla al argentino. Nuevamente el Pato Rodríguez, ahora que recepciona ese balón. Domina el Pato Rodríguez, está buscando el apoyo correspondiente. Sin embargo, le está pidiendo cerca igual a Tonino Melgar. Sin embargo, ya perdió el balón el Pato. Al lateral de balón, lateral que le corresponde al conjunto académico. Ataca Bolívar.
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0: Juega el plantel académico, domina nuevamente el plantel celeste. Ay, ay, ay, Tonino, no entregó bien. Sin embargo, pelea ese balón Dorni Romero. Controla Dorni, retrocede nuevamente el juego. Le cayó el balón al jugador de Deportivo La Guaira y al jugador Ortiz, justamente que terminaba rechazando el balón. Sin embargo, sale jugando ahí, presiona a la gente académica. Nuevamente Ortiz que domina. Ahora el arquero Varela, quien avanza, va justamente a tocar en este momento. Rechazó finalmente, no quiso seguir avanzando porque Dorni se le acercaba a presionar. El balón para el defensor de Bolívar, Santiago Echeverría, con golpe de cabeza. Ahí se hablaba con Lampe. Sin embargo, el balón termina saliendo por el lateral, lateral que le corresponde al conjunto de Venezuela. Domina rápidamente el jugador con la que saca 36, sí señores, era Bedoya. Bedoya nuevamente que avanza por el plantel de Deportivo La Guaira, juega el conjunto venezolano, balón al área, peligro, peligro, peligro para el segundo, lo tiene Deportivo La Guaira, lo va a liquidar, se salva Bolívar. Santiago Echeverría termina ahí sacando el balón. Sí señor, cuando se venía el 36 nuevamente Bedoya, y estaba vencido Lampe y Santiago Echeverría, que se barre a tiempo en el momento preciso y manda el balón al córner. Saque de esquina de la cascada, orgullosamente boliviana, que le corresponde al local.
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0: Aguantame, aguantame el córner y enseguida te permito, Juan Carlos, que nos comentes por favor esa jugada, porque creo que en la paz ya le daban el segundo al conjunto Deportivo La Guaira. Sí, señores, ahí corre que le corresponde al conjunto local, el centro al área, pasaba todo el arco. Intentaba llegar, sin embargo, el defensor para el plantel de Deportivo La Guaira. Ahí saque de meta que le corresponde al Club Bolívar. Voy contigo, Juan Carlos.
1: Era Fabián Londoño, el número 36, quien intentaba justamente definir en esa dubitación que tuvo Lampe, que se le escapa el esférico, no logra contener el mismo, no tuvo una buena lectura de lo que iba a ser el jugador de ofensiva. Y claro, el que extrema esfuerzos para, bueno, despejar el balón al tiro de esquina es Echeverría. Ojo a que está dejando crecer Bolívar a La Guaira, que ya ha tenido su segundo ataque contundente en este segundo tiempo.
0: Mueve las fichas, Vladimir Soria, voy contigo, Sergio.
7: Exactamente, Yesmani, segundo cambio en Bolívar. Sale el número 11, Brian Oyola. Entra en su lugar el número 19, John García.
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0: Sale jugando el conjunto académico, sale jugando bien Santiago Echeverría, balón corto, sin embargo, para que domine nuevamente el plantel de Bolívar. ¿Dónde lo acomodamos a García? ¿Lo cambiamos por el Pato Rodríguez? Pues que lo mantenemos en el mismo lugar de Oyola, Juan Carlos.
1: No, no creo que el Pato cambie su perfil izquierdo. John García va al mismo lugar de Brian Oyola, extremo por derecha.
0: Perfecto, muy bien, tienes toda la razón, justamente ya lo vimos en esa ubicación. El balón le llegó al arquero para que controle Christopher Varela, damas y caballeros. Cae la academia, este resultado es totalmente negativo para el Club Bolívar. Está escalando al segundo lugar, el plantel venezolano, cuidado. Atención, se ve Deportivo La Guaira en el área, el remate. ¡Lampe! Lampe, Lampe, Lampe, Sagredo, que termina sacando ese balón. Sin embargo, nuevamente Lampe aparece ahí en la parte baja. Luego de la definición justamente del 6, Carlos Falla, que no justamente define bien. Falla en todo caso en la definición, señoras y señores. 67 minutos, llegó el plantel venezolano.
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0: Señoras y señores, amigos y amigas en todo el país, 67 minutos con 40 segundos. Va a haber nuevamente minuto de hidratación como habitualmente hay en todos los partidos de Copa Libertadores, tanto primer tiempo como segundo tiempo. Momento igual para nosotros de refrescarnos, por supuesto, y de refrescar al equipo de trabajo junto con una botella de la cascada orgullosamente boliviana. Voy contigo, querido Alex.
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0: Perfecto, va a reponerse el fútbol. Hay tiro libre que le corresponde al Club Bolívar. Va a encargarse ese balón Robson Mateus. Señoras y señores, atención. Ya está para cabecear Santiago Echeverría y Javier Arriaga. En este caso, me gustaría que el segundo haga por ahí un gol para dedicarle justamente a su pequeño hijo que ha nacido en las últimas horas, por el cual se ha ausentado un día y luego se ha incorporado. El centro de Tonino de Robson finalmente a la área. Ya, ya, y por poco se me cumple el deseo. Sin embargo, el arquero primero, ahí Christopher, mejor dicho, Varela. Avance el conjunto Deportivo La Guaira. Señoras y señores, el balón le llegó justamente adelante a Mesa para que domine. Mesa, que controla bien. Ahí está justamente el jugador del plantel de Venezuela, de Deportivo La Guaira. Tonino, que marcaba, mandó balón que despeja al lateral. Señoras y señores, el lateral que le corresponde al conjunto Deportivo La Guaira.
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0: Con el conjunto Deportivo La Guaira nuevamente, balón para adelante, buscan al delantero, en este caso el Londoño, sin embargo la marca primero de Bolívar, intentaba salir John García, sin embargo el balón al lateral, termina rechazando justamente el jugador Gutiérrez de Deportivo La Guaira, ahí lateral que le corresponde al conjunto académico, 71 minutos, 1-0 gana el conjunto local de Deportivo La Guaira, la academia.
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0: Juega el conjunto de Bolívar. Sale cuando Javier Arriaga al plantel académico, señoras y señores. Ahora quien domina justamente es el jugador del Pepe Sagredo. Se apoya nuevamente Santiago Echeverría. ¿Qué tiene que hacer Bolívar, Juan Carlos, para encontrar la respuesta?
1: Tiene que primero no cederle la opción de posesión del esférico y de ataque al plantel de La Guaira, porque estaba bien, comenzó muy bien presionando alto, atacando, teniendo volumen de juego ofensivo, pero le cedió la opción para que haga algo La Guaira y ahí se complicó.
0: Aguantame, se venía Bolívar, esperaba, sacaba el centro John García, pedía hermano, no había nada. Sin embargo, la contra del conjunto venezolano, corre justamente el delantero, es Mesa, el 7, sí señor, ahí está el ex Oriente Petrolero, el centro al área, sale justamente del área, nuevamente ese balón, ahora nuevamente va a marcar Bolívar, lo hace bien, el árbitro cobró falta, sin embargo, cobró falta, la verdad que no entiendo por qué, pero hasta amarilla le termina sacando a Javier Arriaga, a mi criterio, había buena marca del defensor de Bolívar, pero bueno, terminó cobrando, en este caso, la falta, no sé qué me está equivocando, en 72 minutos, porque en realidad al borde del área fue, podría haber sido incluso hasta penal, querido Juan Carlos.
1: Sí, es una falta evidente de Javier Arriaga en contra del 36, Flavián Londoño, que se ha convertido en un jugador muy peligroso para La Guaira, tiene que controlarlo este Londoño, porque en el segundo tiempo todas las pelotas han sido para él.
0: Bien, perfecto. Hay tiro libre que le corresponde al conjunto Deportivo La Guaira.
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0: Sí, voy contigo, Alex. Me parece que hay otros cotejos igual de Copa Libertadores de América que están jugando a esta misma hora para poder actualizar un poco con información a la sintonía de Éxito Sports, Radio Éxito Bolivia. Hay tiro libre que le corresponde al conjunto Deportivo La Guaira. A continuación le va a pegar, me parece, el 6. También lo veo al 10. que son los dos jugadores que se han estado haciendo cargo justamente de los balones parados. Señoras y señores, Carlos Falla y también hablo del 10 Juan Castellano. Señoras y señores, remate fue finalmente del 10 arriba del travesaño. Saque de meta que le corresponde al Club Bolívar. 73 minutos, voy contigo, Alex.
16: Claro, actualizando la información, en esta misma hora están jugando Cusco y Estudiantes en el estadio Inca Garcilaso de la Vega en Cusco, Perú. Ambos igualan 1-1, resultado que de momento está dejando a Cusco fuera de Copa Libertadores y también de Copa Sudamericana, dependiendo de otros resultados. En Copa Sudamericana, Montevideo City Torque vence 1-0 a Palestino y Vasco da Gama vence 2-1 de visitante a Audax Italiano.
0: También hay cambios. Voy contigo, Sergio.
7: 7, José Ali Mesa, entra en su lugar el número 77, Rafael Arace, y también sale el número 10, Juan Castellanos, entra en su lugar el número 21, Alexis Rodríguez.
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0: Juega el conjunto de Bolívar. ¿Qué propone con esto el técnico local, Juan Carlos? Sacó dos delanteros en este caso, pero creo que refresca el ataque, ¿no? También me parece que son jugadores de ataque los que acaban de ingresar.
1: Sí, Arás es un jugador más de medio campo, pero es un volante ofensivo, pero Rodríguez es un delantero más, entonces va a acompañar a Fabián Londoño, tomando en cuenta que ha salido es José Ali Mesa. Entonces Londoño tiene compañía, Rodríguez se va adelante, cambia de sistema al 1-4-4-2, el técnico Bitoglio del plantel de La Guaira.
0: Fundido, sí, cansado salió Mesa, autor del único gol además en este momento, creo que también uno de los más destacados que tiene el conjunto deportivo La Guaira. 75 minutos, el tiro libre que le corresponde es el fondo al conjunto deportivo La Guaira, gana el compromiso el equipo local, eso no le conviene a Bolívar, por supuesto, se equivoca, sin embargo, el plantel deportivo La Guaira era una forma de decir, por poco recupera el jugador de Bolívar, cambió de frente, ya luego le salió bien finalmente la jugada, balón para atrás nuevamente para que domine el jugador Ortiz para el conjunto venezolano, ahora el arquero que domina justamente Varela quien domina, se le esconde el arquero del conjunto de Deportivo La Guaira. 75 minutos, balón para adelante justamente para que ingrese uno de los que ataque o domine uno de los recién ingresados, se balón al área, ahí va, señores y señores, pedían penal, no hay nada, intentaba justamente ahí el jugador Londoño sacar el remate, no lo pudo hacer, ataca nuevamente el conjunto con Carlos Fallá, sacaba el centro, está en el piso todavía el delantero del conjunto Deportivo La Guaira, se arrepintió, ¿por qué no me paré antes? Dice, porque claro, le iba a llegar el balón, sin embargo, rechazaba a la gente de Bolívar, bien con Arriaga, avanza nuevamente el conjunto del Deportivo La Guaira, avanza el plantel, el local, Gutiérrez, retrocede, sin embargo, el juego para ordenar seguramente el juego, sí señora. Juega el conjunto venezolano, balón para el arquero, este rechaza nuevamente para adelante, va a salir la AMPE, no, finalmente se desanima, ahí luego domina nuevamente el que acaba de ingresar justamente el señor Alexis Rodríguez, acaba el remate desviado, ahí saque de meta que le corresponde al Club Bolívar de Salida.
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0: Juega el plantel de Bolívar, buen balón para que venga Torni Romero, avanza Torni Romero, el toque, soltaba el conjunto de Venezuela, sin embargo al final justamente terminó corrigiendo su error ahí el defensor Ortiz para el conjunto de Deportivo La Guaira. Avanza, recupera Bolívar, sin embargo, con presión, se recupera ese balón. Sí, señora, lo ha hecho en este momento la academia. Balón para adelante nuevamente, ahí avanza justamente el jugador de la academia. Intentaba amagar o sacarse la marca, justamente el jugador Paz de Bolívar. Finalmente no lo pudo conseguir. La marca imponente ahí en salida que le corresponde a Alexis Rodríguez para el conjunto de Deportivo La Guaira. 77 minutos. Cada vez se hace más corto el tiempo para el Club Bolívar, que tiene la necesidad de sumar en este territorio, señoras y señores, amigos y amigas, va a haber un cambio más en la academia. Lucas Chávez ya está justamente ingresando al campo de juego. Sale Tonino Melgar, me parece. Voy contigo, Sergio.
7: Mani, cambio en Bolívar, sale el número 80, Carlos Tonino Melgar. Ingresa a su lugar el número 18, Lucas Chávez.
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0: Juega el conjunto de Deportivo La Guaira. Avanza el plantel venezolano. Buen balón para que justamente domine ahí. Arace. Atención, se metió al área. Sacaba el centro en el piso a Echeverría. Con el pecho. Terminaba sacando ese balón. El defensor del Club Bolívar. 78 minutos. Saque de esquina que le corresponde al plantel venezolano. Saque de esquina que le corresponde a la Cascada orgullosamente boliviana.
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0: 78 minutos. Sí, señores. Partido por el momento que se toma unos segundos el árbitro para conversar con el plantel de Deportivo La Guaira a pesar de varios reclamos. Señoras y señores, le dice una pausa porque si no, la próxima le saco amarilla.
7: Yasmani.
0: 78 minutos y medio, sí señor.
7: Están demorando un momento, me parece, porque están revisando una posible mano de Santiago Echeverría en la jugada anterior.
0: Ah, perfecto. No sé si hubo finalmente, Juan Carlos, me parece que no. Acá se va a reponer el fútbol. Ha revisado, pero muy rápido, justamente el VAR, que al menos así lo entendemos en este momento. Va a haber córner que le corresponde al conjunto deportivo La Guaira, o es que es lo que podemos opinar en este sentido.
1: Pienso que tal vez es eso, algo le están comunicando desde el VAR. Está don Kevin Pazmiño en el VAR, al árbitro central Brian Loaiza. Lo cierto es que hay un balonazo que pega en el estómago de Santiago Echeverría y en ese rebote tal vez en alguna de las manos, pero no es para cobrar nada.
0: Saque de esquina que le corresponde al conjunto venezolano. El centro al área. Ahí llegaba, señoras y señores, el defensor y además capitán del plantel de Deportivo La Guaira. Amigos y amigas, mandaba ese balón arriba del travesaño. Sale jugando Lampes, se intenta apurar Bolívar. Ya prácticamente se le agota el tiempo. Faltan 10 minutos para ser exactos. Y acaba este compromiso en este escenario deportivo Caracas, justamente Venezuela, la Universidad Central del Valle. Se le juega el plantel de Bolívar nuevamente para que domine Carlos Emilio Lampe. Avanza nuevamente el conjunto académico para que domine Javier Arriaga. Se le juega Javier Arriaga para el conjunto académico, señoras y señores. Domina hasta Arriaga, balón para adelante para Dorni Romero. Dorni se caía, Dorni cobró falta y el referí. Cobró ya falta el referee, sin embargo, la ley de ventaja. Al menos así lo entiende Pato Rodríguez, que continúa la jugada. Avance Pato Rodríguez. Señoras y señores, avance Patricio. Balón para que busque justamente adelante. Lo va a conseguir. Avance el conjunto académico. Damas y caballeros, va a pedir nuevamente ahí el balón, el Pato. Sí, señor, lo domina ya. Nuevamente vuelve a entregar. Avance el conjunto de Bolívar, el centro. Se desvió, córner. Saque de esquina que le corresponde a Club Bolívar y a la Cascada orgullosamente boliviana.
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0: Se quiso apurar Bolívar, sin embargo el árbitro dice, estoy sacando la amarilla, tienes que pararlo, dice nuevamente al Pato, tiene que volver a sacar el Pato Rodríguez. Está apurado Bolívar, sí señor.
7: Amonestado el número 24 de La Guaira, Guillermo Ortiz.
0: Perfecto, Ortiz entonces, Guillermo Ortiz, está con ya tarjeta amarilla. 81 minutos, se viene el conjunto académico, va a elevar el centro, el Pato Rodríguez, atención, se mueve toda la parte ofensiva de Bolívar, el centro, cerrado a primer palo, sin embargo, rechazaba la gente de Deportivo La Guaira, recupera el conjunto académico nuevamente con el Choco Paz, pasa donde papá, a las manos del arquero, para que domine Christopher Varela, señora y señor. Esos errores son los que le costaron hace rato a Bolívar en el primer tiempo, el gol justamente, el contragolpe, esos balones perdidos precisamente cuando se queda Bolívar mermado precisamente en zona defensiva luego de atacar, querido Juan Carlos, nuevamente pase ahí impreciso.
1: Sí, son pelotazos intrascendentes, cambios de frente intrascendentes o muy anunciados. En este caso responde el arquero y juega rápido para el contragolpe que pudo haber sido mortífero.
0: Exactamente, llegaba Bolívar, nuevamente balón para Lucas Chávez, sin embargo balón termina saliendo, ahí corre, me parece, se apura Bolívar, el Pato Rodríguez para Chávez nuevamente, avance conjunto académico, el Pato sacó el centro, Dorni saltaba con los puños primero el arquero, señoras y señores, ahí juega nuevamente conjunto de Bolívar, avanza Robson, Chávez, ¿a dónde? Era John García, lo buscaba Dorni Romero, 82 minutos, va a salir jugando el conjunto de Deportivo La Guaira. Yo digo, ¿no es momento de Cauterucho, Juan Carlos, o es que estoy muy empecinado con Cauterucho? Digo por el gol, ¿no? Que no llega.
1: Lo que pasa es que ha cambiado el sistema Soria. Con el ingreso de Lucas Chávez, ahora está con el 1-4-4-2. Dorni Chávez, con doble 9, está jugando el cuadro de Bolívar. Veo difícil que ingrese Cauterucho.
0: Se venía el conjunto Deportivo La Guaira mientras comentabas. Lampe que tapaba, sí, señora y señores. Lampe, que estaba atento luego de una llegada peligrosa, igual sobre el arco del Club Bolívar. 82 minutos, juega el conjunto de Bolívar. Sergio No Sagredo, avance Pato Rodríguez. Vamos, Pato, haz algo importante como suele ser Copa Libertadores. Engancha el Pato Rodríguez, balón para qué. Nuevamente va a controlar José Sagredo, no señores. Amago ahí, Pato, sacó el centro buscando a John García con la cabeza. García, débil el cabezazo, sin embargo, buscaba ahí seguramente el centro a Dorni Romero, pero a las manos del arquero fue su balón. 83 minutos va a jugar el plantel venezolano en salida, no puede empatar Bolívar.
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0: 83 minutos, sale jugando el conjunto el Deportivo La Guaira, lo bajaron al defensor de Bolívar, ya cobró el árbitro, falta en ataque, va a jugar Bolívar nuevamente, la falta fue en contra de Javier Arriaga. Señores, señores, ¿sabe qué? Viene a la cancha Cauterucho. Sí, señor, va a salir el 8 del Club Bolívar. Voy contigo, Sergio.
7: Cambio Bolívar, Yasmani, compañero, sale el número 8, Luis Fernando Paz, entra en su lugar el número 9, Martín Cauterucho.
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0: Cauterucho, entonces, a la cancha. Señoras y señores, finalmente tenía razón Juan Carlos, ¿eh?
1: Sí, y el que va a tener que bajar un poco es Lucas Chávez a la posición de Tonino Melgar, porque Caute va arriba junto a Dorio Romero y sigue manteniendo, ¿no?, el cambio de sistema con el doble 9 adelante.
0: Algo tendrá Cauterucho, no sé por qué me late Chocolate. Me late que algo va a tener Cauterucho y esa podría ser la vocación para decir, acá estoy, cuando me necesiten. Juega el conjunto deportivo de La Guaira, a ver si veremos si se consolida lo que manifiesto. Juega el conjunto de La Guaira, balón para que domine nuevamente en el medio sector ahí. El jugador Carlos Fallá, balón adelante para que domine Carlos Emilio Lampe. Damas y caballeros, se apura Carlos Emilio Lampe, sin embargo, en la salida para que controle nuevamente Pepe Sagredo. El jugador de Bolívar en salida, balón para adelante justamente para que domine Leonel Justiniano. Domina el capitán de la academia, nuevamente Robson ahora. Robson justamente se apoya en la salida para que domine Chávez. Chávez, nuevamente para el Pato Rodríguez. Sube el Pato Rodríguez, atención. Ahí está el Pato Rodríguez, un centro como la con la mano, es lo que necesita justamente Cauterucho. Avanza Chávez, nuevamente para el Pato Rodríguez. Con el conjunto académico, ahí está el Pato. Patricio Julián Rodríguez, nuevamente buscando el apoyo correspondiente. Sin embargo, balón para atrás. Balón para atrás con momento de control del tiempo y marcador y ponerle emoción a nuestro estilo. Alex, voy contigo.
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0: Expulsado Arriaga. Expulsado Javier Arriaga por reclamarlo de Javier Arriaga. El árbitro había cobrado ya la falta correspondiente para el plantel de Deportivo La Guaira, pero por reclamar se hace expulsar el jugador del Club Bolívar. En este caso, en la recta final, justamente cuando más de hombres necesita Bolívar, se hace expulsar Javier Arriaga. Señoras y señores, amigos y amigas en todo el país. Sí, señor, expulsado por doble amarilla el jugador de la academia. Voy contigo, Juan Carlos. 86 minutos.
1: Son problemas para Bolívar, porque claro, estaba descompensada su última línea. Solamente 3 jugadores estaban. Arriaga, justamente, Echeverría y Sagredo. Va fuerte a la marca también Javier Arriaga. No sé si es finalmente porque le dijo algo al árbitro, pero hay doble amarilla y sale expulsado el jugador defensor del cuadro académico.
0: Había cobrado el árbitro, pero no había sacado la amarilla. Y ahí es donde se molesta Arriaga y le reclama, y ahí es donde el árbitro justamente saca la amarilla. Es un error justamente del defensor y en la recta final. Mira que se vienen 3 cambios para el conjunto de Deportivo La Guaira. Va a cuidar con todo este resultado que es fundamental para las aspiraciones del conjunto venezolano. Y sobre todo en el caso de, por ejemplo, una igualdad de puntos, Sergio, le convendría al conjunto de La Guaira porque está ganando acá en Venezuela. Y claro, en La Paz han empatado 1-1. Si igualan por una situación en puntos, clasificaría el equipo venezolano, como ahora dice justamente la norma de Conmebol Copa Libertadores, mientras lo expulsan o sale Javier Arriaga a Sergio Guardia.
7: Es correcto, Yasmani. En caso de igualdad de puntos, van al enfrentamiento directo. Empataron en La Paz y estaría ganando en Venezuela Deportivo La Guaira. Por ende, es favorito a pasar por encima de Bolívar si empatan en puntos.
0: Así es, y lo digo porque, bueno, va a sumar 7 puntos, bueno, 5 puntos va a tener ahora Deportivo La Guaira con esta victoria, si se llega a consolidar. Y mira, va a hacer 3 cambios, justamente en nuestros últimos minutos, cuando más tiempo le hacía falta a Bolívar. Bueno, se hace expulsar a Arriaga, aparte de la Copa Libertadores también. Cuando lo tenga, Sergio, voy contigo. Primero, Alex.
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0: Yasmani, increíble. Una hora para los cambios, compañeros. Voy contigo, Sergio.
7: Demoran mucho los cambios de La Guaira, pero los tenemos, son 3. Sale el número 6, Carlos Falla. Entra en su lugar el número 32, Franco Cáceres. Sale también el número 36, Flavián Londoño. Entra el número 9 en su lugar, Anthony Uribe. Y sale también el número 13, Rommel Ibarra. Entra en su lugar el número 14, César Da Silva.
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0: Hay tiro libre. Es lo que corresponde al conjunto venezolano. Mira, Juan Carlos, 90 minutos, 5 de show y no hubo nada de... Vamos a ver cuánto adiciona, que estamos esperando justamente ese pequeño gran detalle. 90 minutos cumplidos. Tiro libre que le corresponde al plantel de La Guaira. Está yendo al VAR el árbitro. Va al VAR, parece que le están llamando, no sé si para corregirlo de Arriaga, pero si fue al VAR es por la última jugada, me parece, a no ser que algo no hayamos visto. En este caso, puede ser que le quiten amarilla a Javier Arriaga, querido Juan Carlos, para ser honestos, ¿eh?
1: Es lo que están viendo en este momento, es la falta, bueno, lo que hizo en este caso el jugador Arriaga para cortarle el embate ofensivo del plantel de La Guaira. Eso lo está revisando el árbitro central del compromiso. Ahí no está la pantalla del VAR.
0: Perfecto. ¿Y qué percepción tienes? ¿Le van a quitar o no le van a quitar la amarilla?
1: La verdad, yo advierto que hay una falta por parte de Arriaga. Pero hay una confusión en el sentido de que tú me indicas que hay un reclamo que es el que le hace que le saque el árbitro la tarjeta amarilla. Es por eso que está revisando en este momento la falta, específicamente el árbitro central del compromiso.
0: Claro, pero puede ser que el reclamo también haya sido justo dentro de lo que tal vez Arriaga pedía, ¿no?
16: Entonces, Mani.
0: Sí.
16: Acá, viendo a detalle la revisión del VAR, parece que el que termina cayendo lo pisa Arriaga, en vez de que Arriaga le termine haciendo la falta. Al final, el de La Guaira vende muy bien y al final termina comprando el árbitro, pero podría parecer que
0: va a revertir la situación. Señoras y señores.
16: Revierte una decisión.
0: Sí, señor. Vuelve Arriaga. Le saca la amarilla Arriaga. No estás expulsado, le dice. Pero última vez que reclamas así, ya nos roja directa. No, le quitó la amarilla, ¿no? Me daba la impresión porque sacaba la roja también el árbitro.
1: No, le ha quitado la amarilla y le ha indicado que la roja tampoco no va, obviamente. Se queda con... vuelve el jugador Javier Arriaga. Increíble lo que acaba de pasar.
0: Mire, ¿cuánto tiempo se ha perdido? Estamos ya en el minuto 92. ¿Y cuánto será que ahora finalmente se pone? Hace rato veíamos que salían como 6 minutos de adición. No sé si finalmente lo ha confirmado Sergio Guare, porque esto me parece que también tendría que darse por lo menos un par de minutos más.
7: Todavía no dan tiempo de adición aquí en el marcador de la Yasmán y estamos aguardando seguramente que lo confirmen, pero sería muchísimo lo que tienen que comentarle a esos 6 hipotéticos.
0: Bueno, son 6 u 8 para el dato simplemente, ¿eh? Hay tiro libre que le corresponde al Club Bolívar, lo bajaron a Dorni Romero, sí señores. Podría ser justamente uno de los últimos ataques que tiene el plantel de Bolívar. Tiro libre que le corresponde al conjunto de Bolívar, señoras y señores. Esa falta podría ser letal y el balón que estábamos esperando para Cauterucho, Juan Carlos.
1: Uno es un balón detenido que tiene que aprovecharlo bien el cuadro de Bolívar, y hasta ahora no nos muestran cuánto de adición finalmente se va a dar al compromiso.
0: Yo mis 8, si es que no me equivoco, entre 6 u 8, ahí por ahí un poco el tema de la vista, ¿no? Que es muy parecido en este caso, compañeros. Pero bueno, veremos si terminan confirmando.
7: 6 de adición, pero seguramente tendrán que ajustarlo con relación al tiempo de revisión de la tarjeta roja.
0: Lo que pasa es que el partido está todavía detenido y se siguen cayendo los de Deportivo La Guaira. Y tontamente caen los de Bolívar, porque se supone que a Bolívar le hace falta el tiempo y sigue reclamando ahí el jugador de la academia, en este caso cuando deberían ellos también intentar apurar el juego.
7: Yasmani.
0: De toda la parte final prácticamente no se jugó ni siquiera un minuto, compañeros, realmente, y los 6 que adicionaron no nos sirven en este momento. Me parece que también el árbitro comete un error, porque no debería ser 6 minutos de adición, debería ser 10 por lo mínimo en este caso, y la falta que todavía lo ejecuta el plantel de Bolívar y debería seguirle sumando, y yo les apuesto que no van a completar, no van a compensar, porque el partido continúa paralizado. Sergio, Juan Carlos, me estaban convocando.
7: Sí, Yasmani, hay amarilla para Casimiro Peña por no dejar reanudar el tiro libre, y para José Sagredo, número 4, por empujarlo.
0: Bueno, ahí está, no lo vi lo de Sagredo. ¿Qué hizo? ¿Reclamó?
7: Empujó a Casimiro Peña, que no se quería apartar del camino.
0: Viene el tiro libre que le corresponde al Club Bolívar. El remate al arco. El capitán de Bolívar, el balón se desvía en la barrera, por eso es que caen engañados todos los señoras y señores, amigos y amigas en todo el país, en la recta final justamente de segundo tiempo, en los 4 minutos de edición aparece el capitán de la academia para convertir el empate. Sí, señor, el de UNED, el capitán de todos los tiempos, por lo menos de los últimos tiempos, para el plantel de Bolívar, señores y señor, igual el compromiso. Justicia divina, lo de que sí ahora, pero de forma exagerada del conjunto venezolano. Igual el marcador, el conjunto académico, en el minuto 4 de edición, minuto 94, Bolívar 1, Deportivo La Guaira 1.
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1: Cuando perdía tiempo descaradamente el conjunto de Deportivo La Guaira, aparece ese tiro libre y cobra el capitán Leonel Justiniano. Le pega bien al esférico, es cierto, pero hay que decir la verdad, ¿no? Rebote en la cabeza de Martín Gianoli, el número 5. Eso desubica al portero Christopher Varela, que estaba yendo a su costado derecho. Eso lo desubica. Y bueno, el balón ingresa en el pórtico. Le pegó Justiniano, se desvía en la cabeza de Gianoli. Gol de Bolívar, el empate acá en Copa Libertadores de América.
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7: Fue el capitán Leonel Justiniano Arauz, mediocampista de 33 años, marca su primer gol en esta Copa Libertadores, su cuarto gol con Bolívar en la temporada.
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0: Ataca Bolívar, momento que puede irse al segundo, atención, se viene por la banda derecha nuevamente en el escudo John García, está habilitado Dorni Romero, domina Dorni Romero, no, levantó el banderín en el asistente. Levantó el banderín el asistente, señoras y señores, y estamos en el tiempo cumplido según lo que ha adicionado el referee. Pero me parece que podría haber unos 4 minutos más de adición. Señoras y señores, 96 minutos, 1-1 el marcador. Buen resultado por ahora, sí señora.
7: Nueva amarilla en el Deportivo La Guaira es para el número 9, Anthony Uribe.
0: Perfecto, resultado similar al de La Paz. Amigos y amigas, ataque Deportivo La Guaira, peligro en el área, se acaba el centro. Ay, ay, ay, ay, ay, al córner ese balón. Sagredo, despache ese balón al córner. Cada centro que hay son peligrosos justamente para los arcos bolivianos, en realidad, cuando juegan los equipos nacionales. Por eso que a veces decimos el chusu, chusu, chusu. Se viene el conjunto del Deportivo La Guaira. Ya hemos superado los de edición, los 6 minutos de edición. Estamos en el minuto 7. El centro al área. Lampe soltó ese balón. Peligro. La gente del Deportivo La Guaira pedía en penal, sin embargo, falta en ataque. Falta en ataque, sí, lo cargaron a Lampe, por lo menos lo que entendí. Señoras y señores, saldrá jugando el plantel de Bolívar. 7 minutos con 20 segundos ya de adición. Damas y caballeros, ahora digo, tendrá que seguir jugando o ya es tiempo, Juan Carlos?
1: El partido se ha desconfigurado. Yo digo, y lo decía internamente, es mejor que termine así. Es buen resultado para Bolívar.
0: ¿Cómo queda la tabla, Alex, para también actualizar a la gente que nos escucha?
16: Rápido, Independiente Rivadavia es líder con 9 unidades. Bolívar trepa al segundo lugar con 5. Deportivo La Guaira está tercero con 3 puntos. Y Fluminense queda último con 1 unidad.
0: Buen resultado definitivamente entonces Sumare en este territorio. Ya sacó Lampe ese balón. Ese resultado, por supuesto, lo obliga a Fluminense también a ganar. Pero una victoria de Independiente Rivadavia prácticamente es mejor panorama para Club Bolívar en este caso. Cambio de frente, lo buscaron a Pato Rodríguez, sin embargo no llegó todavía ese balón a él. Sale jugando rápidamente conjunto venezolano, suele jugando Cáceres, sin embargo la marca de la gente de Bolívar hace que presionen también y el balón se vaya para atrás. Señoras y señores, amigos y amigas en todo el país, final. Ha terminado el compromiso a pesar de los reclamos del conjunto venezolano en este momento al cuarto árbitro, al árbitro central por esa situación al final del compromiso en contra de Reaga y todavía algunas amarillas más que salen en este caso al jugador, a los jugadores, al arquero puntualmente y no sé quién más se sumó a reclamar del plantel de Independiente Rivadavia, mejor dicho, perdón, de Deportivo La Guaira. En este caso, ha finalizado el compromiso, amigos y amigas de Éxito Sports, Radio Éxito Bolivia. Bolívar luego al lado, al final, justamente con gol del capitán Leonel Justiniano. Punto, venimos a decir, Juan Carlos, de oro. Sí, señor, de oro que ha sumado el conjunto de Bolívar acá en Caracas. Muy buen empate en este caso porque le permite seguir segundo en el grupo y seguir dependiendo de sí mismo para avanzar a la fase de grupos de Copa Libertadores. De mejor dicho, a los octavos de final de los de la Copa Libertadores de América y superar como segundo en este caso en el grupo. Final. El Club Deportivo La Guaira 1, el Club Bolívar 1, señoras y señores, en Copa Libertadores de América.
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0: Ha finalizado el compromiso, señoras y señores, amigos y amigas en todo el país. Punto valioso que consigue el Club Bolívar en esta noche de Copa Libertadores de América frente a un equipo venezolano que creo que no es de sus equipos que también simplemente ha entrado a participar, sino es de sus equipos que ha intentado y está intentando competir en ese torneo internacional. De hecho, le puso presión a Bolívar y por poco lo deja mal parado justamente luego de esta fecha, pero bueno, este empate hace que se pongan las cosas en el lugar que corresponde en este caso, manteniendo solamente la diferencia del equipo argentino que hoy por hoy es sorpresa justamente de la Copa Libertadores, principalmente el grupo de Bolívar como es Independiente y Rivadavia, que en media hora más, entiendo, va a jugar frente al conjunto de Fluminense en Mendoza y a partir de ahí vamos a ver si realmente el equipo brasileño está totalmente eliminado o lo contrario, por ahí respira también porque este empate igual le favorece a Fluminense, considerando que ninguno de los dos ha sumado de a tres. Por eso que Fluminense, ganando en Mendoza, justamente el plantel argentino, podría revivir e incluso alcanzarlo justamente al plantel de Deportivo La Guaira y también no quedarse sin torneo internacional, incluso acceder a una Copa Sudamericana. Pero creo que este resultado todavía deja con vida a Fluminense y lo obliga a ganarle Independiente Rivadavia y lo propio ahora Independiente tratará seguramente de hacerlo contra el conjunto Fluminense para clasificarse una vez y luego complicarse ahora que tiene el panorama a su favor. Por parte de la Academia Bolívar depende de sí mismo. Sí, señor, con 2 exámenes finales que va a tener justamente en esta Copa Libertadores, y uno de ellos es junto al cuadro de Independiente Rivadavia, donde podría sellar gran parte de su clasificación, en este caso tomando en cuenta justamente los puntos del Deportivo La Guaira, y claro, si puede asegurar mejor aún, si logra sumar también en Río de Janeiro cuando enfrente al conjunto de Fluminense. Bolívar vuelve a sumar en contienda internacional, la Academia vuelve a decir presente y a sacar la cara por el país en tierras ajenas, esta vez lo hizo en Venezuela, justamente el año pasado, lo había hecho en Chile, lo había hecho en Paraguay, lo había hecho en diferentes escenarios deportivos, y ahora le tocó sumar justamente en territorio venezolano. Buen empate de con sabor a victoria del conjunto académico, que le permite seguir respirando con vida y dependiendo de sí mismo en esta Copa Libertadores de América, señoras y señores. Vamos a la pausa acá en la radio y enseguida volvemos con el comentario de Juan Carlos Lascano, que queda justamente de transmisión.